0: compras de vehículos nuevos comparado con idéntico periodo del año pasado. De manera preliminar, la obra del tren de pasajeros incluye la instalación de 3 paradores en territorio potosino, Villa de Reyes, la zona industrial y el centro histórico.
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4: Ya estamos de regreso en Negocios en Imagen. Vamos a platicar con el director de Desarrollo Económico, con Óscar Ocampo, director de Desarrollo Económico del Instituto Mexicano para la Competitividad. Y es que Estados Unidos oficializó el arancel de 10% a México por productos de trabajo forzado en plena revisión del T-MEC. ¿Cómo estás, Óscar? Muy buenas tardes.
5: ¿Qué tal, Darío, Rogelio? Buenas tardes.
4: Pues, ¿cómo ves esto?
5: Al final, crónica de algo anunciado, el primer minuto del viernes expiran los aranceles de la sección 122. Ya se adelantaba, ¿no?, que Estados Unidos iba a buscar reemplazar estos aranceles que tienen una temporalidad máxima de 150 días con aranceles al amparo de la sección 301, ¿no? Ambos vienen de la ley de comercio de 1974, pero la diferencia es que la sección 301 te exige una investigación previa, pero no tiene límite temporal, ¿no? Si es que estos aranceles no tienen una vigencia máxima, se imponen a 60 países, ¿no? México, como bien mencionas, mantiene la tasa que ya tenía de la sección 122 de 10% con los productos que no cumplan con el T-MEC. Es decir, todo lo que cumpla con el T-MEC se mantiene exento de este gravamen, y también se mantiene exento de este gravamen los bienes que ya están impactados por la sección 232, que recordemos, hoy por hoy le pegan a las exportaciones mexicanas automotrices, de acero, aluminio, cobre, entre otros productos.
6: Claro. Usted también se menciona que, pues, dentro de lo que se pudo revisar con la autoridad de Estados Unidos, pues, se mandaría al 2027 esta última parte que nos mencionas, la de automóviles, la de acero, la de aluminio. ¿Hay qué comentario habría?
5: Esos son los dos nudos gordianos más difíciles de desenredar, ¿no? Al final del día, el sector automotriz y aquí se liga con el T-MEC, ¿no? Sigue en la mesa las demandas de un contenido nacional estadounidense como parte de la revisión del T-MEC, reglas de origen mucho más estrictas. Al final del día ya volvería inviable su cumplimiento, ¿no? Muy poco atractivo de su cumplimiento en el marco del T-MEC. Así es que sí, en lo que queda del año, por lo menos de aquí a las elecciones intermedias de noviembre que renuevan el Congreso estadounidense, es poco probable que veamos un cambio. En la parte del acero hay espacio para mayor optimismo. Pensando en la política industrial de esta segunda administración Trump, que al final del día es la reindustrialización del cinturón del óxido, ¿no?, del Rust Belt. Uh-huh. Pero para eso se requiere acero que no tiene Estados Unidos, que no tiene capacidad instalada para producir Estados Unidos y que no tendrá en el corto plazo capacidad instalada, ¿no? Si es que ese incremento en la demanda del acero abre espacio para reducciones al 50% que hoy le pega a las exportaciones aceleras mexicanas, ¿no? Así es que por esa vía sí puede haber más espacio para reducciones, quizá exenciones a los aranceles de la sección 132. En el automotriz, en este momento, por lo menos para vehículos ensamblados, es más complejo.
4: ¿No temen que el proceso de revisión, que debiera ser puramente técnico, se contamine del aspecto político? Lo pregunto porque el jefe de la oficina de la representación comercial, Jamieson Geer, antes de llegar a México, declaró en Estados Unidos que si nuestro país, o más que México, el gobierno mexicano, el gobierno de la 4T, no cooperaba con Estados Unidos en temas, aunque no lo dijo explícitamente, pero se refería a el narcotráfico, el fentanilo, la inmigración, temas de seguridad nacional, si no cooperaba con las preocupaciones de Estados Unidos y particularmente del gobierno del presidente Donald Trump, pues podía experimentar México resistencias o no podría transitar benéficamente la revisión para México.
5: Eso al final es lo que ya hemos visto desde el inicio, ¿no? Desde la primera imposición de aranceles por fentanilo y este tipo de declaraciones las vamos a seguir viendo del embajador Greer, de funciones de la Casa Blanca, pero al momento de negociar, mínimo de lo que se ve públicamente, de lo que sabemos desde fuera, los temas siguen siendo eminentemente comerciales, ¿no? Y los conflictos siguen siendo el acceso por estacionalidad al sector del sector agropecuario, las reglas de origen del sector automotriz, es decir, lo que al final te va a ir destrabando poco a poco, ¿no? Y muy posiblemente este año no, la extensión del T-MEC sigue siendo eminentemente comercial, más allá de la parte política, que seguirá haciendo ruido y seguirá generando incertidumbre, pero te diría que en este momento no es necesariamente lo que detiene el avance de las pláticas, ¿no? que tuvieron lugar esta semana en la Ciudad de México.
6: Claro. Óscar, ¿hay algunos otros sectores que podrían tener aranceles adicionales a partir pues de este interés de Estados Unidos por llevar unidades económicas, fábricas a su país? Se mencionaba hace unos días el tema de la cerveza.
5: Bueno, el tema de la cerveza, de hecho, las latas de cerveza no son las que están grabadas como parte de los productos derivados del aluminio, y seguiremos viendo en Estados Unidos que va a utilizar cualquier medida comercial o cualquier argumento hoy lo sustentan con trabajo forzado, ¿no? Así es que sí. Cualquier argumento posible se va a utilizar para presionar a México, ¿no? Y en ese sentido sí podemos esperar nuevas amenazas de imposiciones de aranceles, ¿no? Y recordemos que hay un número de investigaciones al amparo de la sección 232 que también podrían echar mano de esa disposición, que ha sido menos cuestionada en el Poder Judicial estadounidense, ¿no? Así es que por ahí seguramente también veremos presiones en lo que resta de este año y en lo que resta de la administración Trump.
4: Pues Óscar Ocampo, director de Desarrollo Económico del Instituto Mexicano para la Competitividad, muchas gracias, como siempre, por platicar con nosotros.
5: Muchas gracias, Darío. Rogelio, buena tarde. Hasta luego.
4: Hasta luego. México y Estados Unidos celebrarán la cuarta ronda de negociaciones sobre la revisión del Tratado de Libre Comercio entre ambos, además de Canadá, esto en noviembre próximo. Las delegaciones comerciales de México y Estados Unidos, encabezadas por el secretario de Economía Marcelo Ebrard y por el representante comercial de los Estados Unidos Jamieson Greer, respectivamente, pues se reunieron hace unas horas, se reunieron aquí en esta tercera ronda. Las conversaciones fueron constructivas y arrojaron avances en temas como acero, aluminio, derivados, sectores estratégicos, fortalecimiento de las cadenas de valor y sustitución de importaciones de Asia, dijo la Secretaría de Economía en un comunicado de prensa. Agregó que ambas delegaciones acordaron celebrar una cuarta ronda de conversaciones en la primera quincena del mes de noviembre para continuar avanzando en la revisión del T-MEC, con el objetivo de avanzar hacia el fortalecimiento de la seguridad económica y competitividad de América del Norte en beneficio de los trabajadores y empresas de la región.
6: Ya. Mario, y pues ahora es Topo Chico, la empresa que llega a un acuerdo con la Secretaría de Hacienda y con el SAT para el tema fiscal, un acuerdo reparatorio por 2,594 millones de pesos, se evita un juicio penal. Ya había la amenaza por parte de la autoridad de ir a lo penal si no se cubría este diferendo en el pago de impuestos, y bueno, también la Secretaría de Hacienda confirma este pago.
4: Topo Chico es...
6: De Arca.
4: Es de Arca, ¿verdad?
6: De Arca Continental.
4: De Arca Continental. El segundo embotellador más importante,
6: sí,
4: de Coca-Cola.
6: Después de FEMSA, sí.
4: Ya está lista Sofía Nava con el resumen final.
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0: encuentro titulado La revisión del T-MEC y el movimiento sindical en América del Norte. En dicha reunión que se desarrolló en la Ciudad de México, las delegaciones de la American Federation of Labor and Congress of Industrial Organization, del United Steelworkers y del United Autoworkers entablaron diálogo con organizaciones mexicanas para evaluar el cumplimiento de las cláusulas de protección a los trabajadores. La inflación anual de México se moderó en la primera quincena de julio, en línea con lo esperado por el mercado, lo que respalda la visión consensuada del Banco de México de mantener sin cambios la tasa de interés. Los precios al consumidor aumentaron 3.1% en las dos primeras semanas de julio respecto del mismo periodo del año anterior. Grupo Bimbo invertirá 1.700 millones de pesos en la construcción de una nueva planta en la ciudad de Puebla como parte de la ampliación de sus operaciones en ese estado. El anuncio de esta inversión fue dado a conocer por José Chedraui, el alcalde de Puebla, tras una reunión con directivos de la firma. Credijal buscará alcanzar una cartera de crédito de 1.000 millones de pesos hacia el año 2028 con un crecimiento enfocado en el financiamiento para equipo de transporte de carga pesada, anunció Ricardo Ceja, quien es el director general de esta SOFOM, tras el debut de la empresa en la Bolsa Mexicana de Valores con una emisión de deuda por 250 millones de pesos. El gobierno de la Ciudad de México reportó un déficit de 2.9% en el ingreso por cobro de derechos de servicios públicos, esto de acuerdo con el informe de ingresos correspondiente al periodo de enero a marzo de este año. La senadora demócrata Elizabeth Warren acusó a las principales empresas de inteligencia artificial de presionar al gobierno del presidente Trump para que limite las normas de transparencia del sector en el Acuerdo Comercial de América del Norte y agregó que los reguladores deberían tener un acceso más amplio a la información sobre los modelos de dichas empresas.
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5: Saludamos con mucho gusto a Javier Balseca. ¿Cómo estás, Javier? Buenas tardes.
13: Darío, ¿cómo estás? Buenas tardes, gusto saludarte.
5: También te saluda Rogelio Varela.
3: Saludos, Javier.

0: Roger, ¿cómo estás? Buenas tardes. Pues hoy platicaremos. Quiero preguntarles una cosa. Yo sé que ustedes no son grandes consumidores de deporte y demás, pero si su deporte favorito se fuera a una de estas plataformas de streaming que ya hemos hablado, por ejemplo, un Netflix, ¿sí lo contratarían? ¿Qué harían? O sea, tengo una duda porque yo te les comento qué me han dicho amigos y amigos del auditorio.
1: Pues sí, lo contrataría definitivamente, ¿no?
2: Sí, también yo, claro. ¿Por qué no?
0: Para verlo, ¿no? Para
1: Sí,
0: seguirlo y demás,
1: claro,
0: ¿no?
2: sí.
0: Porque justo esta semana que está casi a unos días de terminar, me refiero a la semana hábil, no el fin de semana, pasó una situación donde Netflix, ya lo sabemos, que es el monstruo de streaming en cuanto a películas, series, etcétera, y que últimamente ha entrado a este mundo del deporte en vivo a través de un streaming. Recuerden que el inaugural fue aquella pelea de box entre Jake Paul, si no me equivoco, y este Mike Tyson, ¿no? Y ha habido más peleas y más eventos donde, dependiendo del evento y del alcance, los números son muy buenos y demás. Pero en especial este evento del lunes me llamó mucho la atención y creo que enciendo las alertas, que aquí obviamente lo quiero discutir con ustedes, porque la MLB, por supuesto, sabemos que es la liga más importante del béisbol en el mundo. Claro, hay otras ligas como la japonesa, que es muy fuerte, la coreana, y últimamente la Liga Mexicana de Béisbol ha surgido y ha renacido. Lo hemos platicado también en este espacio. Pero la MLB, a partir de este año, hizo un deal con Netflix, perdón, donde Netflix fue el juego inaugural, que sucedió por ahí de principios de abril entre los Yankees de Nueva York visitando a los Gigantes de San Francisco. Pero fue el inaugural, o sea, es diferente porque sí mucha gente lo contrató, los números fueron muy buenos, patrocinadores dedicados a ese juego y demás, ¿no? Pero este lunes, Netflix, dentro de su paquete que compró con MLB, también adquirió uno de los juegos más importantes o de los productos más importantes de la liga, que es el Home Run Derby. Recuerden, y a los amigos del auditorio que no son muy beisboleros, recuerden que la liga, la MLB, tiene un juego de estrellas a media temporada, como el nombre lo dice. Se enfrentan las estrellas de la Liga Americana con las estrellas de la Liga Nacional. Eso es un martes. Un día antes, ya es de mucho tiempo atrás, se hace un evento que es un Home Run Derby, que es un show, prácticamente es un show para todo el mundo que está ahí. Obviamente ya se le meten dinámicas, etcétera, etcétera. Y el ganador se llevó $1,000,000, que por cierto, el ganador este año, que fue Jordan Walker de los Cardenales de San Luis, su sueldo no superaba los $750,000 y ganó $1,000,000. Entonces a él sí le benefició este premio, ¿no? Pero bueno, breviario cultural. Entonces la MLB lo que hace es, le da su juego inaugural a Netflix para empezar a probar un futuro incorporación de esa plataforma por este deporte nacional, el pasatiempo nacional de Estados Unidos, y el juego del Home Run Derby, que no es un juego, es un evento. Y la verdad es que los números sorprendieron para bien o para mal. Regularmente, vamos a hacer un poquito de histórico. Los años anteriores siempre había sido por televisión abierta en Estados Unidos. Los números que voy a decir principalmente son Estados Unidos. En México, pues obviamente sabemos que el fan del béisbol es menor y los números son prácticamente significativos y es una parte de mantenimiento y claro que ha ido al alcance, ¿no? Un ejemplo, en televisión abierta, este evento en 2019 promediaba más de 6.20 millones de personas viéndolo. Entiendo, Estados Unidos es muy grande, pero para un nicho de béisbol es un buen número. 2020 no se hizo por obvias razones, la pandemia. 2021 también fue en televisión abierta y fue más de 7 millones de espectadores, muy buen número. 2022 igual, 6.28, 23, 6 millones 11. 2024, 5.45, a la baja, algo ahí indicaba. El año pasado fue un poquito del repunte otra vez, 5.73, y en esta ocasión fue la más baja de mucho tiempo con un 5.3 millones. A ver, si estás en estas cifras, de 6.8 o 6.9, casi la más alta, a 5.3, no es tanta diferencia. Pero esta apuesta de Netflix con MLB te dice dos cosas. La primera es que a lo mejor un deporte de nicho, como lo es el béisbol en ciertos segmentos, aunque es el deporte de Estados Unidos, pero te habla de, pues, una baja de audiencia, ¿no? Comparado con 2025, tuvo una baja de más del 8% de audiencia. Con 2024, 2.8, 2023, 13.3, y la más baja, digamos, diferencia fue en 2019, una muy buena, un 14.5. Ya, si nos vamos a un histórico, en 2008, que fue el Home Run Derby, el Juego de Estrellas en el Yankee Stadium, el viejo, porque lo iban a demoler, recuerden aquella cifra, comparado con la audiencia que tuvo en aquel 2008, a esta audiencia que tiene en 2026 con una plataforma de streaming, la baja fue del 42%. Entonces, esto empieza, si lo quieren ver, en números o en alerta, etcétera, porque ahora es un producto televisivo que genera contenido. En redes sociales, por supuesto, ya ahora lo hemos platicado, todos los deportes y todo este tipo de contenido, están los influencers, están todo el mundo que genera contenido y saca de ahí, obviamente, monetización y mucho más, le da mucho más amplificación, se le llama en el mundo de este medio, ¿no? Entonces, bueno, la verdad es que este número, pues sí, sí, puede ser que prenda las alarmas, pero no, ¿por qué? Ahí les va la razón. Es un número más bajo, es el de los más bajos de este evento en los últimos años, pero a la vez MLB dice, bueno, yo me arriesgué de la mano de un socio estratégico como lo es Netflix. ¿Por qué? Porque voy enfocado a un público más joven, a un público digital y a un alcance muchísimo más mundial, porque obviamente el local, como lo habíamos visto, sí son un poco más masivos, etcétera, ¿no? Entonces aquí entra, pues obviamente, la diferencia de ver si una plataforma de este tipo te ayuda o te perjudica. Con lo que les conté un poquito, quiero ver a ver su opinión, que obviamente siempre lo hemos platicado y no saben mucho estos temas, pero ¿cómo lo ven ustedes? ¿Qué opinan un poco?
1: Sí, pues yo creo que al haber esta, digamos que, vorágine por el streaming, pues ya comienza a ser el consumidor más selectivo, ¿no? Si tienes que pagar por un Apple, sí. Si tienes que pagar por un Amazon, ahora Netflix, más lo que se sume esta semana, ¿verdad? Pues ya no alcanza ¿no?
0: Claro, se pulveriza, tu producto se pulveriza en tantas plataformas, ¿no? Pero aquí viene justo una de estas disyuntivas que se enfrenta a MLB, donde diciendo, a ver, mi juego previo, más bien mi evento de Home Run Derby, un día antes de uno de mis productos más importantes, que es el Juego de Estrellas, se lo di a un socio estratégico, que es una parte de streaming, y me arrojó un 5.23 millones de espectadores. Malo o bueno, aquí obviamente es como ves el vaso, medio lleno, medio vacío, va a depender de cuál es tu estrategia, cuál es tu objetivo. Pero del otro lado, el martes, que fue el Juego de Estrellas, en una televisión abierta en Estados Unidos, él alcanzó el rating o la medición a más de 8.8 millones. Entonces, sí hubo una diferencia muy marcada, sí, de más de, ¿qué les gusta? Cerca 2 3. Millones, casi sí. 3.3 millones de personas en esa diferencia. Sí, es un evento Home Run Derby, el otro es un juego de estrellas. Es diferente producto, pero al ojos de MLB son sus productos estrella. Entonces, sí creo que es de análisis muy, muy, muy fuerte, porque entonces vas a apostar por una plataforma cuando tienes la masividad de la televisión normal, pero a la vez tienes otro alcance de público objetivo con digitales y demás, ¿no? Ya lo vimos, Netflix anunció que para 2027 y 2029, si no me equivoco, la Copa Oro va a ir por televisión. Es diferente porque es el fútbol y es la selección nacional en territorio mexicano, sí. Pero creo que es en Estados Unidos, ya no me acuerdo, creo que va a ser para Estados Unidos, justo buscando el mercado, pero ahí sí, como lo dijeron al principio los dos, sí contrataría yo esta plataforma para ver, pues claro, la selección mexicana, después del buen sabor de boca que nos dejó del Mundial, pues ahora la verdad es que contratarlo para un evento como esta, la Copa, pues obviamente de CONCACAF, que es la Copa Oro, pues seguramente lo va a contratar. Bien. Entonces, bueno, aquí una conclusión que nos deja y que lo comentaron perfecto es, ¿Netflix perjudicó o no perjudicó a MLB? La verdad es que, insisto, es una balanza decir, yo creo que no, porque estamos arriesgándonos a ir a un público más digital, más joven, buscando otro tipo de público que muchas de las ligas, principalmente el MLB, ha carecido durante mucho tiempo, y la gente que ve MLB se ha ido envejeciendo, nos hemos ido envejeciendo, y ahora el producto, el objetivo es contenido y llegar a los jóvenes, que son los próximos consumidores, ¿no? NFL seguramente está también en ese paradigma, porque lo hemos visto, Netflix cerró un contrato durante 3 años donde va a pasar, si no me equivoco, ya lo hemos visto, Thanksgiving, el juego de Navidad del año pasado, que sí fue muy fuerte, pero entra de la mano de otra estrategia, porque lo hemos platicado, NFL con este programa de los GMP, de los Global Marketing Programs de varios equipos a nivel mundial, lo que hace es tratar de que te guste NFL en todas partes del mundo, y a través de un socio estratégico como lo es esta parte de streaming de Netflix, llega a nivel mundial. Entonces, objetivos diferentes, estrategias diferentes, resultados diferentes, que al final, pues obviamente, pues va a mejorar a quien quiera, ¿no? El consumidor, la liga, en la plataforma, porque también es muy medible la plataforma, ¿no?
2: Pues muchas gracias, se nos acabó el tiempo, Javier Balseca.
0: Darío, Rogelio, muy buena tarde.
2: Gracias, nos vamos, Rogelio.
1: Hasta mañana, Darío, gracias.

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5: A partir de mañana, Estados Unidos aplicará aranceles del 10 y del 12.5% a 60 socios comerciales en sustitución de un gravamen que expira y que fue implementado por el presidente Donald Trump a principios de este año. La oficina del representante comercial informó que los gravámenes se aplicarán de acuerdo con el nivel de cumplimiento de sus prohibiciones a la importación de bienes elaborados con trabajo forzoso. Al respecto, el secretario de Economía, Marcelo Ebrard, informó que los aranceles que aplica Estados Unidos a las exportaciones mexicanas no tuvieron cambios y que la información fue confirmada por el representante comercial estadounidense, Jameson Greer. Es así como estamos iniciando la tercera emisión de Imagen Informativa aquí en Imagen Radio. ¿Cómo estás, mi querido Héctor?
6: Feliz de estar con ustedes, queridos amigos.
5: Luis Enrique Muñoz.
7: Roger, muy contento de estar contigo, con Héctor y con el respetable público.
5: Con esta información estamos comenzando y la Oficina de Control de Activos Extranjeros del Departamento del Tesoro de Estados Unidos, en coordinación con la Unidad de Inteligencia Financiera, sancionó a más de 50 personas y entidades vinculadas al cártel de Jalisco Nueva Generación. Entre los sancionados destaca el actual líder de la organización criminal, Juan Carlos González, alias Pelón, y Gerardo Botello Rodríguez, alias El Cachas, miembro del alto rango dentro del cártel. También se encuentran familiares y colaboradores que administran empresas fachada en sectores como gasolineras, licorerías, textiles y agroindustria, que sirve para encubrir operaciones de lavado de dinero y mantener el control territorial del cártel. Y esta madrugada, un juez federal vinculó a proceso al exgobernador de Baja California, Ernesto Rufo Apple, y a otros 7 empresarios y agentes aduanales acusados de mantener y de pertenecer a una red que contrabandeó más de 2.137 millones de litros de hidrocarburos y ocasionó un daño a la hacienda pública de más de 166 millones de pesos. La juez determinó que 6 de los acusados permanezcan en prisión preventiva en el penal del Altiplano y 2 enfrenten su proceso en prisión domiciliaria debido a los padecimientos que les aquejan. Un tribunal federal ordenó reactivar el proceso penal en contra de Emilio Lozoya Austin por el caso de agronitrogenados, tras confirmarse que un tribunal colegiado de apelación le negó un amparo. Por unanimidad, el tercer tribunal colegiado determinó dar continuidad a la causa penal por la compra a sobreprecio de la planta de fertilizantes después de ser suspendido hace casi 3 años. Los magistrados determinaron que Lozoya Austin no puede usar el acuerdo reparatorio de Alonso Ancira, dueño de Altos Hornos de México, para librar el caso. Y la Fiscalía General de la República trajo el caso del periodista oaxaqueño Francisco Alejandro Leyva Aguilar, privado de la vida el día de ayer mientras desayunaba en el municipio de San Pablo Etla, en Oaxaca. En lo que va del año, suman 6 periodistas asesinados en nuestro país. En tanto, hoy el Congreso de Veracruz recibió la solicitud de desafuero contra el alcalde del municipio de Ixhuatlán, Raúl González, por su supuesta relación con el secuestro y asesinato de la periodista Roxana Guzmán. Por este caso hay 8 detenidos, de los cuales 4 son policías municipales de Ixhuatlán. La Fiscalía de Tamaulipas detuvo a Dana Yanina N., una joven de 18 años presuntamente relacionada con la muerte de Dafne Zapata, la menor de 13 años, quien falleció durante un campamento de verano de la Academia Militarizada en Ciudad Madero. La joven fue trasladada bajo custodia al Centro Integral de Justicia de Altamira, donde comparecerá este mismo día ante un juez de control. Dafne ingresó al campamento el pasado 13 de julio y 4 días después falleció por asfixia por sumersión, según la necropsia. Terrible, ¿no?, esta historia.
6: Sí, sí, sí, por donde la veas.
5: Por donde la veas, es lamentable. Y en los deportes.
0: Información deportiva.
5: Rafa Márquez ya está iniciando esta etapa como director técnico de la selección mexicana con sus primeros 4 compromisos. Se trata de partidos amistosos que se jugarán el 26 de septiembre ante Colombia en Baltimore, contra Perú en New Jersey, contra Estados Unidos en Phoenix y contra Chile en Pasadena. La gira marcará el comienzo definitivo en el proceso rumbo al Mundial 2030. Y el mexicano Isaac del Toro mantuvo el 3er puesto de la clasificación general en el Tour de Francia tras finalizar en el lugar 17 de la etapa 18 que ganó el ecuatoriano Richard Carapaz. El ciclista de Ensenada también conservó la camiseta blanca al mejor joven, mientras su compañero de equipo, Pogačar, se mantiene como líder.
0: Cultura.
5: La Organización de las Naciones Unidas para la Educación, la Ciencia y la Cultura, UNESCO, incluyó a la antigua ciudad de Fenicia de Tiro, al sur del Líbano, en la lista del patrimonio mundial en peligro tras los daños provocados por bombardeos israelíes. El organismo advirtió que la conservación del sitio histórico enfrenta riesgos crecientes. La ciudad de Tiro habita desde hace más de 4.000 años, está habitada desde hace 4.000 años y alberga importantes vestigios romanos.
0: Espectáculos.
5: El Festival de Cine de Venecia anunció su programación para septiembre y está encabezada por un documental de 4 horas sobre el empresario Elon Musk y la comedia negra de la CIA Wild Horse 9. También competirán películas protagonizadas por Robert Pattinson, Penélope Cruz y Javier Bardem, además de un documental sobre la banda Oasis. La edición 83 abrirá con la cinta Inc. de Danny Boyle, director de Exterminio y Transponing, y también el mexicano Alejandro González Iñárritu quedó fuera de la selección oficial. Y así es como estamos iniciando esta 3er emisión de Imagen Informativa. A nombre de Esteban Arce, soy Rogelio Magaña. Y pues ya estamos listos, ¿no? Con
6: Oye,
5: toda la información.
6: Mucha información. Ese resumen estuvo surtido rico.
5: Surtido, ¿verdad? Surtido
8: de todo.
5: Rico. Qué como galleta.
8: Allá. Sí, señor.
5: De aquí hasta las 8 de la noche vamos a estar acompañándoles con todo lo relevante que ha sucedido el día de hoy.
6: A los que van en el tráfico.
5: A los que van en el tráfico, un saludo,
6: que
5: por
6: está
5: favor.
6: Tranquilo, no
5: le cambien.
6: Fíjate está tranquilo.
5: Que pues es que están de vacaciones
6: están
5: los jóvenes.
6: Los niños, ya se acabó el mundial, sí, que también era.
5: Sí. Era algo que estaba complicado.
6: Ahorita
5: pero
6: está muy a gusto la ciudad.
5: Muy a gusto la ciudad y pues qué.
6: También recibiendo muchos turistas.
5: Muchos
9: turistas. Desde el tráfico, en la chamba también.
5: ¿Sí tú crees?
9: Puede ser todavía, ¿no? Que nos escuche alguien por ahí.
5: Sí, por supuesto. Todavía hay unos que están trabajando.
9: En casa,
5: pero
6: en los restaurantes.
5: Pero ya preparándose para iniciar el periodo vacacional con los hijos.
9: Sí. No, pues ya está todo lo que
5: con los jóvenes.
9: Buscando cursos de verano.
5: Buscando cursos
9: de verano.
5: Unos ya hasta pasaron, ¿eh?
6: Sí.
5: Unos ya hasta pasaron. Pero sí que las clases de de natación.
9: La regularización.
5: La regularización.
9: Matemáticas, inglés, sí. ¿Cómo andamos?
6: Pasaron o no pasaron.
9: Y ya en algunas semanas los andan? Papás vamos a estar buscando útiles.
6: ¿Pasaron o no pasaron? ¿Cómo andan? La compradera de útiles.
5: La compradera de útiles.
9: El forro rojo.
6: Que los uniformes nuevos.
5: Ya sabes que
9: el bicolor.
5: La libreta doble. De doble raya.
9: Sí. Y 15 días después de que entre, pues íbamos a estar comprando otra vez porque ya los perdieron.
6: A forrar libros, sí. A etiquetar, color sí. Por color. Ah, es el, muy bonito.
9: El margen, ya no se usa el margen, ¿no?
6: Pues,
9: ¿se acuerdan?
5: Ya no, no sé, ya tenía, no que tenía que tener su margen.
6: Y de hecho,
5: su sangría.
6: Muchas libretas y libros ya vienen.
5: Ya con todo, ¿no?
6: Sí,
5: ya
6: plastificados. Traen. Porque ¿se acuerdan que en nuestra época todavía
5: no, pues había que
6: forrábamos
9: libros? El forro del changuito.
6: El mar.
9: O bueno, primero fue el plástico cristal, ¿no?
5: Sí, porque aparte le pasaban la secadora para que quedara bonito después.
9: Luego ya hubo forros.
5: Los forros que nada más era meter los cuadernos
9: y pegar
5: y ya
9: con
5: no
9: cinta.
5: Pasaba nada.
9: Pero ahora ya traen, ya viene con todo y
6: ya
9: pegamento. Ya no necesita cinta para pegar. Sí, rápido.
5: Qué maravilla. Antes era todo un todo un show para los padres, forrarlas. Sí, claro. Ah, porque aparte en cada colegio te pedían
6: de diferente.
5: Y si pasabas de año, era otro tipo de
6: trabajo.
9: Y de reciclar y de color, útiles, ¿no? Ya ni hablamos. Ya no queda nada al final del ciclo escolar, ¿verdad? Por ahí un lápiz, ahí 3 centímetros,
5: si es
9: una
5: que
9: goma
5: llega,
9: mordida.
5: ¿No? Porque ya ves que luego hay que comprarles diferentes útiles, lápices, plumones y demás, porque los pierden.
9: Los pierden. Sí, a mitad de ciclo hay que hacer un refil.
5: Hay que hacer, sí,
6: de todo.
9: De todo el estuche.
5: Bueno, amigos, pues así es como estamos iniciando y vámonos a lo que sigue.
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5: Héctor Alonso.
6: Fíjense que en Colombia una broma pues terminó en tragedia. Se trata de gas pimienta que usaron unos alumnos pues como una broma en una escuela en la San Vicente Ferrer. Y pues el hospital colapsó porque de la nada pues tuvieron que recibir a 22 alumnos intoxicados porque algún chistoso se le ocurrió utilizar, como les decía, una botella de gas pimienta. Y pues bueno, hubo de todo, desde tos seca, vómito, dificultades respiratorias, tos, y como les comento, fueron trasladados al hospital local donde recibieron pues atención médica y el cuerpo de bomberos voluntarios pues tuvo que realizar una inspección en este colegio para identificar el origen de la sustancia. El comandante pues relató que al llegar encontraron varios jóvenes sentados, algunos vomitando, otros con problemas respiratorios, por lo que se activó este protocolo de traslado y pues lo que parecía ser una broma inocente pues acabó, como les digo, colapsando el hospital local recibiendo a 22 alumnos. Y es que el gas pimienta provoca irritación de ojos, piel y mucosas, tos y dificultad para respirar, uh-huh. Dolor abdominal y vómito y lagrimeo y enrojecimiento ocular. Pues por eso se utiliza pues como un sistema de protección, ¿no?
9: Sí, de defensa policías personal,
6: hemos visto,
9: ¿no?
6: Con gas pimienta para repeler alguna agresión, etcétera. Entonces, pues es
9: pero entonces, delicado. ¿De dónde salió en este caso?
6: Pues un chavo decidió hacer la broma de echar gas pimienta en su salón. Y
5: no, bueno.
9: A lo mejor lo trae en el bolsillo y ahí se le
6: no, lo echó salió. A propósito.
9: Ah, no es chistoso.
5: No, pues no está para.
9: ¿Cuántos mandó al hospital?
6: A 22.
5: No, imagínate, nada más, pobres, ¿no?
9: No, hay que tener mucho cuidado.
5: Muchísimo cuidado.
6: Porque está, pues hay que investigar cómo es que este chavo obtuvo el gas pimienta, ¿no? Porque en teoría como que no es muy fácil de adquirir.
5: Pues a lo mejor ahí en casa, ¿no? Hay que tener cuidado con lo que dejamos a la mano los padres, porque luego, pues hay jóvenes o niños muy maldosos que hacen este tipo de travesuras y que puede causar alguna desgracia en el colegio.
9: Usarlo de forma responsable, ¿no?
5: Por supuesto, por supuesto. Híjole, bueno, pues ni hablar. Luis Enrique.
9: Oigan, un organismo internacional de integridad deportiva encendió las alarmas tras detectar anomalías financieras en el mercado de apuestas en el Mundial 2026.
5: Ah, sí.
9: Este reporte, elaborado por un grupo que se llama Copenhague, identificó 7 alertas amarillas por presunta manipulación de resultados en el Mundial. Este documento expone anomalías en los mercados de apuestas sobre la participación del delantero estadounidense Folarin Balogun frente a Bélgica. Recuerdan que fue expulsado en el partido ante Bosnia y Herzegovina y ahí, en ese momento, se habilitó una opción para apostar por su alineación en el siguiente juego, que sería contra Bélgica. Este famoso caso en el que se supone que Trump habló con Infantino, Infantino decidió quitarle la tarjeta roja al jugador para que pudiera alinear, y pues ni en ninguno de las otras expulsiones había pasado algo así. Entonces hubo mucha gente que ganó dinero por este hecho, y es uno de los focos rojos que identifica este organismo internacional de integridad deportiva. Entonces,
6: ¿y ustedes apostaron en este?
5: No, yo no apuesto, ni me gusta apostar.
6: Ni sé apostar, pero sí escuché mucha gente que apostó.
5: Sí, o sea, no, por
6: yo
5: supuesto.
6: Nunca he escuchado tanta apostadera en este mundial. Todo
5: por
6: el mundo
5: ahí entró, también se afirma que la FIFA tenía su propio ¿cómo podríamos decirle?
6: De
5: su sistema de apuestas, ¿no? Con alguna casa que era a nivel global, estaba en Dubái, no tengo
9: pues
5: los
9: el grupo
5: exactos,
9: de integridad pero... de la FIFA afirmó no haber identificado patrones sospechosos en ninguno de los partidos. Según ellos, pero bueno, ¿qué podrían decir?
5: ¿Qué pueden decir? Claro.
9: Caray,
5: bueno, pues ahí está. Se van a revelar muchísimas cosas,
9: van,
5: ¿no?
9: A ir saliendo,
5: van a ir saliendo poco
6: a
5: poco. A ver cómo le va al joven Infantino después de todo lo que sucedió, o lo que se presume que haya sucedido durante el mundial,
6: sí,
5: ¿no?
6: Sí, sí.
5: Ay, vamos a un corte y regresamos a la tercera emisión de Imagen Informativa.
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15: When Renee Stefani debutó como cantante en la banda No Doubt de 1986 y alcanzó la fama con el tercer álbum de estudio de la banda titulado Tragic Kingdom. De ahí salió el sencillo Don't Speak, uno de los más famosos.
0: Resumen de mercados financieros.
5: La Bolsa Mexicana de Valores perdió este jueves 1.54%. Su principal indicador se ubicó en las 67.266 unidades. Wall Street cerró a la baja. El Dow Jones retrocedió 0.97% y el índice Nasdaq perdió 2.15%. Los precios del petróleo continuaron al alza, impulsados por los nuevos ataques a buques en el Mar Rojo. El Brent subió 7.04% y cerró en los $100.69 el barril. El West Texas ganó 6.17% y terminó en los $92.18 el tonel. La mezcla mexicana de exportación se cotizó en $91.68 el barril. El Bitcoin se cotiza en $65.144, un retroceso del 1.43%. El euro se vendió en 20.54 y se compró en un mínimo de 18.23, en tanto el dólar se cotizó en 17.94 a la venta y se adquirió en un mínimo de 16.93 pesos en bancos de la Ciudad de México.
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5: La presidenta Claudia Sheinbaum recibió esta tarde al representante comercial de Estados Unidos, Jamison Greer, para tratar temas relacionados con el T-MEC. Jimena Mejía nos tiene los detalles.
16: En el marco de la tercera ronda bilateral de revisión del T-MEC, arribó a Palacio Nacional el representante comercial de Estados Unidos, Jamison Greer, para reunirse con la presidenta Claudia Sheinbaum. El funcionario estadounidense llegó a las 9:54 acompañado de una comitiva incluyendo al embajador de Estados Unidos en México, Ronald Johnson. Jamison Greer condicionó la renovación del T-MEC a que México colabore en seguridad fronteriza, migración y la entrega de agua. Durante su comparecencia ante el Comité de Finanzas del Senado en Washington, D.C., el representante advirtió al Senado estadounidense que el presidente Donald Trump no aceptará una revisión tersa del T-MEC si México no muestra total cooperación en dichas áreas no comerciales. Al finalizar la conferencia matutina, la presidenta Claudia Sheinbaum rechazó que México incumpla actualmente con las cuotas pactadas en el Tratado de Aguas.
17: En el Senado le plantearon que no estamos cumpliendo con la cuota del agua, y eso es falso. Estamos cumpliendo perfectamente y hay total acuerdo con Estados Unidos. Y este año que esperamos que llueva más, pues todavía se va a cumplir.
16: Para Imagen, Jimena Mejía.
5: Gracias, Jimena. Y se presentó una iniciativa en la Ciudad de México para que deudores alimentarios, agresores sexuales, no puedan ocupar cargos públicos. Esta es la historia con Hilda Castellanos.
18: Deudores alimentarios y personas con sentencia por delitos sexuales, violencia de género o violencia familiar podrán quedar impedidos para ocupar cargos públicos en la Ciudad de México. La propuesta fue presentada en el Congreso capitalino por el diputado de Morena, Alberto Martínez Urincho, quien busca reformar la Constitución local para ampliar los requisitos de quienes aspiren a un cargo de elección popular o a desempeñarse como servidores públicos. De aprobarse, quienes busquen integrarse a los poderes ejecutivo, legislativo o judicial, así como a alcaldías y organismos autónomos, deberán acreditar que no son deudores alimentarios y que no cuentan con una sentencia firme por esos delitos. El legislador morenista argumentó que la medida busca fortalecer la integridad del servicio público, garantizar que los funcionarios cumplan con estándares éticos y reforzar la confianza ciudadana. Como parte de la iniciativa presentada en el Palacio Legislativo de Donceles, se destaca que 3 de cada 4 hijos de padres separados no reciben pensión alimentaria y que la violencia contra las mujeres sigue registrando altos índices en la capital del país. La propuesta ya fue turnada a comisiones para su análisis y eventual dictaminación. Para Imagen, Hilda Castellanos.
5: Gracias, Hilda. La Cruz Roja Mexicana presentó su séptima edición de Todo México Salvando Vidas, una carrera nacional que busca crear conciencia y recaudar fondos. Brenda Salas.
19: ¿Sabías que la mejor manera de salvar vidas es previniendo? Este 6 de septiembre, México tiene una cita con la salud, el deporte y la unión familiar. La Cruz Roja Mexicana te invita a la séptima edición de su gran carrera, Todo México Salvando Vidas. No es solo un evento deportivo, es un movimiento nacional simultáneo en los 32 estados de la República para cambiar el paradigma, pasar de la reacción ante la crisis a la prevención mediante hábitos saludables. Para Eduardo Agüero Leduc, presidente nacional de la Cruz Roja Mexicana, esta carrera representa una evolución vital en la misión de la institución. En su mensaje central, enfatizó la importancia de dejar de enfocarse únicamente en la reacción tras una crisis para centrarse en el bienestar previo. Aquí todos cuentan. Es un evento totalmente inclusivo, abierto para personas con discapacidad visual, motriz, intelectual y auditiva. Desde la Estela de Luz en la Ciudad de México hasta el último rincón del país, se espera reunir a 50.000 participantes. En el lanzamiento de esta carrera, Pablo Carrillo Labat, director de deportes de Grupo Imagen, ofreció una reflexión sobre la calidad humana detrás del proyecto, en la que reconoció que el equipo de la Cruz Roja siempre piensa en ayudar a quien lo necesita. Además de subrayar que el deporte, además de mantenernos físicamente aptos, es la clave para la salud mental y la positividad. Participar es fácil y ayuda a una causa noble. El costo de recuperación es de 500 pesos para la carrera y 400 para la caminata. Todo lo recaudado se destinará a fortalecer el equipo y los servicios de la Cruz Roja en tu estado. 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
0: Rogelio Magaña en X. Arroba Roger Producer 1.
5: Oye, pues seguimos con el tema de la diarrea explosiva.
6: Sí,
5: sí, dándole no seguimiento. Sí, ¿no? Le estamos dando seguimiento muy de
6: medicina,
5: cerca, ¿eh?
6: Una
5: sí,
6: vacuna, sí, sí. Un
5: pues espérate, espérate. Corcho. Es que la información se va complicando semana a porque semana y día.
6: Ya
5: a día.
6: Se descartó la lechuga, mi Roger.
5: Ahí te va. Déjenme les explico. Espérame,
9: bueno, es que este es un informe. Luego empezamos a armar el rompecabezas.
5: Exactamente, es lo que quiero que hagamos después. Un grupo de personas demandó este jueves a la cadena de comida Taco Bell tras haberse contagiado del brote de diarrea desatado en Estados Unidos, vinculado por agencias federales con la lechuga servida en algunas de sus restaurantes. En la demanda presentada ante la Corte del Distrito Este de Michigan, ubicado en Detroit, los 7 denunciantes exigen que se celebre un juicio con jurado popular en el que van a exigir compensaciones por daños y prejuicios sufridos por contagiarse del brote tras comer en sus restaurantes. Ahora, ¿qué es lo que está diciendo la FDA en los Estados Unidos? En colaboración con los Centros para el Control y la Prevención de Enfermedades, han destacado que el brote está relacionado con lechuga iceberg rayada servida en restaurantes Taco Bell, servida en Indiana, en Kentucky, Michigan, Ohio y Virginia Occidental. Es lo que está diciendo la FDA. Los demandantes explican que contrajeron el parásito después de consumir lechuga suministrada en este establecimiento que había sido distribuida por esta empresa. Es el mayor procesador de ensaladas y vegetales frescos cortados a quien también piden procesar. Tras conocerse el vínculo entre la lechuga y el parásito, la cadena de restaurantes anunció la retirada del producto de todos sus restaurantes. Está creciendo, ¿no?
6: Porque hay demandas. Es que está raro, porque ya se había descartado que fuera la lechuga del Taco Bell.
5: Sí, sí, sí. Sí.
6: Y te acuerdas que Taco Bell paró el uso de la lechuga.
5: Y esta empresa ya no la está distribuyendo y estaban investigando.
6: Y tras la investigación se aclaró que no tenía nada que ver.
5: Pero esto. Exacto.
9: Sí, es que se han ido integrando factores que complican.
5: Entonces, como que sí, como que no.
9: De esta noticia.
6: Pero al final del día tú tienes que comprobar. No queda claro. Yo creo que también está difícil, ¿no? Porque. ¿Cómo compruebas que sí te dio comiendo específicamente en ese lugar cuando, pues, en el día tú haces diferentes comidas?
5: Pues yo creo que será fácil investigar. Mira, tienes tu ticket que subiste en el Taco Bell tal día.
9: Ok.
5: ¿No? Supongo que debe de tener, no sé mucho de medicina, de hecho nada de medicina, pero supongo que tiene un periodo de incubación este parásito. Y
6: sí, pero después ya salen. Decir como, ay, sí. ¿Y por qué no fue el desayuno? ¿Y por qué fue
9: cómo determinar si es normal el evento difícil o explosivo?
5: O sea, no lo sabemos.
9: Se realiza un peritaje en el toilet.
5: O sea, diría que sí. Híjole, o sea, hay que presentar todas las pruebas.
6: Siento que es la punta del iceberg, mi Roger. Claro. O sea, que va para largo.
5: ¿Qué va a pasar? Pero seguimos dándole seguimiento este,
6: mientras tanto,
5: a esta
6: no,
5: nota.
9: No, porque no hay iceberg en este...
5: No, no hay iceberg. Todo está, este...
9: Sí, no.
5: Desparramado en el...
9: Sí, no.
6: Qué
9: no.
6: Horror.
9: Solo océano, sin iceberg.
6: Cuídese, por favor.
5: Imagínate. Vamos a un corte.
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20: El ayuntamiento ha interpuesto 5 controversias constitucionales ante la Suprema Corte de Justicia de la Nación en contra de leyes aprobadas por la mayoría del Congreso del Estado. La presa de San José registra actualmente un almacenamiento del 84.4% de su capacidad, luego de que las autoridades realizaran un desfogue preventivo. El Poder Judicial comenzó su periodo vacacional, informó la magistrada presidenta Anaís Arasúa, quien aseguró que, pese a la pausa administrativa, la atención en asuntos urgentes continuará.
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5: Luis Enrique.
9: Oigan, un equipo de búsqueda especializado en aviación anunció que ha localizado los restos de un avión de Pan American Airways 74 años después de que se estrellara en el mar frente a la costa de Puerto Rico. ¿Cómo? El avión se partió en dos, quedó depositado en el lecho marino del Océano Atlántico tras caer poco después de despegar de Puerto Rico el 11 de abril de 1952.
6: Órale, pues
9: a bordo viajaban 64 pasajeros y 5 miembros de la tripulación, y al impacto inicial sobrevivieron todos.
5: Ah, ¿en verdad?
9: Sí, pero solo 12 pasajeros y 5 tripulantes pudieron ser rescatados, pese a que el avión contaba con chalecos salvavidas y balsas. Pues permanecieron en sus asientos y 52 personas murieron pues, en el fondo del océano, ahogadas dentro del fuselaje. Y aunque se conocía la ubicación del accidente, pues no se sabía el lugar exacto ni cómo acceder a él. La tragedia dio lugar a importantes reformas en materia de seguridad, entre ellas la introducción de las instrucciones de seguridad previas al despegue, las que todos conocemos, y de las demostraciones de los procedimientos de emergencia. Esta búsqueda fue gracias a una empresa que se llama Deep Sea Vision, y utilizaron un sonar de alta resolución para localizar los restos a 600 metros de profundidad.
5: ¡Caray!
6: ¿Lo encontraron porque lo estaban buscando o sin quererlo lo encontraron?
9: No, sabían en dónde, tenían un perímetro, ¿no?, de dónde cayó el avión, pero no sabían con exactitud en dónde estaba. Claro. Entonces, gracias a este sonar de alta definición, pudieron encontrarlo, y también utilizaron drones marinos. Y sí, una parte del fuselaje conserva el logotipo de esta aerolínea, pero después de cuántos años.
6: ¿Y los restos humanos todavía había?
9: 74 años después de que se estrellara.
5: Oye, deberían de utilizar esa tecnología para el de Malaysia Airlines, ¿no? Este también.
6: Es muy famoso.
5: Que desapareció en el 2014, ¿no? Fue cuando.
9: Qué bueno es ese documental.
5: Sí, sí.
6: Está, pero es que súper intrigante.
5: No se sabe qué pasó, no lo encuentran.
9: No, o sea, el perímetro.
6: Está rarísimo.
9: No está identificado. Hay muchas teorías.
5: Muchísimas teorías.
9: Sí, está bastante interesante.
6: Porque al día de hoy no han encontrado,
5: desde que fue un acto terrorista hasta que fue abducido, algo, ¿no?
9: Hay muchas teorías.
6: Dicen que encontraron algunos pedazos de la aeronave, pero así que un pedazo de metal, ¿no? De este tamaño, por ahí apareció.
9: Y el señor que se supone que lo encontró también
5: medio charlatán.
6: Pero que nadie sepa qué pasó con la gente, qué pasó con la aeronave. Nadie sepa.
5: No se sabe.
6: Porque ¿en qué año fue eso?
5: 2014.
6: Si estás hablando tú del avión de los 50, dices, pues sí, no manches, era otra tecnología. Pero en 2014 ya había mucha tecnología.
5: Sí, por
6: para
5: supuesto.
6: Para que se te vaya un avión así y nadie tenga rastro.
5: Es muy complicado que se pierda, ¿no? Pero, ya hay muchos radares, manera de localizarlos, dónde fue el último punto donde perdió comunicación.
9: Sí, con esto de los
5: rastreadores,
9: de los drones, pues
6: entre
9: hay una.
6: Los drones, esta tecnología.
9: Una imagen en tiempo real de lo que está pasando en el fondo del mar, ¿no? 600 metros de profundidad. Y obviamente gente sumamente capacitada.
5: Sí,
6: porque
5: claro.
6: Sí hubo muchísimas labores de búsqueda, ¿no?
5: Sí, por supuesto, lados, pero sí. Ya
6: durante
5: se declaró
6: semanas
5: ya
6: y helicópteros.
5: Formalmente desaparecido ese avión.
6: Rusos,
5: sí.
6: Y nada, nomás
5: nada,
6: desaparece.
5: Nada.
6: Qué historia.
5: Héctor.
6: En fin, oigan, pues, otro fraude.
5: No, me digas, ¿ahora quién?
9: Te encantan.
6: Ahora.
5: Te encantan de esas notas.
6: Yo trato de prevenir al público que nos está escuchando de que no caigan en los fraudes.
5: Ok.
6: ¿No?
9: ¿Tienes una estadística de cuántos fraudes has?
5: Pues por lo menos dos aquí
6: miles.
5: Hay.
9: Sí.
6: Miles. Pero ahora, al parecer un sujeto se hizo pasar por Kevin Costner.
5: No me digas.
6: Por Kevin Costner. No te rías, Luis Enrique,
5: le dijo?
6: Que es una tragedia.
5: ¿Y qué le dijo?
6: Y embaucó a una pobre mujer de 70 años
5: en
6: Argentina.
5: Pobre,
6: la víctima, pues, creyó que mantenía...
5: Bueno, no es tan vieja. No
6: en contacto años. Con el reconocido actor de Hollywood.
5: ¿Y qué le pidió dinero?
6: Transfiriéndole 3.6 millones de pesos argentinos, que equivalen a 42.300 pesos mexicanos. A 40 más o menos.
5: ¿Le bajaron 40 mil pesos?
6: Resulta que todo esto ocurrió en Buenos Aires, en una provincia que se llama General Madariaga, y la mujer encontró en TikTok un perfil que supuestamente pertenecía al protagonista, el guardaespaldas y Danza con Lobos.
5: Imagínate a Kevin Costner.
6: O sea, tú te encuentras
5: dinero.
6: A Kevin Costner en TikTok y dices, no, si es el actor. Si es el mismísimo.
5: Claro,
6: señor Don Kevin Costner, ¿es usted?
9: Oigan, ¿ustedes con qué personalidad podrían caer? Que titubeen.
5: No es que no hay manera yo de que conozca una personalidad de esa.
9: El Bogueto, ahorita que está muy de moda.
6: Pues ah, no,
5: ahí sí caigo.
6: Dudar.
5: Ahí sí caigo. Sí, porque está reciente.
9: Tome mis pertenencias.
5: Tome mis pertenencias y vaya.
6: Más vale, aquí está la cartera y el celular.
5: No me vaya, este.
9: Ya se la saben, ¿no?
5: Ya se la saben.
6: Por si las flies.
5: No, yo sí le doy dinero, pero no.
6: Esta mujer, haz de cuenta que después del TikTok, la jaló a una red privada.
5: Ok.
6: ¿No? Y le dijo, esto ya es súper exclusivo para mis fans mega ultra VIP.
5: Entonces, o sea, yo imagino a Kevin Costner ahí en
6: si
5: su
6: tú
5: computadora.
6: Quieres,
9: el rincón de Kevin Costner.
5: El rincón
6: si
5: de Kevin Costner, VIP.
6: Pasar a ser de mi círculo privado de confianza.
5: ¿Qué?
6: Deposítame nada más.
9: Era por niveles entonces.
6: Sí, era como una flor de la abundancia, pero de Kevin Costner.
5: Me imagino que le dijo, y vas a tener comidas especiales. Sí, sí, sí. Conmigo, sí, alguna
9: convivencia
5: la convivencia VIP.
6: VIP, sí. Que se llama.
5: Se van a rifar.
6: El título es Socia Fanática.
5: Calzones, pantalones.
6: Socia Fanática. Entonces,
5: Socia Fanática.
6: Pues la convirtió en Socia Fanática, pero tuvo que pagar 3.6 millones de pesos argentinos. Y ella, pues, estaba convencida de que realmente hablaba con el actor y le transfirió.
5: No, pobre.
6: Pudo ser peor porque incluso le pidió que vendiera su casa.
5: No.
6: Gracias Dios ya no llegó a este nivel.
9: Qué astucia de estos.
5: Pero, qué desgraciado.
6: Señoras,
5: no caigan.
6: Con estos galanes otoñales.
5: Vamos al editorial.
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2: Cientos de decisiones de nuestras vidas conjugan dos palabras, ignorancia y creencia. Ignoro si esta medicina me ayudará, creo en el médico que me la ha aconsejado. Ignoro si este alimento es 100% biológico, creo en la empresa que ha puesto un letrero con esas palabras. Ignoro si este edificio tiene un buen sistema antiincendios. Creo en el propietario que me garantiza esa información. Ignoro si esa vacuna me ayudará a no contagiarme. Creo en quienes me dicen que vale la pena usarla para prevenir la difusión incontrolada de una epidemia. La lista podría ser mucho más larga. Muestra algo que ya los antiguos griegos habían explicado. Nuestra existencia mezcla conocimientos e ignorancias y en muchos ámbitos nos basamos en creencias sobre la competencia y la honestidad de otros. Puede parecer difícil recorrer toda nuestra vida entre la ignorancia y la creencia, pero constatamos con alivio que muchas creencias han funcionado, incluso cuando la situación parecía extremadamente oscura. Es verdad que otras creencias demostraron fundarse en el engaño o al menos en errores más o menos serios, porque incluso el mejor médico, al recomendar una medicina, no siempre está seguro de que será útil para mejorar nuestra salud. A pesar de esos errores, necesitamos, ante decisiones cotidianas o ante aquellas que resultan claves para nuestro futuro, buscar la mejor manera de conocer cada asunto, en la medida de lo posible, para superar nuestra ignorancia. Al mismo tiempo, necesitamos apoyarnos con nuestra confianza en tantas personas buenas que nos ofrecen informaciones que, según creemos, servirán para nuestro bien y el de quienes viven a nuestro lado.
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5: Mi querido Rodrigo Pacheco, qué gusto saludarte.
3: ¿Cómo estás, mi querido Roger? Con gusto de saludarlos con varios temas. Bueno, buena parte de la agenda de hoy, pues en México,
5: sí,
3: está centrada en la reunión que tuvo Jamison Greer, el negociador de Estados Unidos, con la presidenta Sheinbaum. Luego la Secretaría de Economía, el secretario Marcelo Ebrard y el subsecretario Luis Rosendo, pues dieron a conocer que ya formalmente Estados Unidos anunció los aranceles globales vinculados a que muchos países pues no han cumplido con la legislación para evitar ya sea importar y comprar mercancías que vienen de países que tienen trabajo forzado, directamente países en los que hay trabajo forzado. Y ahí lo que menciona el secretario de Economía es que pues no tiene mucho impacto en México, digamos, sobre todo porque vencen los aranceles que, vencieron porque la Suprema Corte de Justicia de los Estados Unidos le dio un fallo negativo al gobierno de Donald Trump. Sí. Y a partir de ahí, bueno, pues eso es lo que lo que hace que hayan buscado otra alternativa, que es esta, y finalmente, pues bueno, viene esta nueva ronda de aranceles, pero que específicamente a México, pues nos deje igual, ¿no? Mientras estamos negociando. Fue interesante ayer que compareció ante el Congreso de su país, Jamison Greer, antes de venir aquí a México, pues le hicieron preguntas de todo tipo. De repente hay interpretaciones en cuanto a si en la negociación pudiera haber temas de seguridad y tal. En realidad, me eché buena parte de la comparecencia y es más bien que le iban haciendo preguntas distintas y él decía, bueno, sí, claro, obviamente es de suponer que el presidente Trump buscará que la cooperación de México sea, por ejemplo, en temas como el agua, que no necesariamente son técnicos de lo que discute el USTR, o temas de seguridad, y que pues es previsible que eso pues

0: algún tipo de comunicación conjunto, etcétera, algún acuerdo, porque pues eso ya nos daría un poco más de certeza hacia adelante. Es claro que lo que quiere Estados Unidos es que pues la región Norteamérica sea donde se produce, donde ha sido complicado para nuestro país es en la parte del sector automotriz,
1: ¿sí?
0: Porque ahí sí pues nos están aplicando un arancel y eso, bueno, pues es realmente sí ha tenido un impacto negativo.
1: Y por lo pronto, pues ya la cuarta ronda, por ahí de septiembre, ¿no? Se espera.
0: Sí, a ver, no, o sea, digamos, van siendo pues negociaciones.
1: Ajá.
0: No hay un número definitivo, sino más bien cómo se van acomodando las cosas.
1: O una revisión,
0: ojalá
1: por así decirlo, ¿no?
0: Exacto. Que es una negociación, porque de repente al principio había cierto formalismo que decía, no, es una revisión, no, a ver. Era obvio que íbamos a estar en una renegociación porque claro. El TMEC, como lo conocemos, pues está cambiando, es una realidad.
1: Claro, claro.
0: Y hay que reconocerlo y hay que ver qué negociamos y cómo nos acomodamos. El propio secretario Ebrard ha dicho que, por ejemplo, pues México diría, ah, bueno, ya no te compro maíz amarillo, ¿no? Que somos el principal mercado de exportación de eso y es políticamente delicado para Estados Unidos por los estados donde se produce. Entonces, bueno, pues estamos negociando, ¿no?
1: Así
0: claro.
1: Es.
0: Si el sartén tuviera un mango, pues el mango más grande lo tiene Estados Unidos.
1: Sí, obviamente. totalmente, mi querido Rodrigo. Como siempre, es un gusto platicar contigo.
0: Les mando un abrazo.
1: Abrazo.
0: Y luego les cuento que cerró una planta aquí por el tema del tema de higiene, de la diarrea explosiva.
1: Ay, ¿qué tal? ¿Lo platicamos
0: sí,
1: mañana?
0: Ahí. Lo platicamos mañana.
1: Va. Te mando un abrazo, mi querido Rodrigo.
0: Abrazo.
2: Vamos a un corte comercial y regresamos. 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
3: Para mañana viernes, el ingreso de humedad favorecido por el ciclón tropical Berta en el noroeste del Golfo de México, junto con divergencia en niveles altos de la atmósfera, ocasionarán lluvias puntuales muy fuertes en zonas de Tamaulipas, Nuevo León y Coahuila. Asimismo, el monzón mexicano sobre el noroeste del país, una vaguada en niveles altos de la atmósfera, canales de baja presión sobre el sureste de México y el paso de la onda tropical número 20, originarán chubascos con lluvias puntuales fuertes en el noroeste, norte, occidente, centro, oriente y sur del país, con lluvias muy fuertes en zonas de Oaxaca y Chiapas. En tanto, persistirá el ambiente muy caluroso a extremadamente caluroso en Baja California y Sonora, mientras que continuará la onda de calor en esta zona. Para el Valle de México se prevé una mañana con cielo parcialmente nublado, así como una tarde cálida con probabilidad de lluvias. Con información del Servicio Meteorológico Nacional de la CONAGUA, les informó Laura Guzmán.
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4: El juez Brian Cogan recomendó que Ismael El Mayo Zambada sea trasladado a un centro médico federal para cumplir la cadena perpetua que le fue impuesta por narcotráfico. La propuesta al Buró Federal de Prisiones considera su edad y estado de salud a fin de garantizar una atención especializada. Una juez federal desestimó el argumento de libertad religiosa presentado por la defensa de Nazón Joaquín García, líder de La Luz del Mundo, en el proceso penal que enfrenta en Nueva York por delincuencia organizada y delitos sexuales. El juicio de Nazón está programado para iniciar el 15 de marzo de 2027, mientras avanza el proceso judicial. La Confederación Nacional de Organizaciones Ganaderas advirtió que las restricciones a la exportación de ganado hacia Estados Unidos mantienen alrededor de 1.7 millones de reses en México, afectando los precios y la rentabilidad del sector. El organismo exhortó a fortalecer el consumo de carne nacional, reducir importaciones y reforzar la vigilancia sanitaria y aduanera. El desprendimiento de una estructura en un edificio de la Fiscalía de la Ciudad de México en la colonia Doctores dejó al menos dos personas lesionadas, una de ellas con heridas de consideración. El accidente ocurrió durante los trabajos de remodelación cuando materiales atravesaron la malla de seguridad y cayeron sobre la banqueta. La Cámara de Representantes de Estados Unidos aprobó una resolución simbólica que solicita retirar las tropas estadounidenses del conflicto contra Irán. La medida refleja el creciente rechazo a la estrategia militar del presidente Donald Trump tras el aumento de bajas estadounidenses. Aunque no es vinculante, el pronunciamiento intensifica el debate sobre las facultades del Congreso para autorizar acciones de guerra. Vamos al avance deportivo con Stephanie Fuentes.
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5: ¿Qué tal? ¿Cómo están? Los saludo con gusto con algo de los deportes que tendremos más adelante. El partido entre México y Sudáfrica, incluido entre 7 partidos del Mundial que están bajo sospecha, por supuesto, amaño. ¿Y cómo continúa la clasificación general del Tour de Francia después de la etapa 18? El mexicano Isaac del Toro continúa en el tercero de la general. Por su parte, Checo Pérez revela qué necesita Cadillac para hacer puntos en Fórmula 1. El mexicano aseguró que la escudería tiene que sumar un punto, aunque sea esta su primera temporada en la la historia. Antonio Mohamed, a 90 minutos de convertirse en el técnico más ganador de el Toluca, esto previo al partido del campeón de campeones ante Cruz Azul. En Argentina aseguran que Ángel Correa huyó y se fue de Tigres y de México por supuestas amenazas, en tanto que Fernando Mendoza firma contrato de novato con Las Vegas Raiders. El acuerdo de el egresado de Indiana es por 4 años y una cifra que ronda los 57 millones de dólares. Todo esto y más, más adelante.
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1: En palabra del deporte, Pablo Carrillo declaró que le alegra que por fin los medios de comunicación volteen la mirada hacia el ciclismo.
6: Me da muchísimo gusto ver que los medios de comunicación han volteado al ciclismo. Hoy todo mundo ya opina. Ayer oí unas barbaridades, pero bueno, no importa, que hablen de ciclismo. No voy a decir que lo oí en una emisora de radio también, de un periodista que supuestamente pues lleva toda la vida en esto, pero se ve que no le entienda de qué va el ciclismo. Pero lo importante es que ya se habla, aunque con mucho desconocimiento en algunos casos, ya se habla del ciclismo.
1: En la primera emisión de Imagen Informativa, Pascal Beltrán del Río conversó con Marco Fernández, coordinador de Educación en México Evalúa, sobre los problemas en el examen de admisión a la UNAM.
7: Puede ser devastador para el prestigio de la universidad.
8: Si yo tuviera un hijo, una hija en edad para poder aspirar a la universidad y que tuvo un puntaje decente, pero lo dejan fuera porque vemos que sí, artificialmente se subieron, estaría muy frustrado, claro. Porque no todos tienen la oportunidad de tener una beca o pagar una universidad privada. Ojalá que haya consecuencias de esta mala práctica académica.
1: En la segunda emisión, Paco Sea platicó con Josefina Rodríguez Zamora, secretaria de Turismo, sobre el impacto del Mundial en México.
9: Creo que todos los que abrimos nuestro teléfono, México era viral por su anfitronía, hospitalidad, su cultura.
10: Eso no lo podemos tasar, ¿no?, en dinero, pero me parece que esa promoción fue sin duda de las más importantes, ¿no?
9: La más, creo que si nos hubiéramos dado la tarea de crear esta promoción, no hubiera salido con tanto éxito. Estas imágenes rompieron muchos paradigmas que tenía un turista y que además estaba limitado para venir a nuestro país. Y hoy se dio cuenta que no es así. Hoy se dio cuenta que somos un país grandioso.
1: ¿En qué tal Fernanda? Gonzalo Olivero señaló que los demócratas en Estados Unidos no tienen una figura importante, por lo que es muy probable que ganen nuevamente los republicanos.
11: Entonces, los demócratas son muy malos para ganar elecciones. Necesitan tener una estrella refulgurante, como en su momento Obama, o como en su momento lo fue Clinton. Y hoy no la hay. No lo es Gavin Newsom, no lo es Bernie Sanders, no lo tienen. Entonces, como no lo tienen, pues muy probablemente ganen los republicanos por 4 años más, y más si es Marco Rubio.
1: En análisis superior, David Páramo declaró que la presidente Sheinbaum tomó la decisión correcta, y eso se refleja en las exportaciones de México hacia Estados Unidos.
12: Que México iba a tener que definir muy rápidamente si se iba con China o se iba con los Estados Unidos. Y la presidenta Claudia Sheinbaum tomó la decisión correcta, pegarse más a los Estados Unidos. Cuando se ven hoy las cifras comerciales que crecieron las exportaciones de México a los Estados Unidos, la verdad sea dicha, muy bien por la presidenta Claudia Sheinbaum.
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1: Luis Enrique.
13: Oigan, un oso negro murió electrocutado.
1: No.
13: Luego de quedar atrapado en la punta de un poste de electricidad en una zona rural del noreste de Nuevo México. Esto fue en la comunidad de Gladstone. Y ahí se vio al animal de 6 metros, 6 metros de altura aproximadamente. Pues sufriendo, de verdad, que ahí los cables, pues lo mataron por la cantidad de voltios que manejaban. Sí. Y una familia que iba pasando llamó al 911, pero el operador les indicó que no intentaran intervenir. El oso no cayó, a pesar de estarse electrocutando, quedó en la parte alta del poste. Sí, caray, ya cuando el personal de la compañía eléctrica y un ayudante del sheriff del condado de Unión llegaron al lugar, pues el animal ya había fallecido, ya no hubo nada que hacer, no pudieron cortar la electricidad. Pero es increíble cómo un animal de estas dimensiones llegó a la punta de este
14: poste. Pues muy alto,
13: seis metros de altura.
14: Pensé que se había electrocutado con estas líneas de seguridad.
13: No, fue en la parte alta del poste.
14: Híjole,
13: sí, están
15: qué mala las imágenes. Pobrecito animal, pero bueno. Lástima.
13: El oso negro. Vamos a un corte y regresamos a la tercera emisión de Imagen Informativa.
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19: El escultor y pintor suizo Alberto Giacometti es conocido por sus figuras exageradas, estilizadas, de apariencia inquieta, delgadas y de superficie rugosa.
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20: Qué gusto estar como todos los jueves en tu programa. Recordemos que la vez pasada, el jueves anterior, platicamos acerca de la toma de la Bastilla, ese icónico evento que los historiadores dan como banderazo de salida para la Revolución Francesa. Pero algo que a mí siempre me ha llamado la atención muchísimo es el tema del himno francés, la Marsellesa. Sin duda, todos los que nos están escuchando, bueno, pues la han oído, la saben tararear. No creo que sepan la letra porque es en francés, pero bueno, todo el mundo la reconoce y todo el mundo podría echarse una tarareada con la Marsellesa. Pero el origen de la Marsellesa es escurridizo, cuando menos. La inmensa mayoría también pensará que, bueno, pues es un himno diseñado dentro posiblemente del marco de un concurso, como lo fue el mexicano, para, bueno, vamos a conseguir, ¿no?, después de la caída de la monarquía, conseguir alguna especie de himno nacional. Y no, estaríamos completamente equivocados. La Marsellesa no es eso. En 1792, cuando se compone este himno por parte del capitán del ejército revolucionario llamado Claude-Joseph Rouget-Liszt, Bueno, pues la idea es que es un encargo del alcalde de Estrasburgo. Estrasburgo es una ciudad que está en la región fronteriza con Alemania, la región de Alsacia, que en la época que estamos hablando, repito, el año 1792, está vulnerable a la invasión de los austriacos, los prusianos y otras fuerzas contrarrevolucionarias que pretenden derrocar al gobierno instalado en París, un gobierno revolucionario, y reinstaurar en el trono a el mismísimo Luis XVI, que por cierto aún no ha sido decapitado. Eso será el siguiente año, 1793. El alcalde de Estrasburgo le encarga a este capitán de ingenieros que componga un himno que inspire de alguna manera el fervor patriótico y la defensa de la revolución, y que se identifiquen con la nación francesa para defender la patria en contra de la invasión extranjera. El nombre que originalmente Claude Joseph Rouget le da a este himno es Canto de Guerra para el Ejército del Rin. Sí, lo sé, no tiene absolutamente nada que ver con la Marsellesa. Lo que pasa es que su tonada tan pegadiza, la letra incluso también lo es, aunque sea en francés y nosotros no la pesquemos, pero bueno, la tonada, lo sabemos, es tan pegadiza que se vuelve un tema, ¿no? Un tema musical recurrente, y todo tiene sentido, todo toma sentido cuando regimientos provenientes de la ciudad de Marsella, en el sur de Francia, pues entran marchando a París como refuerzos para defender la revolución, y entran cantando la famosa Marsellesa. En realidad entran cantando el himno, ¿no?, el canto de guerra para el ejército del Rin, y como son de Marsella, le empiezan a identificar esa tonada, ese himno, lo empiezan a identificar con los marselleses, y por lo tanto le empiezan a dar el nombre de la Marsellesa. Estaríamos equivocados al pensar que en ese momento se convirtió en el himno nacional. En ese tiempo no existen realmente himnos nacionales. Se cantaban tonadas en favor de la monarquía, otro tipo de cosas, pero no había realmente himnos nacionales. Y en la época de la Revolución Francesa se compusieron cualquier cantidad de tonadas, himnos, música para exaltar el fervor patriótico. La Marsellesa es simplemente uno más de los que existían en ese momento. Lo que pasa es que por su tonada pegadiza, como lo dije, pues se vuelve muy, muy popular. Sin embargo, el gobierno revolucionario jamás lo adoptó como un himno oficial, si es que alguna vez existió. Y por supuesto, en el siglo XIX, pues tampoco funcionó así. En época de Napoleón I, la Marsellesa era simplemente una tonada que nos recordaba la revolución. A la caída de Napoleón y la restauración de la monarquía, no solo no se tocaba, sino estaba estrictamente prohibida con el regreso de los Borbones, y así permaneció incluso en tiempos de Napoleón III hasta el caída del imperio. Pues la Marsellesa nadie la tocaba, y realmente quedó como en el anécdota, aunque no fue olvidada. Y no fue hasta la década de 1890, ok, por ahí de 1895-99 posiblemente, que fue adoptada finalmente como el himno nacional francés. Estamos hablando de la época en la que cae el imperio de Napoleón III después de la guerra franco-prusiana, y entonces tenemos la oficialización del himno nacional francés. Valga decir también que su letra, parecido un poco al himno nacional mexicano, habla de guerra y habla de defensa, y como están las cosas actualmente, pues sí tiene algunos párrafos un poquito políticamente incorrectos, pero ¿qué le vamos a hacer, verdad? Y hasta eso queremos corregir, porque hasta nos ofende la Marsellesa. Te mando un fuerte abrazo, soy Pedro, historiador. Me encuentran en X, Pedro-Historia. Saludos.
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15: Luis Enrique.
13: Oigan, la Unión Europea impuso hoy 2 multas a Google por un monto total de 890 millones de euros. Esto pues amenaza con aumentar las tensiones comerciales entre Bruselas y Estados Unidos. El monto global representa la sanción más elevada impuesta por la Comisión Europea a una empresa bajo el reglamento europeo. Y la nueva penalización podría alimentar las críticas de Washington contra la regulación digital europea, debido a que la administración de Donald Trump pues acusa a estas normas de afectar injustamente a las principales compañías tecnológicas de Estados Unidos. Uh-huh. O sea, ellos dicen que ¿por qué con regulación europea se juzga a las empresas estadounidenses? Sí. 460 millones de euros de multa por presuntamente favorecer sus propios servicios dentro de los resultados de su motor de búsqueda Google Search. O sea, pues obviamente ellos tienen el control y se priorizan ante las demás compañías, o sea, pueden ser prácticas monopólicas. Y a esta multa se le suma una segunda sanción de 430 millones de euros relacionada con las prácticas de la compañía al impedir que los desarrolladores que utilizan Play Store, la plataforma de aplicaciones de Google, puedan dirigirse a otros puntos de venta o a otras plataformas para descargar aplicaciones. Entonces, ambos actos pueden ser monopólicos, pero la multa de 890 millones de euros
15: es una nota, ¿no?
13: No sé cuánto le represente a Google realmente, pero pues eso, puede ser el principio de varias multas y de una cadenita también que no se puede
15: fácilmente. Y todo, de alguna manera, es todo lo que se está viviendo a nivel mundial en esta guerra de multas, aranceles, sí. Que hace tanto Estados Unidos para muchos países, y bueno, pues la Unión Europea pues también anda haciendo lo suyo.
13: Habrá que esperar el revés, ¿no?
15: Ya ves que ahorita no se llevan bien.
13: Sí, habrá que esperar el revés por parte de Estados
14: porque
13: Unidos.
14: Porque eso se desquitan con otras cosas,
13: sí, claro.
14: Y con otra multa y otro arancel, y que te demando y me demando.
15: Y que se le preste a que le otorgue, que yo me desquito y que
13: por lo que les platico, ¿ustedes creen que puedan ser prácticas monopólicas?
14: Pues pareciera.
15: No lo sé,
13: a tener prácticamente el control total de las plataformas.
14: Podría ser.
13: Es delicado, ¿no?
15: Delicado, pues sí.
13: ¿Ustedes usan esta plataforma?
14: Sí,
15: sí, por supuesto.
13: Es la que más utilizamos.
14: Sigue siendo.
13: Y no solo el buscador, las herramientas también.
14: El mail, el correo.
15: Bueno, pues que salga otra.
13: La nube.
14: Sí, sigue siendo el principal buscador. ¿O ustedes creen que la inteligencia artificial está...?
13: Sí, sí. Sí, o sea, pero buscar, al ser el principal buscador...
15: No, pero es un buscador.
14: Sí,
15: para buscar. Y el buscador, pues...
13: Está la Gemini, la herramienta de inteligencia artificial.
15: Está todo ahí.
13: Pero la nube, pero el calendario, pero las fotos. O sea, tiene el ecosistema completo.
14: Completo.
13: Y esto además les hace tener más poder y más relevancia.
14: Como que siento que Google ha sabido crecer. O sea, no se estancó. Muchas se quedaron atrás. Y Google se ha...
15: Sí, lo que pasa es que ¿cuántos buscadores, por ejemplo, teníamos? No hemos tenido tampoco tantos. O sea, son de qué...
14: Pues por lo menos unos 5.
13: A Yahoo,
15: por ejemplo, ¿no? Sí, o sea, ¿cuántos buscadores hay realmente que te dé lo que Google te
14: ofrece?
15: Te ofrece.
14: Sí, sí, sigue siendo
15: pues es el rey de los buscadores.
13: Sí,
15: y bueno, pero siempre sucede así, ¿no? Pues el que está arriba, pues hay que cobrarles.
13: Ya vendrá otro, ¿o no?
15: ¿O no?
14: ¿O
15: no? No sabemos, porque yo he visto cómo, volvemos a lo mismo, muchos buscadores han estado, y así como llegan...
14: Se van.
15: Se van inmediatamente.
14: Pero es que también tiene una plataforma muy sólida, ¿no?
15: Muy sólida.
14: Sí, no hay quien le gane. Ahí sí.
15: Caray. Vamos con Stephanie Fuentes.
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15: Mi querida Stephanie, ¿cómo estás? Buenas tardes.
0: ¿Cómo están? Qué gusto saludarlos con algo de los deportes que tenemos este día. Bueno, mucho que platicar, sobre todo porque Imagen Televisión será quien esté transmitiendo los partidos de Leagues Cup. Y el comisionado de la Federación Mexicana de Fútbol, de la Liga MX, el señor Mikel Arriola, habló al respecto en el evento que se llevó a cabo la noche de ayer, obviamente dándole la importancia que significa el hecho de que este torneo, que hay que decirlo, ¿no?, le ha costado mucho trabajo a los equipos de la Liga MX enfrentarse ante los de la MLS, esté en televisión abierta. Bueno, pues sin duda son buenas noticias, además de que el calendario está bastante bueno y ya hay claridad de los partidos de esta Leagues Cup que se juegan en México. Van a ser 4 partidos de esta primera fase que se disputen en territorio mexicano por primera vez en la corta historia del torneo. Serán el partido entre Toluca y Seattle el 5 de agosto, América contra San Diego el día 6, Tigres contra Vancouver el día 11 y Toluca contra Dallas el 12 de agosto. Escuchamos lo que tuvo que decir Mikel Arriola al respecto.
21: Vamos a contar para territorio nacional con un nuevo titular de los derechos de televisión, que es Televisión Abierta, que es Grupo Imagen.
0: Por otro lado, y continuando con temas mundialistas, a ver, esto sí es realmente preocupante, porque el partido entre México y Sudáfrica está incluido dentro de los 7 partidos de este mundial que están bajo sospecha, por supuesto, amaño. Varios eventos de esta Copa del Mundo encendieron las alertas porque, bueno, pues se dio a conocer que algunos están como en código amarillo, es decir, como en investigación. De acuerdo con el Grupo Copenhague, un grupo internacional independiente que monitorea posibles manipulaciones de competencias deportivas, se identificaron algunas irregularidades. La tarjeta roja a Themba Zwane de Sudáfrica en el partido ante México, ese es una, el empate a cero entre España y Cabo Verde, la revisión de el VAR en el partido entre España y Arabia Saudita, el hecho de que le quitaran la suspensión a Florian Balogun después de que no iba a haber acción ante Bélgica en los octavos de final. En fin, varias cosas que llamaron la atención y que están bajo investigación. Y continúa, por supuesto, también el tema del fútbol de estufa de cara a lo que será el campeón de campeones entre Toluca, uno de los equipos más regulares en los últimos 2 años, y Cruz Azul. Pero Antonio Mohamed está a 90 minutos de colocarse como el técnico más ganador del Club Toluca en caso de ganar el partido del sábado en el campeón de campeones. Sería un nuevo líder en cuanto a palmarés, en cuanto a logros. Entonces, bueno, pues es importante y hay que tomar en cuenta que se le puede por ahí sumar otros. Además del campeón de campeones, está la actividad que va a tener el All-Star, los jugadores de la Liga MX contra los de la MLS, que van a estar dirigidos por Antonio Mohamed, y ahí obviamente tendría los reflectores. Claro, no es un título para Toluca, pero es un título en lo personal para Mohamed en caso de conseguirlo. Los Tigres siguen en el ojo del huracán, pero esta vez desde Argentina, porque desde allá aseguran que Ángel Correa habría huido, se habría salido de Tigres, se habría salido de México por supuestas amenazas, y es que espera recibir su pase, su traspaso internacional para jugar en River Plate, a pesar de que el club argentino pues busca la forma de sumarlo sin tener que pagar lo que exige el club universitario. Y entonces están levantando todas estas especulaciones, pero otro lado de la prensa también lo atribuye a lo ocurrido justamente contra Ecuador durante el Mundial, que fue la prensa argentina que empezó a decir o a soltar ese rumor de supuestas amenazas que habrían recibido los ecuatorianos. Entonces se les está haciendo una costumbre muy extraña a los argentinos dar este tipo de versiones con muy pocas pruebas encima. En otros mundos, Fernando Mendoza firma un contrato con Monovato, con Las Vegas Raiders. El acuerdo del egresado de la Universidad de Indiana es por 4 años, una cifra alrededor de los 57 millones de dólares. Y finalmente ya le pusieron papel a este acuerdo con la primera selección global en el último draft. Entonces, bueno, pues enhorabuena para Fernando Mendoza, y la verdad es que no suenan mal esos 57 millones de dólares. Y Checo Pérez ha estado haciendo un análisis muy a profundidad en los últimos grandes premios sobre lo que necesita Cadillac, y él asegura que más allá de que esta sea la primera campaña de la escudería, sí necesitan sumar puntos en esta, la primera campaña. No lo han logrado de esta manera, y bueno, pues todavía les quedará la actividad del Gran Premio de Hungría, en donde pueden buscarlo. Y por otro lado, buenas noticias para Isaac del Toro, que se mantiene después de 18 etapas en el Tour de Francia como tercero de la clasificación. Vamos a ver cómo entra en la recta final de esta competencia y si el mexicano logra colocarse. Será mañana cuando hablemos de cuánto podría ganar Isaac del Toro en caso de colarse al podio. Yo les mando un saludo, nos escuchamos mañana.
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3: Héctor Alonso.
14: Oigan, fíjense que hay un juguete que se llama Dumpling Squishy. No sé si lo han escuchado, que está muy de moda. Muy de moda entre los niños.
3: No.
14: Pero resulta que pues fue retirado del mercado este Dumpling Squishy, que es muy atractivo porque es como un dumpling, pero es un juguete como tipo squishy que viene en una cajita como pues como te sirven los dumplings. Que les digo que está muy de moda, pero la Oficina de Seguridad y Normas de Productos del Reino Unido emitió una alerta urgente para retirar del mercado este juguete blando antiestrés, conocido como el Dumpling Squishy.
15: ¿Por?
14: Porque le hicieron pruebas de laboratorio y tiene benceno en la superficie del juguete, que es una sustancia altamente cancerígena y que está prohibida en productos infantiles. Así es que pues tengan mucho cuidado.
13: Se los llevan a la boca.
14: Y lo raro es que haya salido al mercado sin estas advertencias y pasando. Según yo, no puede sacar un juguete.
13: Es que el contrabando está todo lo que...
14: Sin la certificación y demás. Así es que, bueno, pues tengan mucho cuidado.
15: Cuidado con este squishy. Con este squishy.
14: El squishy.
15: Vamos a un corte y regresamos a la parte final de la tercera emisión de Imagen Informativa.

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8: El general Porfirio Díaz se sublevó contra el presidente Sebastián Lerdo de Tejada, a quien sucedió en la presidencia tras triunfar la revolución de Tuxtepec.
9: Luis Enrique. Oigan, pues Lionel Messi se convirtió en el jugador más copiado por las redes de falsificación.
10: Ah,
9: sus
10: caray.
9: Productos fueron muy copiados. La Oficina de Aduanas y Protección Fronteriza de Estados Unidos informó que decomisó más de 445,000 artículos falsificados relacionados con el Mundial, entre ellos miles de camisetas apócrifas de las selecciones nacionales y productos con licencia que nunca pasaron por los fabricantes oficiales, entre ellos, pues, la mayoría de Lionel Messi.
11: Sobre todo playeras, ¿no, Luis?
9: Playeras, ¿no? Playeras de
11: Aunque
9: Argentina.
11: Aunque hay muchos productos
9: que son
11: Messi.
9: Prácticamente réplicas, pero con el nombre y el número 10 característico de Messi. Yo pensaría que otros futbolistas estaban más en el interés de los niños, sobre todo.
11: No, yo creo que sí sigue siendo Messi.
9: Se habló bastante de Messi y de la famosa expulsión que tuvo que haber sido. Ajá. No sé si.
11: Pero
9: eso
11: pues era la estrella.
9: Haberle restado popularidad.
11: Ya lo estaban esperando.
12: Bueno,
11: todos.
12: Le restó muchísimas cosas. Lo
11: final.
12: Han estado, sí. ¿Cómo se llama?
11: Muy criticado. También ha estado muy criticado.
12: Sí, sí. Muy golpeado en redes sociales.
11: Pero
12: en
11: de
12: analistas.
11: Que yo considero que sí era la estrella esperada de este Mundial, pues yo creo que sí, ¿no?
12: Pues una de las estrellas,
9: sí,
12: ¿no? Porque
9: Mbappé también.
11: Por supuesto,
12: o sea, estaba
11: pero
12: Mbappé,
11: en fama y todo. Sí,
9: Kane. Los jerseys de Haaland en la recta final del Mundial estaban agotados, ¿eh?
11: Sí, claro, también. Ahora, de este Mundial nacieron otras estrellas, ¿no?
9: Bocinha.
11: O sea, Bocinha,
12: por ejemplo.
11: El español que metió el gol. Pues también ahorita está como
12: el de la selección española, ¿cómo se llama?
9: Cucurella.
12: No, bueno, sí, pero Yamin Yamal,
11: claro,
12: una de las estrellas que esperaba, sí. Como decimos, Mbappé. Había varios, ¿no?
11: Pero pues yo creo que
12: lo que pasa
11: la
12: es que yo creo que de Messi pues ya era su
11: la fama, su era
12: último,
11: su último
12: mundial, ¿no? Y quería no sé, hacer récords, goles y demás. Querían hacer una estrella de Messi, bueno, en
9: Ronaldo también estuvo ahí jugando.
11: Claro. Y entonces todo esto popular que se decomisó, pues ya.
9: Solo en el área de Nueva York se realizaron 2,000 inspecciones de paquetes. Va, caray. Además de revisiones en 1,400 vuelos y cargamentos, lo que permitió asegurar 65,000 artículos falsificados. Órale, solo en Nueva York.
11: Y es que también los precios son muy altos, los de las playeras o los de las cosas originales, que también muchas personas optan por, pues, lamentablemente, sí, comprarlo pirata porque es mucho más accesible.
9: Sí, sí, sí.
11: Y pues es el tráfico que existe en todo el mundo.
9: En todo el mundo. Sí, aquí.
11: No, aquí playeras como estaban.
9: Playeras de la selección venían en todos, en los semáforos.
12: No, bueno.
11: Con ajolote, sin ajolote.
12: En cada esquina.
11: El sí, color sí, y sabor
12: en
11: que quieras.
12: En cada esquina.
9: Muchos.
11: Mundial pasado.
9: Muchos coches con la cajuela abierta ahí ofreciendo
11: muchos,
9: jerseys y productos.
11: En las esquinas, por todos lados. Todos lados.
12: Y nadie hace nada.
9: Pues uno que otro.
11: Y con los balones este también pasó lo mismo, ¿no, Luis? O sea, ves que había un balón como también oficial.
9: Sí, Trionda.
11: Ajá, y había muchísimos Triondas fake.
9: Trionda fake.
11: La versión chiquita y la grandota.
12: Héctor.
11: Oigan, ante el anuncio del cierre del Parque Morelos ahí en Tijuana, la Asociación de Zoológicos, Criaderos y Acuarios de México, pues hizo un llamado para que todo el proceso se realice en absoluto respeto a la legislación ambiental vigente, con base en criterios científicos, privilegiando pues en todo momento, obviamente, el bienestar de estos animales. Y es que pues trasladar la fauna pues es una operación muy delicada dentro del manejo profesional de ejemplares de vida silvestre. Obviamente es una acción que se tiene que realizar pues con todos los cuidados, los criterios y el expertise de todas estas personas, porque pues no es cualquier cosa, ¿no? Pues, no un perro, un gatito, pues claro, lo mueves ligeramente, fácil, relativamente fácil, pero pues ya animales de la vida silvestre no es tanto. Entonces, ahora que cerró este Parque Morelos, allá en Tijuana, pues tienen que reubicar a 223 animales.
12: Fíjate, nada.
11: Cosa nada sencilla. Entonces, nada, pues nos piden que tengan mucho cuidado con los animales.
12: Vámonos al resumen.
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12: Diputados federales del PAN exigieron a la UNAM realizar una auditoría al examen de ingreso tras las denuncias de presuntas irregularidades y trampas. El Consejo General del INE pospuso nuevamente la discusión sobre los lineamientos para regular los procedimientos internos de los partidos políticos y evitar actos anticipados de campaña. En Alvarado, Veracruz, fue detenido Francisco N., alias El Gordo Frank, presunto alto mando del cártel Jalisco Nueva Generación y tres cómplices. La detención ocurrió tras un enfrentamiento armado entre fuerzas del orden y presuntos delincuentes. La línea 5 del cablebús en la alcaldía Álvaro Obregón permitirá reducir hasta 40 minutos los tiempos de traslado para miles de usuarios que se desplazan desde y hacia la zona de Mixcuac. Los fuertes vientos y las altas temperaturas avivaron los incendios forestales en el sur de Europa y han provocado la evacuación de miles de personas en Francia y en España. Hasta aquí la tercera emisión de Imagen Informativa. Gracias, Luis Enrique.
9: Gracias, Roger. Gracias, Héctor. Amigos, que tengan bonita noche.
12: Héctor Alonso.
11: Un placer. Excelente noche. Cuídense mucho.
12: A nombre de Esteban Arce, soy Rogelio Magaña. Nos escuchamos el día de mañana en punto de las 6:30 de la tarde para seguir contando el cuento. Buenas noches.

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1: El Estado registra una pérdida de registros patronales ante el Instituto Mexicano del Seguro Social. De acuerdo con las cifras oficiales, el número de patrones pasó de 24.018 en junio de 2024 a 22.569 en junio de 2026. Durante el primer semestre del año, San Luis Potosí aumentó 0.4% el volumen acumulado de compras de vehículos nuevos comparado con idéntico periodo del año pasado. De manera preliminar, la obra del tren de pasajeros incluye la instalación de 3 paradores en territorio potosino: Villa de Reyes, la zona industrial y el centro histórico.
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5: Hola, ¿qué tal? ¿Cómo están? Muy, pero muy buenas noches. Yo soy David Páramo, el padre del análisis superior. ¡Qué día! ¡Qué día! En pleno verano, muchísimas informaciones relevantes que comentar con ustedes. Déjenme comenzar con, yo creo que es una que sigue diciendo lo que hace el gobierno, lo que hace el Servicio de Administración Tributaria y que además ha sido la divisa del secretario de Hacienda, Edgar Amador. Hoy anuncia que llegaron a un acuerdo reparatorio con una empresa, no dicen cuál, por el tema del secreto fiscal. Y bueno, y también porque no es una empresa enemiga como las del grupo Salinas de Ricardo Salinas Pliego, que ya ven que a él sí dicen si paga, si no paga, cuánto paga y cuánto no paga. Pero concentrémonos en lo importante. Esta fue un acuerdo reparatorio por más de 2,000 millones de pesos a favor del Estado mexicano. Es decir, ya había alguien que no había pagado los impuestos como eran y que ahora ya los está pagando y ya está en orden. Otra información relevante, muy relevante que comentar con ustedes es sin lugar a dudas la de la inflación. En los primeros 15 días de este mes, la inflación creció a una tasa del 3.10%. Y ahora sí, ¿dónde están? Pongo las manos atrás de las orejas como si fuera jugador argentino el día de que ganan y pregunto, ¿dónde están? ¿Dónde están todos aquellos, todos los que dijeron que Banco de México había perdido la credibilidad, que habían perdido el control sobre la inflación, que eran una vergüenza? Quiero saber dónde están los influencers financieros que una, otra y otra vez dijeron la política monetaria perdió el rumbo. ¿Dónde están? ¿Dónde están los Marios Di Constanzo, Sánchez y todos esos que decían que el padre del análisis superior se equivocaba? Que era condescendiente, muy condescendiente, me dijo alguno de los que sí respeto, no Mario Di Constanzo. Eres muy condescendiente con el Banco de México. Bueno, en esta primera quincena, la inflación se encuentra ya en el 3.10%. Es decir, prácticamente en el puntual de la meta que establece el Instituto Central. Es decir, la política monetaria bien coordinada, muy bien coordinada con el gobierno federal a través de las secretarías de Hacienda y Economía, está logrando que el crecimiento de los precios a favor de la mayoría sea un crecimiento dentro de la meta, cerca del rango central de la meta del 3%. Que no hay que ponerse demasiado alegres y demasiado felices, no, porque apenas es la inflación de la primera quincena. Y usted sabe, yo sé, y todo el que comenta este tipo de cosas debe saber, que se mide la inflación de la primera quincena, de la segunda quincena, y la inflación del mes es el promedio de la inflación registrada durante las dos quincenas. Sin embargo, es muy poco probable que la inflación para todo este mes sea superior al 4%. Va a estar muchísimo más cerca del puntual, es decir, de donde marca, de donde establece el criterio autoimpuesto por el Banco de México. Y otro tema en el cual hay que concentrarse. También pregunto, ¿dónde están? ¿Y dónde están todos aquellos? Muchos dentro de Morena, mucho con el Bañagatos y sus aprendices y sus corifeos que decían que estaba fracasando Marcelo Ebrard como secretario de Hacienda, secretario de Economía, perdón, que la Secretaría de Economía había fracasado en la negociación y que eso terminaba con sus aspiraciones presidenciales. Aquí lo ha dicho una y otra vez el padre del análisis superior. El gobierno de Donald Trump cambió el paradigma. Se dejó atrás ese paradigma de libre comercio y creó otro que es totalmente diferente. Se llama libre comercio, pero con aranceles. Algo que Luis Rosendo Gutiérrez, el subsecretario de Economía, dice que es la síntesis entre las economías cerradas, las economías abiertas, y creo que tiene razón. Marcelo Ebrard también ha señalado aquí en este programa que ya cambió el parámetro y que la meta del gobierno mexicano no es tener cero aranceles, porque esa es una imposibilidad, sino ser una de las naciones que menos aranceles tenga en el comercio con los Estados Unidos. Donald Trump hace unos días se le ocurrió ponerle un arancel del 50% a Canadá, con quien tiene un tratado de libre comercio idéntico al de México, es decir, tiene el mismo tratado de libre comercio con México, y les fijó un arancel del 50%. Hoy, durante la negociación del acuerdo comercial entre México y Estados Unidos, dice Donald Trump, le informan a los negociadores mexicanos que Donald Trump va a poner un arancel a todos los, a 60 países que tienen forma o alguna vinculación con el trabajo esclavo. Se trata otra vez de una de esas medidas de Donald Trump para fijar una posición. ¿Cuál es el impacto para México? Le puedo asegurar, como yo, que soy el padre del análisis superior, que el impacto es de cero. Porque la inmensa mayoría de las importaciones mexicanas, entre el 85 y el 89%, están dentro de las reglas del Tratado de Libre Comercio. Lo que está haciendo Estados Unidos es cambiar la sección arancelaria con la cual había aplicado aranceles. Como usted recordará, como usted sabe, Estados Unidos había aplicado una decisión arancelaria y la Suprema Corte de ese país, que ahí no son del acordeón, que ahí no son de, pues de los que usted y yo conocemos, pues ellos dijeron que no. Ellos mostraron todavía la independencia del Poder Judicial. Y en este caso, pues lo que está haciendo es cambiar la sección para aplicar los aranceles. Dicho en llano, dicho como usted y yo hablamos, le están dando vuelta al arancel. Lo importante es que México sigue siendo la nación más favorecida, la más favorecida por la nueva política comercial del gobierno de los Estados Unidos. Y ese de ninguna manera puede o debe ser visto como un éxito menor. Resumo este editorial. El padre del análisis superior jamás se equivoca, y menos en lo importante. En todo momento le dijo que el Banco de México, bien coordinado con la Secretaría de Hacienda y la Secretaría de Economía, estaban minimizando el crecimiento de los precios, que la política monetaria seguida por Banco de México no era acomodaticia de todas esas mentiras que se dijeron. El segundo de los grandes aciertos del padre del análisis superior es simple y llanamente dejarle a usted claro que México sigue siendo la nación más favorecida en materia comercial con los Estados Unidos. Esta es mi palabra y, como siempre, es en firme.
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5: Queridísimo amigo y admirado Carlos Serrano, economista jefe del BBVA México. ¿Cómo estás, querido Carlos?
16: Mi querido David, como siempre, muy contento de poder conversar contigo.
5: Oye, mira, hoy se publica esta encuesta tradicional de Citi con los analistas, donde disminuye prácticamente nada la estimación del crecimiento, pero ustedes en BBVA hicieron la semana pasada, yo creo que uno de los más completos y más tristes
17: análisis sobre la economía mexicana, ¿no? Y las presiones fiscales que en muchos sentidos están corroborando con los datos que se están presentando, por ejemplo, sobre el comportamiento de la deuda, ¿no?
16: Así es, David, presentamos nuestro estudio acerca de la evolución macroeconómica del país y entre otras cosas encontramos pues que la deuda está en una trayectoria ascendente, como mencionas, y que si seguimos en un escenario inercial para fin de la administración, la deuda como porcentaje del PIB, David, estará en 60%, y esos son niveles que son

0: Inercial, pues vamos a tener una trayectoria preocupantemente ascendiente de la deuda mexicana.
1: ¿Te acuerdas hace casi unas semanas yo estaba preguntándole a todos, a gente que respeto mucho como a ti, que qué le faltaba al país para empezar a crecer? Porque la única manera de disminuir la deuda es con el crecimiento económico, la deuda como porcentaje del Producto Interno Bruto. ¿Qué le está faltando al país para crecer?
0: Exactamente. Primero coincido, la manera en que podemos ir diluyendo esa deuda es creciendo. Si tenemos estos crecimientos del 0, del 1%, pues no vamos a poder reducir la deuda como porcentaje del PIB. Y yo te diría, en una palabra, David, ¿qué le hace falta al país para crecer más? Inversión. El problema actual es que la inversión ha estado cayendo, cayó. Más de 6% el año pasado, este primer trimestre cae 3% respecto al primer trimestre del 2025, y mientras la inversión esté así de baja, pues la inversión, el crecimiento, pues va a ser bajo. ¿Por qué está baja la inversión? Me parece que por el clima de incertidumbre que existe, sobre todo en torno a los temas del nuevo sistema judicial.
1: Fíjate que, y luego ves que a la gran Margarita Ríos Fajard, que fue, yo creo, una gran jefa del SAT y que fue una ministra verdaderamente buena, que los dos nombramientos los tuvo durante el gobierno pasado, pues
0: Así es.
1: terminaron cambiándola, que era verdaderamente comprometida, terminaron cambiándola por la Corte del Acordeón, ¿no?
0: Sí, bueno, yo creo que el hecho de que los miembros de la Suprema Corte y los jueces sean electos por voto popular, invariablemente resulta en que esos cargos se politicen, invariablemente resulta a que quienes ganen se deban a fuerzas políticas y partidos políticos, por lo tanto no se puede hablar de independencia. Entonces yo creo que ese es en realidad, pues, el factor que está causando toda esta incertidumbre y que está haciendo que las empresas sean mucho más cautas al momento de tomar una decisión de inversión.
1: Ahora, viene la segunda parte de esta reforma judicial. ¿Crees que haya tiempo para cambiar las cosas? ¿O qué verías tú? Porque sí, la caída de inversión es un hecho. Sí.
0: Eso es un hecho, exacto.
1: Perdón, perdón, te escucho.
0: No, yo creo que eso es un hecho, y si vemos cuándo empezó a caer la inversión, fue en julio del 24, es decir, en el momento, David, en que nos dimos cuenta que iba a venir esa reforma judicial, ahí empezó a caer la inversión. Creo que es buena señal que se haya pospuesto las elecciones, creo que es buena señal que se quieran mejorar los requisitos para ser juez, todo eso es bueno y va a abonar. Eventualmente yo creo que el país tendría que revisar el hecho de que los jueces sean electos por voto popular, porque como te decía, creo que eso invariablemente politiza la justicia y eso es incompatible con un sistema judicial independiente.
1: Que la presidenta tiene ahí un problema del tamaño del mundo, ¿no? Los priistas tenían, que era parte de su sabiduría y por eso duraron tantos años. El nuevo rompía con el anterior y decía que todo lo que había hecho estaba mal y señalaba todo lo que estaba mal. Y decía que iba a
0: Así es.
1: cambiar. La presidenta no está pudiendo decir, ¿saben qué? Claro, Obrador hizo muchas cosas mal, porque eso le enfrenta a una situación dentro de su partido difícil, ¿no? Que dificulta hacer las cosas. Yo podría decir, oigan, ¿saben qué? La elección judicial estuvo re mal. Ahora vamos a poner jueces buenos, ¿no? Para compensar.
0: Claro, yo creo que lo tiene difícil, David, pero creo que al final la reflexión que habría de hacerse y lo que creo que podría decir este gobierno es decir, el sistema judicial en México nunca fue una panacea. Incluso antes de la reforma aparecíamos muy mal en los rankings internacionales de impartición de justicia. Entonces, yo creo que lo que habríamos de decir es, hagamos algo realmente profundo, que no solamente vaya al tema de los jueces, que también revisemos los ministerios públicos, revisemos los presupuestos que se reciben para administración de justicia y hagamos realmente una reforma de alto calado. Entonces, yo creo que se podría perfectamente decir, vamos a cambiar, no lo del sexenio anterior, vamos a cambiar lo que tenemos hace.

0: 40 años, porque la realidad es que México nunca ha tenido un sistema judicial a la altura de los que tienen los mejores países del mundo.
1: Porque además, como país hemos cometido el error de creer que es cambiar a los ministros. Es como si tienes un problema. Vamos a poner, no voy a hablar de un banco, vamos a poner una línea aérea. Si tu problema es que los pilotos llegan tarde, las sobrecargos no se saben los manuales, los de las maletas se equivocan, y dices, vamos a cambiar al director general de la compañía. No.
0: No, exacto,
1: ¿Qué es
0: exacto.
1: lo que hemos estado haciendo como país?
0: Totalmente. Lo que hay que cambiar es al sistema, olvidarnos de los nombres. Y yo creo que realmente México, pues si logra mejorar su percepción en cuanto a Estado de Derecho, vamos a poder tener más inversión. Porque además, un tema muy importante, David, en México no hay inversión porque no haya dinero. Al contrario, hay fondos suficientes para financiar inversión productiva. Porque tenemos inversión, tenemos unos bancos muy bien capitalizados, tenemos a las Afores que están creciendo a unos ritmos exponenciales. Entonces, no es un tema de falta de dinero, es un tema de certeza jurídica. Por lo tanto, yo creo que ahí es donde el país debería realmente enfocar sus fuerzas.
1: Déjame darte un punto que dicen los defensores del gobierno. ¿Por qué está creciendo tanto la inversión extranjera? ¿Que a ellos no les da miedo el poder judicial?
0: Déjame responderlo. Yo creo que justamente porque a esos inversionistas extranjeros les afecta mucho menos el sistema judicial, porque tienen otros mecanismos que no tienen los empresarios nacionales, como son mecanismos de arbitraje y paneles de protección que dan los tratados. Justamente por eso, yo creo que los dos ven oportunidades, pero unos tienen una protección que dan los tratados de libre comercio que no tienen los nacionales. Yo creo que yo les respondería, justo esa es la diferencia.
1: Tienes toda la razón, ¿eh? Tienes toda la razón. Querido amigo, qué gusto. Se cortó, ¿verdad? Justo cuando me iba a despedir, ¡ay, despídanme de él!
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1: Me da muchísimo gusto saludarte, Jennifer Castillo Madrid, administradora general de grandes contribuyentes del SAT. ¿Cómo estás? Primero y antes que nada, felicidades por tu ratificación en la comisión permanente.
3: Bueno.
1: Ah, ya, ahora sí ya nos escuchamos,
3: Ya está.
1: Jennifer.
3: Sí, perfecto. Muy buenas noches, David.
1: Primero y antes
3: ¿Cómo
1: que
3: estás?
1: nada,
3: Muchas
1: felicidades.
3: gracias.
1: Eso que quede por sobre todas las cosas.
3: Muchísimas gracias, me da mucho gusto saludarte a ti y a todo tu auditorio que amablemente nos escucha el día de hoy. Agradezco profundamente la felicitación y este espacio.
1: Oye, cuando llegaste a tu comparecencia de ratificación, llegaste con un plan estructurado. ¿Por qué no le platicas al auditorio la presentación de este plan que hiciste, que yo creo que no era la condición, pero que hubiera pasado casi con cualquier otro tipo de gobierno, ¿no?
3: Sí, claro, con mucho gusto. Primero, si me lo permites, me gustaría poner un poco de contexto de cuál es el segmento de grandes contribuyentes, ¿no? ¿Cuál es la tarea a seguir? ¿Quiénes integran esta Administración General de Grandes Contribuyentes? Porque es un tema relevante. Del padrón nacional que actualmente lo integran aproximadamente 67 millones de contribuyentes activos, el segmento de grandes contribuyentes solamente representa el 0.02% de ese padrón. Se integra por 15.644 contribuyentes, entonces es muy relevante esta parte porque en este pequeño segmento se concentra aproximadamente el 52% de la recaudación federal del país. Esa es pues parte de la relevancia de este sector en particular y dado este sentido, pues obviamente tengo un objetivo muy claro en mi plan de trabajo, que es mantener una recaudación sostenida, pero fortaleciendo la certeza y seguridad jurídica para todos y todas las contribuyentes, fomentar la transparencia y la eficacia en todos los procesos de fiscalización. Es muy importante para nosotros en este plan de trabajo que todas las y los contribuyentes tengan certeza que todas las auditorías se van a realizar en estricto apego a la normatividad aplicable, con criterios justos y con plena certeza jurídica en todo lo que se realice. Ese es el objetivo central del plan, que está estructurado en cinco ejes básicos. El primero de estos ejes, David, es me quiero enfocar en la mejora de procesos. y en esta mejora de procesos en cuatro aspectos importantes. El primero de ellos son las auditorías, porque pues obviamente es el contacto directo que tenemos con el contribuyente, y ahí parte de la estrategia es un fortalecimiento directo con el contacto del contribuyente. Es muy importante que a lo largo del desahogo de las auditorías el contribuyente tenga plena claridad de qué se le solicita, qué información tiene que desahogar, qué se espera por parte de la autoridad que entregue. Creo que eso va a hacer mucho más eficientes todos los procesos de fiscalización en materia de auditorías. Destaco también el tema de las devoluciones. Las devoluciones ha sido un tema que siempre ha causado mucha preocupación en general, en todos los sectores, pero en particular en el segmento de grandes contribuyentes. Entonces, traemos una agenda específica para el tema de devoluciones, haciendo mucho más eficientes los procesos de devolución. Ya hoy tenemos una reducción en el plazo de ley del 25%, se ha hecho ya actualmente y así ya se está implementando. De 40 días bajamos la devolución a 30 días. Entonces eso va a permitir darle certeza a todos los contribuyentes de la mejora en el proceso de las devoluciones. Y en tema de mejora de procesos traemos más temas, ¿no? En tema de recursos de revisión, en consultas, ¿no? Ese es el primer eje nada más.
1: Tú sigue, me encanta que te estás entrevistando sola, no podría yo estar más contento, fíjate.
3: Pero pregúntame más.
1: Tú me estás diciendo...
3: Feliz.
1: A mí me encanta que estés explicando el plan, porque a veces da la impresión de que el SAT tiene una visión política, y creo yo que en la medida que el SAT tenga un plan claro y un plan predecible y fácil de ver, le quitan esa connotación al pago de las contribuciones.
3: Claro, totalmente. Y ese, que gracias por la pregunta, porque ese es un tema que es muy importante aclarar a todo el auditorio. Para nosotros, el tema de la fiscalización no es un tema político. Cuando aquí se hace una programación de auditoría, no hay un nombre de un contribuyente. Finalmente recordaremos que aquí, en nuestro país, hay una autodeterminación de los impuestos y son los propios contribuyentes los que presentan la información. Con esa información que se presenta, lo que sucede es que se empiezan a correr los sistemas y los sistemas hacen una identificación de los puntos de riesgo. Y ese es un punto que me gustaría destacar. Actualmente vamos a fortalecer la dirección de todas las auditorías para aquellas actividades de alto riesgo. ¿Cuáles son estas actividades de alto riesgo? Pues obviamente las principales, que son las operaciones con empresas que facturan operaciones simuladas o coloquialmente conocidas como factureras, nomineras, ¿no? Pero no solamente esas operaciones, también hay empresas que presentan pérdidas fiscales recurrentes, sí, que simulan actos. En este sentido, ya actualmente todos los sistemas, en cuanto se presenta la información, nos emiten alertas. ¿Qué voy con esto? Que el tema de la programación de las auditorías no atiende a un principio político y no entiende a un nombre en particular de contribuyente.
1: Sí, o sea, lo que buscan es la acción, no la persona.
3: Es correcto. Y en la acción, no todas las acciones, las de alto riesgo.
1: Sí.
3: ¿Esto por qué? Porque sí importa también dar certeza a todos los contribuyentes que no se van a aperturar auditorías ociosas ni innecesarias. Y otro tema muy importante que se está impulsando es ya también se van a hacer con una focalización precisa. ¿En qué sentido? En dos particular. Una, solamente se va a aperturar una auditoría por contribuyente en ejercicio, es decir, ya no va a haber auditorías simultáneas. Y el segundo aspecto bien importante es que en todas las auditorías, en esta focalización por los temas de alto riesgo, se va a solicitar solamente muestreos representativos de la información, ya no el 100%,
1: o sea, ya no toda la información
3: como antes sucedía. Es correcto.
1: Sí, porque antes era cuando había una auditoría a este gran contribuyente es enséñame toda tu información, lo cual creo que aparte de ser medio redundante y medio inútil, era complicaba la propia auditoría, ¿no?
3: Es correcto, y además hacía pues mucho más desgastante para el proceso fiscalizador, pero también para el contribuyente el procesamiento de la información. Entonces, consideramos que fortaleciendo esta focalización va a ser mucho más eficiente la forma en la que se realizarán las auditorías y siempre en contacto con el contribuyente.
1: A mí me llamó la atención de este plan, y te lo voy a decir ya que puedo preguntar. Corrígeme si lo entendí bien, si no lo entendí bien. que lo que estás buscando es acercarte a los contribuyentes.
3: Claro,
1: o sea, que sea menos friccionada la relación, ¿no?
3: Sí, ¿y sabes por qué, David? Hay una razón muy clara. Y es de reconocimiento, lo ha dicho la presidenta de la República públicamente, la recaudación ha tenido un crecimiento sostenido en los últimos años. Uh-huh. Y lo mismo sucede en el segmento de grandes contribuyentes. Entonces, en este sentido, pues la idea no es desgastarlos, es reconocer el trabajo que hacen bien. Y el contribuyente confiable, que paga oportunamente sus impuestos, pues no es necesario que se le hagan auditorías ociosas o innecesarias. Eso no quiere decir que se van a permitir actos indebidos en materia, ¿no?, de tributación, como es la evasión o la elusión. En eso va a ser todo el fortalecimiento de las auditorías. Pero para los contribuyentes cumplidos, pues esto no debería de ser un impedimento. Y el tratamiento con la autoridad tiene que ser armónica, porque finalmente nosotros como autoridad fiscalizadora solamente estamos desempeñando nuestro trabajo, pero lo tenemos que hacer de una forma más eficiente, generando menos actos de molestia y siendo más asertivos en la forma de focalizar las auditorías a las actividades de alto riesgo.
1: Ahora, hacia adelante, ¿cómo esperas que siga creciendo la recaudación en este segmento que es, sí, muy poquitos en cuanto a número, pero son, decías que son más de la, como bien lo decías, más de la mitad de la recaudación?
3: Es correcto. Pues mira, la forma en la que lo vemos, y es creo que uno de los ejes más importantes para nosotros, México debe continuar consolidándose como un destino confiable, con reglas claras y mecanismos súper eficaces que faciliten las inversiones. En la medida en que haya inversiones, en la medida en que a todas y a todos los contribuyentes les vaya bien, de manera automática la recaudación primaria sube y tiene un crecimiento sostenido. Entonces, tenemos que entender que la recaudación tiene que mantenerse y tiene que ser sostenida porque estamos buscando el crecimiento del país. La recaudación no se sostiene en los actos de fiscalización. Y ahí te doy un dato interesante, David. Del padrón, que es el 0.02%, solamente el 6% del padrón tiene un acto de fiscalización en los últimos años.
1: Mira qué gran dato me acabas de dar. Con razón sacaste bien, también todo el cambio de las leyes energéticas. Me habían dicho que eras muy lista, había visto tu trabajo y creo que se quedaron cortos. Jennifer, muchísimas, muchísimas gracias por esta plática.
3: Muchas gracias, David. Te mando un abrazo enorme a ti y a todo tu auditorio y muchas gracias por el espacio.
1: No, hombre, gracias a ti por la plática. Que te vaya muy bien.
3: Gracias, un beso. Bye.
1: Beso, bye.
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3: Murió Alan Greenspan, un hombre verdaderamente importante para la banca central moderna. Le pedí al gran, al inigualable Sergio Negrete que hiciera pues una elegía de Alan Greenspan.
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4: Muy buenas noches, mil gracias como siempre por estar contigo y con tu auditorio.
5: A mediados del año 2000, John McCain era un senador por Arizona y buscaba la candidatura presidencial republicana, que finalmente acabó en manos de George Bush, hijo. Pero en uno de los debates le preguntaron a McCain que si él estaría dispuesto a ratificar a Alan Greenspan, entonces chairman o presidente, como se diría aquí, de la Reserva Federal, del Banco Central de los Estados Unidos. Y contestó enfático que, bueno, que por supuesto que lo reelegiría, lo volvería a poner al frente del Banco Central de Estados Unidos. Pero que no solo eso, que si llegara a ocurrir que Alan Greenspan muriera en el cargo, entonces lo sentaba, lo amarraba a la silla, le ponía unos lentes oscuros y pretendería que Greenspan siguiera, como si estuviera vivo, al frente del Banco Central. Esta anécdota lo que nos cuenta es de lo poderoso, respetado, influyente que fue Alan Greenspan, quien sí ya murió, no cuando lo comentaba John McCain, sino 26 años más tarde, acaba de morir a la edad nada menos que de 100 años. Y fue un hombre extraordinariamente influyente en la economía y las finanzas de su país, no solo de Estados Unidos, sino por ende, por supuesto, de todo el mundo. Alan Greenspan nació el 6 de marzo de 1926, no solo en el país adecuado, digamos, desde el punto de vista económico financiero, sino en la ciudad adecuada, en el pleno Nueva York, en Washington Heights. Hijo, como tantos otros, de inmigrantes, realmente creció como en una familia monoparental, madre soltera. Sí vio a su padre en algunas ocasiones, pero muy contadas, según él cuenta, relata en sus memorias. Y por ende, lo que le toca vivir en su infancia es la Gran Depresión. Los recuerdos más cercanos que tiene Alan Greenspan de la economía son de la Gran Depresión, no de manera directa, no desempleado, era demasiado joven, pero sí de un país marcado por esa brutal experiencia. Ahora, él en sus años mozos, en su juventud, tiene grandes amores. Uno de ellos son las matemáticas, no la economía, no las finanzas. Las matemáticas, y otro es la música. Y era excelente con el saxofón, con el clarinete, y estuvo, de hecho, en bandas conocidas de la época, aunque él mismo admite que comparándose que con otros músicos, pues no les llegaba. Reconoció que era talentoso, pero no tanto. Y entonces ya después se enfocaría a matemáticas, descubre la economía y acaba licenciándose en economía en 1948, hace maestría y posteriormente, décadas más tarde, no fue inmediato, logra su doctorado por la Universidad de Nueva York. Desde entonces se convierte realmente en un extraordinario consultor económico. Es una gente que sabe buscar y leer e interpretar los datos económicos. Alan Greenspan. Alan Greenspan, el consultor privado, que hace muy buen dinero con su consultoría privada, por ejemplo, pronosticando cómo va a estar la actividad económica. Por ejemplo, observando que si caía las órdenes de cierto producto, eso era un potente foco amarillo de que igual venía una recesión, por ejemplo. Fue buenísimo en este aspecto, muy respetado, y reitero, le fue muy, muy exitoso literalmente en el ámbito financiero. Pero le pica el gusanito de la política pública, como a tantos economistas, y destacadamente ya desde los 70s, entre 1974 y enero de 1977, es el que preside el Consejo de Asesores Económicos del presidente Gerald Ford. De ahí es ya donde se enrola propiamente con, digamos, gobiernos, y sobre todo gobiernos en el ámbito republicano. Él siempre fue republicano. De hecho, es una gente desde muy joven con ideas absolutamente firmes en el libre mercado. Y en ello es clave una gran influencia en su vida cuando él era extremadamente joven, que es Ayn Rand. Yo supongo que habría que decir filósofa extraordinaria en materia de libre mercado, del individualismo más acérrimo, y Greenspan realmente no es que se contagie, él ya tenía esas ideas, pero sí las reafirma de manera contundente como parte del círculo íntimo de Ayn Rand por largo tiempo en Nueva York. De hecho, Rand, por ejemplo, llega a acompañar a Greenspan cuando él jura el cargo de consejero económico del presidente. Entonces ya ahí se convierte en un potente interlocutor de, sobre todo, políticos republicanos, y sorprende a muy pocos que en 1987 el presidente Ronald Reagan lo llama a que encabece la Reserva Federal de los Estados Unidos, el Banco Central, donde, por cierto, Alan Greenspan nunca había trabajado. Sí conocía a fondo el ámbito económico financiero, pero llega a la llamada Fed sin tener experiencia directa. De hecho, él bromeaba que lo primero que hicieron fue darle clases particulares dentro ya de la Fed, disfrazados de seminarios uno a uno, pues para que aprendiera los tejemanejes del Banco Central. Y lo que nadie habría predicho en esa época, encabezó el Banco Central de los Estados Unidos con Ronald Reagan, con George Bush padre, con Bill Clinton y con George Bush hijo. Fue el segundo que más duró en ese cargo, más de 18 años. Y eso llegó hasta ahí porque pues había un límite legal que no podía ya pasar, y por eso tuvo que dejar el cargo. Lo deja siendo respetadísimo. ¿Por qué? Porque como una parte central de ser banquero central, vio, reitero, la interpretación de los datos, dijo, esta economía, la economía de los Estados Unidos está teniendo un fuerte aumento en productividad. Y por lo tanto, yo puedo tener las tasas de interés más bajas, un crecimiento económico más elevado, y no tengo que subir las tasas porque vaya a subir la inflación. O sea, él se atreve a llevar una política monetaria más relajada, esperando que aún así no va a despegar la inflación. Y tiene razón. Y esto en los años 90 trae una prosperidad económica extraordinaria. Aparte, entre otras cosas, de burbujas en este caso una burbuja accionaria, la de las .com.com, que le toca vivir a Greenspan, y Greenspan sí trata de desinflar la burbuja, comprueba que no lo logra y dice, bueno, pues no hay mucho que hacer aquí, no puedo yo tratar de destruir la economía estadounidense, tratar de desinflar esta burbuja, y de paso afectó gravemente a la economía estadounidense. El problema principal que tuvo Greenspan, y de ahí perdió una parte de su reputación, después de dejar el cargo, fue que luego estalla la crisis financiera global de 2008-2009. Él había dejado el cargo 3 años antes, pero se adjudica, y es correcto, Greenspan así lo reconoció, en una falla en la materia regulatoria. Había creyente en los libre mercados en muchos aspectos, lo había visto el éxito desregulando mercados desde el presidente Ford, pero también empuja la desregulación del sistema financiero. Y pues toda desregulación económica trae consigo ganadores, perdedores, y entre los perdedores trae quiebras. Y lo que no se puede permitir, ningún gobierno, y eso lo hemos experimentado, lo vivimos en México 95, es que quiebren los bancos. Eso no se puede permitir. Y entonces cuesta muchísimo dinero. Y el costo de esa burbuja crediticia fue gigantesco, y se culpó en parte a Alan Greenspan de esto, y él mismo admitió que su modelo, digámoslo así, había fallado en este aspecto. Pero no es posible negar la extraordinaria evolución, su desempeño como banquero central de los Estados Unidos, reitero, desde 1987 hasta 2005, bajo 4 presidentes, es algo prácticamente inédito, solo superado en el siglo pasado por otra persona, y en ese sentido, pues un artífice, así se le reconoció, de la prosperidad, y también por ende uno de los responsables de lo que ocurriría posteriormente, si bien ya no estaba al frente del Banco Central, estaba Ben Bernanke, de esa desregulación que se reconoció como un grave error, pero que es una de las sombras entre las muchas luces que iluminan la vida de un extraordinario economista, extraordinario funcionario público, que aparte tuvo muchísimos otros intereses, entre ellos la música, particular pasión por el saxofón, y que pues ha fallecido nada menos que a los 100 años de edad, y que descanse en paz Alan Greenspan, sobre todo, que será recordado como un extraordinario banquero central.
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0: 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Ahora, Hackear Radio con Paul Lara.
4: ¿Qué onda, querido Paul Lara? ¿Cómo estás?
5: ¿Cómo estás, David? Buenas noches.
4: Hubiéramos traído a Paulo Cantillo nada más para hacerle la maldad.
5: Bueno, va ganando su selección.
4: Va ganando su selección, entonces está contento. Oye, a ver, ¿qué pasó con la OPI de SpaceX? Que tiene como una suerte de fans. Tiene como un fandom grande. Ya es el primer trillonario.
5: Un trillonario de papel, ¿no? Porque está en el papel, no en...
4: Y además él es dueño de todas las acciones.
5: Claro.
4: Siempre
5: claro.
4: Que hablan de eso, de que es que SpaceX vale mucho. Sí, nada más él nada más tiene una parte de las acciones.
5: No, y vale mucho, pero vale mucho, digamos, de manera fantasiosa, ¿no? Porque si te pones a pensar realmente el valor de la acción, que salió en $135, el primer día se subió casi hasta 190, el segundo día llegó hasta 210, 215, y ahorita retrocedió a casi 190 nuevamente porque se cayó 5%, ya los analistas financieros en Estados Unidos dicen, es que parece una acción de meme coin, ¿no? De esas
4: sí,
5: monedas.
4: Y además,
5: que...
4: y además yo también hubiera salido a tomar utilidades. Dos días de ganancias así,
5: claro,
4: me lo llevo. Porque... cuando el valor de una acción en el mercado está en lo que está, no importa el valor, importa cuando materializas la compra.
5: Claro, y sí.
4: O sea, cuando tienes el dinero, o sea, sí ganaste o perdiste en la bolsa, pero es cuando lo materializas, no antes, no cuando ves, ¡uy, subió un chorro!
5: No, y de hecho, yo creo que se va a estar moviendo así la acción en los próximos días, porque justamente como lo comentas, toda la gente que está ganando ahorita por el FOMO, el de, si no lo compro acciones ahorita de SpaceX, me voy a quedar fuera del negocio, que es lo que realmente están haciendo, ganar dinero para seguir invirtiendo en otras cosas, pues es la oportunidad de si la compraste en 135 y ya cuesta ahorita 200 o 190, pues ya le ganaste más de $65, ¿no? En dos días.
4: Además, y eso lleva a los fundamentos de la inversión en bolsa.
5: Claro, claro.
4: ¿Cómo inviertes en bolsa? Tú te pones un objetivo, ¿cuánto tiempo y cuánto dinero? Si se cumple ese objetivo, te tienes que salir. Es Yo sé que mis amigos que son bolseros se enojan mucho cuando digo que es como cuando vas al casino.
5: Justo me ganaste, te iba a decir lo mismo.
4: Es como cuando vas al casino. A ver, tú dices, me voy a gastar $100. Entonces puedes jugar a dos cosas. A mí, por ejemplo, que ya ves que no me gusta mucho jugar, juego a durar mucho.
5: Para entretenerte.
4: Para entretenerme.
5: Sí, claro.
4: Y hay gente que dice, bueno, cuando gane $50, ya le metí 100. Cuando gane 50, me voy. O cuando pierda los 100...
5: Sí, le paro.
4: Me le paro.
5: Claro.
4: Esa es la... Lo mismo es en la bolsa. No, ya, bueno, ya le ponen teoría de velas y, sí, no, y tubos y diagramas y el análisis fundamental. Es así.
5: No, y es así tan sencillo explicarlo que justo como dices tú, cuando vas a Las Vegas vas a apostar porque te regalan cerveza o te regalan una bebida mientras estás jugando en la maquinita, vas ganando. Yo normalmente le meto $100... Digo, si ya le gané 25, 30, le paro, saco mis $100, a lo mejor le meto otros 10, 20, digo, bueno, ya me gané 10, y ya me eché unas cervezas, ya...
4: Mi más reciente viaje a Las Vegas, es que voy a ver a los Raiders con devoción religiosa.
5: Ya vi.
4: Nos la pasamos, la doctora Chamán, mi suegro y yo, jugando prácticamente toda una noche caballitos de a $3. Pero no sabes cómo nos divertimos.
5: No, y además es importante que la gente sepa, porque es una OPI muy, como dices tú, muy de fans, ¿no?
4: Sí, porque ¿qué han hecho, ¿eh?
5: Si nos ponemos a considerar que SpaceX es una empresa que no ha cumplido todavía todo lo que ha prometido, que no es todavía una empresa que, digamos, tiene ganancias importantes. Porque a pesar de que sumó la parte de inteligencia artificial de XAI, que ya pertenece a SpaceX, si te prometieron que vas a tener centros de datos en el espacio, lo cual no es nada barato ni nada bueno llevarlo todavía al espacio, porque lo caro que cuesta subir un centro de datos al espacio, e imagínate que tienes que cambiar servidores, tarjetas gráficas, procesador, etcétera, etcétera, todo lo que lleva un centro de datos al menos cada 5 años, imagínate estar mandando cohetes cada 5 años al espacio para cambiar y darle mantenimiento, o que se te descomponga una pieza del centro de datos que tengas que mandar un cohete a que hagan un cambiecito, ¿no? No es lo mismo que aquí lo hagas con un...
4: Que venga el chico del clima.
5: Exacto, y cambia aquí, nos ayuda a cambiar algo rápido, a que tengas que mandar a alguien al espacio para arreglar el centro de datos, ¿no? O sea, son puras falacias de Elon Musk. El otro... conquistar Marte. Está totalmente demostrado que en Marte todavía no es conquistable. Terrificar Marte es casi imposible. A lo mejor en unos 50, 60 años habrá la tecnología que lo pueda hacer.
4: Lo primero que tienes que hacer es dominar la Luna.
5: Claro.
4: Para poner ahí una base de lanzamiento hacia Marte.
5: Y además está comprobado
4: una base de lanzamiento de suministros.
5: Que el cuerpo humano no resiste todavía ese tipo. Los mandas a la Estación Espacial Internacional 1 mes, 2 meses y regresan atrofiado. Imagínate mandarlos a Marte varios años.
4: Porque
5: ¿no?
4: Al no tener gravedad.
5: Claro.
4: Incluso crecen de estatura, pero pierden tono muscular. Es como si estás acostado en una cama de hospital, pierdes tono muscular. Ahora, imagínate eso a lo bruto, porque es con gravedad.
5: Claro, y si a eso le sumas todos los problemas que tienen con Tesla, automóviles que no son autónomos, nos mintieron que desde 2016 los coches iban a conducir solos, un total fracaso de Tesla.
4: Pero tiene un fandom, el tema es que tiene un fandom.
5: Sí, claro, y hay muchos pseudo periodistas y pseudoanalistas que dicen que SpaceX está logrando lo que muchos no lograron. Yo nada más estoy, y se lo comentaba una vez a Pascal en el programa, espérate un año, o menos de un año, a ver cómo se van a mover las acciones de Tesla, y si en 6 meses, un año, siguen un valor al que estamos viendo actualmente, lo diré y me tragaré mis palabras. Pero estoy casi seguro que esto es parte de esta burbuja que estamos viendo de financiamiento circular entre las mismas empresas.
4: Claro, porque además se reparten el dinero.
5: Claro, que vamos a ver que pronto va a caer ahí. Si no es SpaceX la primera, por ahí vendrá OpenAI, por ahí vendrá Anthropic y todas las mentiras que de pronto salen de que tienen un... a un nuevo LLM o a un nuevo modelo de inteligencia artificial que es totalmente destructivo, que puede hacer cosas que pueden llevar a que la humanidad se destruya. O sea, puro tema.
4: Ese es Skynet, ¿no?
5: Sí, sí, sí, y son puras temas. Digo, hablan de mitos, hablan de... Así se llama el lenguaje de mitos, uno. El otro es fable o fable, que está otro. Y dices, ¿cuándo? Yo no los he visto, ¿no?
4: No, pero eso es de fandom. Pues, Paul, que te vaya muy bien, amigo.
5: Muchas gracias, mi querido David.
4: Y yo le invito a que me vean un ratito más desde mi cueva de hombre en el noticiero de Imagen Televisión. 10:29 de la noche. Gracias, que te vaya muy bien.

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1: El ayuntamiento ha interpuesto 5 controversias constitucionales ante la Suprema Corte de Justicia de la Nación en contra de leyes aprobadas por la mayoría del Congreso del Estado. La presa de San José registra actualmente un almacenamiento del 84.4% de su capacidad, luego de que las autoridades realizaran un desfogue preventivo. El Poder Judicial comenzó su periodo vacacional, informó la magistrada presidenta Anaís Arasúa, quien aseguró que, pese a la pausa administrativa, la atención en asuntos urgentes continuará.
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3: ¿Qué tal, querida audiencia? Te saluda Genaro Jiménez y Alejandra Padilla. ¿Cómo estás?
4: Hola, ¿cómo estás? Un saludo a toda la audiencia.
3: Bienvenidos. Estamos en sustitución de Karim Gudiabí, titular de este espacio. Y hoy preparamos un programa especial para que nos acompañes hasta el final de este programa especial. Para usted que está pensando en invertir en bienes raíces, estás en el lugar correcto. Y si también quieres conocer más del sector inmobiliario, no te desconectes en los siguientes minutos, las siguientes horas que vamos a estar contigo. También recuerda que nos puedes seguir a través de nuestras redes sociales. Nos encuentras como @KarimNeximo, @Alejandra_inversiones y un servidor, Genaro Jiménez, como @Genaro.bienesraíces. Empezamos y arrancamos fuerte, mi querida Ale, con una cápsula especial. Tenemos un invitado de honor, Justino Moreno. ¿Cómo estás?
5: Muy bien, muchas gracias por la invitación. Como siempre, estar un gusto para estar con ustedes, siempre es gratificante.
3: Gracias a ti por aceptar esta invitación y sobre todo la temática que vamos a platicar. Vamos a platicar del mercado inmobiliario en la Ciudad de México. Ahí nada más y nada menos, este gran monstruo de concreto en esta perspectiva. Vamos a platicar un poquito de las claves, cómo fue la perspectiva en este primer semestre del 2026 y cuál es la expectativa que viene hacia el segundo half del año. ¿Te parece?
5: Perfecto, pues ahora sí que a darle los números.
3: Perfecto. Justino, un poquito antes. Justino Moreno es el Head of Acumen Intelligence México. Grupo Tinza, regálanos por favor cómo te podemos contactar en tus redes sociales.
5: Me pueden contactar como @arcjmm en LinkedIn y en Instagram como Justino M. Mata.
3: Perfecto. ¿Y las corporativas?
5: Es la de Tinza-México y @Tinza-MX.
3: Perfecto. Ahora sí, vámonos de lleno a los números. ¿Cómo abrirías este tema desde las perspectivas de Acumen Intelligence México? ¿Cómo ven ustedes este mercado inmobiliario en la CDMX?
5: Ok, en la parte de la Ciudad de México la verdad es que traemos varios puntos claves y sobre todo varias red flag, porque tenemos una situación, se nos está acabando el inventario. La verdad es que cada vez, si lo vemos ya prácticamente desde el año pasado, hemos estado viendo una baja constante en el número de unidades disponibles, también en el número de proyectos. Un poquito para darles unas cifras, anteriormente entre el 2017 y 2018 se incorporaban 120 proyectos trimestrales. Hoy traemos una media de 30, 40 proyectos. Estos dos últimos trimestres tuvimos un buen repunte, se incorporaron entre 80 y 70 proyectos a la primera mitad del año. Fue bueno, sin embargo, pues no nos está alcanzando, ¿no? Entonces, hay una red flag para que el inventario, pues van a seguir subiendo los precios, pero también se crean áreas de oportunidades para ciertos inversionistas, para ciertos tipos de productos, etcétera, lo cual podríamos generar buenas áreas de oportunidades.
6: Perfecto.
4: Así es. Justino, estaba leyendo el documento que nos compartieron en producción y hay unos datos que me parecieron muy importantes, en donde mencionan que la Ciudad de México cuenta actualmente con 18,817 unidades en inventario. Una cifra que mantiene una tendencia descendiente desde finales del 2024, y a pesar de que, digamos que durante este primer trimestre ingresaron 72 nuevos desarrollos, estamos viendo que apenas hace 8 años en la Ciudad de México se registraban cerca de 1,600 proyectos activos. Hoy la cifra ronda en 770. Aquí mi pregunta, para que también podamos compartir con la audiencia, ¿esta información, estos datos que ustedes están compartiendo, se deberían de interpretar como una disminución del inventario, como una señal de preocupación, o se podrían interpretar como oportunidades para los inversionistas?
5: Puede ser ambas. De hecho, al principio nosotros cada inicio de año hacemos unas perspectivas de cómo va a ser la proyección de las ventas durante el año, y nosotros clavamos este 2020 como contrastante. Tenemos un sector donde sí vemos una preocupación. ¿Por qué? Porque los precios siguen subiendo y el salario no sube al mismo ritmo. Entonces, hay ciertas zonas donde se están haciendo muy caras y esto ha llevado a que la vivienda pues no se absorba como debería, ¿no? Como se absorbían tal vez en el 2016 al 2018. Pero esto también ha creado nuevos polos de crecimiento, nuevas zonas que han creado nuevos desarrollos. Y también donde podemos ver áreas de oportunidades es en la forma de cómo la gente vive, ¿no? O sea, las áreas de oportunidad de que al final el mercado siempre va a buscar pues tener una comunidad cercana, tener servicios, transporte público, ¿no? Otra de las deficiencias es que el Estado de México hacia la zona norte pues está ganando terreno, está vendiendo más, está desarrollando más vertical. Sin embargo, hoy en día uno de los grandes retos sigue siendo el transporte público. ¿Cómo se comunica esta gente, no? Vemos y por ejemplo, un caso así muy puntual. En la zona de Reforma y Polanco llegan por ahí de 96,000 trabajadores diarios. Pero si hacemos la métrica, el 20% trabaja en un radio de una hora de camino, ¿no? Y el resto pues, hace de 2 hasta 3 horas de trayecto, ¿no? Entonces, tener ahí como esta inteligencia de mercado para detectar zonas o radios de influencia que puedan reducir una o dos horas, podría haber una área de oportunidad para quien vende terrenos, para quien compra departamentos y para quien quiere invertir en nuevos desarrollos. Otro de las áreas de oportunidades son los tiempos de desarrollo. La verdad es que también se han incrementado de permisos, empezar obras, pues hablábamos de 18, 24 y estamos en 36 meses, ¿no? ¿Dónde están las áreas de oportunidad? Que las ventas, a pesar de que van disminuyendo el inventario, las ventas también estamos cayendo, principalmente en la Ciudad de México. Si vemos ahora sí que va en proporción menos desarrollos, estos mismos menos desarrollos, claro, están vendiendo más. Entonces, cuando teníamos estos 1,600 desarrollos, en promedio se vendían 1.5 unidades al mes por desarrollo. Hoy andan en los 2.2 unidades. Los meses de inventario se están agotando. Sin embargo, al tener una baja en el inventario, pues los precios van a ir subiendo.
6: O sea, hay una concentración, lo podríamos decir hasta cierto punto. Oye, Justino, quiero aprovechar. Estamos viendo, para la audiencia que nos está viendo por televisión, esta gráfica que nos habla de los corredores en la Ciudad de México y Valle de México. Para la audiencia que nos escucha en radio o está viendo en televisión, ¿podrías explicarnos cuáles son estos tres mensajes claves de las zonas para quien hoy nos escuchan del norte de la Ciudad de México, del sur? ¿Cómo estás viendo esta parte de la absorción de las unidades vendidas, estos focos rojos, estos focos azules? ¿Cómo lo ves?
5: Ok, por ejemplo, acá en este mapa nosotros dividimos la Ciudad de México en 5 corredores. La zona norte está concentrado principalmente por todo lo que es el Estado de México y los municipios de Tlayucan. Aquí, por ejemplo, es líder en cuanto a colocación de ventas y sigue creciendo su ritmo, ¿no? Hace el trimestre pasado participaba por el 35%, hoy supera el 40% de participación. Esta zona sigue creciendo, datos positivos en cuanto al número de unidades. De hecho, es donde más unidades se incorporaron. ¿Y aquí qué pasa? Toda la conectividad que tenemos, sí, la zona que está alrededor de la IFA, al final, al ser no es un aeropuerto tal vez tan considerado en tema de pasajeros, pero sí para el tema de carga.
6: De carga.
5: Y tenemos ahí diferentes series, los cuales pues necesitan gente para trabajar. Ahora la zona de Tizayuca se ha convertido en un escaparate para vivienda de segmentos tradicionales, que hablo de los 700 al 1,100,000, la segmento medio, y ya en estos municipios empezamos ya a ver alguno que otro proyecto que ya está superando el 1,800,000 a los 2,000,000, lo cual esto es beneficio porque está mejorando la infraestructura de la ciudad, entonces claro. Al final pues genera la calidad de la vida de las personas. Otro de los datos importantes es que a pesar de que tal vez los inventarios se vean, la zona centro sigue siendo muy atractiva. En segundo lugar está la zona centro donde se encuentra Cuauhtémoc, Azcapotzalco, y otros municipios cercanos. Y esto nos lleva a que Cuauhtémoc hoy en día es la alcaldía o municipio que vende más, incluso más que los municipios de Tizayuca y esto. Y si vemos los precios, pues hablamos de un Cuauhtémoc con un ticket promedio de los 5.5 millones.
6: ¿Pero vende más en valor o en unidades?
5: En las dos, en valor y unidades.
6: Hay una reconversión en el centro.
5: Sí, en la zona Cuauhtémoc, claro. O sea, Cuauhtémoc es hoy en día la alcaldía número uno en ventas, ¿no? O sea, y dentro de la alcaldía tiene algo interesante, es que tiene una mezcla de productos. Por ejemplo, tenemos el Corredor Reforma, que el Corredor Reforma pues es el top, ¿no? Podemos encontrar proyectos de incluso las torres más altas de la Ciudad de México, claro. A excepción de Mítica, pero tenemos buenos proyectos. Tenemos el Corredor Reforma, se compone por La Juárez, Cuauhtémoc, Tabacalera, algún pedazo de la Santa María Rivera y San Rafael, lo cuales son zonas muy bien equipadas en infraestructura. Tenemos oficinas AAA, tenemos hospitales, tenemos escuelas, tenemos transporte público, por ahí pasan casi todas las líneas del metro, los cuales nos generan una fortaleza importante, siendo que es el segundo punto turístico más importante del país, después de Cancún, ¿no? Que se van ahí por claro. Por las más. Entonces, aquí tenemos un proyecto de alta densidad, y es donde se concentra una venta. Después tenemos otros corredores de moda, la Roma, Condesa, pero también tenemos corredores que están creciendo y que son atractivos para ciertos inversionistas. La Doctores, San Rafael, Santa María de la Ribera, tenemos ya pegado hacia la zona de Azcapotzalco, que es una zona interesante de transición, donde si vemos, es otra mini ciudad, porque ya vemos torres de más de 15 niveles que están ahí en la zona, que a lo mejor les falta un poquillo de que arreglen las calles todavía, pero es una zona que tiene buen potencial. ¿Por qué? Porque está a 5 o 10 minutos de lo que reforma.
6: Uh-huh. Oye, Ale, tenemos una diapositiva más adelante acerca de las oportunidades, ¿no? ¿Cómo te parece, Ale, tomar esta para que nos comparta Justino las oportunidades que hoy detectas en este sentido? Porque esto, Ale, salvo tu mejor opinión, es miel sobre hojuelas, es información valiosísima. Y el tiempo es muy finito en radio y televisión. Ale, Justino, los invitamos a que, si nos permites, vamos para ofrecer esta información en Alejandra-Inversiones, Alejandra-Inversiones y Genaro.Bienesraíces para que tengan esta información y vean cómo se compone el mapa. ¿Te parece, Ale?
4: Así es. Hemos visto, por ejemplo, en estos corredores que tú mencionas, Reforma, Condesa, cuando yo estuve un poco más en el tema de ventas en campo, logré ver que los desarrollos que se estaban creando en estas zonas tienen unas características diferentes a desarrollos que se encuentran en algunas otras colonias o entidades de la Ciudad de México. En específico, en estas zonas corredores que llegan a ser un poco más turísticos, como que la estructura de los desarrollos llegan a ser un poco más tipo loft, más pequeños, pensando esto posiblemente en inversionistas, ¿no? Está como más focalizado en inversionistas. Mi pregunta va, ¿realmente lo que se está construyendo en estos corredores, tú crees que en porcentaje sea a la par proyectos como para una vivienda, para una familia tradicional, o la mayoría se esté desarrollando como pensando para inversionistas?
5: Al final, estos proyectos tan grandes como estas torres que comentas, que son de más de 500 unidades, llegan a tener hasta 20 diferentes modelos de departamento, que van desde los 30, 35 metros cuadrados hasta 180, 200 metros cuadrados. En ciertos sectores, la tipología de 60 a 90 metros cuadrados se mueve muy bien. porque hay una demanda importante también de la gente que quiere vivir. Ahora, por ejemplo, nosotros lo que hemos detectado con toda la información que generamos, hemos ido identificando tipos de inversionistas que nos va diciendo, y siempre que venimos con ustedes aquí al programa con Karim, nos dice, oye, pero pues, dame un tip directo al uh-huh. inversionista, ¿no? Entonces, nosotros hemos creado cuatro tipos donde decimos, tenemos este inversionista de lujo, que es el que compra en estos desarrollos que de repente ya hablamos de precios de 200,000 pesos por metro cuadrado hasta 300,000, 400,000 pesos por metro cuadrado que existen, que hoy en día les llamamos branded residence, que tenemos un prototipo, que un proyecto de lujo, el cual pues ya va consumiendo, que no le importa a lo mejor el tiempo que se va a estar el desarrollo, él lo que le interesa es tener este proyecto de marca reconocido, un proyecto icónico en la ciudad, el cual pues, le va a generar un rendimiento pues a lo mejor al futuro. Se venden, hemos detectado que se venden más rápido incluso que los high-end, que están en el mismo segmento, si que tuvieran un tipo de marca, ¿vale? Después, ¿estos qué buscan? Polanco, Reforma, uh-huh. tal vez Interlomas, Bosque Real, la zona del centro, ¿no? Están muy enfocados estos proyectos. Son más pequeños, son más selectos, no son tan públicos como normalmente, pero existen y están ahí, ¿no? Que están generando buen producto. Llegan a comprar 3-4 unidades o hasta más unidades de un solo jalón. Después tenemos el de la familia, que es el tradicional, que por ejemplo, sí busca, su objetivo es tener el crecimiento de la familia, de uno o dos hijos.

0: Este tipo inteligente que está buscando dónde invertir, crear su portafolio, que busca también desarrollo de estos que van enfocados a ticket, a lo mejor 2.500, 2.5 millones de pesos.
1: Es increíble, Justino, toda la información, todas las oportunidades que nos asoman. Aprovechen para tomarle una impresión a la pantalla. Todas estas oportunidades que se asoman, parecen obvias, pero no. Mensajes claves: Ciudad de México, se está acabando el inventario, quiere decir que se va a valorizar. Justino Moreno, gracias. Vamos a volverte a invitar porque es mucha información. Les recordamos, síganos en genaro.bienesraíces y alejandra-inversiones para que tengan esta información. Gracias, Justino. Vamos a un corte y continuamos. 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
1: Estamos de regreso, esto es Inversiones Inmobiliarias y vamos a platicar de un tema que pocas veces lo vemos en la escuela, Ale, pero que se vuelve tan necesario en toda la vida, sí o sí, desde niños hasta adultos, educación financiera. Se escucha bonito, se escucha necesario, pero pocas veces abordamos este tema. Y para eso nos acompaña Alejandra Padilla, colaboradora y experta en inversiones inmobiliarias. ¿Cómo estás, Ale?
2: Hola, un gusto saludarte, estar aquí supliendo a Karim. Siempre es bueno escaparnos unos momentos de la rutina, tomar energía, volver a recargar esa pila, y eso es justamente lo que está haciendo Karim ahorita en estos momentos, muy necesario y muy bien recibido por él, yo creo, ¿no?
1: Claro, siempre es lindo desconectarse, resetearse, a la mitad del año y demás, desconectarte para volver, ¿no? Y a ver, platiquemos un poquito de este tema, ¿cómo se conecta un sueño emocional, ir al mundial? Hoy yo creo que para muchos debe estar la cruda económica, ¿no? De ni valió la pena.

0: Y gasté 100 mil pesos en estos boletos, o sí valió la pena, pero hoy ando en menos 100. ¿Cómo este concepto de educación financiera, planificar antes de gastar? Platícanos, Ale.
1: Así es, y bueno, primero ya podemos utilizar la palabra mundial, gracias a Infantino, el presidente de la FIFA, que nos quitó a todo el mundo que somos superfutboleros. El mundial, el primer mundial 1930, pertenece a la gente, pertenece a los medios, y qué mal que nos haya quitado la oportunidad de poder mencionar la palabra mundial durante varias semanas, algunos meses. Pero, ¿cómo conectamos este sueño emocional con ir al mundial? Y quiero retomar un video que vi hace poco en compañía de mi esposo, y era, no voy a decir la nacionalidad, seguramente cuando lo empiece a comentar van a saber de qué nacionalidad se trata, pero era una persona, un aficionado que dijo que vino acompañando a su selección en todos los estados, en los tres países donde se jugó el mundial, y que ya tenía en la final seis tarjetas ya superadas a tope, que le había pedido a su mamá dinero para poder pagar un boleto de cerca de 200 mil pesos mexicanos para la final, y que regresando a su país iba a vender su auto para poder intentar salvar esas deudas. Eso es como realmente funciona y trabaja, pues quisiéramos que no la mayoría, la mejor de las personas. Y la realidad es que si nosotros hubiéramos planeado, o si esta persona hubiera tenido un poco de educación financiera al planear y tener 4 años de antelación, podías haber hecho algunas cosas mejor para poder evitar estas deudas. Porque no es nada más endeudarte, es saber los impuestos, los intereses, los extras que vas a pagar por ese dinero que invertiste en esto que te está gustando, que es el mundial. Y es ahí donde la educación financiera significa planificar antes de gastar. Evidentemente, todos tenemos gustos. En la vida no se trata nada más de trabajar para pagar, para invertir. Evidentemente, también nos tenemos que dar, como en estas épocas de vacaciones, algunos momentos de recapacitación, de poder recargar pilas. Cuando se trata del mundial, en mi casa somos muy futboleros, entonces sí tenemos por ahí como un plan financiero de ir ahorrando un poquito en una cajita chica. Pero la realidad es que si tienes esta manera y este enfoque de planificar, ese sueño no se terminaría convirtiendo en un gasto, en un costo extra, ¿no? Como esta persona que realmente va a estar endeudado no por los siguientes 4 años, yo
0: Claro.
1: creo que muchísimo más. Y es ahí donde todos soñamos con ir al mundial, hablando en específico de esto, pero pocas personas se preparan financieramente para poder cumplir un objetivo. Y ese objetivo, no hablándole solamente en el mundial, sino posiblemente tienes un objetivo familiar de irte un mes a Japón, pagar la colegiatura de tus hijos en la universidad, cuando pasen a universidad, que ahora cada vez es una inversión un poco más interesante, digámoslo así, pone la vida más interesante. Posiblemente la graduación de tus hijos, de tus hijas, tener un ahorro, un guardado. Entonces, hay que ver todo esto siempre a largo plazo, poder hacer una planificación, un análisis, y poder ir poniendo unos objetivos. Yo lo veo, por ejemplo, cuando es inicio de año, todo mundo en las redes sociales comienza a poner como tu vision board. Y todos hablan en el vision board de viajes, carros, una bolsa, una operación, etcétera. Pero ¿por qué no hacemos ese vision board viéndolo en planificar realmente no por un año, sino por décadas, para poder construir un futuro mejor y más estable, y poder también tener esos objetivos a largo plazo, pero apalancándote de algo para que los puedas lograr de manera más tranquila y de una manera más inteligente?
0: Totalmente, me encanta. Y mencionabas aquí algo, como una regla, y me gustó cómo lo plasmaste, la regla de empezar temprano. Platícanos, Ale. Hoy, uno, planificación, nos queda claro. Dos, con este caso de este aficionado, que no vamos a decir la nacionalidad, para no meterles más sal a la herida, hipotecó 4 o 5 tarjetas, regresa a su país, vende el auto, le debe a la mamá para vivir 4 o 6 partidos de su selección que llegó y no ganó. Punto. Esta segunda regla de empezar temprano, ¿cuáles serían estos 4 pasos y un ejemplo, si nos regalas, para tener esta claridad?
1: Así es. Primero, y en Todo. Yo creo que es una de las bases que deberíamos de contemplar para cualquier actividad en nuestra vida, es la disciplina. Debes de poder ser disciplinado, poder decir qué porcentaje voy a ocupar para mis gastos normales de vida diaria, qué porcentaje voy a ocupar para gustos, qué porcentaje voy a ocupar para ese ahorro por cualquier eventualidad, cuánto de lo que yo estoy generando voy a dedicarlo a reinvertir o a invertir. Si no tienes en realidad un número con el que tú vas a trabajar todo ese ingreso que llegue a tu cuenta, ya sea por un sueldo o por la actividad que tú hagas, es como si anduvieras con los ojos vendados y cerrados. No sabes hacia dónde ir, no tienes esa disciplina. Tienes que poder generar un ahorro automático, generar este tema de presupuestos y sobre todo apalancarte del interés compuesto. ¿Qué es el interés compuesto? Simplemente permitir que tu dinero vaya exponenciándose, vaya duplicándose por sí solo. No es lo mismo ahorrar durante 12 meses, ahorrar durante 48 meses, que intentas juntar dinero o simplemente vas como resolviendo sobre el camino. Lo importante es tener esta disciplina, tener esta visión de ahorro a largo plazo. Ahorrar versus invertir. Por ejemplo, es importante ahorrar y en México apenas en las últimas décadas nos empezaron a inculcar la cultura del ahorro. Ahora que ya la mayoría de los mexicanos tenemos un poquito más esa cultura de ahorrar, no significa solamente tener ese dinero ahí estancado, dormido bajo el colchón o en una cuenta bancaria, sino tenemos que hacer que parte de esos ahorros puedan ir trabajando, poder ir apalancándolos de inversiones. Y ese es parte del objetivo que siempre tenemos aquí en el programa de Karim. Es decir, si es bueno tener tu ahorro, porque evidentemente en cualquier momento podemos tener alguna eventualidad inesperada, pero también es con el enfoque de que parte de esos ahorros yo los meta para que puedan ir trabajando por sí solos, ¿no?
0: Ale, siempre cuando hablamos de presupuesto, a veces se siente que el presupuesto te limita. ¿El presupuesto te limita? ¿O tú tienes otra perspectiva?
1: No, aquí yo creo que tenemos mal visto que si me suben el sueldo, si me suben de nivel en la empresa, si me dan un ascenso, entonces voy a ganar más y entonces me voy a poder comprar el carro que deseaba desde hace 5 años. O me voy a poder ir a rentar un departamento más grande. En realidad, esa es la mala educación financiera que tenemos. No significa que en cuanto gane más, pues voy a tener más dinero para gastar, sino que realmente si gano más, ¿de qué forma tan inteligente o cuál es la manera más inteligente de no gastarme todo y tener una parte para poder ahorrar, para que ese dinero poco a poco vaya creciendo, vaya generándome más ganancias? Y siempre es importante ver las inversiones, el tema del ahorro, la educación financiera, no a corto plazo. Yo creo que también esta es parte de, digamos, la dinámica que la actualidad nos está inculcando. Todo lo queremos inmediato. Le preguntas a ChatGPT y ya te hizo un resumen de lo que tú quieres. Internet te está diciendo todo de manera rápida. Compra ahora y te llega mañana. O quieres meterte a estas plataformas y dices, ¿cuándo me llega? Quiero que me llegue hoy. Y lo encuentras. Pero en el tema de la educación financiera, en el tema de las inversiones, lo más importante siempre es verlo en años y sobre todo en décadas. Y esa es parte de la paciencia que tenemos que ir inculcándonos y que tenemos que ir haciendo de nosotros también parte de nuestra disciplina.
0: A mí me encanta, Ale, porque para muchos la meta era ir al mundial. Pero no es la única meta. Y antes de que nos des el mensaje con el que es que se lleve la audiencia, hay otras metas como la universidad de tus hijos, comprar una casa, emprender, viajar, planear tu retiro, tu aterrizaje, una independencia financiera. Ale, ¿cuál sería el mensaje para quienes hoy dicen, algún día quiero ir al mundial?
1: Así es. Esto lo escribí, me va a dar mucho gusto compartirlo con toda la audiencia de Inversiones Inmobiliarias, y es que los sueños no se cumplen realmente por casualidad o por suerte. Realmente uno tiene que ir creando eso, se cumplen por estrategia. El mundial, porque es parte del ejemplo que dimos aquí, pero puede ser cualquier otro objetivo que tú tengas, puede ser el pretexto perfecto para aprender de educación financiera. Porque cuando aprendes a planear un viaje, la educación de tus hijos, una hipoteca, un auto para tus hijos, tu retiro, que ese es algo tan importante que en algún momento ni yo, ni tú, ni los que estamos aquí trabajando vamos a tener esa misma energía para seguir laborando después de 70, que tengamos 70, 80 años, si es que seguimos en este mundo. Entonces, la verdadera victoria es llegar, no es llegar al estadio, sino construir una libertad financiera.
0: Me encantó esta frase y con este cierre. Muchísimas gracias, Ale Padilla. La encuentran como Alejandra-Inversiones. Vamos a un corte y continuamos. Educación financiera, clave ya.
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0: Estamos de regreso, este es Inversiones Inmobiliarias y vamos a platicar un poquito de lo que cuando vemos una nota muy interesante, Ale, se estima que asistir al Mundial en el 2030, o sea, acabamos de terminar uno, ya podemos decir la palabra Mundial, no lo podíamos decir, teníamos que decir justa futbolera por casi un mes y demás. Pero ahora, de cara al 2030, te va a poder costar alrededor de 140 mil pesos por persona. Y aquí me gusta enlazarlo con la cápsula pasada de cómo planificar, cómo ligar a un sueño y demás. 140 mil pesos sale, considerando boletos, hospedaje, alimentación, transporte. Aquí la pregunta es, ¿cómo puede una persona prepararse desde hoy 2026, que acaba de terminar el Mundial, para que financieramente pueda cumplir ese ensueño sin que le cueste lo que nos pasó en el ejemplo de 6 tarjetas de este aficionado, sobregiradas, va a vender el auto y a ver? Pero para eso quiero que nos platiques, ¿cómo se planifica? ¿Cómo se financia esta parte? Alejandra Padilla, bienvenida.
1: Gracias. Un gusto saludar también a toda la audiencia. Pues de hecho, el Mundial, como vimos en la cápsula anterior, es un claro ejemplo de la educación financiera. Es decir, tienes un objetivo a mediano, largo plazo, pero ¿cómo puedes llegar a cumplir ese objetivo sin descapitalizarte, sin tener que pagar intereses, sin tener a lo mejor que entrar en algún modelo que no entiendes bien, y cómo puedes crear mejor o mayor patrimonio con el recurso que tienes ahorita? De eso se tratan los vehículos de inversión, que es la manera correcta en la cual puedes llegar a ese objetivo que tú tienes a mediano o largo plazo, y con activos, o más bien con esas inversiones que te van a generar ingresos 100% pasivos. Y de hecho, muchas personas creen que cumplir un sueño o un objetivo depende de cuánto estoy ganando o cuánto puedo llegar a generar más o cuánto puedo llegar a ganar más. Pero realmente dependen de cuánto tiempo vas a invertir en esta educación financiera para poder apalancarte de estos vehículos de inversión y poder cumplir esos objetivos de manera inteligente. La mejor manera de poder meterte al mundo de las inversiones es evidentemente conociéndolas, capacitándote, acercándote y aliándote obviamente de gente que tiene ese conocimiento. Y es que los sueños no se improvisan, los sueños y los objetivos se planifican, y es ahí en donde entran estos modelos de inversión, entra todo este tema de educación financiera, de capacitación sobre inversiones inteligentes que nos gusta compartir aquí en el programa.
0: A mí me encantó esta frase: los sueños no se improvisan, se planean. Te la robo, me encantó por ahí. Pero a ver, Ale, siempre escuchamos que debemos de ahorrar. ¿Con eso basta, con ahorrar?
1: No. ¿Por qué? Porque yo puedo ahorrar 10 pesos, 100 pesos, 20 mil, 50 mil, 100 mil pesos. Pero ¿qué va a pasar si yo ese ahorro lo tengo solamente en mi cuenta bancaria, solamente lo tengo bajo de mi colchón? ¿Qué va a pasar? Que la inflación poco a poco se va a ir comiendo ese ahorro. ¿Qué va a suceder? Que el valor con el cual yo puedo adquirir bienes, si yo no pongo a trabajar esos ahorros, cada año la inflación en un promedio se va a ir comiendo un 4% de ese ahorro que yo tengo. Y entonces, al final del tiempo, posiblemente en 4 años, si yo tengo 100 mil pesos y esa inflación se fue comiendo un 4%, quiere decir que en promedio estuve perdiendo alrededor de 25 mil pesos, más o menos, en un plazo de 5 años. La inflación es ese enemigo oculto que va a hacer que mi dinero no trabaje para mí, vaya perdiendo su valor y que yo pueda adquirir menos bienes o servicios con lo que tengo ahorrado. Entonces, es aquí donde tengo que, de manera estratégica e inteligente, hacer que esos ahorros vayan creciendo por sí solos, ¿no?
0: Y es ahí donde empiezan las inversiones. Ahorrar versus invertir. Hay dos caminos: ahorras y pones una actitud defensiva, porque es defensiva, pero quieras o no, la inflación es el impuesto oculto. Cada año pierdes el 4 o 5% de esos. Hoy tienes aquí un cheque de 140 mil pesos, en 4 años ya no te alcanza esos 140 mil, ¿no? O la otra vía es, en lugar de esa actitud defensiva, vas más proactivo, inviertes, que es lo que nos comentas. Aquí empiezan las inversiones. Y siempre, a ver, pero dicen por ahí, el tiempo multiplica el patrimonio. Entonces, ¿qué papel juega aquí el tiempo, ya que no decidimos ahorrar y mejor invertir? ¿Cómo juega en este sentido?
1: Juega un papel muy importante el tiempo. Imaginemos, o vamos a poner el ejemplo de dos personas. Ambas personas quieren reunir recursos para poder cumplir una meta importante, cualquiera que ustedes quieran, que tienes un objetivo a mediano o largo plazo. Una comienza el día de hoy y la otra espera 3 años para empezar. 3 años en los que a lo mejor estuvo esperando ese bono, 3 años en los que a lo mejor estuvo esperando que le aumentaran el sueldo, y cuando se le aumentaron, en vez de ocupar eso que le excedía en ahorrar, decidió pues tener más gastos de los que podía tener. Entonces, aunque las dos personas tengan la misma meta, quien inició antes tiene un margen de tiempo más largo para poder construir su patrimonio con tranquilidad. Lo importante es empezar el día de hoy, porque si lo dejamos para mañana, ese mañana se puede convertir en 2, 5, 10, 20, 30 años, y va a llegar el momento en el que, al no tomar las decisiones correctas en el momento correcto, el tiempo te comió, la inflación te comió, y pues evidentemente ya no vas a poder construir este plan financiero inteligente y tener esta libertad financiera, que es de lo que siempre estamos hablando en el programa.
0: Me encanta la manera, Ale, como lo abordas, esta tesis. Nos has dicho hasta acá el qué, pero antes de pasar al cómo, que es donde se vuelve más importante, dinos hasta aquí en el qué. Tengo entendido que haces un webinar donde tienes un cupo finito, hasta 15 personas. ¿Cómo te pueden contactar? ¿En qué teléfono? Para que se puedan conectar y entender hoy esto que lo has llevado de la mano del 0 al 100. ¿Dónde te podemos contactar?
1: Así es. Yo tengo sesiones que realmente lo hacemos así para que toda la gente pueda conocer sobre una radiografía del inversionista. Pueden escanear el código QR que aparece en pantalla o mandar un mensaje al 56 33 12 13 14. 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hacer que tu dinero trabaje por ti durante un periodo de 12 meses, un plazo fijo bajo contrato, con un rendimiento o una tasa de retorno que puede ir desde un 10% hasta un 16%. ¿Sabes el día en el que entra tu capital bajo contrato? ¿Sabes cuál es el rendimiento que tú vas a recibir? Y puedes apalancarte de este interés compuesto, es decir, en el plazo de los 12 meses, decides recuperar tu capital más tus rendimientos, o todo ese nuevo capital que se generó, volver a reinvertirlo. Para ponerles números muy gruesos, si tú invirtieras con Casi Activos 500 mil pesos el día de hoy a una tasa del 16% anual, en un plazo de 5 años, estás duplicando, estás llegando a ganar 1 millón de pesos. Y es ahí donde, a través de este vehículo de inversión, puedes cumplir esos objetivos a mediano largo plazo. 5 años, mucha gente dice, es que falta mucho. Hace 4 años fue el mundial pasado. Claro. Entonces, y pasa así rápido. Y realmente el tiempo, si no lo haces el día de hoy, el tiempo es el peor enemigo. Tienes claro. que actuar, tienes que capacitarte, tienes que conocer estos modelos de inversión. Y gracias a este webinar que yo doy de manera gratuita, vas a poder conocer qué es Casi Activo y cómo puedes apalancarte para poder cumplir esos objetivos de manera segura, de manera inteligente y apalancado también de bienes activos. Estamos hablando de que este modelo está apalancado de bienes inmuebles, que es uno de los activos, como tú sabes, más estables, que generan mayor plusvalía, que son, digamos, como esos pilares que sostienen cualquier economía, y tú te vas a apalancar de estos bienes activos.
0: Invitamos a que aparten su lugar. Uno, cómo alcanzar metas de manera financiera. Dos, conocer este vehículo. A mí me encanta este vehículo. Ahorita estaba haciendo unas cuentas. Si me va a costar 140 mil asistir al mundial en 4 años, hoy con Casia, al 10% en 4 años, si hoy meto 100 mil, voy a tener 145 mil pesos. Dos piezas claves. Me defendí de la inflación, 5% anual, de esa nadie se salva, pero con el ritmo de Casia, en 4 años obtengo mis 140 mil, en ese sentido. Entiendo, si bien te estoy entendiendo, mientras más inviertes, llegas a un mayor porcentaje. 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Nos quedan 2 minutos, Ale. ¿Cuál sería el mensaje de cierre? Porque muchas veces creen que las metas es a 20, 30 años. Pero hoy invertir no es para hacerte millonario, sino es también para alcanzar metas más a corto y mediano plazo, como este ejemplo de quieres ir al mundial, listo. ¿Cuál sería el mensaje que compartirías a la audiencia?
1: Así es. La mayoría, creo, tenemos esa creencia limitante de que solamente los que tienen muchos recursos se pueden convertir en inversionistas, o pueden apalancarse, o pueden hacer que su dinero crezca, pero la realidad es que no es así. Puedes empezar con un capital bastante sencillo, bastante accesible, y hacer que el interés compuesto vaya trabajando para ti. Los sueños tienen un costo, pero también tienen una estrategia. Debes de poder tener esta estrategia, definirla, plasmarla con papel y pluma, para que realmente tengas algo documentado para ti de cuál es tu objetivo a mediano o largo plazo y cómo me puedo apalancar de estos modelos de inversión para poder cumplirlos. Ahorrar es el primer paso, pero no es el paso final, es hacer que esos ahorros se inviertan y vayan generando gracias a este interés compuesto y vayan trabajando para mí, para poder cumplir esos objetivos.
0: Me encanta, Ale, me encanta. Financiera, educación financiera, el qué queda claro, el cómo también queda más claro. 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Vamos a un corte y continuamos, porque lo que sigue en el programa también está increíble. Gracias, Ale.
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0: Bienvenidos, Inversiones Inmobiliarias, y queremos platicar justo aquí a la mitad del programa. Nos acompaña Alejandra Padilla, gerente de ventas de Citrus by IAD, este proyecto que ha llamado tanto la atención. Ale, felicidades. Y aquí quiero empezar. Hay una frase que prácticamente todos escuchamos desde niños: el dinero no crece en los árboles. A mí me encanta porque vienes a romper esa idea o ese mito que todos tenemos desde niños. Pero hoy quiero plantearte una pregunta diferente, Ale. ¿Y si esa frase, que parecía enseñarnos prudencia, también hubiera limitado nuestra forma de pensar sobre las oportunidades? Porque a lo largo de la historia, muchas de las ideas que hoy consideramos normales fueron como absurdas cuando nacieron. Para hablar de esto, quiero, Ale Padilla, que nos compartas, además de esta parte que hemos platicado de educación financiera, esta parte de la inversión, ¿cómo lo ves? ¿Por qué nos cuesta tanto creer en algo nuevo?
1: Así es, Genaro, un saludo a toda la audiencia. ¿Por qué nos cuesta creer en algo nuevo o poder considerarlo o poder darle la oportunidad, aunque sea de poder escucharlo y analizarlo? Porque nuestro cerebro, desde que somos pequeños, busca seguridad, que es prácticamente lo que nos han dado nuestros padres desde el primer momento que estamos en este mundo. Es decir, que lo desconocido nos genera intranquilidad y lo conocido nos genera esa tranquilidad, esa certeza. Y esa reacción no solamente ocurre con temas tecnológicos, con ir a una escuela nueva, ahorita que, por ejemplo, estamos en etapa de vacaciones y después a lo mejor nuestros hijos van a cambiar de escuela. Y vamos a compartirles a la audiencia algunos ejemplos. Cuando Thomas Edison hablaba de iluminar ciudades con electricidad, muchos pensaban que era imposible. Muchos lo catalogaron como loco en su época. Y hoy, realmente la energía y la luz es parte de nuestro día a día en todo momento. Cuando, por ejemplo, Marconi dijo que se podían transmitir mensajes sin cables, también fue catalogado como loco, ¿no? Decían, oye, este hombre está loco, ¿cómo que van a andar en el aire mensajes, ¿no? Y tenemos la radio. La gente que nos está escuchando ahorita le tenemos que agradecer a Marconi por inventar la radio, ¿no? Cuando, por ejemplo, también descubrieron los rayos X, hubo quienes pensaban que era magia y ahora es parte de nuestro día a día para poder revisarnos de manera interna. Entonces, vemos también cómo estas ideas, que en su momento parecían locas, diferentes, magia, o que estaban locos quienes lo estaban diciendo, quienes lo estaban sugiriendo, cambiaron el mundo como el conocemos al día de hoy. Entonces, la historia nos demuestra que muchas innovaciones primero van a generar evidentemente duda, porque estamos acostumbrados a lo normal, a lo que, digamos, es tradicional, y después esas ideas nuevas pueden llegar a transformar nuestra realidad. ¿Qué podemos aprender de ellos? Pues evidentemente poder darnos la oportunidad de conocerlos. No, digamos, escuchar algo nuevo y desde el principio poder ponerle una etiqueta de que es algo malo, sino simplemente darte la oportunidad de conocer, de escuchar, de analizar, y sobre todo tú tomar tu propio papel y pluma y poder hacer números.
0: Aquí una idea loca o un loco que creyó nos ayudó a que cambiara y creciera sustancialmente la realidad de la humanidad como la vivimos hoy. Me encantó. Pero a ver, también Ale, hoy es una realidad que las creencias limitantes, esto que te acuñan desde niño, esto que la sociedad, si sale del parámetro, ya eres raro, ya estás viendo algo diferente. Y esto también afecta nuestro dinero. ¿Sucede lo mismo en las decisiones financieras? ¿Qué opinas?
1: Así es. Es que muchas personas no pierden oportunidades por falta de recurso, por falta de dinero. Lo pierden por falta de información, por también no invertir ese tiempo que tienes en conocer oportunidades diferentes, ¿no? El escuchar una oportunidad no implica de que desde ese momento vas a tomar acción, sino simplemente que te vayas capacitando, que vayas analizando, que vayas revisando. Y es que muchos crecimos con frases como eso me suena demasiado raro, mejor ni lo veas, siempre se ha hecho así, o eso realmente, pues como no lo entiendo, simplemente no me doy la oportunidad de poder conocerlo. Y esas son creencias que, aunque nacieron de buenas intenciones, es decir, de que tengamos un poco de precaución, muchas veces pueden impedirnos analizar, simplemente conocer para analizar y después poder tomar una decisión, pero una decisión que realmente ya viene pues con conocimiento, con estar estudiando y estar revisando. No se trata de creer, evidentemente, este programa no está enfocado para que creamos en cualquier cosa que nos pasa por enfrente, pero sí que te des la oportunidad de poder conocer modelos de inversión disruptivos y diferentes, pero apalancados también, y en este caso que estamos hablando de Citrus Patrimonial, apalancados de algo real, algo que ya existe y que ha perdurado a lo largo de décadas sosteniendo cualquier economía. Estamos hablando del tema de la agricultura. La agricultura, la creación, evidentemente, de productos alimenticios ha estado desde las épocas de los cavernícolas. Todos sabemos que han plantado, sembrado, cosechado y de ahí han vivido. Y lo hemos visto que realmente este sector es un sector sumamente resiliente. Lo vimos durante la época de la pandemia. Vemos que la inflación, en este caso, sí es un tema a favor por el tema del costo de los productos que se van a estar comercializando. Cada vez en el mundo, pues vamos a ver más personas, por ende, va a haber más consumidores, y al haber más consumidores, hay más demanda de estos productos alimenticios. Por ende, entonces, al invertir en un sector agrícola, tú te estás apalancando de un producto de alta demanda, aquí en específico estamos hablando de limón persa sin semilla, te estás apalancando también de la inflación, y con Citrus Patrimonial además te vas a estar apalancando también de la exportación. ¿Qué quiere decir? Que tú podrás estar invirtiendo en tu moneda nacional en tu país, pero lo que vas a recibir son rendimientos en dólares.
0: Oye, Ale, a ver, me encanta. Entonces, esto me gusta porque estás rompiendo esa idea vieja de que el dinero no crece en los árboles. Con Citrus Patrimonial nos estás diciendo, sí, Genaro, sí crece en los árboles. ¿Cómo podemos nosotros tener más información? Platícame qué Citrus, desde cuándo puedo entrar, desde cuánto puedo entrar, en qué periodo lo puedo pagar, facilidades y demás. Quiero invitar a la audiencia que nos está escuchando en este momento, manden la palabra limón. Te hago esta reflexión. El limón está en todos lados. México es líder en la producción de limón a nivel mundial. Si pensabas que el dinero no crece en los árboles, te invito a que lo reflexiones, porque sí es posible y sobre todo te generará ingresos. 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Ale, en menos de un minuto, ¿cómo podemos acceder y romper este mito para nuestra conveniencia?
1: Así es, en esta sesión que yo doy vía webinar te voy a demostrar cómo a partir de alrededor de menos de 100 mil pesos tú puedes entrar a este modelo de inversión apalancado a través de un fideicomiso, recibir rendimientos anuales alrededor del 18%, y desde una inversión de menos de 100 mil pesos vas a poder recibir rendimientos anuales promedio 54 mil pesos anuales. ¿Quieres saber cómo? 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
0: Wow, 54 mil pesos anuales. Buenísimo, Ale. 56-33-12-13-14. 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Y rompe ese mito de que el dinero no crece en los árboles. Gracias, Alejandra. Vamos

0: 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Regresamos.
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2: El Estado registra una pérdida de registros patronales ante el Instituto Mexicano del Seguro Social. De acuerdo con las cifras oficiales, el número de patrones pasó de 24.018 en junio de 2024 a 22.569 en junio de 2026. Durante el primer semestre del año, San Luis Potosí aumentó 0.4% el volumen acumulado de compras de vehículos nuevos comparado con idéntico periodo del año pasado. De manera preliminar, la obra del tren de pasajeros incluye la instalación de 3 paradores en territorio potosino: Villa de Reyes, la zona industrial y el centro histórico.
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4: Hola, estamos de regreso, esto es Inversiones Inmobiliarias, te saluda Genaro Jiménez y vamos a ver una cápsula sumamente especial con una invitada que siempre disfruto compartir estos micrófonos. ¿Cómo estás, Mitch Arregui?
5: Muy bien, Genaro, tú ya sabes, feliz de compartir este espacio. Siempre que vengo estoy contenta, pero cuando estoy contigo ya sabes, me gusta mucho porque platicamos, experto en Cancún, me gusta mucho compartir contigo este espacio, Genaro, gracias.
4: A mí me encanta esto y además que siempre, escuchen muy bien, siempre nos trae una sorpresa que abre nuestra capacidad de asombro. Y esto es lo que se refleja en la cápsula que nos vas a presentar, que se llama Vite Mare. ¿Vale?
5: Así
4: ¿Te
5: es.
4: Parece?
5: Así es.
4: Muy bien, pero bueno, antes de entrar un poquito en materia, ayúdanos a identificar, Mitch, cómo podemos, cómo nuestra audiencia que nos escucha en este momento, cómo puede identificar una zona con potencial antes de que todos quieran invertir. Esa es visión. Y en eso tú te especializas mucho, Mitch.
5: Claro, efectivamente. Fíjate que alguna vez me preguntaron, oye, ¿a qué te dedicas? ¿No? Y yo podría pensar, estoy en radio, estoy en tele, pero lo que más me gusta es dar asesoría, ¿ok? Porque muchas veces pensamos, y lo hemos hablado en otros programas, que la asesoría es cara, que no sirve, me van a querer vender, me van a querer tal. No, la asesoría es simplemente eso, llevar, guiar, atender, apoyar, enseñar cómo sí se puede. Entonces, hay una frase, Genaro, que a mí me gusta mucho, que es: la plusvalía no se compra, se anticipa. Y yo te voy a decir qué significa realmente esto. Significa que las mejores inversiones que nosotros siempre hacemos se tienen que hacer antes de que las zonas ya estén en crecimiento, porque desafortunadamente desde niños nunca nos enseñaron acerca de finanzas, en la escuela no te dan la materia de finanzas, ahorros, ¿no? Te enseñan otras cosas, no sé, biología y el átomo y todo, ¿no? Estas cositas que, bueno, deberíamos, yo creo que, sí están interesantes, por supuesto, pero deberíamos de cambiar la perspectiva, porque lo que hablamos tú y yo antes de entrar al aire fue la diferencia que yo aprendí con un gran gurú, que es la diferencia entre invertir y consumir. Son cosas completamente distintas. Nosotros estamos acostumbrados a que queremos comprar cuando ya está todo explotado, cuando ya está todo grande, cuando ya está todo crecido, cuando, por ejemplo, Cancún, ¿no? Hablando de Cancún, quieres ahí en la mera zona hotelera, cuando hoy sabemos cuánto cuesta un metro lineal de playa en la zona hotelera. Entonces, justamente es lo que no tenemos que hacer. Lo importante, Genaro, es identificar zonas que apenas empiezan a consolidarse. Ahí es donde tenemos que invertir.
6: Y esto, tomando esto, escuchen esto. Puerto Morelos, Cancún. Esto se vuelve clave. ¿Qué hace especial y por qué en este momento se vuelve visionario invertir en Puerto Morelos, Michelle?
5: Mira, hay factores muy importantes acá en Puerto Morelos. Para empezar, yo siempre les digo, cuando quieran invertir hay que checar la ubicación, ¿no? Porque básicamente la ubicación es lo que te da la plusvalía. Es así muy simple, es la suma de dos factores. Ubicación más tiempo, así de simple, ¿ok? Entonces estamos ubicados estratégicamente entre Cancún y Playa del Carmen. Ahora estamos a tan solo 15 minutos del Aeropuerto Internacional de Cancún, que sabemos que tiene gran riqueza cultural, sigue recibiendo inversión en infraestructura, se sigue desarrollando todo el tema inmobiliario y todo eso, por supuesto, lo convierte en una zona muy atractiva para quienes están buscando hoy construir su patrimonio.
6: Hoy, con todos los family offices, con todos los inversionistas que te siguen y que pueden ver en este momento en la pantalla la zona de Puerto Morelos, dinos hoy, Mitch, ¿qué hoy está buscando el inversionista cuando compra un terreno?
5: Claro, esto, Genaro, que dices es muy interesante porque, contrario a lo que muchos de nosotros pensaríamos, los inversionistas ya no buscan costo de inversión. Ya no te dicen, quiero algo barato, ¿ok? Porque muchas veces antes era así, compra barato, como compra barato y vende los caros, ¿no?
6: Eso
5: dicen los árabes, los judíos. Entonces, ¿qué pasa acá? Hoy ya no solamente se busca el precio, se tiene que buscar ubicación, certeza jurídica, que es lo más importante, un pack legal completo, calidad de vida y, por supuesto, lo más importante, potencial de crecimiento. Todos los inversionistas están buscando invertir en un lugar que tenga fundamentos sólidos para seguir aumentando valor con el tiempo.
6: La vida no es solamente buenas decisiones, es de un buen timing. Por eso, si en este momento te estás cuestionando de qué vas a vivir en 10, 20 años o de qué vas a tener ingresos en 15, 20 años, no seas parte de 8.5 de cada 10 mexicanos que no construyen patrimonio. 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Mándanos la palabra Puerto y ahí vamos a hacer un espacio, una reunión exclusiva con Mitch Arregui, donde vas a poder entender por qué esta ciudad, por qué esta parte va a ser visionaria. Ahora sí, platícanos un poquito para adentrarnos en la medicina, ya después de este diagnóstico.
5: Sí, sí.
6: Platícanos, ¿qué hace diferente este proyecto Vitaimare frente a otros desarrollos?
5: Mira, esto que me preguntas, y antes de responderte a la pregunta, Genaro, me gustó algo que mencionaste. 8 de cada 10 mexicanos no ahorran. 8 de cada 10 mexicanos van a llegar a viejos sin un patrimonio. Aguas, aguas, porque el futuro llega más rápido de lo que crees. Y si estás preocupado hoy por el futuro, más adelante, si no te pones a trabajar, vas a estar preocupado ya en el presente. Entonces, hay que tener mucho cuidado. Ahora, vamos a hablar un poquito de Vitaimare. Vitaimare es un proyecto, ¿ok? Es un proyecto que fue diseñado para ese inversionista que está buscando la manera en el cómo sí pueden invertir, en el cómo sí se pueden comprar un terreno para más adelante revender, incluso al doble, porque las plusvalías en la zona son aproximadamente del 18 al 20%. Lo que quiere decir que si tú hoy inviertes alrededor de $1,000,000, que además es financiado, en 5 años tu terreno cuesta $2,000,000, es decir, el doble. Entonces, esto es un llamado para todas las personas que nos están escuchando, que den el paso a invertir en un proyecto que tiene más de 35 amenidades, que está rodeado de naturaleza, que hoy es el verdadero lujo. Hoy hay que darnos cuenta que el verdadero lujo no es andar en un yate, Genaro, no es traer unos tenis de lujo, no es gastar en cosas caras. El verdadero lujo es ser dueño de tu tiempo, es poder invitar a tu familia a tu casa, que les digas, oye, mira, me compré un terreno, oye, mira, a tus hijos, que les puedas dejar este patrimonio. Este es el verdadero lujo. Ahora, tenemos 35 amenidades, desde el pádel, desde canchas de fútbol, desde la barda perimetral, vamos a tener seguridad las 24 horas, porque es un desarrollo premium, ¿ok? 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
6: 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Y ahí vamos a hacer para que conozcan esta parte. A ver, platícanos un poco de las opciones que tienen actualmente los inversionistas.
5: Excelente. Hoy contamos con terrenos desde 250 metros cuadrados hasta los 750 metros cuadrados, ¿ok? Que te permiten hacerte una casota. Tengo uno de mis últimos clientes que invirtió acá. Le mando un gran saludo. Se llama Job. Anda en Japón. Él se dedica a todo el tema. Habla japonés casi perfecto. Entonces, él invirtió en un terreno de 500 metros cuadrados. Ya me mandó su proyecto arquitectónico porque ya sabe lo que quiere hacer. Entonces, un terreno de 250 metros cuadrados te permite construir una casa, revenderlo más adelante. ¿Y cuáles son los precios? Ya con todo lo que les conté, con ubicación, pensarías que es carísimo, pensarías que es difícil, pero no. Los precios van por ahí, ¿no? Del $1,000,000, ¿ok? Esto es importante. 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Ahora, siempre les digo, a ver, porque he encontrado muchos inversionistas, Genaro, que me dicen, Michelle, yo invierto de contado, a mí no me gusta pagar mensualidades. ¿Pero qué les dirías tú? Si el desarrollador te da la opción de no pagar intereses, ¿qué harías? Pones tu capital en otro lado, ¿no? Y acá pagas a meses sin intereses. Es un proyecto que te permite, como les decía, pagar desde 48 a 60 meses. Tenemos esquemas de financiamiento en donde las mensualidades van por ahí de los $9,000 para invertir en una zona como esta, en donde hay seguridad, en donde estamos hablando de que es uno de los municipios hoy con más crecimiento, con más inversión del gobierno, de empresas extranjeras, en realidad es muy poco. 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
6: ¡Wow! Estamos hablando de $200,000 que ya estás teniendo a la entrada, uh-huh. Se vuelve clave. Sobre un terreno cerca de Cancún, donde Cancún crece 15% anualizado. O sea, lo que hoy inviertes en 5 años duplica su valor. Esta es la pieza clave. Pero Mitch, muchos que ahorita nos están escuchando dicen, me interesa, pero quiero conocer más antes de tomar una decisión. ¿Qué pueden hacer?
5: Excelente. 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Y lo que vamos a hacer es una asesoría de inversión inmobiliaria, ¿ok? En donde en 4 pasos yo les voy a mostrar desde el tema de hablar de Cancún, vamos a hablar de temas numéricos sobre Cancún, vamos a hablar de Puerto Morelos, vamos a hablar de distancias. Estamos, recuerden que la ubicación es lo más importante y este proyecto está a tan solo 12 minutos del aeropuerto, a 7 minutos de la playa, ¿ok? Estamos detrás del manglar, lo que te va a cubrir perfectamente en caso de que haya un huracán. Estamos a 8 minutos de la famosísima ruta de los cenotes, que tiene alrededor de 30 kilómetros de extensión y un montón de cenotes. En Puerto Morelos tenemos el arrecife de coral, que es el segundo más grande del mundo. El primero está en Australia y este segundo está bellísimo. Yo ya hice snorkel, amigo, no sé si te conté, me encontré unos calamares y por ahí está padrísimo. Ya sabes que a mí me encanta el deporte, andábamos por ahí. Y de verdad, si quieren ir, vamos a verlo con el desarrollador. Los lleva, les da un recorrido, pueden visitar las oficinas. Es un proyecto que tiene toda la seguridad jurídica. Nosotros nos encargamos, por supuesto, de revisar todo el tema jurídico y después lanzamos a radio y televisión. Entonces, en esta asesoría de inversión inmobiliaria, en este webinar que vamos a tener, nos tardamos una hora. Hablamos, como les decía, ubicación, desarrollador, cuál es la experiencia que tenemos comercializando, y les platico algunos puntos interesantes sobre este proyecto. ¿Cómo ves?
6: Me encanta. A ver, la idea es siempre tener una inversión con propósito y con gusto, ¿no? No es lo mismo comprar una propiedad en Ciudad de México, que ya no te alcanza para nada con 1,200,000 pesos, y no hay descuentos de 200,000 pesos, y hoy la Ciudad de México crece el 4.8%. Hoy Cancún está creciendo el 15% anual. ¿Qué quiere decir? Tu dinero, cada millón que inviertes, ganas 150,000 pesos en Cancún versus 40,000 pesos puestos en Ciudad de México, si te alcanzara algo con 1,200,000 pesos. Número dos, diversión, Cancún, desarrollo, distrito financiero que viene, más de 1,200 millones de pesos en inversión. 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Mitch, ¿con qué reflexión te gustaría despedirte?
5: Mira, Genaro, me gustaría despedirme con esto que a mí me gusta mucho siempre hablarlo cuando vengo al programa de radio, cuando estoy con inversionistas, cuando estoy con el equipo. Siempre les digo que las oportunidades no aparecen cuando todo el mundo habla de ellas, porque nos da miedo. Cuando no escuchamos de algo decimos, híjole, ¿y si no? ¿Y si no pasa? Pero justo en estos webinars de inversión yo les muestro gráficos de crecimiento, hablamos un poquito de la historia, de qué es lo que ha pasado, de cuánta plusvalía se ha generado. Y hoy Puerto Morelos está viviendo este momento, ¿ok? Está viviendo el momento en donde realmente está creciendo. Tuvimos hace poquito tiempo, Genaro, al ¿quién fue? Alguien de gobierno que vino, quizá el representante de economía de Puerto Morelos, ¿no? El secretario de Economía de Puerto Morelos. Entonces él nos contó un poquito de por qué hoy se posicionó como el municipio más seguro de todo Quintana Roo. Nos mencionó el tema de la seguridad, de cómo la seguridad sí puede respaldar, porque como es un municipio pequeño, es un municipio que se creó en 2016, nos ayudó muchísimo. Entonces me quedo con esto, quisiera que vengan al webinar y que realmente sepan cómo sí pueden invertir en este proyecto.
6: Increíble, me encanta, y viene el sello de la casa, esta nueva joya de inversión. A mí personalmente le ponemos el sello. 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Vamos a un corte y continuamos.
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0: 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Estamos de regreso. 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
1: Bienvenidos, esto es Inversiones Inmobiliarias, te saluda Genaro Jiménez y vamos a platicar de un tema que ha generado bastante relevancia, Ale, acerca del plan integral para limpiar el sargazo en las playas de Quintana Roo. Pero déjame dar un poquito más de contexto. Este efecto natural invade y ha permeado en todo el mundo. Se le llama el Gran Anillo de Sargazo, son más de 8000 kilómetros. Lo puedes ver el efecto desde África y demás, y da gusto que desde la perspectiva en México esté gestándose un plan integral para tratar este tema del sargazo en las playas. Entonces, en este sentido, vemos esta parte y hoy queremos hablar de esto. Uh-huh. Para eso me acompaña por acá Alejandra Padilla. ¿Cómo estás?
2: Hola, un gusto saludarte, Genaro. Igual. Compartir esta mesa contigo nuevamente.
1: Nuevamente, Ale. Oye, hoy queremos hablar de esta noticia que puede tener un impacto muy importante, tanto para el turismo, para el desarrollo económico y también para el mercado inmobiliario del Caribe mexicano. La presidenta, Claudia Sheinbaum, anunció este plan integral para combatir el sargazo en Quintana Roo. Y más allá de la noticia per se política, creemos que vale la pena analizar qué significa esto desde una perspectiva económica, desde una perspectiva patrimonial. Alejandra, ¿cuál fue tu primera impresión al leer este anuncio?
2: A ver, como bien dijiste, Genaro, el sargazo no es algo nuevo, es algo que siempre ha existido. Es un fenómeno natural. A partir del 2013 comenzaron a llegar estas, llegadas masivas de sargazo. A mí,

0: Felicito y aplaudo la iniciativa de este plan que va a llevar a cabo la Secretaría de Marina y de Turismo, encabezado por la presidenta. Me preocupa que desde el 2013 ninguna de las gestiones anteriores haya puesto el ojo sobre este problema que afecta al turismo, la economía, obviamente también la fauna de la región. Y es que realmente no se ha puesto un foco en este tema, atacando o atendiendo una de las regiones que generan mayor ingreso de turistas, donde esa región prácticamente el mayor porcentaje de la gente que vive allá vive del turismo. Es la entrada a Quintana Roo, es la entrada del extranjero a nuestro país. La mayoría de los extranjeros que vienen a México siempre vienen con la ilusión de conocer el Caribe, conocer estas playas paradisíacas, Cancún, Tulum, Playa del Carmen, Isla Mujeres, Cozumel, y que no hayan puesto el ojo desde hace un poco más de una década en poder atender esta región que genera un gran ingreso para la economía de nuestro país. En verdad espero que a raíz de este plan se pueda mejorar el turismo, pero también tiene que ver el ecosistema y la fauna, porque también se ven afectados. Y así como se llegaron a cerrar algunos proyectos como Perfect Day por el enfoque y digamos enfocado a proteger el ecosistema, que también estén viendo este plan estratégico para combatir el sargazo. En verdad que es algo que se aplaude, gente que tenemos inversiones inmobiliarias también allá lo aplaudimos, porque evidentemente es algo que posiblemente hasta el momento no ha afectado tanto, pero si no se atiende, en algún momento puede llegar a afectar.
1: Exactamente, y muchas veces pensamos que limpiar una playa solamente tiene un beneficio ambiental. Y no es así. Realmente estamos hablando de proteger uno de los activos económicos más importantes del país. Hoy México es el lugar número 6, entre el lugar 6 y 7 a nivel mundial. Siempre lo digo, hay 196 países en el mundo. Que hoy México esté en el lugar 6 o 7 a nivel turismo es uno de los grandes activos. Hoy el turismo en México representa casi el 9% del Producto Interno Bruto. Y lo decías bien, llegar con esa ilusión, 55 de cada 100 extranjeros que vienen a visitar México lo hacen con el objetivo de conocer Cancún o estas playas paradisíacas. Entonces, cuando se conserva su atractivo, se genera confianza, y la confianza es probablemente el activo más importante para cualquier economía, Ale.
0: Así es, el capital siempre busca certidumbre. Y es que en estas regiones, en este estado, Quintana Roo, no solamente invertimos mexicanos, también hay mucha inversión extranjera. Y evidentemente esos inversionistas que están buscando dónde colocar su capital, pues es gente que investiga, que se pone a ver qué es lo que está haciendo la sociedad, el gobierno, las entidades para poder proteger pues tu dinero, el dinero que estás invirtiendo ahí. Entonces, también buscan, aparte de la certidumbre, revisar la infraestructura, la movilidad, la seguridad, conectividad, servicios. Y ahondando un poquito nuevamente sobre los datos numéricos, en el, por ejemplo, de acuerdo a los censos económicos del INEGI, el 48.5% del valor agregado de la economía de Quintana Roo proviene de actividades turísticas. Es decir, es el porcentaje más alto de todas las entidades del país. Claro. Y si es, digamos que ese porcentaje más alto de todas las entidades del país, pues realmente es algo que se tiene que voltear a ver, se tiene que cuidar, se tiene que preservar y ver con, y más bien tenerlo una visión a futuro.
1: Algo que me llamó la atención de este anuncio es que ya no se limita el tratamiento, ya se habla de un plan integral. Y no se limita a única y exclusivamente limpiar playas. Porque este había sido la píldora, la pastillita para calmar. Ahora se habla de atacar el problema de raíz, desde la parte, desde la base del mar en este sentido. Eso cambia radicalmente la estrategia. Es como cuando en la medicina dejas de tratar solamente los síntomas y comienzas a trabajar sobre la causa. Habla de un plan integral y sumamente valioso.
0: Así es, eso habla de planeación, de una estructura, de una visión a largo plazo. Y es que los grandes proyectos siempre comienzan con una buena planeación. Tienes que planear para poder no ir atendiendo conforme van sucediendo las cosas. Como tú dices, llegaba el sargazo y entonces solamente veíamos a gente de los hoteles limpiándolas, a los tractores también quitando el sargazo, posiblemente algunos turistas pues empezaban a buscar en redes sociales, ¿no? En qué playa no había tanto sargazo, claro, o qué playa estaba libre de sargazo. Entonces, este artículo que compartimos menciona que habrá una coordinación muchísimo más grande entre la Secretaría de Marina, Secretaría de Turismo y diferentes niveles de gobierno estatales y también nacionales. Esto quiere decir que están poniendo realmente el foco, recursos, y están en conjunto haciendo una planeación para atacarlo desde raíz. Y aquí tiene mucho que ver también tema de tecnología. ¿Por qué no nos apalancamos también de tecnología? ¿Qué maneras podemos llegar a sostener ese sargazo que no llegue, o cómo lo podemos utilizar también de otras maneras? Porque es simplemente llegan toneladas y toneladas de sargazo, lo podemos quitar, se pueden, almacenar, pero ¿qué se va a hacer con toda esa materia, no?
1: Totalmente. Y esto es un punto clave, porque es otro punto que me llama mucho la atención. No solo es retirarlo, sino ahora que ya existe, ¿cómo lo utilizamos, no? Se ha habido iniciativas para generar combustible, para generar estructuras, derivados de construcción, etcétera, etcétera. Entonces, tal cual, se conecta esta parte perfectamente con algo que siempre comencemos aquí. Las ciudades que evolucionan generan más oportunidades. Y hoy esta parte de la Riviera Maya está haciendo ese cambio. Está evolucionando Cancún, o sea, y siempre lo platicamos, no solamente sol, arena y mar, turismo de playa, sino cada vez, hoy Cancún es turismo líder en expos y convenciones, turismo médico, turismo de negocios. Entonces, esa evolución no descuida, y con este plan y este tratamiento busca permanecer siendo el destino número uno. No sé si tú sabías, pero Cancún es el destino número uno a nivel mundial. Le llaman coloquialmente la capital mundial de las vacaciones. Por los World Travel Awards es el número uno. Entonces, cuidando ese activo que se tiene, cómo invirtiendo en esta infraestructura se genera esta parte donde no se descuide y funcione en este sentido.
0: Así es, Quintana Roo es más bien Cancún. La mayor parte de Cancún es una ciudad sumamente joven, 50 años. Y en tan poco tiempo lograron ser esta capital, ¿no? De los vacacionistas, esta entrada del extranjero hacia México. Entonces, vale la pena que se voltee a ver, que se cuide, que se conserve, que se mantenga, y sobre todo, adicionando a todos estos planes que se están llevando también dentro del estado, que tú platicas muchísimo, Genaro, aquí en el programa de Karim, se le está metiendo mucho cariño, mucho esfuerzo, mucha planeación, pero también dentro de toda esa infraestructura, de toda esa planeación, no hay que dejar a un lado esta parte que es muy importante, que es atender el tema del sargazo. Y qué bueno que lo están haciendo ya en esta gestión, que lo están tomando en cuenta y que van a comenzar para seguir cuidando esta gran ciudad que es Cancún.
1: Totalmente, me encanta. Ale, excelente reflexión. Gracias, Alejandra Padilla, por acompañarnos. Vamos a seguir con nuestro programa. Seguiremos muy atentos de este plan integral de tratamiento del sargazo, sobre todo ver su evolución de este plan y sobre todo cómo estas acciones continúan fortaleciendo el desarrollo del Caribe mexicano, tan valioso para nosotros como México, y sobre todo tan resiliente, porque si algo tiene México es la resiliencia en términos de turismo, que ayuda a que siga entrando capital y divisas extranjeras. Porque cuando analizamos inversiones, siempre debemos de mirar más allá del presente. Hoy hay puede haber un tema del sargazo, pero sobre todo, ¿cómo, hacia dónde se dirigen nuestras inversiones? Porque no estás nada más comprando una casa, un departamento, estás comprando un ecosistema, estás comprando una comunidad y viendo cómo va a aterrizar en este sentido. Muchas gracias, Ale, por acompañarnos. Vamos a un corte y continuamos.
2: 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Regresamos. 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
1: Estamos de regreso. Esto es Inversiones Inmobiliarias. Te saluda Genaro Jiménez y nos encuentras en redes sociales como @genaro.bienesraices. Y nos acompaña también Alejandra Padilla y ella la encuentras como Alejandra_inversiones. Ale, ¿cómo estás?
2: Hola, un gusto estar
1: Vamos
2: aquí.
1: Vamos a la recta final de este programa y Alejandra Padilla es la directora de la cumbre. Ale, bienvenida. Platícanos de este evento porque siempre dicen que las oportunidades se asoman y todo el mundo dice que hay oportunidades, pero a veces no se vuelven tan obvias y no las encuentran o simplemente cambian de manos. ¿Cuál sería hoy tu mensaje para la audiencia donde hoy pueden encontrar estas inversiones? ¿Cómo separar la toxicidad o tanta información de las buenas oportunidades y demás? Bienvenida.
2: Así es, un gusto saludarlos nuevamente. Pues es que realmente en la actualidad el problema no es la falta de información, porque todos tenemos nuestro celular, computadora, internet, ahora con ChatGPT, sino, como dices, Genaro, es el exceso de información. Y no nada más el exceso de información, sino realmente, ¿cómo validamos que esa información que me están compartiendo, esa oportunidad de inversión que me están acercando, es una oportunidad de inversión real, segura, inteligente, y que voy a estar invirtiendo acompañado durante todo el proceso? Porque no solamente es invertir y que me suelten y después nadie me dé información, sino realmente estar acompañado durante todo tu proceso de inversión. Nosotros, el evento que se llama Cumbre de Inversiones, ahora Maratón de los 3000, es un evento que está enfocado para poder acercar a las personas que van a estar con nosotros el 24 de septiembre aquí en la Ciudad de México, en el Centro Banamex, oportunidades de inversión en un solo lugar, en un solo día, en donde van a poder entrar a esta sala que va a ser la sala B del Centro Banamex sin ningún costo, y nuestros inversionistas van a poder conocer En estos 6,000 metros cuadrados, en esta zona de expo, van a poder conocer esas oportunidades de inversión. No es lo mismo que yo busque algo por internet, por mi propia cuenta, y después me empiece a lo mejor hablando con un chatbot, y después posiblemente, si bien me va, me contacte algún asesor, que estar directamente en el campo de batalla, donde están directamente los desarrolladores, y alguien viéndolo de frente, voy a poder conocer esta oportunidad de inversión, voy a poder apalancarme y poder tomar una decisión ahí. La cumbre nace justamente para ayudar a todas las personas a ordenar esa información y poder convertirla en decisiones, pero en decisiones inteligentes y sobre todo en decisiones informadas, pero también en decisiones acompañadas.
1: Me encanta, Ale, porque este mensaje tiene dos opciones para ti que estás buscando dónde invertir y generar patrimonio. Entras a este evento. Para ti que eres desarrollador y quieres acercar en el evento más importante este próximo 24 de septiembre, también es una opción donde puedes acercar en un solo evento a más de 3,000 personas, ¿va? ¿Cómo podemos tener más información antes de que me digas qué cambia a quien asiste en este evento? ¿Cómo podemos tener más información de la cumbre?
2: Así es, pueden escanear el código QR que aparece en pantalla. Pueden también mandarnos un mensaje si es que van en su automóvil o nos están escuchando en la radio al 56 33 12 13 14. También pueden visitar la página www.cumbreinversiones.mx, donde se van a poder registrar, conocer de qué se trata, qué proyectos son los que van a estar participando, registrarte, obtener tu código QR totalmente gratuito si eres inversionista, si eres asesor, y poder participar de este gran evento. ¿Cuáles son los beneficios que van a poder acercarse o obtener cualquier persona que se registre a este gran evento? Inversionistas, asesores, desarrolladores, poder conocer estas oportunidades que te van a poder generar una mejor estabilidad económica, conocer estas oportunidades donde vas a poder tener un incremento de tu ahorro y poder generar inversiones. Vas a poder también buscar la manera en la que te puedas apalancar de estos proyectos de inversión para poder, digamos, hacer trabajar tus ahorros por ti, para ti, tener esta educación financiera. Lo más importante siempre es contar con información para poder tomar una decisión. Y no hay mejor que hacerlo de frente a una persona, no de frente a una pantalla, no a través de un teléfono celular, no con estos chatbots que ahora de repente en cualquier lado tú quieres hablar con un ser humano, con una persona, y no pasas de hablar con una máquina. Entonces, vas a poder utilizar este evento para poder apalancarte, poder conocer a todos los actores que están dentro y al frente de estos grandes proyectos. También para los desarrolladores que quisieran poder colocar su proyecto dentro de este maratón de los 3,000, lo van a poder hacer. ¿Cuáles son los beneficios o los diferenciales, Genaro? Que van a poder acceder, digamos, a expander su línea de negocio, porque vamos a tener un poco más de 3,000 asesores que van a estar previamente capacitados en los proyectos, que se van a poder apalancar de esta red de negocios sin tener que ellos capacitarlos y trabajarlos. Entonces, lo único que tienen que hacer también es escanear el código QR que aparece en pantalla o enviarnos un mensaje al 56 33 12 13 14, o buscar nuestra página web, que es www.cumbreinversiones.mx, para aquellos desarrolladores que también quieran participar y conocer todos los detalles de cómo pueden formar parte de estos solamente 80 lugares que tenemos para desarrolladores o proyectos de inversión.
1: Es increíble, o sea, estamos hablando, en México hay más de 1,200 empresas desarrolladoras. En este sentido, el lugar es finito para 80 personas. ¿Qué más beneficios pueden tener? ¿Quién es la persona ideal que debe de asistir a este evento 24 de septiembre? En
2: así es, 24 de septiembre en el Centro Banamex de aquí de la Ciudad de México. Un solo día, un día sumamente intenso. Desde las 9 de la mañana van a estar abiertas las puertas. Cualquier inversionista puede entrar sin ningún costo. Y aquí no solamente van a venir a escuchar, lo que van a hacer es conectar con oportunidades, conectar con asesores que los van a poder acompañar, conectar con desarrolladores, van a poder hacer cuestionamientos, preguntar, revisar documentos, hacer una evaluación de qué modelo de inversión es ideal para mí. Todos los modelos de inversión son ideales, son buenos, pero hay que focalizar sobre tus objetivos. Es ahí donde tenemos que hacer como esta radiografía del inversionista. Tú tienes que definir cuáles son tus objetivos, con qué te sientes cómodo. Y dentro de este De esta zona expo vamos a tener inversiones que tienen que ver con terrenos residenciales, terrenos de inversión, también inversiones en propiedades, departamentos, pero también inversiones alternativas, fraccionales, va a estar también CAN, vamos a tener temas agrícolas. Realmente tienes la posibilidad y los abanicos de diferentes modelos de inversión. Va a depender de tus objetivos, pero lo más importante es que en un solo día vas a poder conocer de la mano directamente del desarrollador de qué se trata esa inversión, ese desarrollo, y poder tomar una decisión. Aquí lo importante es que salgas con total conocimiento, pero que también logres salir con una decisión bien informada.
1: Me encanta, Ale. Platicabas algo del perfil, y a mí siempre me gusta, cuando estoy con la comunidad de inversionistas, poner la regla del 110. ¿Qué es la regla del 110? El número 110, le restas tu edad, tomamos un chico de 20 años. 110 menos 20 te da 90. Cuando tienes 20 años, el 90% de tu inversión debe estar sobre un crecimiento agresivo, porque tienes todo el tiempo a tu favor. El promedio de vida de un mexicano son 76, 78 años. Entonces, tienes 90% para meterle ahí. Y el otro 20% es proteccionista. Sin embargo, vámonos con un adulto mayor, 70 años, 110 menos 70 te da 40. El adulto de 70 años ya solo debe poner a una inversión el 40% de su capital. Uh-huh. Ya el resto se vuelve proteccionista. Seguro, ahorro, liquidez ante eventualidades. Eso es lo que me gusta, porque no todas las inversiones es para todos. Es justamente cuál es tu perfil, número uno. Y número dos, que en un evento presencial conozcas algo que ya fue validado, curado por nosotros. En este sentido, que los desarrolladores que asistan entran a un proceso de due diligence, donde más de 11 abogados de IAD revisan la factibilidad, uh-huh, la papelería, la rentabilidad. Entonces, en este mundo de exceso de información, vas a tener en un solo día, en un solo evento, lo mejor del mercado mexicano para poder tomar una inversión desde un capital inicial de, no sé, 100, 200 mil pesos, o hasta capitales de 10, 12, 15, 20 millones, donde se adecúa a tu presupuesto. Tu primera inversión siendo un chico universitario o en tu primer empleo, y que hoy estás entre la decisión entre si te compras un carro nuevo porque se dice que es la mejor inversión, o empiezas con un terreno, empiezas con una participación, o si hoy ya tienes una mayor experiencia, tienes un family office, tienes un capital interesante. Tuvimos aquí un especial sobre senior living. Hoy hay muchas propiedades que tienen los adultos mayores, que tienen 3-4 casas, y hoy les cuesta más trabajo mantenerlas, uh-huh, y es un dolor de cabeza, porque hay que tener un bien raíz, pero también saber cuándo soltarlo. Entonces, toda esta estrategia donde el bien raíz o donde la propiedad se vuelve más un costo que un beneficio, también después de los 60, 70 hay que saber cuándo soltar, y te está dando estrés financiero, estrés personal. Ale, este evento, repiten a los generales, ¿cuál sería el mensaje final para cerrar sobre las personas que asistan este 24 de septiembre en el Centro Banamex?
2: Así es, los esperamos este 24 de septiembre en el Centro Banamex. Regístrense en el código QR, mándenos un mensaje al 5633-121314 o visiten www.cumbreinversiones.mx. La diferencia entre avanzar o quedarte igual está solamente en una decisión. Tengo muchos inversionistas que me han dicho, sus hijos están ya en una etapa ya de adolescente, adulto, y lo que van a hacer es llevarlos a este evento para que conozcan y aprendan de esta educación financiera y conozcan estos modelos de inversión y puedan verlo ellos como una escuela para su libertad financiera a largo plazo. Entonces los invitamos este 24 de septiembre, vamos a estar todos ahí, Genaro, Karim, yo y los demás integrantes que están aquí en este programa de inversiones inmobiliarias.
1: Perfecto. Muchísimas gracias, Ale Padilla, Cumbre de Inversiones MX, 5633-121314. Los esperamos el 24 de septiembre. Proyectos validados, curados y al alcance.
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1: Estamos de regreso. Esto es Inversiones Inmobiliarias. Te saluda Genaro Jiménez en sustitución de Karim Goudiaby. Y vamos a cerrar fuerte con esta transmisión. ¿Qué pasaría? Y te quiero hacer una pregunta. Si dentro de 5 años descubrieras que tu experiencia ya no vale lo mismo que hoy. Quiero hacerte esta pregunta y no tiene que ver sobre hoteles, no sobre inversiones, es más, ni siquiera sobre dinero. Quiero que esta pregunta reflexiones. ¿Qué pasará en 5 años? Porque hoy recibes un cheque por una habilidad o un trabajo que entregas. Pero ¿sabías que debido a la inteligencia artificial, que no es algo que vaya a llegar, es algo que ya llegó, vas a recibir la mitad de tu cheque o va a haber 2 personas, 5 personas que lo van a hacer mejor que tú o más rápido? Esto es justamente la reflexión. Y esto no es porque hayas dejado de prepararte o porque hayas decidido trabajar menos, sino porque la tecnología ha cambiado radicalmente. El mercado cambió, los clientes cambiaron y las reglas del trabajo cambiaron. Contigo dentro de este juego, que te guste o no jugar, tú vas a tener hoy que entender durante generaciones. Nos enseñaron una pregunta: ¿en qué vas a trabajar? Pero quizá deberíamos hacernos otra: ¿qué va a trabajar para ti cuando ya no quieras o peor aún, cuando ya no puedas? Porque tu patrimonio más importante ya no es tu próximo sueldo, sino va a ser qué lograste construir en opciones para ser libre. Y para esto, doy la bienvenida a Alejandra Padilla. Ale, bienvenida. Es un gusto tenerte por aquí, una saga completa. ¿Cómo estás?
2: Hola, Genaro, un gusto. Ya estando aquí ya contigo, compartiendo esta información, y lo que mencionas es algo que en la actualidad se debería de discutir en todas las familias, en cualquier familia debería de ser parte de la discusión, parte de esta educación financiera, porque como dices, la inteligencia artificial está haciendo que algunas carreras, algunas negocios, algunas profesiones, estén migrando o incluso puedan llegar a desaparecer por esta inteligencia artificial. Y desde pequeños siempre nos enseñaron a estudiar, y estudias para poder tener una profesión, y esa profesión te va a dar un trabajo, y ese trabajo te va a dar los gastos mensuales o quincenales, y hasta ahí. Nunca te enseñaron a realmente cómo puedes construir más allá de tu carrera o de la profesión que tú decidiste hacer. Realmente es importante estudiar, tener bases, una carrera, una profesión, pero ¿qué va a pasar con tu, como tú mencionaste, cuando mi esfuerzo, mi edad ya no me dé para seguir teniendo esa profesión, seguir trabajando al mismo ritmo que hago ahora? Y es ahí donde las inversiones juegan un papel fundamental.
1: Porque al final del día la mente se cansa, el cuerpo se cansa, y aún así que quieras, pues ya no puedes trabajar al mismo ritmo, lo platicábamos en otra cápsula. Y hay algo que nos han compartido mucho en redes sociales, nos pueden encontrar como Alejandra-inversiones, Genaro.bienesraíces en Instagram, porque hay hoy muchas personas que sienten que trabajan mucho, pero nunca terminan de avanzar. ¿A qué crees que se deba?
2: Es como utilizamos una analogía que es la de la bicicleta y el tren. Una bicicleta, de hecho hoy en la mañana fui a Chapultepec con mis hijitas y mi niña iba pedaleando. Y de repente agarró ella una subida y le costaba trabajo pedalear, ¿no? Pero cuando dejas de pedalear esta bicicleta, te detienes por completo. Ese es un sueldo. Nosotros cuando somos empleados tenemos un sueldo de manera constante, pero sabemos en un empleo cuándo llegamos, pero no sabemos cuándo nos vamos. Cuando se cierra esa llave es como si dejaras de pedalear esa bicicleta, se detiene. Cuando tú inviertes, se convierte tu dinero en ese carbón que va alimentando un tren. ¿Qué significa? Que poco a poco va agarrando tracción. Entre más carbón le eches al tren, evidentemente va a ir agarrando más fuerza, hasta que de repente solito vaya, porque el carbón lo hizo trabajar. Esas son las inversiones. Tu inversión es ese carbón que metes en el tren y que por sí solo va a ir generando por ti y para ti. No te estoy diciendo que dejes tu empleo, tu generación de ingreso constante. Te estoy diciendo que utilices ese dinero de manera inteligente para tener tu bicicleta, pero también para que vayas construyendo tu tren a largo plazo.
1: Me encanta. Hoy una bicicleta, no vas a trabajar, y lo hablamos a veces del empleado, y ay, tienes una nómina, tienes un salario, pero también el empresario, el microempresario, el emprendedor, hoy no hace un proyecto, no avanza y deja de recibir ingresos, no tienes un cliente y dejas de recibir ingresos. Entonces, si el salario o la venta de un empresario sea la bicicleta, el patrimonio del tren, hoy, ¿por qué esta discusión, por qué esta conversación se vuelve más urgente hoy que hace 10 años, Ale?
2: Porque la inteligencia artificial no es algo que está llegando, que nos están avisando que en 5 años, y que entonces tienes que modificar la forma de tu profesión y esas actividades o ese plus que tú das, ya es algo que llegó. Y la Organización Internacional de Trabajo estima que aproximadamente 1 de 4 empleos en el mundo tiene algún nivel de exposición a la inteligencia artificial, que quiere decir que posiblemente algunas de esas actividades vayan a reducir en sueldo o vayan a desaparecer. Entonces, significa que muchas tareas por las que hoy pagamos un salario se van a transformar y se van a reducir.
1: Oye, Ale, quiero que invitemos a la audiencia. Estamos hablando de inteligencia artificial, de hoy cómo un salario te puede mantener al día, pero el día de mañana no. Hay profesiones que corren más riesgo. Tenemos un listado de las 15 profesiones. Si tu profesión está en este listado que te vamos a compartir en el webinar, marcando al 56 33 12 13 14, mándenos la palabra hotel al 56 33 12 13 14 o escanear el código QR que está en la pantalla. Te vamos a dar este listado de 15, son 22, lo estoy contando, profesiones. Deja ayudarte, déjate ayudar. Porque hoy tienes tiempo para que no te paguen la siguiente quincena la mitad. Entonces, hay maneras, hay industrias, el turismo, la hotelería, que hoy te pueden permitir que el día de mañana, en 3-5 años, que tu profesión, sí o no, te guste o no, sea sustituida por la inteligencia artificial, puedas tener una opción para salir avante desde este sentido, desde esta perspectiva, cuando tu cuerpo se canse o cuando la inteligencia artificial. Platícanos Ale, de este proyecto que me has ayudado a acompañar a muchísimos inversionistas, y no lo voy a decir yo como responsable del proyecto, quiero que lo platiques tú desde la tesis, ¿cuántos empresarios y empleados has apoyado en este proyecto?
2: He tenido más de 100 inversionistas que se han apalancado y que han estado interesados en Can Boulevard. Can Boulevard es la manera de apalancarte de un negocio sin tener que operarlo. Es decir, yo voy a ser propietaria o socia de un hotel, el primer Holiday Inn en Cancún, sin tener que operar el negocio, solamente teniendo este ingreso pasivo. ¿De qué? De la gente que ocupe las habitaciones, de todo lo que se consuma dentro de este hotel, pero aparte apalancándome también de la localidad. Estamos hablando de Cancún, un hotel business que va a estar exactamente ahí en el ojo de todo lo que tiene que ver con el turismo ahí en Cancún, sin tener que operar el negocio. Quien quiera conocer más puede escanear el código QR. Genaro tiene un webinar en donde te platica cómo te puedes apalancar de este modelo de negocio, ser socio hotelero, o envíanos un mensaje al 56 33 12 13 14.
1: No pierdan la oportunidad, marquen al 56 33 12 13 14 y sean parte de un negocio antes de que sean sustituidos por la IA. Muchísimas gracias. Gracias, Ale. Gracias a todos. Los esperamos. Yo soy Genaro Jiménez, Alejandra Padilla. Vamos hasta aquí en esta transmisión.

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0: 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Contiene minerales como hierro, calcio y vitaminas A, C, K y B6 que ayudan a reducir la aparición de células cancerígenas.
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0: Revista del Consumidor.
18: Margarina o mantequilla. Aunque pueden parecer iguales y usarse para preparar muchos alimentos, tienen diferencias importantes.
0: Su origen, composición y características no son las mismas. Por eso, antes de elegir, infórmate con el estudio de calidad que Profeco les hizo a estos productos.
18: Y en la sección Consuminis, descubrirás una nueva forma de consumir sin tener que gastar. Intercambia, juega y comparte.
0: Una forma sencilla de aprovechar todas esas cosas que hace mucho ya no usas, que están en buen estado y que otra persona puede estrenar.
19: Revista del Consumidor.
18: El Laboratorio Nacional de Protección al Consumidor analizó 43 productos, 28 mantequillas y 15 margarinas para conocer su calidad y verificar que cumplan con la información que ofrecen.
0: Pero antes de conocer los resultados, la química Margarita Gómez Sánchez nos explica qué diferencia una mantequilla de una margarina.
20: Hola, ¿qué tal? Soy la QFB Guadalupe Margarita Gómez Sánchez y estamos en el Laboratorio Nacional de Protección al Consumidor. Y aquí realizamos el estudio de calidad de margarinas y mantequillas. Bueno, una de las grandes dudas que surge como consumidores es la diferencia entre mantequillas y margarinas. Fundamentalmente es el origen de sus grasas. Las mantequillas provienen de leche, básicamente de crema de leche, y en este caso pues son grasas saturadas, por lo mismo. Tienen un aproximadamente de 80% de grasa. Pero bueno, también podemos encontrar algunas vitaminas como la A, la E, la D y calcio. En cambio, por ejemplo, las margarinas, su origen es vegetal. Provienen sus grasas de aceites vegetales. Pero para que puedan tener la consistencia que conocemos, necesitan llevar un proceso. En ese proceso, algunos de nuestros productos pueden llegar a presentar grasas trans. Aunque bueno, la otra contraparte es que llegan a tener 60% de grasa.
18: Se analizaron 28 mantequillas y 15 margarinas. La mayoría declara que no contiene sal.
0: ¿Qué pruebas se aplicaron?
20: Las pruebas que se realizaron fue información al consumidor, contenido neto, cantidad de agua, la cantidad de grasa, el tipo de grasa, la cantidad de sal presente y en este caso también el contenido energético que proporciona.
18: Se revisó que cumplan con los requisitos de información comercial y que esta sea verdadera. Deben indicar, entre otros,
0: marca, denominación, contenido neto, lista de ingredientes, fecha de caducidad, alérgenos y leyenda de conservación.
18: Pasaron por la báscula, pero ¿para qué se realiza esta prueba?
0: Para comprobar que el producto contenga la cantidad indicada en su etiqueta. Las personas consumidoras tienen derecho a recibir información clara, veraz y comprobable.
18: Otro punto importante fue conocer qué tipo de grasa contienen.
0: Al ser la grasa el ingrediente principal y el elemento que determina si un producto puede llamarse mantequilla o margarina, se verificó que correspondiera con su denominación: grasa de leche en las mantequillas y aceites vegetales en las margarinas.
2: También se revisó el contenido de sodio. Aunque es un mineral necesario para el organismo, consumirlo en exceso puede relacionarse con problemas de salud.
0: ¿Y qué hay del aporte calórico?
2: De manera informativa, se calculó su contenido energético tomando como referencia que cada gramo de grasa aporta 9 kilocalorías.
0: Estos fueron los resultados.
20: Los resultados obtenidos en general fueron buenos. En este caso cumplieron con el contenido neto, el tipo de grasa, la cantidad de sal. Salvo un producto que a lo mejor no cumplió con la cantidad necesaria para poderse denominar como margarina. Pero bueno, vamos a ver los resultados para que ustedes tomen sus propias decisiones.
2: Dos productos de la marca Lurpak se denominan mezcla de mantequilla con aceite de canola. Al no corresponder a una mantequilla o margarina, no cuentan con un estándar de calidad específico que los regule.
0: Un producto de la marca Gloria no debería llamarse mantequilla porque no cumple con el mínimo de grasa requerido por el estándar de calidad.
2: Y un producto de la marca Table Made no tiene la grasa suficiente para denominarse margarina.
0: Haz un consumo informado.
20: Algunas de las recomendaciones que podemos darles al momento de que ustedes van a hacer sus compras es que chequen que realmente su producto esté en refrigeración, que esté el envase en condiciones óptimas, que la fecha de caducidad está en tiempo y al tiempo de uso que le vayan a dar. También decidir si su producto que van a consumir lo necesitan con sal o sin sal, de acuerdo a lo que van a preparar. En este caso también es importante que cuando ustedes pongan su producto en su recipiente sartén, tenga una temperatura baja, puesto que si es muy alta puede llegar a quemarse o tomar coloración o sabor desagradables.
2: Recuerda que tanto la mantequilla como la margarina son productos con alto contenido de grasa. Las mantequillas contienen principalmente grasas saturadas y las margarinas suelen contener grasas trans, por lo que se recomienda moderar su consumo.
0: Consulta el estudio de calidad de mantequillas y margarinas en la Revista del Consumidor en su edición impresa o digital.
2: Porque un consumo saludable empieza con decisiones basadas en información veraz.
0: Ahora te daremos unas ideas para que las niñas y los niños se diviertan y puedan tener las cosas y juguetes que desean sin necesidad de gastar.
3: Revista del Consumidor.
2: ¿Te imaginas regresar a casa con un libro nuevo, un rompecabezas o ese juguete que llevabas meses buscando sin gastar un solo peso?
0: Sí se puede. Solo necesitas algo que ya no uses y muchas ganas de intercambiar.
2: Es una gran forma de conseguir cosas que te gusten. Además de ser divertida, ayuda a cuidar tu bolsillo y también al planeta.
0: ¿Has escuchado hablar del trueque?
2: Es una opción para el consumo cotidiano, sustentable y comunitario.
0: Es un intercambio. Tú das algo que ya no usas, pero que está en buen estado, y recibes otra cosa que alguien más ya no necesita.
2: Puede ser un juguete, un libro, una historieta, una mochila, ropa que ya no te quede, o hasta un juego de mesa.
0: Por ejemplo, imagina que tus patines ya no te quedan, pero una amiga tiene el libro que tanto querías leer. ¡Los dos ganan!
2: Lo mejor es que no necesitas gastar dinero para llevarte algo nuevo a casa.
0: Organizar un trueque o intercambio es muy fácil. Invita a tus amigas y amigos y pídeles que busquen objetos que ya no utilicen, pero que todavía estén completos y en buen estado. Eso sí, hay que limpiarlos hasta que luzcan bonitos.
2: Recuerda que un buen intercambio debe ser justo. Entrega únicamente cosas que tú también aceptarías recibir.
0: Además de divertirse, estarán dando una segunda vida a muchos objetos que, de otra forma, podrían quedarse olvidados en un cajón.
2: Eso ayuda a generar menos basura, aprovechar mejor los recursos y consumir de manera más responsable.
0: Y quién sabe, quizá descubras un libro que se convierta en tu favorito, un rompecabezas que nunca habías armado o ese juguete que llevabas tiempo buscando.
2: Porque no siempre lo mejor es comprar algo nuevo. Muchas veces, compartir e intercambiar también es una gran opción.
0: Eso sí, para organizar el trueque, pide el apoyo de una persona adulta de confianza.
2: Reunirse, jugar, compartir y cuidar el planeta.
0: Todo al mismo tiempo.
2: Revista del Consumidor. Información útil para consumir mejor.
19: Revista del Consumidor.
2: En la edición 593 de la Revista del Consumidor, tenemos contenidos para todos los gustos. 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
0: Recabamos los precios de acceso a parques acuáticos o balnearios ubicados en 9 entidades del país para conocer los costos y características de los servicios incluidos en pases de un día sin hospedaje.
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0: Muy buenos días, me da mucho gusto darle la bienvenida a Imagen Empresarial. En esta mañana de viernes, es 24 de julio y como siempre tenemos mucha información de economía, negocios y finanzas. Esta mañana estamos transmitiendo desde las instalaciones del Museo Tequila Lab, que está acá en Guillermo González Camarena, en Zapopan, Jalisco. Y es que hoy es el Día Nacional del Tequila, hoy 24 de julio, y bueno, pues evidentemente hay una serie de actividades. Como siempre, pues el tequila, realmente si puede ver la transmisión a través de la señal de video, lo puede ver en imagen multicast o en 3.1, me parece. Bueno, pues, o acá también en vía radio 93.9 del FM, en Imagen Guadalajara. Y la verdad es que siempre es un lugar maravilloso, está extraordinariamente bien diseñado. Y atrás de mí están llenos de botellas de tequila, de todo tipo de tequilas, es extraordinario. Y pues claro que es un orgullo, pasión, tradición. Evidentemente lo que tengo es café, no vaya usted a pensar, si no, pues no voy a llegar al comentario de mi buen amigo Paco Sea, que por el rato estará por acá. Pero muy contento siempre de estar en Guadalajara y sobre todo pues de celebrar el Día de Tequila. Comenzamos con el resumen del programa.
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0: Mire, primero le cuento que Estados Unidos a partir de hoy impone aranceles de 10% y hasta 12.5% prácticamente a todos los países, a 60 socios comerciales, bajo una cosa que se llama la sección 301, en respuesta a las presuntas deficiencias globales en la prohibición del trabajo forzoso. Esta medida entra en vigor en el momento exacto en que expira el arancel temporal de 10%. Los nuevos gravámenes subirán de manera significativa. Sin embargo, se establecieron extensiones para los sectores de petróleo, gas, fertilizantes y ciertos alimentos, así como parte de los bienes que cumplen con las normas del Tratado México, Estados Unidos y Canadá. Esto, por supuesto, se da ante el fallo que o el revés judicial que recibió Donald Trump y sus aranceles de parte de la Suprema Corte de Justicia de su país. Y entonces, bueno, pues idearon esta forma de aplicar estos aranceles. Así que, bueno, pues este, por supuesto, es un elemento que hoy está ocupando las principales titulares económicos en el mundo. Al respecto, ayer el secretario de Economía de nuestro país, Marcelo Ebrard, aseguró que la aplicación de este arancel pues no representará un impacto para México, prácticamente todo queda igual. Así lo dijo el secretario de Economía.
3: Muy buena tarde, para informarles que seguimos avanzando en nuestras conversaciones con el embajador Jameson Greer. Inclusive el día de hoy tuve una reunión con la presidenta, la doctora Claudia Sheinbaum Pardo, y hemos venido avanzando, tratando de aproximar las posiciones de lo que Estados Unidos está buscando con lo que México está buscando, a partir de lo que nos es común, que es la integración económica que tenemos. Hace unos momentos se publicó una resolución que ustedes pueden identificar como la 301, o sea, el resultado de las investigaciones sobre la 301, en donde se establece para 60 países la sustitución de las disposiciones de una norma denominada 122 por otra que se denomina 301. Bueno, para lo que tiene que ver con México, después de revisar, pues son un poquito más de 400 cuartillas, lo que les puedo decir de fondo es lo siguiente. Quedan excluidos todas las exportaciones de México, más del 80%, que cumplen con el Tratado de Libre Comercio que tenemos, el T-MEC, es decir, no hay cambio en eso. Respecto a lo que nos aplican, pues es lo mismo que teníamos, solamente que cambia de fundamento. Ese 10% ya lo teníamos para lo que no cumple las disposiciones o reglas de origen del Tratado de Libre Comercio. En síntesis, no vemos un cambio en el arancel efectivo que México está pagando el día de hoy. Esto se publica porque mañana vence el plazo que tenían para hacerlo. Entonces, ya lo sabíamos, para resumirles, ya estábamos informados por USTR, por el embajador Greer, incluso se lo comentó hoy a la presidenta, se lo informó. y sus detalles. En segundo lugar, no afecta o cambia la posición que teníamos hasta ahora.
0: Bueno, pues ahí parte de lo que dijo ayer en un video el secretario de Economía, porque, bueno, pues esto además se da en la coyuntura de que estuvo acá en nuestro país Jamieson Greer, el titular del USTR, se reunió con la presidenta Sheinbaum, la propia presidenta pues ahí estuvo poniendo en su cuenta de Twitter pues algunas fotografías, etcétera. Ambos coincidieron en la importancia de la cooperación bilateral, subrayaron la urgencia de robustecer la manufactura en América del Norte. De hecho, emitieron un comunicado conjunto, tanto la Secretaría de Economía como el USTR, y donde constatan eso. Ahí lo que mencionan, y coinciden los dos readouts, como se llaman, o posicionamientos. Durante la reunión, el embajador Greer agradeció a la presidenta Sheinbaum su liderazgo y compromiso para fortalecer la relación económica entre Estados Unidos y México. Ambos coincidieron en la importancia de esta cooperación bilateral, robustecer la manufactura, lo que les decía, pero sobre todo hacer frente al aprovechamiento indebido por parte de países no integrantes del tratado, y ponen ahí entre paréntesis free riding en la versión de español, evidentemente, que no es un readout como tal, me equivoqué en el término, simplemente un comunicado conjunto, igualito al de México que el de Estados Unidos. Ahí también mencionan que tanto Ebrard como Greer destacaron el continuo diálogo constructivo entre la Secretaría de Economía y la Oficina de la Representación Comercial de Estados Unidos, e instruyeron a su equipo a celebrar una cuarta ronda de negociación bilateral en Washington D.C. para septiembre de 2026. Digo, no hubo una señal en términos de pues que se reduzca el arancel de la sección 232 que paga México para el componente no estadounidense, el sector automotriz, que es clave, y tampoco nada con respecto al 50% de arancel que se paga en el acero y el aluminio. Así que bueno, pues es un tema no menor. Mientras que el mundo, bueno, pues está lidiando, digamos, con pues esta intensificación del conflicto entre Estados Unidos e Irán, que ahora ya también incluye a Yemen, obviamente está involucrado Israel, sobre todo en la parte de Yemen. Bueno, pues ayer los precios del petróleo tocaron los $100, sobre todo porque, bueno, pues los ataques de los hutíes en Yemen pues podría cerrar o complicar el Mar Rojo, y ahí todavía es un asunto más delicado del que ya estaba. El West Texas ayer llegó a 89, ahorita está en $89.99, el Brent $97.84, así que bueno, pues ese es un elemento importante. Pero bueno, en otros temas, regresando al T-MEC, en una carta enviada al representante comercial de Estados Unidos, la senadora demócrata Elizabeth Warren acusó a las principales empresas de inteligencia artificial de presionar al gobierno de Donald Trump para modificar el Tratado México-Estados Unidos y Canadá y limitar la capacidad de los reguladores de supervisar sus modelos. Warren, la que está en el Comité Bancario del Senado, sostuvo que las compañías de inteligencia artificial buscan que el T-MEC las proteja hasta impedir que las autoridades tengan acceso a información sobre algoritmos, código fuente y otros elementos clave de sus temas. La verdad es que de esto no se ha asomado nada, o sea, como que, y no entiendo mucho cuál es el, a quién le limita la posibilidad de pues auditarlas, etcétera, porque no sé si el mecanismo del T-MEC es el que los tendría que limitar. Entonces, en su carta ella pidió que la revisión del tratado elimine las disposiciones que a su juicio permiten a las grandes empresas tecnológicas evitar el escrutinio regulatorio. También solicitó que los gobiernos puedan acceder a información relevante sobre los modelos de inteligencia artificial, aun cuando no exista una investigación abierta, para responder con mayor rapidez a posibles riesgos para la seguridad de los consumidores. La disputa se da pues que podrían integrarse nuevas reglas digitales y tecnologías. Debe ser un ángulo interesante, pero no es muy aparente, y sobre todo pues porque en el caso de México y Canadá pues no tenemos modelos fundacionales como tal, ¿no? Entonces, pues si hay ahí alguna estructura mediante la cual pues les permita, digamos, no tener regulación, pero no me parece que es la del T-MEC la que pues lo estaría regulando desde esa forma. De hecho, ayer la Casa Blanca, ahorita vamos a platicar de temas de ciberseguridad y lo que tiene que ver con la inteligencia artificial, pero ante el episodio que ocurrió de OpenAI y Hugging Face, en donde se le escaparon tres modelos y llegaron al internet abierto y habrían hackeado, o bueno, más bien es un hecho que hackearon a esta compañía que se llama Hugging Face, pues la Casa Blanca está discutiendo si le ponen un kill switch o un apagador, digamos, como parte de la seguridad, es decir, que cuando lo detectas, pues automáticamente dices que se apague. Está raro, no es simple, no funciona necesariamente así, pero bueno, pues es parte de lo que está discutiendo en esta evolución muy acelerada de las capacidades cibernéticas y en general de los modelos fundacionales de inteligencia artificial. Vamos a hacer un corte, son las 6:12. Esto es Imagen Empresarial, regresamos en un momento con más.
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11: El jueves, el tipo de cambio perdió terreno frente al dólar. De los bancos, el dólar se vendió en 17 pesos con 82 centavos, 13 centavos más que el miércoles. Por su parte, el dólar interbancario cotizó en 17 pesos con 52 centavos, un retroceso de 0.74% para la moneda nacional.
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0: Ya regresamos con más aquí en Imagen Empresarial cuando son las 6:15. Esta mañana me acompaña en esta transmisión Rodrigo Arellano. Él es el fundador y CEO de One IT. Y es que uno de los temas, le contaba antes de que fuéramos al primer corte, pues tiene que ver con las capacidades emergentes que están teniendo la inteligencia artificial generativa y estos modelos para hacer ciberataques. Algo muy impresionante y conforme más... le recomiendo, si le interesa el tema, que lea el blog de OpenAI, en donde pues recientemente dieron cuenta que tenían tres modelos. Uno es el Sol, que es de los más avanzados, y otro que es todavía más avanzado en etapa experimental, y lo tenían contenido en una sandbox o digamos en un entorno seguro, y estaban haciendo pruebas y de repente se les escapó. ¿Por qué? Porque el modelo empezó a buscar tener acceso a internet abierto para realizar algunas pruebas y gestiones, y pues de repente Hugging Face, que es una empresa justo centrada en inteligencia artificial, fundada en 2018, que tiene repositorios de modelos de inteligencia artificial, pues empieza a detectar un ataque y dicen, pues nos están atacando, quién será, no sabían, etcétera, y eso pues lo empiezan ya a darse cuenta de ello. El 12-13 de julio, se presume que el ataque tendría que haber empezado el 11 de julio, y pues no, de repente OpenAI dice, no, son nuestros modelos. Verdaderamente, pues todo, pasaron varios días en los que pensaban que era una instancia, incluso dijeron, pues debe ser un estado, China, etcétera, y no, era el modelo que por propia capacidad lo estaba lo estaba generando. Y bueno, pues eso por supuesto nos habla de este umbral ofensivo autónomo que ya es una realidad, porque anteriormente pues estaba el caso de Mythos, este modelo de Anthropic. Y pues bueno, ya dando este breve contexto, Rodrigo Tocayo, gracias por estar aquí.
12: Al contrario, muchas gracias Rodrigo por recibirme y gracias por permitirme entrar con tu audiencia.
0: Oye, pues este es un cambio de paradigma importante, sobre todo porque cambia pues toda la arquitectura y lo que uno debería pensar en materia de ciberseguridad, ¿no? Los ataques son muy potentes, muy sofisticados y prácticamente si están hiperautomatizados quiere decir que algún actor puede poner un modelo quizás no tan avanzado a probar cuáles son tus ciberdefensas. ¿Cómo lo estás viendo y sobre todo pues cuál es, digamos, la ruta que ustedes van viendo para navegar estos tiempos?
12: Sí, este año los hackers dejaron de ser humanos y empezaron a ser máquinas. Entonces tenemos que prepararnos para poder tener una IA que pueda defender contra otra IA. Entonces es un brinco que está dando la sociedad y dentro de las organizaciones tenemos que prepararnos, y es algo que estamos haciendo desde OneIT. ¿Cómo lo hacemos? Con arquitecturas de resiliencia autónoma. ¿Qué significa? Antes había manuales y procesos donde las personas tenían que detectar un ataque, hacer un análisis, después pedir autorización para hacer una contención sin afectar sistemas que están operando dentro de la organización. Hoy en día, la brecha en cuanto a tiempo que se tenía para poder detener estos ataques, pues se ha reducido a milisegundos. Digamos, las fases cuando los ataques eran por humanos llevaban semanas, o se tenía un tiempo suficiente para poder contener el ataque. Hoy en día ya con estas nuevas inteligencias, estos nuevos agentes como el que acabas de comentar, donde es importante mencionar que la IA recibió una instrucción, salió de la caja de arena, como decías, del sandbox, va a internet y busca dónde, en cuál empresa pudiera tener la información necesaria para resolver lo que se le había solicitado. Entonces, no hackeó por maldad, sino para resolver lo que le habían pedido. Entonces, eso habla de la falta de conciencia y de que si no ponemos los rieles correctos para la

0: Kimi K3, que es chino, y entonces poder lanzar ataques de manera masiva. Eso le da armas superpoderosas a los ciberdelincuentes. Y es una lucha asimétrica. Al final de cuentas, los ciberdelincuentes necesitan un solo hueco que encuentre la IA para meterse y para poder tomar acceso, controlar, encriptar y pedir rescate. Y por el otro lado, las empresas tenemos que cuidar todas las aristas para que no entren los cibercriminales.
1: Sí, sin duda es un tema, y es irónico en el caso este último de Hugging Face, porque pues obviamente el tener repositorios de modelos de inteligencia artificial, los quisieron usar para defenderse, pero los modelos estadounidenses dijeron, no, esto es ofensivo, y entonces no los pudieron usar y tuvieron que defenderse con un chino, justamente, que tiene una arquitectura abierta, y entonces no podían utilizar los propios modelos para defenderse, y eso era lo más irónico de todo. Las empresas estadounidenses, por tener estos rieles, digamos, de seguridad, pues lo estaban impidiendo. Ahora, platicando con gente que está encargada de temas de ciberseguridad, decían, bueno, pues ya mi perímetro de ataque no puede ser esto que se denomina en inglés on-premise, o digamos, tener tu propia infraestructura, porque va a ser bien complicado que digamos tus propias defensas lo puedan, y entonces tiene que haber todo digamos, nueva concepción en términos de si operas mayormente desde un hyperscaler, de estos grandes jugadores que tienen una escala enorme, pero bueno, pues ahí supongo que ustedes están justo en esa transformación, digamos, de entender dónde están las defensas y sobre todo cuál la arquitectura para tener una información que esté mucho más segura.
0: Ya existen arquitecturas híbridas. Como bien comentabas, uno de los problemas es, si dependes de IA que está en entes públicos, pues al final de cuentas tú no puedes mandarle un malware para que lo analice, para que te diga cómo te defiendas, porque lo va a detectar como un ataque y entonces no te va a decir
1: Te va a
0: cómo
1: decir, no
0: hacer.
1: podemos hacer
0: Entonces
1: eso.
0: necesitas tener una herramienta, como mencionabas, abierta, pero esa va on-premise, la tienes que correr bajo tu propia infraestructura y tú necesitas tener el control total de esa infraestructura para poder hacer un análisis rápido y poder tener una respuesta y una contención, que fue lo que pasó en este caso con Hugging Face.
1: Exacto.
0: Ya existen arquitecturas, hay herramientas y hay soluciones que van ayudando a cerrar este tipo de brechas, desde detectar las vulnerabilidades y empezarlas a parchar en tiempo real y hacer predicción de una IA cuáles serían las vulnerabilidades que va a explotar y entonces cerrarlas antes de que se exploten. Y algo súper importante son los análisis de riesgos de las compañías, que nos ayudan a identificar los activos críticos. Si tú identificas cuáles son las joyas de la corona, pues vas a poner mayor ojo ahí, vas a poner mayor control y entonces de esa manera puedes garantizar la operación de la compañía.
1: Ahora, y yo creo que este ejemplo es clave porque si hay una empresa sofisticada, pues es Hugging Face. Es decir, ahí es en donde es el referente. Si a ellos les pasó, pues eso quiere decir que estamos en una situación muy delicada porque son realmente sofisticados, digamos, en términos de su concepción, percepción, etcétera. Pero, ¿qué es un ataque de día cero, digamos, cómo definirlo? Porque buena parte, por lo menos lo que sabemos de Mythos, que es el caso anterior, en donde Anthropic decidió limitar su despliegue porque encontró 20 años de Linux y los humanos no lo habíamos logrado, y se tardó muy poquito en encontrar una serie de vulnerabilidades de día cero, y de ahí la pregunta, es decir, ¿a qué se refiere o cómo le explicarías a las personas que nos escuchan y ven este tipo de cosas que nos hablan? Y te lo pregunto porque es de lo más básico, ¿no? Digamos.
0: ¿Por qué existe la ciberseguridad? Pues porque hay fallos. ¿Por qué hay fallos? Pues porque todas las cosas fueron creadas por humanos, los humanos vamos a fallar. Y entonces en el desarrollo de software había errores en la programación y esos errores se conocen como vulnerabilidades. Entonces esas vulnerabilidades permitían que pudieras hacer un uso inadecuado de cierta tecnología, poderte loguear sin tener el nombre de acceso y la contraseña en un sistema, poder acceder, borrar información cuando no deberías de poder borrar información. Entonces eso se conoce como una vulnerabilidad. Las vulnerabilidades se van documentando y entonces anteriormente los laboratorios las personas que trabajaban en los laboratorios identificaban estas vulnerabilidades, las anunciaban y entonces, suponiendo es una vulnerabilidad de Windows, Microsoft manda un parche para que entonces se bloquee esa vulnerabilidad. Pues estamos hablando de que ese es un ciclo entre que sale el software, en el laboratorio detectan la vulnerabilidad, sale el parche y después se manda
1: Se
0: ese
1: actualiza.
0: parche a todas las

0: las computadoras del mundo para que se actualicen. Imagínate en los servidores que son críticos, que no se pueden reiniciar para instalar esa actualización, pues se vuelve algo muy complejo. Entonces, generalmente se podían enumerar y la cantidad de vulnerabilidades que se tenían no llegaba a ser un número tan masivo como ya lo están identificando las CIAs. Las CIAs están encontrando fallos que los humanos no habían podido identificar de una manera mucho más rápida en sistemas que tienen muchísimos años operando y que se pensaba que eran súper seguros. Y por otro lado, algo que logró la IA, y hablando de impacto, es que generalmente hablábamos de que las vulnerabilidades se clasifican en críticas, altas, medias. Entonces uno decía, voy a parchar nada más las altas y las críticas. Las medias y las bajas, pues no las pueden explotar. ¿Qué ha hecho la inteligencia artificial? Poder unir muchas vulnerabilidades medias o bajas para poder accesar a los sistemas.
1: A las críticas. Claro, la verdad es que es fascinante el tema, cada vez va a ser más técnico y más sofisticado, por eso creo que es importante lo que hoy conversamos, lo que hacen ustedes en OneIT. ¿Dónde los encuentro? Pues es OneIT, ¿no?
0: OneIT.com.mx, también tenemos nuestras redes sociales y pues estamos listos para ayudarles a armar una arquitectura de ciberdefensa autónoma para poder resistir a este tipo de ataques que se vienen en esta nueva era.
1: Claro, que es un nuevo entorno, actualice su computadora y su celular, porque ya están llegando muchísimas actualizaciones, intuyo que tiene que ver con esto. Ahí escuchamos y vimos a Rodrigo Arellano, gracias Rodrigo por estar aquí esta mañana, fundador y CEO de OneIT, ya lo escuchaba, oneit.com.mx. Esto es Imagen Empresarial, regresamos, ya no hablemos de ciberseguridad, sino de tequila, es viernes, volvemos.
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1: Advanced Micro Devices anunció en un comunicado que invertirá hasta 5 mil millones de dólares en Anthropic, desarrolladora de cloud, como parte de una alianza que también contempla el suministro de hasta 2 gigavatios de sus nuevos procesadores para inteligencia artificial a partir de 2027. La inversión, que se realizará conforme Anthropic realice objetivos de despliegue de infraestructura, es la primera participación accionaria de AMD en la compañía. Además, Anthropic adquirirá servidores equipados con los nuevos procesadores Instinct MI450 y complementará esa capacidad con el arrendamiento de infraestructura en proveedores de servicios en la nube y centros de datos especializados. AMD informó que ambas empresas colaborarán para desplegar hasta 2 gigawatts de capacidad de procesamiento, suficiente para alimentar enormes centros de datos dedicados al entrenamiento y operación de modelos de inteligencia artificial. La directora general de AMD, Lisa Su, señaló que los equipos de ingeniería de ambas compañías ya trabajan juntos desde hace tiempo y que este proyecto requiere una planeación con hasta 2 años de anticipación. Como parte de la alianza, Anthropic también utilizará sus modelos Claude para ayudar a AMD a optimizar el rendimiento de sus plataformas de inteligencia artificial.
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2: Ya regresamos con más aquí en Imagen Empresarial cuando son las 6:31. Le contaba que este viernes es el Día Nacional del Tequila, nunca mejor en viernes, tequila, que además, de verdad, pues me considero muy cercano a lo largo de los años del Consejo Regulador del Tequila. Ha sido un trabajo extraordinario el que han hecho, Ramón, que está por aquí. Y esta mañana me acompaña, y estoy muy contento de ello, Aurelio López Rocha. Él es el presidente del Consejo Regulador del Tequila, pues para hablar justo de lo que implica este día, sobre todo la industria, que es muy potente y de verdad un ejemplo en muchos otros sentidos, no solo para México, para el mundo. Aurelio, gracias.
3: Al contrario, muchas gracias a ustedes. Y pues sí, es un gran día para esta agroindustria que, como lo mencionas, es potente, es pues ahora sí que una gran industria que es embajadora permanente de México en el mundo. Y gracias a la labor que se hizo con legisladores, se aprobó el 28 de mayo, se publicó en el Diario Oficial de la Federación, que se establece como único día nacional del tequila el 24 de julio, justamente. Anteriormente celebraba el tercer sábado de marzo, y bueno, a partir de ahora este es un gran día para celebrar y para compartir a través de ustedes y con ustedes de la alegría que nos da que este día se le haya asignado y que sea motivo de una serie de eventos que se van a celebrar justamente hoy.
2: Claro, siempre es bueno celebrar el tequila y con tequila. Ahora que fue el mundial, creo que una parte bien relevante, pues fuimos sedes en México, Monterrey, Guadalajara y por supuesto Ciudad de México, pero en la parte de Guadalajara creo que esta identidad y el papel que juega el tequila es fundamental, no solo en México, ya es una bebida que se proyecta a nivel global. Veía, por ejemplo, en el estadio alguna de tequila, pues en las vallas, digo, se transformaban y cada quien vio diferentes, depende del país en donde uno estaba, pero digamos, pues sí, es una proyección global. ¿Cuáles son las actividades y qué contempla? Porque no solo es que pues todos brindemos, que eso siempre es importante, pero también reflexionar acerca de la industria, dónde está y hacia dónde va.
3: Sí, por supuesto. Y justamente el día de hoy se van a llevar a cabo dos conversatorios. El primero tiene que ver con la autenticidad y el origen, y el segundo tiene que ver con la proyección hacia el futuro y las oportunidades que todavía existen para esta agroindustria. Son mesas de diálogo donde pues son momentos de reflexionar y de compartir conocimientos, puntos de vista y enriquecer, porque pues aunque es una industria que ha tenido un éxito a partir de la fundación del Consejo Regulador del Tequila, un éxito internacional reconocido, siempre hay retos, siempre hay oportunidades y siempre hay que seguir pensando en cómo hacer las cosas mejor. Entonces estos conversatorios tienen ese propósito. Y también habrá una conferencia magistral impartida por el director del Instituto Mexicano de la Propiedad Intelectual, que es quien cede al CRT, ahora sí que el manejo y la custodia de la autenticidad y del cumplimiento de la norma. Entonces, esto es un punto de partida. Y por otro lado, lo que queremos es que este día lo celebre la industria turística, la gastronomía, que se sepa en cualquier punto de consumo o en cualquier local comercial que hoy es el día del tequila.
2: Claro que es fundamental. Y siempre hay en estas discusiones, por ejemplo, que se tiene que hablar precios del agave, superficies de producción, mecanismos, digamos, para que se mantenga esta propiedad intelectual en términos de qué es tequila, etcétera, que siempre es algo que está en evolución. ¿Cómo se ha comportado la industria en lo que va de este 2026? Ya llevamos, pues prácticamente superamos el primer semestre. ¿Cuáles son las cifras?
3: Pues yo creo que hay cifras muy interesantes, a pesar del entorno que se vive en el mundo. La producción en lo que va del año a junio es de 312.1 millones de litros. Es un poco menos que el año pasado, 1.7. Pero la exportación, por otro lado, ha crecido, sigue creciendo, un 3.6, llegando a 214.4 millones de litros. Ha disminuido muy marginalmente, pero ya empezó a disminuir la dependencia del mercado norteamericano, Estados Unidos, ¿no? Ya estamos en el 81.5 aproximadamente, cuando antes estábamos en el 83% de dependencia del mercado de Estados Unidos. Entonces, esto es una buena tendencia que hay que reforzar, hay que abrir más mercados. La India es un reto enorme con el tema de los aranceles. El reconocimiento de la denominación de origen de República Dominicana, por ejemplo, es también algo que se está trabajando. Y bueno, el consumo de agave es 1.7 millones de toneladas de agave, que es un 3.3% más. Es decir, a pesar de que las ventas de tequila se redujeron un poco, se consumió más agave. Y esto gracias a un programa de agave responsable social, en donde empresas registradas y agaveros registrados, tradicionales, pues se vinculan y se hacen compras de agave, aún no necesitando los tequileros, han estado apoyando con este programa, ¿no? Ya son 229 productores de tequila autorizados y hay más de 3.400 marcas vinculadas a estos productores, ¿no? Entonces, son cifras alentadoras, no nos quedamos tranquilos, hay mucho más que hacer. Y una cosa fundamental es que la unidad del sector se ha refrendado y que pues estamos proyectando, independientemente de lo que las marcas, por sus marcas hagan, pues la industria, la agroindustria del tequila es mucho más que eso y hay que seguirla fortaleciendo.
2: Sí, sin duda, y son datos bien interesantes los que nos comparte, sobre todo pues la parte del agave. Y ¿Uno puede hacer una reserva de tequila y cuánto tiempo típicamente se puede mantener o no? Pienso por esta diferencia, ¿no? Porque si cayó, compraste más agave, lo procesas y de repente tienes un inventario ahí interesante.
3: Claro, claro, claro. Y se mantiene, bueno, en tanque se mantiene como es originalmente el tequila. El tequila todo nace blanco, ¿no? Ya hay firmas que deciden convertirlo en joven, añejo, extrañejo, y eso ya depende de las estrategias comerciales de cada quien, pero sí es un reto de infraestructura, porque tener más almacenamiento de tequila pues requiere de instalaciones, de cuidado, de inspección por parte también del Consejo. Así que, bueno, es una coyuntura muy singular que esperamos que con el tiempo se vaya aminorando en base a mayor información y mayor madurez también de la agroindustria en términos de vincular producción de agave con producción de tequila, cada vez más estrecho.
2: Claro que eso es clave, y sobre todo la otra parte, que esa nunca acaba, que es el estar cuidando, digamos, cuando tienes un universo de más de 200 productores, 3.000 marcas, siempre es importante, sobre todo, pues cuidar que el proceso, que el método no vaya degradando, digamos, la experiencia del tequila, porque entonces pues se lastima, digamos, este activo que es fundamental, y eso es parte permanente, ¿no?
3: Así es, las 185, 190 personas que colaboran con el Consejo Regulador de Tequila, pues están desde la trazabilidad en el campo. Uh-huh. Es decir, a través de un georreferenciador sabemos en dónde hay cada planta de agave, cuál es su edad, obviamente cuál es el propietario de esas agaves. Y bueno, desde ahí hasta que el producto se convierte en producto terminado y está embotellado y está en un anaquel, el Consejo tiene la responsabilidad de seguir todo el proceso para garantizar que haya autenticidad. Primero, por la salud de la gente. Segundo, porque se cumpla la norma y se siga prestigiando la industria, ¿no? Y con esto se abran más oportunidades de venta.
2: Sí, sin duda. Me tocó conocer hace unos años, un par de años, el laboratorio es extraordinario, sí. Nivel de sofisticación importante para que pues tú tienes una muestra y puedes detectar de dónde exactamente viene, cuál es la trazabilidad y que no vayan a aparecer ahí, que ha ocurrido, ha habido casos muy visibles, muy sí. Famosos en términos de quién lo utiliza, bueno, lo utiliza más bien, se adjudica de manera pues ilegal, como es, empresas más muy grandes que uno no pensaría, y que se vuelve bien relevante esta capacidad técnica, esta sofisticación, y de ahí pues la labor que hacen. Ahora le debemos hacer un corte, pero regresamos, seguimos conversando acerca de este, que es un activo pues mexicano. La identidad de nuestro país ya está muy arraigada. Ahora que fue el mundial, pues con qué celebraba uno las tristezas y las alegrías, pues con tequila, naturalmente.
3: Claro.
2: Esta mañana, le digo, es el Día Mundial Nacional del Tequila. Está conmigo Aurelio López Rocha, el presidente del Consejo Regulador del Tequila. Esto es Imagen Empresarial. Regresamos con más.
1: El jueves, el tipo de cambio perdió terreno frente al dólar. En las ventanillas de los bancos, el dólar se vendió en 17 pesos con 82 centavos, 13 centavos más que el miércoles. Por su parte, el dólar interbancario cotizó en 17 pesos con 52 centavos, un retroceso de 0.74% para la moneda nacional.
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1: El Comité de Comercio del Senado de Estados Unidos aprobó un proyecto de ley que endurece las restricciones contra los vehículos chinos y las empresas con participación significativa de inversionistas de ese país, aunque aún debe ser votada por el Pleno del Senado. La propuesta impediría la venta de vehículos fabricados por empresas con más del 15% de propiedad china. De aprobarse, podría alcanzar incluso a la automotriz alemana Mercedes-Benz, debido a que cerca de una quinta parte de su capital pertenece a inversionistas chinos, aunque legisladores señalaron que tendrían hasta 2030 para cumplir con los nuevos requisitos y podría solicitar exenciones. La iniciativa también impactaría a fabricantes con participación china como Volvo y Polestar. El presidente del comité, el senador republicano Ted Cruz, admitió que ese punto del proyecto requiere ajustes para evitar consecuencias no previstas. Por su parte, el senador Bernie Moreno, impulsor de la iniciativa junto con la demócrata Elisa Slotkin, defendió que el objetivo es impedir que fabricantes con vínculos con China eludan las restricciones mediante inversiones en empresas extranjeras. Estados Unidos busca limitar la presencia de vehículos conectados a desarrolladores en China, ante el temor de que los sistemas de comunicación, software y recolección de datos puedan representar riesgos para las seguridad nacional.
2: Son las 6:44 a.m. Esto es Imagen Empresarial. Está conmigo en esta transmisión, se lo agradezco mucho, Aurelio López Rocha, el presidente del Consejo Regulador del Tequila. A propósito de que hoy se celebra el Día Nacional de Tequila, así que pues realmente extraordinario. Y a mí de verdad, siempre digo lo mismo, pero es que me parece que lo que han hecho es un gran ejemplo para las denominaciones de origen de un país tan rico en su gastronomía, en otras bebidas, y lo que han construido en términos de este posicionamiento global. Y me gustaría saber, Estados Unidos entonces reduce en participación, pero en términos del consumo sigue creciendo allá en la Unión Americana.
3: Sigue creciendo y en varios mercados hay reducción de consumo de otras categorías, y aunque sea marginalmente, el tequila sigue creciendo. Yo creo que la cuota de mercado que puede alcanzar todavía le falta mucho, por las bondades del producto, por lo que hay atrás de la producción del tequila, y es una de las bebidas más reguladas, y no es que es la más regulada y la más certificada, digamos. Entonces, creo que tenemos muchos elementos para seguir creciendo en Estados Unidos y en otros mercados. Y sobre todo también crecer con tequilas de más variedades y de ahora digamos de más especiales, no los llamaría yo elitista, pero premium podría ser la palabra más apropiada, y bueno, esto también conlleva un proceso de educación, de formación en centros de consumo y en distribuidores, y yo creo que es una tarea que el Consejo también ha hecho y que estamos reforzando para otorgar distintivos de tequila a centros de consumo. Entregamos justamente este año un buen número en Madrid, no solo a restaurantes y bares madrileños, sino de toda España, y en marzo entregamos en Japón a varios restaurantes y bares también. Muy interesante, porque realmente ve uno cómo se conmueven y aprecian y beben tequila. Y bueno, estaremos participando hacia el futuro siempre en la exposición que es en marzo sobre agroindustria en Japón, y llevaremos siempre la representación de la industria tequilera.
2: Claro, y me contabas ahora, por ejemplo, que van a Brasil, ¿no? Ahí con la cachaza, que es otra bebida nacional de Brasil. Así es. En esta actividad que tiene, ¿no? De estar con el tequila en esta visibilidad global que debe tener.
3: Así es. Tenemos una gira, una agenda con el motivo de que se conmemoran 10 años del acuerdo entre la cachaza y el tequila, y el Consejo Regulador del Tequila. Ha crecido con sus vaivenes, pero lo que estamos abriendo son más mercado. Entonces vamos a entregar distintivos té en tanto en Sao Paulo como en Río de Janeiro, como en Brasilia, y vamos a tener eventos de educación, y vamos a refrendar el acuerdo con las dos organizaciones de la cachaza, con la idea de seguir compartiendo experiencias, mejores prácticas, y bueno, pues tratar de que también sean ellos quienes nos apoyen al crecimiento en Brasil.
2: Claro, sí, es fantástico. Además, pensaba ahora lo que mencionabas de Japón, Aurelio, en términos de, pues que es una cultura que aprecia mucho lo que tiene el tequila, que es un proceso realmente natural, muy vinculado a una identidad, a un proceso, pues no diría artesanal, porque tenemos empresas de todo realmente muy potentes. Ayer estaba revisando los resultados de alguna pública, que ya lo contaré el lunes porque hoy no me dará tiempo, pero realmente tiene mucho sentido el tequila en un montón de geografías, y creo que comparado con otras bebidas, esta no se percibe, o no es más bien tan industrializada, ¿no? Por eso se puso en auge en muchos, digamos, gente del mundo del espectáculo, deportistas, etcétera, han encontrado acá en México pues una forma de conectar, digamos, con una industria que tiene buen prestigio, uno, dos, que está muy vinculada a algo muy auténtico, y creo que eso se debe seguir construyendo.
3: Así es, tenemos una gran historia, ¿no? Es decir, en otros, todas las bebidas son muy respetables, ¿no? Pero cuando uno, gente que es nueva para esto, dice, oye, es que hay que esperar 7 años para que esté la planta lista, y dice, bueno, pues la uva la corto cada año, claro. No sé. Entonces, yo creo que hay diferenciadores potentes que debemos de seguir aprovechando, ¿no? Y que esto, pues obviamente, una vez que el consumidor lo entiende y lo prueba y sabe lo que hay atrás, bueno, pues ya le deja su espacio al tequila, ¿no? Como una bebida para ciertos momentos. Hay casos en que es la coctelería lo que les gusta, bienvenido, qué bueno, ¿no? Pero yo creo que todavía hay mucho camino por andar. Japón está en el top 10 de mercados, ¿no? Pero el resto, pues son, curiosamente, un latinoamericano, Colombia, ¿no? Pero están, por supuesto, Francia, España, Inglaterra, Alemania, alguno más por ahí que hay, Japón, sí, Canadá, y creo que Australia también pinta ahí en eso, ¿no? Entonces, pues hay que, cuando las diferencias contra Estados Unidos son tan enormes, toda Europa no alcanza lo que tiene Estados Unidos.
2: Claro.
3: Entonces, por lo menos por tamaño de mercado debería estar cerca. Hay mucho que hacer.
2: Y sobre todo, además, que Estados Unidos, ahora que lo mencionabas, pues el mercado de la nostalgia, es decir, los mexicanos que viven allá, que son muchos de buen poder adquisitivo, 40 millones, pues es otro ángulo, claro. Y por eso, pues esta vinculación que hay con la Unión Americana, que es social, es de muchos sentidos, pues es grande en lo que representa, pero sobre todo, pues esta oportunidad que hay. Pienso en un Francia, ya lo mencionas, Japón, etcétera, que son culturas que saben vivir en términos de disfrutar y van a encontrar mucho valor, y lo encuentran en el tequila, pero falta que más lo conozcan todavía.
3: Así es.
2: Pues Aurelio, muchas gracias, enhorabuena por este Día Nacional del Tequila, y bueno, pues acá estaremos a lo largo del día atestiguando, y bueno, siempre es un gusto, obviamente, estar por aquí. Muchas gracias.
3: Al contrario, muchas gracias a ustedes.
2: Gracias. Ahí escuchamos a Aurelio López Rocha, presidente del Consejo Regulador del Tequila.
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0: le cuento que Grupo Gigante, a través de un comunicado que publicó en la Bolsa Mexicana de Valores, confirmó que está analizando la posible adquisición de la Casa de Toño, este restaurante que pues rastrea sus orígenes en 1978, en un pequeño negocio familiar allá en Clavería, en la Ciudad de México, en Azcapotzalco, y fue creciendo formalmente, se funda en 1985 ya con el concepto de la Casa de Toño, son 81 unidades. La nota que publicó Bloomberg hablaba de una valuación de $400 millones, y bueno, pues seguramente con esta información pues van planteando, digamos, seguramente pueden aparecer nuevos interesados, pero bueno, en el caso del Grupo Gigante, que es lo que consignó en su momento Bloomberg, pues sí, sí está entre los interesados. Rápidamente algunos otros temas que le quiero contar. Bueno, hay una feria de reportes de resultados trimestrales que ya le iré contando. Yo creo que más bien el lunes reportó Bimbo, reportó Casa Cuervo, que es lo que le contaba. Es muy interesante ver, por ejemplo, la mezcla de lo que vende esa compañía entre mercado doméstico o mercado mexicano y mercado de los Estados Unidos, pero bueno, pues ya se lo iré contando. Por cierto, Intel ayer reportó que sus ingresos crecieron 25%, es su mejor desempeño en más de 15 años, fueron $16,100 millones, creció bastante en la división de centros de cómputo. Ha sido una compañía emblemática para los Estados Unidos, piedra angular del tema tecnológico, y bueno, pues en ese contexto este reporte se vuelve interesante, sobre todo porque recibió inyecciones de dinero de Estados Unidos, del gobierno de Donald Trump y por supuesto de algunas otras empresas que fueron incentivadas, lo diría así, para invertir en esta empresa, a cual me refiero a Nvidia, que es una de las que invirtió fuerte. Hablando de estos temas, de acuerdo con una investigación exclusiva de Reuters, Jeff Bezos, el fundador de Amazon, ordenó rediseñar Prime Video para convertir la inteligencia artificial en el eje de la plataforma de contenido bajo demanda, tras considerar que un plan presentado el año pasado no daba suficiente protagonismo a esta tecnología. Habrá que ver exactamente cómo, pero uno sospecharía que tendrías que tener un diálogo con tus plataformas de contenido bajo demanda para que te hagan recomendaciones, te digan, pues digamos, cómo hacerlo. Así que bueno, pues eso, por supuesto, es importante. Esta mañana el INEGI está reportando dos datos relevantes. Por un lado, las empresas constructoras, ¿cómo les fue? Y bueno, pues aquí me llamó mucho la atención, sobre todo porque el dato que dan a conocer en cuanto al valor de las empresas constructoras son distintas metodologías, contrasta con lo que ayer conocimos del IGAI al mes de mayo en términos de lo que cayó el sector de la construcción, pero bueno, en la parte de la actividad industrial. De acuerdo a lo que publican esta mañana, la producción, el valor de la producción de las empresas constructoras en México en mayo creció 7.5%, y si lo vemos mayo contra abril, avanzó 2.7%. Le digo, esto contrasta con lo que vimos ayer en cuanto a la actividad industrial en la parte de la construcción. El personal ocupado avanzó 0.3% en comparación anual, 0.8% con respecto a abril. Estamos hablando, le digo, de los datos de mayo. Y también dio a conocer la Encuesta Nacional de Ocupación y Empleo, y ahí lo que vemos es que la tasa de desocupación se ubica en 2.9%. Cuidado acá, siempre lo repito, porque pues luego en la narrativa política dicen, ay, tenemos un desempleo menor al de Estados Unidos o al de Alemania. Pues no, porque evidentemente el nivel de informalidad laboral en nuestro país pues está en el 55%, ese es un dato que siempre hay que considerar. Dentro de lo que publica hoy el INEGI, estamos hablando de datos de junio, bueno, pues es importante también entender que básicamente un 77% de los mexicanos gana hasta dos salarios mínimos. Esas diferencias siempre son importantes. Afortunadamente se ha ido ajustando el precio del salario mínimo, que es un elemento significativo, y por ejemplo, solamente básicamente son 67,000, déjame ver, en cuanto a los que ganan más de cinco salarios mínimos, 451,000 personas. Estamos hablando del 0.6%, es una metodología también la de la encuesta de ocupación y empleo, y bueno, pues ahí está el dato que se da a conocer. Por cierto, ayer la Asociación Nacional de Cadenas Hoteleras reportó que la ocupación hotelaria en Ciudad de México, Guadalajara y Monterrey durante junio, en el marco de la Copa Mundial, se situó entre 57% y 65%. Estas cifras se ubicaron por debajo de las proyecciones del sector, que estimaba alcanzar hasta un 90% de la ocupación. Como contraparte, parte, la tarifa promedio en las tres ciudades registró un incremento de 43%. El presidente de la asociación, Jorge Paoli, explicó que el déficit en la ocupación esperada respondió a factores como los elevados precios de los boletos, la ausencia de selecciones con alta demanda internacional de aficionados, el desplazamiento de viajeros corporativos y el turismo tradicional, que sí coincide con estos factores. Le quiero recordar, como siempre, que tenemos el broadcast en esta ocasión, una de las primeras entrevistas, la primera, eso sí, larga, que da el director general de Google en México, Sebastián, así que ahí lo puede encontrar. Ya no me da tiempo de ponerle un fragmento de lo que me dijo, pero creo que vale mucho la pena que este fin de semana lo pueda hacer. Rápidamente, antes de despedirme, a partir del viernes 24 de julio y hasta el 8 de agosto, no se pierda la transmisión de los Juegos Centroamericanos y del Caribe 2026 en Grupo Imagen. Nuestro equipo de deportes se encargará de llevarle una cobertura amplia de esta gesta deportiva. Llegamos al final de una edición más de Imagen Empresarial. Como siempre, agradecerle que me haya acompañado. Si usted, como yo, tiene un café, enhorabuena por ello. Al rato tómese un tequila, porque es el Día Nacional del Tequila. También los niños aguateo, que deben estar dormidos. Seguramente, si está haciendo ejercicio, aún mejor, así equilibra los efectos del tequila. Ya mañana. Así que enhorabuena por ello. Quédese con Pascal Beltrán del Río, que tiene mucha y útil información que usted necesita escuchar. Soy Rodrigo Pacheco, lo veo en los distintos espacios de Imagen Radio. Que tenga un excelente viernes, un gran fin de semana.
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2: La reducción de registros patronales ante el Instituto Mexicano del Seguro Social, que acumula una caída de 6.03% en los últimos dos años, responde principalmente a la actividad agrícola, sostuvo el secretario del Trabajo, Crisógono Sánchez. El periodo vacacional de verano representa uno de los momentos de mayor dinamismo para el comercio, con incrementos de hasta 20% en las ventas, afirmó el presidente de Canaco, Mauricio Mabú. Enrique Galindo Ceballos reiteró que una coalición entre PRI, PAN y PRD sigue siendo la mejor alternativa para competir en la próxima elección.
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1: Hola, ¿qué tal? Muy buenos días, un placer saludarlo desde la Ciudad de México en esta mañana de viernes 24 de julio de 2026. Son las 7 de la mañana en el tiempo del centro, 6 en Tijuana y Mazatlán, 8 en Nuevo Laredo y Cancún. Yo soy Pascal Beltrán del Río, su seguro servidor, y esta es la primera emisión de Imagen. Información sólida siempre. Saludo desde Ciudad Imagen, en el sur de la capital de la República, a todas las estaciones hermanas y afiliadas de Grupo Imagen en todo el país. Muchas gracias por sintonizarnos. Hoy, de manera muy especial, a la queridísima audiencia de San Luis Potosí, que nos escucha en el 103.1 de FM, Imagen San Luis Potosí. Un fuerte abrazo hasta allá para nuestra querida compañera Adriana Gómez y todo su equipo de trabajo. 14 grados, la temperatura en la capital potosina, 15 aquí en el Valle de México, 18 en Guadalajara y 23 en Monterrey. Bienvenidos asimismo quienes se suman a esta transmisión a través de las diferentes plataformas de Grupo Imagen. Nos ven por la televisión, por Imagen Multicast, también por internet, por nuestra página de YouTube. Qué bueno que están con nosotros esta mañana de viernes, por fin viernes. Estamos a punto de comenzar nuestro recorrido informativo por México y el mundo. Les doy, como siempre, las noticias más relevantes que se han generado en el panorama nacional e internacional en las últimas horas. Por eso lo invito cordialmente a quedarse aquí con nosotros hasta las 11 en el tiempo del centro, para que juntos concluyamos este lapso de 4 horas perfectamente bien informados. También lo invito a que me escriba, estoy en redes sociales, siempre muy atento a sus comentarios. Me encuentra en X, arroba Beltrán del Río, también me encuentra en Facebook, Diagonal Beltrán del Río. Mándeme un mensaje, dígame qué le parece esta primera emisión y qué opina de los temas de interés público de los que estaremos hablando hoy aquí, como hacemos de lunes a viernes en este espacio informativo. Muchas gracias por permitirnos acompañarlo en sus actividades de esta mañana, y no se diga más. Vámonos a nuestro primer resumen de hoy, viernes 24 de julio del 2026. Comenzamos.

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0: Estados Unidos confirmó la aplicación de aranceles a importaciones provenientes de 60 países, entre ellos México, por tener laxas prohibiciones al trabajo forzoso. Los gravámenes van del 10 al 12.5% y desde hoy sustituyen a los impuestos por el presidente Trump a principios del año. El secretario de Economía, Marcelo Ebrard, aclaró que México no pagará más aranceles. Explicó en un mensaje en video que más de 80% de las exportaciones mexicanas seguirán exentas de gravámenes al cumplir con las reglas de origen del Tratado México-Estados Unidos y Canadá, el T-MEC. Precisó que se mantiene en 10% el arancel al resto de los productos mexicanos. Es la voz de Marcelo Ebrard.
1: Quedan excluidos todas las exportaciones de México, más del 80%, que cumplen con el Tratado de Libre Comercio que tenemos, el T-MEC. Es decir, no hay cambio en eso. Respecto a lo que nos aplican, pues es lo mismo que teníamos, solamente que cambia de fundamento. No vemos un cambio en el arancel efectivo que México está pagando el día de hoy. Ya estábamos informados por USTR, por el embajador Greer, incluso se lo comentó hoy a la presidenta, se lo informó. En segundo lugar, no afecta o cambia la posición que teníamos hasta ahora, es la misma la que tendremos los días subsecuentes. Y en tercer lugar, ese 10% es el mismo nivel que teníamos. A otros países les pusieron un poco más, 12.5.
0: Posteriormente, la Secretaría de Economía destacó que la tercera ronda de negociaciones entre México y Estados Unidos, realizada esta vez acá en la capital del país, en el marco de la revisión conjunta del T-MEC, reportó avances constructivos. Las delegaciones encabezadas por el secretario Marcelo Ebrard y el representante comercial estadounidense Jamison Greer lograron avances en temas como acero, aluminio y derivados, sectores estratégicos, fortalecimiento de cadenas de valor y sustitución de importaciones provenientes de Asia, precisó la dependencia en un comunicado. Ambas delegaciones acordaron realizar una cuarta ronda de negociaciones en la primera quincena de septiembre con el objetivo de continuar la revisión del tratado comercial y avanzar en el fortalecimiento de la seguridad económica y la competitividad en América del Norte en beneficio de trabajadores y empresas de la región. La agenda de este encuentro incluyó además el sector automotriz, condiciones laborales, agricultura y servicios de pago electrónicos, temas que se han mantenido presentes desde el inicio de las conversaciones. La presidenta Claudia Sheinbaum reportó que en la reunión con el representante comercial estadounidense Jamison Greer en Palacio Nacional se registraron avances en la revisión del tratado entre México, Estados Unidos y Canadá y otros acuerdos bilaterales. En Palacio Nacional nos reunimos con el representante comercial de Estados Unidos, Jamison Greer. Avanzamos en la revisión del T-MEC y acuerdos bilaterales en beneficio de ambos pueblos, escribió la presidenta Sheinbaum en una breve publicación en sus redes sociales. El texto fue acompañado de imágenes en las que se observa a la mandataria mexicana y al funcionario estadounidense conversando mientras caminan por el Palacio Nacional. Ahí tiene usted estas imágenes. Antes del encuentro, la presidenta Sheinbaum aseguró que México está cumpliendo con el pago del Tratado de Aguas, por lo que negó que este tema y la seguridad fronteriza hayan sido incorporados en las rondas de negociación del T-MEC. La mandataria fue cuestionada sobre la advertencia que emitió en el Senado de Estados Unidos el representante comercial de Estados Unidos, Jamison Greer, quien condicionó la renovación del T-MEC a que México colabore en seguridad fronteriza, migración y entrega del agua. Vamos a escuchar lo que dijo la presidenta.
2: No sabemos exactamente en qué condición estará México. Lo que sí les puedo decir es que hemos hecho todo lo humanamente posible para que México tenga las mejores condiciones posibles. Y siempre defendiendo pues los intereses del país.
0: La Oficina de Control de Activos Extranjeros del Departamento del Tesoro de Estados Unidos y la Secretaría de Hacienda, a través de la Unidad de Inteligencia Financiera, realizaron una acción conjunta orientada a bloquear la estructura financiera y la red corporativa del cártel Jalisco Nueva Generación. La medida bilateral incluye la designación e inclusión en listas de bloqueo de 55 sujetos, 39 personas físicas y 18 morales, presuntamente vinculadas a esquemas de financiamiento, lavado de dinero, narcotráfico y operaciones de procedencia ilícita ligadas al cártel. Entre los sancionados por Estados Unidos se encuentra Juan Carlos Valencia González, alias El Pelón, quien asumió el liderazgo del cártel tras la muerte de su padrastro Rubén Oseguera Cervantes, el Mencho, en febrero pasado. También Gerardo Botello Rodríguez, alias El Cachas, integrante de alto rango del cártel Jalisco Nueva Generación, y varios de sus familiares y empresas vinculadas dedicadas al calzado infantil, seguridad privada y producción de tequila. El secretario del Tesoro, Scott Bessent, dijo en un comunicado que la acción de hoy golpea a los líderes, los financiadores y las redes criminales del cártel Jalisco, privando a esta organización delictiva de los recursos que utiliza para traficar con fentanilo, aterrorizar a las comunidades y amenazar la vida de los estadounidenses. En este marco, el embajador de México en Estados Unidos, Roberto Lasseri, se reunió con la directora de la Oficina de la Política Nacional para el Control de Drogas de la Casa Blanca, Sarah Carter, a fin de dialogar sobre la cooperación bilateral en materia de seguridad y prevención, así como las acciones que se han emprendido para desarticular a los cárteles. Hablamos de la importancia de atender las causas y reducir la demanda, de los resultados alcanzados y de cómo fortalecer la cooperación para desarticular las cadenas de suministro de narcóticos que tanto afectan a nuestros pueblos. Estaremos colaborando de manera constante y estrecha para traducir esta agenda en resultados concretos, subrayó Lasseri en redes sociales. Vamos a ver la imagen de este encuentro entre Sarah Carter y el embajador de México en Washington. Previo a esta reunión, el representante diplomático de nuestro país en Estados Unidos charló con Francis Brook, subsecretario del Departamento del Tesoro, para avanzar en el trabajo conjunto del combate a las finanzas ilícitas. Iniciamos una conversación que será permanente sobre seguridad económica, pagos electrónicos y combate a las finanzas ilícitas. México y Estados Unidos avanzan mejor cuando trabajan juntos, destacó el representante diplomático. A prácticamente 2 años de la extracción de Ismael El Mayo Zambada para trasladarlo a Estados Unidos el 25 de julio de 2024, Sinaloa entró en una etapa de violencia que ha dejado más de 3.000 personas muertas y un número similar de personas desaparecidas con ataques y enfrentamientos que no dan tregua. Desde entonces, el cártel de Sinaloa continúa fragmentándose. De continuar las pugnas, quedarían operando 4 grupos delincuenciales en el estado: los Chapitos, los Mayos, la gente del Guano y los Beltrán Leyva, quienes mantienen una alianza estratégica con Ismael Zambada. El juez federal Brian Cogan oficializó la sentencia de cadena perpetua contra Ismael El Mayo Zambada. El texto publicado por la Corte Federal de Brooklyn avaló la propuesta hecha por la defensa para que dicha condena sea cumplida en un penal con servicio médico. El fallo fue dictado por el Tribunal de Distrito de los Estados Unidos para el Distrito Este de Nueva York 2 días después de la audiencia de sentencia celebrada el lunes 20 de julio. Con su publicación, la condena adquiere carácter definitivo e irrevocable en el sistema judicial federal estadounidense. El documento oficial de la sentencia contra el cofundador del cártel de Sinaloa ordena el decomiso de 15 mil millones de dólares. En otros temas, al considerar que la Fiscalía General de la República presentó datos de pruebas suficientes, una juez federal vinculó a proceso al exgobernador de Baja California, Ernesto Rufo, y otras 7 personas señaladas por su presunta participación en una estructura dedicada al contrabando de combustible. Raúl Flores nos informa.
3: La jueza de control Alejandra Ramírez de la Vega vinculó a proceso al exgobernador de Baja California, Ernesto Rufo Appel, por su presunta participación en una red relacionada con delincuencia organizada y contrabando de combustible. Durante la audiencia, la autoridad judicial consideró que la Fiscalía General de la República presentó datos suficientes para que continúe la investigación. La impartidora de justicia también ratificó la medida de prisión preventiva, por lo que el exmandatario estatal permanecerá recluido en el penal federal del Altiplano en el Estado de México. En la misma causa fueron vinculados a proceso Ricardo Thompson Navarro, José María de la Peña Ramos, José Merino Valdés Cuervo, Guillermo de la Peña Rosales, Juan Hermilio Chávez Rodríguez, Luis Antonio Barrientos Juárez y Adriana Magali Bárcenas Guillén. La jueza Ramírez de la Vega determinó que de la Peña Ramos y de la Peña Rosales van a cumplir la medida cautelar en prisión domiciliaria, en tanto que Adriana Magali Bárcenas Guillén va a permanecer en el Centro de Reinserción Social de Nezahualcóyotl. De acuerdo con la acusación federal, el grupo habría participado en operaciones empresariales utilizadas para introducir combustible de manera irregular al país y evitar el pago de impuestos. La defensa de los acusados podrá impugnar la decisión judicial y presentar pruebas a su favor en los próximos días. Para Imagen, Raúl Flores Martínez.
0: La Fiscalía General de la República no ha solicitado el congelamiento de cuentas bancarias de Verónica Rufo, hija de Ernesto Rufo, a través de la Unidad de Inteligencia Financiera, aclaró el Gabinete de Seguridad. La solicitud formulada por la FGR a la UIF contempla únicamente a las personas físicas y morales expresamente señaladas en la investigación, entre las cuales no se encuentra Verónica Rufo, aclaró el Gabinete de Seguridad en una tarjeta informativa. Por cierto que Verónica Rufo visitó por primera vez a su padre, Ernesto Rufo, recluido en el penal de El Altiplano. Tras el encuentro, difundió un video de poco más de 2 minutos de duración, publicado en la cuenta de la red social X de Somos México, donde compartió el mensaje que él envió desde prisión, en el que afirmó estar viviendo la injusticia más grande de su vida. Escuchemos.
4: Fue un encuentro extremadamente triste, emotivo. Lloramos claramente, la primera vez que veo llorar a mi papá. Su condición física es demacrado, pues bastante como abandonado. Su salud emocional y mental, pues dudosa. Salí pensando que está en una, con una tortura mental. Tengo un mensaje de él para todos ustedes, para toda la nación, y es que él dijo que estos son momentos de reflexión y de unión. Él no quiere peleas, él quiere a un país unido. Esto es el sentir de mi papá en este momento, mientras le hacen la injusticia más grande de su vida.
0: La Fiscalía General de la República trajo la investigación del asesinato del periodista oaxaqueño Alejandro Leyva Aguilar, de 58 años de edad, originario del municipio de Pluma Hidalgo, en la región de la costa. La averiguación se llevará a cabo a través de la Fiscalía Especializada en Materia de Derechos Humanos, con el objetivo de esclarecer los hechos e identificar a los responsables del crimen conforme a lo establecido en la legislación vigente. El comunicador murió el miércoles víctima de un ataque armado en un puesto de comida contiguo a su casa en el fraccionamiento La Esmeralda, en la zona metropolitana de la capital. Carlos Leyva, hijo del periodista Alejandro Leyva, pidió a los comunicadores y a la ciudadanía su colaboración para que las autoridades capturen a los responsables del homicidio de su padre. Así lo dijo durante el homenaje de cuerpo presente en la Asociación de Periodistas de Oaxaca. Vamos a escuchar lo que dijo Carlos Leyva.
5: Si algo podemos hacer, no quedarnos callados tampoco, seguir el sabio consejo de los más grandes, hablar y no dejar que nos suceda a nosotros, no dejar que seamos los siguientes. Ustedes, en esta casa tan acogedora, tan enorme, tan solemne, tienen una protección, un refugio que no lo tienen los demás. Hablen, pidan también el apoyo de los demás ciudadanos, así como nosotros pedimos el apoyo de ustedes y de la ciudadanía para que se investigue esto hasta las últimas instancias y se dé por los culpables de este
0: crimen. El hijo del periodista asesinado. Durante las últimas horas, distintas organizaciones y colectivos de periodistas coinciden en que este crimen es un mensaje directo para sembrar el miedo entre los profesionales de la prensa. El asesinato del periodista oaxaqueño Alejandro Leyva debe investigarse principalmente como un crimen relacionado con su labor informativa, pidió Juan Vázquez, oficial de comunicación de la organización Artículo 19. En entrevista para esta primera emisión, Juan Vázquez exigió a las autoridades esclarecer tanto la autoría material como intelectual de este crimen. Vamos a escuchar lo que nos dijo.
6: En el caso de Alejandro, pues un periodista crítico de la gestión de Salomón Jara, llamó la atención que días antes, en 14 de julio, había levantado una queja en la Defensoría de Derechos Humanos de Oaxaca contra el gobernador, en contra de quienes resultaran responsables por actos de difamación por su labor periodística en el espacio de la conferencia matutina que tiene el gobernador, que se llama Trapitos al Sol. Él había recibido mensajes amenazantes por parte de personas desconocidas y por ahora no tenemos indicios por parte de la Fiscalía que se consideren dentro de la investigación. Por eso es que hacemos este llamado para la Fiscalía de que tome como línea de investigación prioritaria la labor periodística de Alejandro.
0: Y el programa de las Américas del Comité para la Protección de los Periodistas condenó el asesinato de Alejandro Leyva Aguilar. Leyva, un escritor de opinión y exdirector de la radiodifusora Core TV, fue baleado mortalmente en un restaurante de la ciudad de San Pablo, Etla. Es el quinto periodista asesinado en poco más de 6 semanas, una ola sin precedentes de violencia contra la prensa mexicana, lo que eleva el número total de reporteros asesinados en México en este año a 6, advirtió la organización. Es parte de la información relevante con la que arrancamos el programa esta mañana. Permítame hacer una pausa, vuelvo enseguida.
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0: 7:22, continuamos con nuestro primer resumen del programa. Alejandra Quintos, madre de Dafne Zapata Quintos, adolescente de 13 años que murió en una academia particular de corte militar en el municipio de Madero, Tamaulipas, agradeció la captura de una de las presuntas responsables del feminicidio de su hija, pero exigió detener a las otras cuatro. Vamos a escuchar lo que dijo.
1: Recuerden, eran sociedad, son 5 personas implicadas, 5 personas adultas que estaban adentro, al lado de un cuerpo de una niña. Son 5. No voy a decir nombres, pero son 5. No más dieron a una. Están haciendo su trabajo. Ya lo están haciendo. Sí lo están haciendo, pero les falta ir por 4. Vamos bien, sigan compartiendo. Que el caso de Dafne no sea una estadística más. No nos vamos a callar. Esta vez no, ni una más. Esta vez sí va en serio. Esta vez sí va en serio.
0: Como ayer le informamos, agentes de la Fiscalía de Justicia de Tamaulipas aprehendieron a Dana Yanina N., una alumna de 18 años de preparatoria de esa misma escuela.

Pero ahora vámonos a la información del estado del tiempo, que también es noticia. La ahora baja presión tropical Berta está próxima a disiparse por completo. Se encuentra a 20 kilómetros al noroeste de Houston, Texas, en donde presenta vientos de 55 kilómetros por hora. Se desplaza hacia el oeste, adentrándose en tierra sobre el estado de Texas, por lo que las alertas y avisos se han suspendido. En México, los remanentes y bandas de nubosidad de este evento climatológico activaron el jueves las alertas por posibles tormentas fuertes y chubascos en varios municipios del noroeste del país, de los estados de Coahuila, Nuevo León y Tamaulipas. La Coordinadora Nacional de Protección Civil informó que 116 de los 217 municipios de Puebla tienen un alto índice de riesgo por inundaciones entre medias y altas. La titular de la dependencia, Laura Velázquez, informó sobre estas cifras durante la segunda sesión del Consejo Estatal de Protección Civil realizado en la entidad ante posibles emergencias por las lluvias que persistirán. El coordinador estatal de Protección Civil, Bernabé López Santos, informó que el fortalecimiento operativo se llevará a cabo al pasar de una fuerza de 53 a 210 elementos, así como la formación de 6 brigadas multifuncionales y la ampliación de la cobertura territorial de 11 a 24 coordinaciones regionales y la incorporación de equipo para atender emergencias. Qué bueno que esto se haga notar a tiempo, porque siempre está el recuerdo terrible de aquellos deslaves e inundaciones en el estado de Puebla, particularmente la sierra, en el año de 1999. Este viernes el monzón mexicano, en combinación con estancamientos de inestabilidad y vaguadas en niveles medios y altos de la atmósfera, provocarán lluvias puntuales en zonas de Sinaloa y Durango, así como precipitaciones muy fuertes en Chihuahua, Coahuila, Nuevo León, Nayarit, Jalisco y Michoacán, acompañadas de descargas eléctricas, posible caída de granizo y rachas de viento fuertes. A su vez, se mantiene bajo estrecho monitoreo la formación de una zona de

Baja presión frente a las costas del Pacífico Sur mexicano, con potencial para desarrollo ciclónico. Por otro lado, canales de baja presión en el interior y sureste del país, acompañados por el paso de la onda tropical número 20, generarán lluvias fuertes a muy fuertes en la península de Yucatán, la zona costera de Guerrero, Oaxaca y Chiapas. En contraste, continuará el ambiente extremadamente caluroso con temperaturas superiores a los 45 grados en los estados de Baja California y Sonora. Para este Valle de México se prevé este viernes un amanecer fresco con bruma en la región y frío en zonas altas, dando paso a una tarde cálida con cielo medio nublado a nublado. Se pronostican intervalos de chubascos acompañados de descargas eléctricas y posible caída de granizo en la capital y en el Estado de México. Para la Ciudad de México se prevé este viernes una temperatura mínima de 13 grados y una máxima de 29. Ahí tiene usted la información más relevante con la que arrancamos el programa esta mañana. Es parte de la agenda informativa que revisaremos este día con usted. Voy a una pausa breve, regreso enseguida, pero quédese aquí en Imagen. Aquí usted lo sabe, siempre tiene toda la información que necesita, así que no le cambie. ¿Cómo para qué?

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13: Yo ese día, además del hecho de que el Mayo Zambada haya sido subido un avión y haya sido detenido, pues prácticamente por primera vez en su vida, o encarcelado por primera vez en su vida, pero también lo que siguió después, bueno, ese día, el asesinato de Héctor Melesio Cuen, ex rector de la Universidad Autónoma de Sinaloa y diputado federal electo, y lo que siguió después, que son 2 años de un conflicto armado en Sinaloa que no ha cesado. Vamos a hablar al respecto con Juan Ordorica, analista sinaloense, columnista de En Línea Directa y pues un comentarista habitual en este espacio, cosa que le agradezco mucho. ¿Cómo estás, Juan? Buen día.
14: Muy buenos días, Pascal. ¿Cómo estás tú, tu auditorio? Espero que hayas disfrutado tus vacaciones.
13: Qué amable, gracias. Oye, pues, ¿cómo está Sinaloa cuando estamos está a punto de cumplirse este segundo aniversario?
14: Pues estamos una calma, podemos llamarle una calma artificial. Estamos menos cruel que como arrancamos. Lo que ya no tenemos son esos enfrentamientos en la calle entre bandas. Eso creo que ya al momento está superado por la cantidad grande de Sedena que hay, de soldados. Eso hay que reconocerlo. Hay mucho soldado en la calle Sedena, sobre todo. Y ya no tenemos esos enfrentamientos entre las bandas. Lo que tenemos igual, y eso no ha cambiado y no ha variado, es las ejecuciones. Esas siguen igual, tal vez uno menos, dos menos al día, pero que se presentan las personas a tratar de ejecutar a otros, y eso sigue, se mantiene. la quema de casas, negocios, menos se mantiene, y lo que estamos viendo en las últimas semanas es que la violencia ya se trasladó de Culiacán al sur de Sinaloa, y hoy salen los datos del INEGI sobre la percepción de inseguridad. Uh-huh. Culiacán volvió a subir, andábamos en 86, subimos a 90, somos la segunda ciudad con más percepción de inseguridad. Mazatlán creo que bajó, y Los Mochis, que es una ciudad que está al norte, 200 kilómetros aquí de Culiacán, también subió, cosa curiosa, porque Mochis por lo general es tranquilo y subió también. Entonces así estamos, tenemos una percepción de seguridad altísima, los muertos siguen, y digamos que estamos en una calma pues artificial, podemos decirlo.
5: ¿Tú dirías que esa percepción del 90% de inseguridad en Culiacán es un tema únicamente de percepción, o es algo que está anclado en la realidad?
14: Yo creo que es realidad. Porque, ¿a qué me refiero? Las últimas semanas, aunque la encuesta se levantó un poco antes, las últimas semanas hemos tenido situaciones de violencia pues fuertes en otro, para otros lugares del país, pero para Culiacán pues ya habituales. Lo que estamos viendo, por ejemplo, que el gobierno federal insiste que ha reducido los índices de asesinatos, pero aquí, por ejemplo, Noroeste, el periódico Noroeste hace un seguimiento diario de las personas que las encuentran en fosas, o las encontraron fallecidas con signos de violencia o asesinatos, y a veces pone 4 o 5, y vemos el reporte de la fiscalía que aparece 1 o 2. Por eso yo creo que todavía no se terminan de empalmar estos supuestos números, le llamo yo entre comillas, de mejoras, que no es así, con la percepción, porque al final del día pues siguen apareciendo muertos, sigue habiendo balazos, sigue habiendo, repito, no enfrentamientos, pero sí asesinatos. Entonces, por eso yo creo que no se empata la percepción todavía con estos números que desde el gobierno federal están dando, porque al final del día, pues ellos ven una hoja de Excel, y los ciudadanos lo que vemos todos los días, pues son los muertos. Entonces, por eso creo que estamos muy lejos de que se vaya a empatar.
5: Y el cambio de costumbres que tuvieron los sinaloenses, particularmente los habitantes de Culiacán, a raíz de que se desató esta violencia a principios de septiembre de 2024, ¿continúa tal cual, Juan? ¿Hay que salir solamente a ciertas horas? ¿Hay que tomar ciertas rutas? Todas esas prácticas que hemos platicado contigo muchas veces, ¿esta situación continúa?
14: Sí, pero ya más relajado. O sea, sí continúa, no puedo decir que desapareció. El tema de los horarios sigue siendo un problema. Los restauranteros, que se encargan, los que tienen bares, los que tienen antros, reportaron una mejora con el tema del mundial, pero tampoco es que estén cerrando a las 2, 3, 4 de la mañana como lo hacían antes, ¿no? Siguen cerrando 12, 1. Entonces, sigue siendo un tema. Todavía no tenemos una ciudad completa. Yo le llamo, tenemos una media ciudad. Lo que te comentaba la otra vez, que se volvió chica nuestra ciudad, sí, eso sí sigue siendo real. Tratamos de que todo sea en corto, 2-3 kilómetros a lo más. No queremos ir a lugares a otro lado de la ciudad, porque bueno, aquí casi todos los sectores son peligrosos, pero trasladarte de un lado a otro, pues tratas de evitarlo. Cuando te invitan a una fiesta, dices, ¿dónde es? Allá, pues prefieres no ir por esta situación. Entonces, yo creo que la vida cotidiana normal para el resto del país, como el resto del país, perdón, no se ha recuperado. Tenemos una normalidad culichi, y ahorita desgraciadamente el sur de Sinaloa ya está pasando por eso. Escuinapa, que es una ciudad a 300 kilómetros al sur de Culiacán, con frontera casi con Nayarit, tiene alrededor de un mes donde están tomando ya la normalidad culichi, le llamo yo, encerrarse en sus casas desde que oscurece, ya no salir. Al contrario, en lugar de normalizarnos el estado, yo creo que estamos exportando la normalidad culichi a otros municipios. Mazatlán, y se diga, ha tenido una semana muy muy complicada. Esto sigue igual que el primer día en términos de la guerra, pero ya con sus matices.
5: Bueno, y una de las cosas relevantes que ocurrieron o han ocurrido en estos 2 años, y que ocurrió hace pues relativamente poco, es la licencia del gobernador del estado, Rubén Rocha. En todo ese tiempo que ha estado alejado del poder, lo que hemos sabido es que está en su casa, en todo este tiempo solamente un mensaje en las redes sociales. ¿Es una especie de gobernador emérito? ¿Qué tanto pesa en la opinión pública el gobernador con licencia?
14: El grupo del gobernador Rubén Rocha Moya sigue en el poder, sigue en el cargo. Ellos no se han movido, muy pocos cambios ha habido. Las personas que han salido es porque están buscando candidatura, algún tipo de movimiento, pero el equipo como tal permanece. Ayer o antier circuló un video, supuesto video, no se pudo confirmar, que había salido el gobernador por aquí por las calles en algunas camionetas, incluso se veía el video que elementos del ejército lo estaban escoltando, pero no se pudo confirmar, o sea, nada más circuló en redes sociales aquí de que aquí va el gobernador. Al final del día, lo que sí es algo que se ha visto es que sí está aquí en Culiacán. O sea, sí está aquí, no ha salido del estado, tal vez vaya y venga, pero que hay elementos para decir que está aquí en Culiacán, sí. Ahora, aquí nada más una pequeña acotación. Sí. A veces, desde aquí de Culiacán, leemos y escuchamos noticias que vienen del centro que nos quedamos sorprendidos y les dan como un hecho. Y nosotros, pues, ¿qué pasó? Por ejemplo, hace un par de días, una semana, escuchamos que si no se entregaba el gobernador, que ya estaba en Estados Unidos, le iban a incautar las cuentas a su esposa. El gobernador es viudo desde hace algunos años. Entonces, inventan muchas cosas que para nosotros nos quedamos...
5: ¿Ves por qué recurrimos a ti, Juan? Para tener la información correcta. Oye, tengo que hacer aquí una pausa. ¿Me esperas un par de minutos y seguimos conversando?
14: Sí, adelante.
5: Gracias.
14: Adelante.
5: Ya volvemos.
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5: Son las 7:41. Estamos conversando con Juan Ordorica, analista sinaloense, columnista de En Línea Directa. Juan, pues han pasado muchas cosas, como decíamos al principio de nuestra conversación, en estos 2 años, pero remontándonos a aquel 25 de julio de 2024, se han aclarado situaciones, es decir, ¿tenemos ya la película completa de lo que ocurrió o todavía hay huecos de qué pudo haber sucedido ese día?
14: Fíjate que ahí sí estamos exactamente igual que al otro día que ocurrieron los hechos, sobre todo la parte esta de la extracción del señor Zambada y el asesinato de Héctor Malesio Cuen. Estamos exactamente igual que el primer día. La fiscal Sara Bruna Quiñones, que en aquel tiempo estaba, pues se fue a separar el cargo unas semanas después por aquel montaje, unos días después, pues sigue también, no se sabe qué pasó con investigaciones en contra de ella. La Fiscalía General de la República o del Estado tampoco han dado ningún tipo de informe de lo que pasó con Héctor Melesio Cuen Ojea, mucho menos de lo que sucedió con el señor Ismael Zambada. Ahí sí estamos igual que el primer día. Y aquí en nuestra mesa de análisis que tenemos en nuestro programa de radio, hemos platicado de esto y decimos que va a ser bien difícil que nosotros conozcamos la verdad. La verdad ya nadie la va a saber, va a ser un acto de fe. Decimos que es más o menos como el caso Colosio, cada quien va a creer lo que le pegue la gana, lo que le pega la gana, porque la autoridad ya va a fallar en entregarnos una verdad o algo parecido a eso con una relatoría de hechos que vaya a convencer a todos. Yo creo que esa parte, incluso ni los propios actores principales que estuvieron ese día ahí ya van a conocer la verdad, podrán conocer partes de la historia, pero la historia completa nunca yo creo que la vamos a conocer, y hasta ahorita seguimos exactamente igual, no ha habido un milímetro de avance.
5: Sí, es increíble como lo dices, porque digo, no se asesinó a cualquier persona, digo, cualquier asesinato debe investigarse y es grave, pero en este caso era un diputado federal electo, era un personaje muy relevante de la política sinaloense, es un personaje que tenía una relación complicada, hasta donde se sabe, con el gobernador, ambos parte del grupo Universidad. Y luego, pues el montaje, ¿no? El montaje que sucedió, que ahí sí, pues sabemos que ocurrió un montaje porque se fue por esa razón la fiscal de aquel entonces, pero que se quede sin sanción este hecho. Y cuando vemos al oficialismo decir que no, pues tiene que aplicarse la ley y que la hace el que la tiene que pagar, todo esto dicho últimamente en el marco del caso Ernesto Rufo, pues en ese caso no, ¿verdad? Ahí sí, a pesar de que hay muchas evidencias de la obstrucción de justicia, del montaje, pues no hay nadie sancionado, Juan.
14: Pues las pruebas, pues ahí está el video, montaje,
5: ¿sí?
14: El reconocimiento implícito cuando tuvo que renunciar, pues ¿qué más pruebas quieren de que hubo una implicación de las autoridades
5: locales? Y eso es un delito,
14: locales,
5: ¿no? Digo, aparte del asesinato, pues, es un delito de obstrucción a la justicia, ¿no?
14: Sí, y no sabemos nada. Hay que también recordar que uno de los implicados, de los 10 acusados, el vicefiscal, era parte de la fiscalía en aquel tiempo, también era vicefiscal de la zona centro, Damaso, y sigue siendo investigado por estos momentos por las autoridades de Estados Unidos, entonces todavía está más enredado. Quien tuvo que investigar en aquel tiempo, pues ahorita está siendo investigado. Pues está todo enredadísimo aquí en Sinaloa, en esa parte no se ha avanzado nada, la fiscalía no dice nada del tema, y pues bueno, aquí estamos, y yo creo, insisto, que nunca vamos a saber la verdad. Pruebas, pues ahí están, al menos ahí está el video de un montaje, uh-huh. Y con pruebas, no hemos avanzado nada.
5: Los familiares de Héctor Melesio Cuen, ¿qué han venido diciendo?
14: Híjole, ese es otro misterio, ese es otro misterio. También los familiares, la esposa del fallecido maestro Héctor Melesio Cuen, es diputada local, tampoco es que haya sido muy aguerrida en sus participaciones en el Congreso o hayan manifestado. Es un misterio el por qué han mantenido la secrecía o un perfil bajo. No hay muchas manifestaciones de descontento. También la propia Universidad Autónoma de Sinaloa, que durante muchos años era el bastión del maestro Héctor Melesio Cuen, la controlaba con puño de hierro, pues tampoco ha hecho ya grandes llamados a esclarecer este tema. Como que se nos olvidó a la sociedad, como se les olvidó a los actores políticos que alguna vez existió Héctor Melesio Cuen.
5: Pues sí, increíble esto. Oye, y el senador que le gusta citar a los clásicos griegos y latinos, ¿qué ha sido de él? ¿Qué sabemos?
14: Fíjate que en esta anécdota, sí, cuando platicas con él en corto, sí le gusta mucho platicar de esto. O sea, vamos, no es una pose, es genuinamente de su personalidad.
5: No,
14: sí,
5: no lo
14: sí,
5: dudo, pero no lo dudo. Lo que pasa es que, digamos que
14: es... Sí, es anecdótico nomás.
5: Es anecdótico y solo sabemos, últimamente hemos sabido de él por eso, por sus citas de los clásicos, no por otra cosa.
14: Y sí está en Badiraguato, sí ha estado ahí, aquí en... Radio Pasillo, se sabe cuándo están o no están. Sí ha ido a su rancho ahí en Badiraguato, que no es un rancho, es una casa, pero ha estado aquí en Sinaloa, es lo que sabemos. Se le ha visto, sí se le ha visto en algunos, un par de cafés, se le ha visto en la ciudad. Aquí está, no es ya tan abiertamente como estaba hace un mes, ya digamos que bajó el perfil, pero de que está aquí en Sinaloa, así es. Casi todos los implicados de estas acusaciones de alguna manera se han dejado ver, ya sea por alguna foto, algunos van y corren al parque, El señor Almanza ahí va y corre al Parque Botánico, se le ve seguido. Aquí están, básicamente no es como, repito, que vemos en prensa nacional, de que aquí están en Estados Unidos, ya fueron a Estados Unidos a entregarse. Pues ¿dónde? Porque ni modo que tengan el don de la ubicuidad.
5: Sí, claro. De Almanza, por cierto, se dijo que yo no sé si es de estas historias que no se acaban de comprobar, que pues ya estaba decidido a irse y que pues vino algún comentario de lo que podría suceder si lo hiciera y se regresó. No sé si eso fue cierto. La verdad lo ignoro.
14: Regresarse, quién sabe dónde andaría, porque aquí estaba el otro día a las 6 de la mañana en el Parque Botánico. Uh-huh. Regresarse de Sonora implica por carretera al menos de Hermosillo 10 horas. Entonces, sí. Siendo Hermosillo, no son distancias como en el centro del país, que una ciudad puede recorrerla 2-3 horas, estás una hora y media, estás de una ciudad a otra. Aquí las distancias a Hermosillo son 10 horas por carretera, es mucho, 12 a veces, uh-huh. a veces dependiendo de algunas situaciones. Por eso cuando dicen se regresó, pues apenas que se haya regresado en el propio estado de Sinaloa. Vamos, son historias poco creíbles, porque cuando haces la suma de todas las circunstancias, pues no ves cómo. Dices, es que se regresó, ya iba en Hermosillo y se regresó. Pues esa nota salió a las 6 de la tarde y a las 6 de la mañana ya estaba corriendo, pues apenas que se haya venido en un Fórmula 1 o algo así.
5: Bueno, pues me quedo con lo que dices, que muchas de las cosas que no sabíamos hace 2 años, al día siguiente de la extracción del Baño Zambada, seguimos sin saberlas el día de hoy.
14: Y para nada es nada, ¿eh? Lo que sabíamos hace 2 años, seguimos sabiendo. No sea un milímetro, no se han dado nada de información a autoridades locales ni federales, que por cierto quedaron de darlas periódicamente. Pues no ha sido así.
5: Pues Juan, te agradezco mucho, como siempre. Ojalá tengamos la oportunidad de seguir platicando contigo para conocer cómo están las cosas allá en Sinaloa.
14: A la orden, Pascal, a ti. Te lo agradezco. Gracias a ti y a tu auditorio por escuchar.
5: Un abrazo muy fuerte, gracias. Gracias. Saludos. Juan Ordorica, analista sinaloense, columnista de En Línea Directa. Vamos a un corte, son las 7:49 en el tiempo del centro. Regresamos enseguida con más aquí por Imagen. No se vaya.

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3: Aunque San Luis Potosí cuenta con más de 1 millón de perros con hogar, no existe un registro oficial que permita conocer cuántos viven en situación de calle o fueron abandonados. La Campaña Nacional de Turismo Interno, La Gran Escapada 2026, generó una derrama económica de 644 millones de pesos en San Luis Potosí, tras la participación de 310 establecimientos locales. Los negocios que utilicen o distribuyan tanques de gas y no cuenten con la documentación requerida podrían hacerse acreedores a multas e incluso a la clausura de sus establecimientos.
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3: .52 en el tiempo del centro. Ya estamos de vuelta en la primera emisión y ahora vamos con Pablo Carrillo y lo más relevante de la información deportiva en esta mañana de viernes, en que nos enteraremos del desenlace de la Vuelta a Francia. ¿Cómo estás, querido Pablo?
4: Un gusto de saludarte, mi querido Pascal. Amigos, un placer saludarlos. Fíjate, Pascal, que hay reportes de pues lo que está sucediendo en Alpe d'Huez. No sé si te he comentado que allá por 1992, cuando los Juegos Olímpicos de Barcelona, en un fin de semana decidí rentar un coche y manejar desde Barcelona hasta Grenoble y de allí pues ascender al Alpe d'Huez y pernoctar en la montaña en un coche ahí. Como, y había una gran fiesta en ese tiempo, fogatas, muchos españoles entusiastas de Indurain, que era el gran ciclista de aquel tiempo. Pero eso que me tocó vivir hace la friolera de 34 años, hoy veo reportes que se ha convertido pues en algo así como una bacanal, como un tremendo bar que abre desde el día anterior a la llegada del Tour de Francia. Y ayer había, el problema no es solo la cantidad de aficionados que lo toman como una velada sin dormir y con mucho baile y música y ruido. En mi tiempo, en 92, pues yo oía unos españoles que cantaban y que hacían fogatas y me unía a ellos para pues no morirme de frío con mi cámara y mi tripié.
3: ¿Qué tiempos, verdad? Antes de las redes sociales, antes de...
4: Sí, yo andaba con mi camarita de video, haciendo mi reportaje, pero me moría de frío y dije, pues mejor me uno a los españoles que tienen buen vino. Pero ahora esto ya se está saliendo de control y las autoridades francesas están muy preocupadas porque la cantidad de gente que ha llegado es mucho más allá de lo que pasaba hace 30 y tantos años. Pero no solo eso, sino que pues la mezcla del alcohol y multitudes no siempre es la más adecuada y se estuvo saliendo un poco de control el asunto. Y bueno, pues por lo pronto, mi querido Pascal, esta etapa que ya veremos, no han llegado aún al último ascenso, al gran espectáculo que serán esos últimos 14 kilómetros. Por el momento han transcurrido ya una gran parte de esta etapa de 128 kilómetros. Llevan 70 con un puerto de segunda y otro de primera categoría. Hay una gran fuga de 42 ciclistas que no están metidos en la pelea y se han distanciado del pelotón donde están los protagonistas: Pogacar, Evan Poel, Isaac del Toro, Paul Seixas y los demás que están aún en la contienda. El pelotón de 42 ciclistas que están en fuga les llevan ya más de 4 minutos, en este momento exactamente 4 minutos de ventaja. Hoy van a tener una elevación positiva, van a ascender 3.500 metros de elevación positiva, de los cuales ya han ascendido 1.500, les faltan 2.000, les falta un puerto de segunda categoría y la gran llegada al Alpe d'Huez. Estamos hablando que esto será en aproximadamente hora y media, por ahí de las 9:30 estarán llegando a la cumbre del 9:30-10, dependiendo del promedio de velocidad, estarán llegando a la cumbre del Alpe d'Huez. No ha sido un día de mucho calor, pero bueno, pues está allí el tema de pues el equipo de los Emiratos Árabes, el equipo de Pogacar y del Toro, que ha tenido bajas por problemas físicos, por problemas gastrointestinales, por gripe. Es un equipo que está muy aquejado por estos temas. Y bueno, pues ahí está esta duda si están en óptimo estado físico tanto Pogacar como del Toro, y esto lo sabremos en hora y media, si es que cuando llegue el gran ascenso al Alpe d'Huez pueden mantener el ritmo de sus competidores y pueden continuar en los primeros lugares, primero Pogacar, tercero Isaac del Toro. Esta etapa de Gap a Alpe d'Huez está en un momento de calma, en la parte menos inclinada, y ya veremos qué es lo que sucede. Por lo pronto, vámonos con lo que está pasando en los Centroamericanos y del Caribe 2026. Ya se vive el ambiente de competencia en Santo Domingo, se han izado las banderas, algunas competencias que son de pues mayor duración, como es el caso del waterpolo, donde México ha empezado muy bien, pues ya iniciaron desde hace un par de días. Y vámonos al fútbol mexicano, porque Rayados ya tiene a su tercer refuerzo. Se trata del delantero belga Hugo Kuipers, quien llega procedente del Chicago Fire, equipo con el que marcó 44 goles en 82 partidos. El atacante aseguró que la liga encaja muy bien con su estilo de juego, y con todo que en una conversación de 45 minutos que tuvo con Matías Almeida, pues allí se convenció de unirse al equipo de Rayados. Dijo que recibió muy buenas referencias tanto del club como de la ciudad. Y bueno, lamentablemente, mientras que en Monterrey hay buenas noticias, en Rayados, en Tigres, continúa esta telenovela interminable de la salida de Ángel Correa, que tiene un contrato firmado, que ya no quiere estar con Tigres, que se va a River, River no le paga a Tigres lo que Tigres solicita. Hay rumores de que Correa y su familia fueron amenazados, y entonces que esto les hace querer salir ya de Monterrey. Y bueno, pues el club mantiene firme su postura, solo dejaría salir al futbolista si se paga su cláusula de rescisión. Vamos a ver qué pasa. Vámonos con el señor Emanuel Campa, nos tiene más información de fútbol. Campa, te saludo, buenos días.
5: Mientras alrededor del América continúan los rumores sobre posibles incorporaciones, Dagoberto Espinosa, joven canterano de 22 años, tiene claro que su presente no depende de si hay o no refuerzos, sino de aprovechar la oportunidad que le ha brindado el técnico Guillermo Almada. El sinaloense, formado en las fuerzas básicas azulcremas, ha comenzado a ganar su lugar con el nuevo entrenador, quien a lo largo de su carrera ha demostrado mucha confianza en los jóvenes.
6: Sí, creo que es algo que probablemente los jóvenes del club ocupábamos. Un entrenador que normalmente use a muchos de la cantera, mucha juventud. Aunque haya refuerzos o no haya, creo que cada quien tiene que trabajar mucho para las oportunidades.
5: El América será visitante administrativo este viernes en el Estadio Banorte, que compartirá además con Cruz Azul, pero Espinosa afirmó que solo hay un dueño de ese inmueble.
6: Yo lo veo como una motivación más, el estar en el Banorte, porque por más que haya algunos equipos ahí, creo que nosotros somos el equipo.
5: Para Imagen, Emanuel Campa.
4: Muchísimas gracias, Campa. Bueno, pues Messi vuelve a hacer noticia, esta vez no por lo que hizo dentro de la cancha durante el Mundial. Su camiseta fue la más falsificada del torneo. Autoridades de Estados Unidos decomisaron más de 445 mil productos pirata, con un valor cercano a 32 millones de dólares. Allá sí se opera contra los piratas, ¿verdad? Porque aquí usted va a todos lados, afuera de los estadios, y hay cualquier cantidad de productos pirata y se venden a diestra y siniestra. Lo mismo pasó en México. Todas las esquinas de las ciudades del país tenían puestecitos, banderas, tal, y camisetas pirata. Y las autoridades, bien, gracias. Hablando de figuras del fútbol argentino, una etapa muy importante llega a su fin. Nicolás Otamendi anunció su retiro de la selección de Argentina después de 17 años defendiendo la camiseta albiceleste. Se despide como el quinto jugador con más partidos en la historia, con 139 encuentros y 8 goles. Debutó en 2009 cuando el técnico era Maradona. Disputó 4 Copas del Mundo, conquistó un Mundial, 2 Copas América y una finalísima. Y en información de Grandes Ligas, los Blue Jays de Toronto volvieron a sonreír, derrotaron 3-1 los Rays de Tampa Bay, gracias al trabajo del relevista Luis Varland, quien consiguió su salvamento 21 al lanzador, retiró la novena entrada en orden. Bueno, y por último, mi querido Pascal, me preguntan que cómo estoy viendo, bueno, siempre estoy viendo un monitor, pero hablábamos de aquellos tiempos, mi querido Pascal, hoy en una aplicación del Tour de Francia que les recomiendo a todos, que aquí les estoy mostrando quién está, te ponen lo que han transcurrido, el promedio de velocidad, los metros que han ascendido, la diferencia entre un grupo de ciclistas y otro en directo, la velocidad del viento, en la pendiente en la que están en esos momentos cada uno de ellos, la velocidad individual.
3: Oye, ¿y video? Ciclista. ¿Puedes ver video ahí? ¿Puedes ver fotos? ¿Puedes ver...?
4: Video en vivo no, ajá, pero todos los demás datos sí te los da. Ah, porque okay, el video en vivo no te lo pone para que lo veas a través de las televisoras que pagaron los derechos. Claro, pero es impresionante la información que puedes recibir en la aplicación, que aparte es gratuita, porque obviamente pues tiene algunos patrocinadores que constantemente se hacen presentes para anunciarse. Puedes escuchar las conversaciones a través de, como dicen los españoles, del tinganillo, no sé por qué así le llaman al audífono. Nosotros en México le decimos el chícharo en el medio de los de las comunicaciones, allá le llaman el pinganillo. Puedes oír lo que les dicen los directores técnicos a los ciclistas, en fin, uh-huh, muy recomendable para los fans del ciclismo tener la aplicación.
3: Qué buena recomendación, querido Pablo, gracias.
4: Abrazo, muy buenos días.
3: Abrazo, regresamos contigo un poco más adelante.
4: En un par de horas les digo cómo le fue al Torito, que esperemos le vaya muy bien.
3: Buenísimo.
4: Estamos con todas las vibras.
3: Gracias, Pablo.
4: Muy buenos días.
3: 8:03, llevamos ya una hora de programa, tres por delante, quédese con nosotros, no le cambie, cómo para qué.
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2: Fuerzas federales detuvieron en Yucatán y Nayarit a dos presuntos operadores de organizaciones criminales señalados por su presunta participación en el trasiego de droga, tráfico de armas, homicidios, extorsiones y lavado de dinero. Esta es la información.
3: Omar García Harfuch, secretario de Seguridad y Protección Ciudadana, confirmó la captura de Héctor Manuel Gil García, alias Cado o Cazador, presunto líder del cártel de los Arellano Félix, y de Óscar Luna Colunga, el Chino Payaso, señalado como operador del cártel Jalisco Nueva Generación en la zona metropolitana de Monterrey, Nuevo León. El funcionario detalló que las capturas fueron encabezadas, la primera, por elementos de la Secretaría de Marina Armada de México en Valladolid, Yucatán, mientras que la segunda participaron elementos de la Secretaría de la Defensa Nacional en Bahía de Banderas, Nayarit. En un mensaje en su cuenta de X, García Harfuch explicó que para la captura de Gil García se contó con la colaboración de agencias de Estados Unidos en el intercambio de información. En acciones coordinadas del Gabinete de Seguridad, fueron detenidos dos objetivos prioritarios de organizaciones criminales. En Yucatán, derivado del intercambio de información con agentes

0: caso México en términos de producción, pues te conviene. Ahora, dicho lo anterior, pues en la parte de manufactura no automotriz, ahí las exportaciones mexicanas han crecido y siguen siendo realmente exitosas. Una historia que no se cuenta con tanta fuerza, por obvias razones, porque no le quieres decir a Estados Unidos, oye, acá México está ganando mucha participación de mercado, pero eso es en parte lo que está ocurriendo. Y bueno, te diría entonces mixto el comunicado, positivo, que haya un comunicado conjunto prácticamente igual. Ahí me llamaba la atención que seguramente esto se va consensando, pues pusieran el término en inglés free rider, o estos países de Asia que pues aprovechan el T-MEC. Y bueno, que lo hayan puesto en inglés, pues te dice mucho de dónde está el énfasis del USTR para poder emitir un comunicado conjunto. Pero buena noticia, porque a veces hemos visto que el comunicado de economía es uno y el del USTR o de Estados Unidos en otros temas es otro. Y en este caso sí son básicamente el mismo, con el término free rider, que te dice dónde está el acento de lo que está buscando Estados Unidos con México y con Canadá, diferente, ¿no? Por lo que acabamos de escuchar de sí. Mark Carney. Que ahí las pláticas pues no han avanzado al mismo ritmo que los mexicanos.
1: Oye, y viene una cuarta ronda, ¿no?
0: En septiembre. ¿Qué es lo que te digo que me da?
1: ¿Esa ya es la última?
0: Si lo dijera en inglés, Pascal,
1: ¿eh? ¿Es la última? ¿La cuarta? ¿Esa cuarta? O...
0: No, yo creo que no sabemos, porque pues teóricamente la tercera podría haber sido la última, ¿no? La que acabamos de tener. Y entonces yo creo que el término en inglés que se me ocurre, sobre todo porque es muy aeronáutico, es esto que se llama stall, ¿no? Cuando vas perdiendo vuelo, es decir, como que te estancas y vas bajando. Y me parece que está en el interés de Estados Unidos no tener esas definiciones que México está buscando en el sector automotriz, acero y aluminio. Uh-huh. Y bueno, pues eso sin duda no es positivo. Y entonces podemos ir a las rondas que sean. Pero mientras tanto, pues las decisiones de inversión que ya tendrían que llegar a cierto momento en donde dice, oye, ya necesito entender cómo
1: certeza,
0: va a funcionar,
1: ¿no?,
0: la parte automotriz. Sí. Cerveza, por ejemplo, lo podrían incluir.
1: Me no, de, decía yo que Pascal, las inversiones requieren certeza y una ronda tras otra, pues impide, ¿no?
0: Claro.
1: Impide
0: y me atravesé ahí el tema de la cerveza y no es gratuito.
1: Estabas pensando en otra cosa, yo sé.
0: Exacto.
1: Con tanto tequila ahí tequila presente, porque... una buena compañía el tequila y la cerveza.
0: Exacto. No, ¿sabes qué apareció? Me eché completa la comparecencia de Jameson Greer ahí con los legisladores. Ajá. Le aventaban de todo, ¿no? Que si el turismo, pero sí por ahí apareció el tema de la cerveza mexicana, que somos muy potentes, somos un gran productor de cerveza y pues también las tentaciones ahí aparecen. Pero bueno, Jameson Greer como que no les dio mucho margen, les dijo hay cosas que puedo ver, otras que no.
1: Ajá.
0: Pero ¿sabes qué me llamó la atención, Pascal? Que la senadora Warren pues decía que en el T-MEC hay algún componente para proteger a las empresas de inteligencia artificial en términos de regulación. La verdad es que eso no lo he visto por ningún lado salvo lo que dijo ella. Es una senadora relativamente solvente, muy, digamos, con cierta postura ideológica. Por ejemplo, en el sector financiero, ella es del Comité de Finanzas, pero Elizabeth Warren, me llamó la atención este tema de la inteligencia artificial, que obviamente hoy está en el centro de la discusión, porque pues seguimos procesando, digiriendo lo que significó el hecho de que se le haya escapado su modelo de inteligencia artificial a OpenAI y haya hackeado otra empresa, ¿no? Es un tema que parece de película, pero que pues van saliendo los detalles y es inquietante. Pero bueno, te quería decir que sí que me llamó la atención ese posicionamiento de Elizabeth Warren.
1: Bueno, Rodrigo, tenemos un par de minutitos. ¿Qué más tenemos?
0: Bueno, rápidamente comentar, Pascal, se dio a conocer hoy los datos de las empresas constructoras el mes de mayo. Es interesante porque el valor de la producción creció 7.5% anual en mayo y avanzó también 2.7% en mayo, mes con mes. Pero cuando lo comparamos con el IGAI, que ayer se dio a conocer, el Indicador Global de la Actividad Económica, mismo mes mayo, ahí cayó la construcción 0.6%
1: ¿Y eso por qué es?
0: Anual. Por la metodología, porque aquí estamos midiendo producción versus actividad total, pero sí que me llamó la atención esa disonancia, digamos, entre los dos datos.
1: Uh-huh. Bueno, pues pues creo que es uno de los factores más importantes, ¿no? Para el futuro del crecimiento de la economía mexicana.
0: Sí, sin duda, porque el sector de la construcción aparentemente se venía recuperando y luego ya no tanto.
1: Sí.
0: Y eso tiene que ver también con la inversión y los programas sociales de vivienda y estas cosas.
1: Muy bien, Rodrigo, pues te esperamos para tu siguiente participación. Te ruego que te contengas con todo eso que tienes ahí atrás de ti. Por lo menos de aquí hasta las 12 del día, ¿no? Dicen
0: Pascal,
1: que a las 12 del día ya...
0: Exacto. Bueno, ya pasando mi participación contigo, no garantizo.

0: Tizo, pero por lo menos de aquí a la siguiente cuenta con que será café
1: Gracias,
0: y
1: Rodrigo.
0: chilaquiles.
1: Un fuerte abrazo.
0: Gato
1: Gracias.
0: Oscar.
1: Gracias,
0: Abrazo.
1: Rodrigo Pacheco. 8:27 en el tiempo del centro. Vamos a un corte, regresamos enseguida.
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1: Bueno, platicábamos desde temprano que mañana se cumple el segundo aniversario de la extracción de Ismael El Mayo Zambada, y vaya que han pasado cosas en estos 2 años. Ha sido un hecho que ha cambiado en mucho, pues, por lo menos la historia de la seguridad en este país, la historia del tráfico de drogas. Y vamos a platicarlo con José Luis Montenegro, periodista y escritor especializado en seguridad y narcotráfico. José Luis, te saludo y te pregunto de entrada, ¿cuáles son tus reflexiones a 2 años de aquel suceso?
11: Buenos días, Pascal. Siempre es un gusto estar aquí en tu espacio. Fíjate qué buena fecha, ¿no?, nos tocó para platicar acerca de estos 2 años de la extracción del Mayo Zambada, que tenemos pues a esta distancia un sinfín de interrogantes. Por ahí he leído en varios medios de comunicación también que se ha reservado la información sobre la investigación del asesinato de Héctor Melesio Cuen hasta el año 2031. No, lo que hace la fiscalía es pues no darle señales a la familia de la víctima, lo que ocurrió aquel día en el rancho Huertos del Pedregal a las afueras de Culiacán, cuando fue citado con engaños el exrector de la Universidad Autónoma de Sinaloense, entonces Sinaloa. Entonces yo creo que allí queda una pregunta en el aire. Hemos visto la cooperación secreta y controlada que han tenido agencias de Estados Unidos en torno a los acuerdos laxos que pueden llegar los narcotraficantes como Joaquín Guzmán López, que tuvo a bien, vamos a decirlo así, entregar a su ex socio y padrino el Mayo Zambada y obtener algún tipo de beneficio. Ya lo veremos en las siguientes semanas, meses. La propia audiencia de Ovidio Guzmán López, que se aplaza hasta octubre. Es decir, hay un sinfín de piezas en el aire que nos dan a entender que a 2 años de distancia ha cambiado algo, sí, para los capos que han podido obtener beneficios legales del otro lado de la frontera. Pero en México seguimos padeciendo una guerra a 2 años también de distancia, uh-huh, en la que solamente los perdedores ha sido pues el pueblo sinaloense, que vive bajo el yugo del crimen organizado. Y ya decía el propio Mario Zambada en aquella legendaria entrevista con Julio Scherer en el año 2010, que si lo mataban o lo atrapaban, pues nada cambiaba, y eso es lo que estamos presenciando.
1: Y hay muchísimo que a 2 años de distancia seguimos sin saber, ¿no? Hay los detalles, sabemos en términos generales pues que en ese mismo contexto fue asesinado Héctor Melesio Cuen, pero los detalles pues apenas los podemos adivinar, tenemos algunas versiones, pero como la fiscalía decidió pues poner esto en la congeladora, no sabemos realmente qué sucedió con todos los detalles.
11: No hemos sabido nada porque, o sea, no, la pregunta es por qué no han querido esclarecer el asesinato de Héctor Melesio Cuen Ojeda y recordar aquella carta, la primera que lanza el Mayo Zambada a través de la vocería de su abogado Frank Pérez, en la que también, a ver, estamos completamente jodidos, Pascal, si la única, digamos, versión que ha prevalecido ha sido la del capo sinaloense de 76 años. Cada cosa que la autoridad decía era contrapunteado por el propio Mayo Zambada en alguna misiva y hacía recular al propio gobierno federal. Entre ellos, insisto, el caso del asesinato de Melesio Cuen, que habían dicho que lo habían asesinado en una gasolinera, cuando no fue así, fue un montaje de la exfiscal Sara Bruna Quiñones, que por cierto, no le han fincado cargos por obstrucción a la justicia, por fabricación de pruebas, y sigue en total libertad, ¿no? Es decir, tampoco se ha esclarecido dónde está estos cuerpos de los dos hombres que acompañaban al Mayo, José Rosario Heras, el comandante de la Policía Judicial, y Rodolfo Chaires, el pistolero de confianza. Tampoco se ha esclarecido el supuesto vuelo que hizo Rubén Rocha Moya a Los Ángeles, California, en un avión prestado por Jesús Vizcarra, el dueño de su carne. Es decir, hay un sinfín de interrogantes. El caso más emblemático y quizás que le interesa a toda la población es por qué la fiscalía no ha exigido a un juez de control que impongan medidas cautelares contra los 10 acusados, bueno, 8, porque 2 de ellos ya se entregaron de la Corte del Distrito Sur de Nueva York, es decir, para Rubén Rocha Moya, para Enrique Insunza Cázares, para Juan de Dios Gámez Mendívil, el alcalde de Culiacán. No se ha hecho esa acción legal, ¿no? Entonces creo que ahí la autoridad ha dejado muchos huecos, muchos vacíos de Estado, y lo que ha imperado ha sido, insisto, la ley del más fuerte, en este caso la ley del narco en Sinaloa.
1: Y cuando contrastamos eso, todo eso que acabas de relatar, con lo que está pasando en el caso de Ernesto Rufo y compañía, y sin prejuzgar nada sobre ese caso, hay una diferencia real, ¿no?
11: Te hace ver que hay una justicia selectiva. O sea, cuando el aparato del Estado sí funciona para ciertos indiciados o ciertos presuntos delincuentes, y para otros no, pues te hace ver que pues hay un dejo de, pues sí, ¿no?, de irregularidades o de acciones que no se quieren tomar como medida de justicia imparcial, es decir, para todos. Y en el caso de Ernesto Rufo, lo vemos, si se le ataca, si se le enjuicia, si se le, inclusive, se le encierra en el penal de máxima seguridad del altiplano, cuando, por ejemplo, haciendo el símil, igual en Baja California, a la gobernadora Marina del Pilar, pues no se le toca ni con el pétalo de una rosa, ¿no? A pesar de la filtración de estos audios, de estas llamadas a manos de Héctor de Mauleón, pues no se le hace nada. Igual lo mismo podemos ver con otro tipo de presuntos delincuentes en el caso de huachicol fiscal, y así nos podemos pasar toda la tarde, Pascal, no hablando de cómo la autoridad sí funciona para algunos y para otros no.
1: Pues sí, me gustaría platicar contigo, José Luis, sobre cuál es el futuro de pues este negocio ilegal tan lucrativo que es el narcotráfico y todas sus derivaciones. ¿Qué tanto cambió con los hechos de hace 2 años? ¿Qué va a pasar con el cártel de Sinaloa? ¿Qué va a pasar con el resto de las organizaciones delictivas? ¿Qué significó la extracción del Mayo para pues este negocio multimillonario? Nada más tengo que hacer una pausa, si me permite regresamos para conversar sobre ello.
11: Claro que sí, Pascal.
1: Volvemos en un momento.

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8: Te agradezco mucho a José Luis Montenegro que me haya esperado para continuar esta conversación. Te preguntaba, José Luis, antes del corte, ¿qué cambió con el 25 de julio de 2024?
9: Cambió para mal, vamos a decirlo así, la dinámica que se venía gestando con los cárteles en Sinaloa, es decir, de tener una hegemonía criminal donde el Mayo Zambada de alguna manera dictaba las reglas del juego en el AMPA, con gobernadores corruptos, con alcaldes, con síndicos puestos, ¿no?, a modo, amañados, pues de alguna manera la figura de este hombre pues daba una especie de pax narca, ¿no? Digo, inaudito para un estado que desde décadas y décadas ha sido gobernado por el narcotráfico, pero él de alguna manera era un mediador entre todos estos factores de poder. Cuando lo extraen de manera fortuita del país y se lo llevan a Estados Unidos, pues se fragmenta el cártel de Sinaloa y se crispa aún más el ambiente, ¿no? Ahora tenemos la organización liderada por Iván Archibaldo y Jesús Alfredo Guzmán Salazar, los Chapitos, contra Ismael Zambada Siqueiros, el único hijo del Mayo Zambada que queda pues en la línea de fuego, el Mayito Flaco, que a su vez cada uno se liga con diferentes grupos criminales, ¿no? Con los hermanos Cabrera Sarabia, con el cártel Jalisco Nueva Generación, con Fausto Isidro Mesa Flores, el Chapo Isidro, con los hermanos Arzate García. Es decir, hay toda una andanada ahora de controlar el territorio como de lugar, ¿no? E inclusive organizaciones que antes no pertenecían o que no tenían como plaza Sinaloa, pues empiezan a competir por ella. Yo creo que eso es lo más importante que destacar, un mapa, una reconfiguración del mapa criminal, y nuevos liderazgos que surgen también a la par, ¿no? Con el cártel Jalisco Nueva Generación, insisto, y con otros grupos que parecería que no eran bienvenidos en Sinaloa, pues ahora están haciendo migas con estos grupos de poder, Pascal.
8: ¿Tú crees que después de prácticamente 2 años de una guerra en Sinaloa, que comenzó en septiembre de 2024, este conflicto esté dando señales de atenuarse, de disminuir, o al contrario?
9: Yo creo que no, yo creo que sigue latente. De repente vemos una especie de tranquilidad o no se reportan tantos actos delictivos, pero de repente vuelven a surgir este tipo de reacomodos, justo por esto, por el control de las plazas, por el control de las rutas de trasiego, y ahora se va a poner peor porque en el 2027 hay que recordar que Sinaloa va a ser el estado que va a tener elecciones en esta contienda intermedia, ¿no? Previo al lado del 2030 federal, y pues cuando hay un nuevo cambio de gobierno, a la par también hay un nuevo cambio de gobierno criminal, ¿no? Es decir, esas estructuras van a pelear por poner a su candidato, por hacer esta coacción del voto, inclusive pues obtener mayores prebendas. Hay que decirlo netamente, Pascal, el que era dueño de todo en el estado de Sinaloa hasta hace unos años era Iván Archibaldo Guzmán. Él controlaba el suministro de agua, él controlaba él puso al propio Enrique Díaz Vega al frente de la Secretaría de Finanzas, ¿no? Con Rubén Rocha Moya. Es decir, hay toda una red criminal que se gesta a partir de esta alianza con los cárteles de la droga. Entonces, yo creo que se va a poner peor en el marco de las elecciones y vamos a ver surgir el liderazgo predominante. O se quedan los Chapos al frente de Sinaloa o se queda el Mallito Flaco. Es lamentable decir esto, pero así se está manejando en el ambiente en Sinaloa.
8: Ahora, ¿tú crees que para el oficialismo, para Morena, ya esta historia de Sinaloa ya fue suficiente y que preferiría que otro partido gobernara el estado, o los ves peleando por la gubernatura?
9: Van a hacer su lucha, evidentemente el juego y el objetivo de la política es preservar el poder lo más que se pueda, estirar la liga, como coloquialmente se dice, pero creo que Morena ya no tiene cabida en Sinaloa, eso es evidente. Para poder llegar a controlar el estado de manera política, el PRI, el PAN, Movimiento Ciudadano, inclusive el Partido Sinaloense, tendrán que sumar esfuerzos porque solos no les alcanza, por separado no les alcanza. Tendrían que hacer una buena estrategia. Del lado de Morena ya se está perfilando a Imelda Castro. Del lado de Morena también está Omar López, me parece que es el suplente de Enrique Insunza en el Senado de la República. Esos dos son los liderazgos. Y del lado de la oposición, pues nada más quedaría Mario Zamora y Paloma Sánchez, que son las piezas más fuertes. Vamos a ver si con eso les alcanza y hay un consenso en la oposición para poder relevar a Morena, que insisto, con este tipo de alianzas que se gestan en 2021, más allá de lo que compraron de votos, más allá de las alianzas que hicieron con Chapos, Mayos, con Fausto y Isidro Mesa, lo que sea, los únicos afectados fueron los sinaloenses en un entendido, Pascal, de que el vínculo con el crimen organizado es insostenible. Ya no se puede seguir gobernando de esa manera, llegando con el aval del narco, prometiendo plazas, cediendo la Secretaría de Finanzas, cediendo el control del agua, la Secretaría de Obras. Es decir, es una estupidez y es un cinismo absoluto de la clase política creer que el narco gobierno sí funciona en México. Es algo inaudito.
8: José Luis, ¿ves la reconfiguración de un país con dos grandes organizaciones delictivas, o esto está atendiendo a la atomización?
9: Creo que va para, inclusive para una sola, ¿no? Creo que Cártel Jalisco Nueva Generación ha sido pues el cártel de las drogas que ha permanecido y ha sufrido diferentes acoplamientos, vamos a decirlo, al ambiente tan crispado de la fusión de los propios cárteles, ¿no? El Cártel Jalisco se perfila para ser la organización criminal por antonomasia. El Cártel de Sinaloa está condenado a atomizarse, inclusive a desaparecer. El Cártel de Sinaloa ha optado también por entregar a sus piezas clave, inclusive por negociar del otro lado de la frontera, cosa que no estamos viendo con el de Jalisco, ¿no? El de Jalisco ha diversificado su gama desde los tiempos compartidos, los call centers, reclutamiento forzado, tráfico de drogas, robo de combustible, inclusive extracción de minerales. Han dotado del propio servicio de internet en comunidades paupérrimas. Es decir, más allá del tema de drogas, creo que la organización que está destinada a prevalecer en México con diferentes gamas es el Cártel Jalisco, sin duda.
8: ¿Y así habría que entender las medidas anunciadas ayer por el Departamento del Tesoro?
9: Totalmente, yo creo que es la mayor acción conjunta, ¿no?, de estas autoridades, de estas agencias de seguridad norteamericanas que emiten sanciones a por lo menos 50 personas, 50 entidades también, entre ellas empresas de calzado infantil. Lo que te refería, Pascal, están diversificando su gama para lavar dinero, que ese es otro de los rubros que tiene el cártel Jalisco a través de los Queenies. A pesar de que ya no está Miguel González Valencia al frente, pues hay diferentes personajes que han relevado a este hombre ya preso en Estados Unidos. Y yo creo que es eso, ¿no? El propio Departamento del Tesoro, la autoridad norteamericana, está viendo que una organización tan pujante como esta, pues, puede no solamente afectar los intereses económicos y expandir su crisis de salud pública en Estados Unidos, ¿no?, exacerbarla, sino también pues tener otra gama de delitos que puedan involucrar el financiamiento de campañas, el tema del narcoterrorismo, el combatir a otros grupos subversivos mediante la tecnología y de alguna manera pues atentar contra la posible seguridad del gobierno de Estados Unidos.
8: Por último, José Luis, ¿ves a los hijos del Mayo Zambada seguir las recomendaciones del padre en la carta que leyó durante la audiencia de sentencia?
9: Lo veo difícil, sobre todo porque el caso más relevante de Ismael Zambada Siqueiros, el mayito flaco que está al frente de este grupo, es un personaje con abuso de sustancias, es decir, es un hombre violento, un hombre que no entiende palabras, no sabe de razones, se pasea entre Sinaloa y Durango, ¿no?, donde permanece escondido igual que su padre, pero lo veo complicado, ¿no? Los demás hijos del Mayo Zambada, la mayoría ya está en Estados Unidos, algunos ya alcanzaron acuerdos de culpabilidad. Lo que sí sigue en México, pues, es la familia, las hijas, que en algún momento también estuvieron involucradas en lavado de dinero, pero veo difícil, más bien lo veo con los nietos del propio Mayo Zambada, que poco se habla de ellos, que podrían estar supliendo y teniendo como objetivo seguir los pasos del abuelo, ¿no?, en este caso el Mayo Zambada.
8: Bueno, José Luis, pues siempre un gusto conversar contigo, nos ayudas mucho a aclarar el panorama. Te mando un abrazo, gracias.
9: Gracias, Pascal. Buen día, buen fin de semana a todos.
8: Igualmente, gracias, José Luis Montenegro, periodista y escritor especializado en seguridad y narcotráfico. Son las 8:50, vamos a un corte, regresamos.

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3: La reducción de registros patronales ante el Instituto Mexicano del Seguro Social, que acumula una caída de 6.03% en los últimos dos años, responde principalmente a la actividad agrícola, sostuvo el secretario del Trabajo, Crisógono Sánchez. El periodo vacacional de verano representa uno de los momentos de mayor dinamismo para el comercio, con incrementos de hasta 20% en las ventas, afirmó el presidente de Canaco, Mauricio Mabú. Enrique Galindo Ceballos reiteró que una coalición entre PRI, PAN y PRD sigue siendo la mejor alternativa para competir en la próxima elección.
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8: Quizá por su tamaño, quizá por... pues la naturaleza folclórica de su pareja gobernante, Nicaragua no había sido discutido mucho en los últimos tiempos. Habíamos hablado de muchos otros países, de Colombia, de Perú, de Ecuador, de Bolivia, pero de Cuba, por supuesto, nadie hacía mucho caso a Nicaragua. Y de repente, en el aniversario de la Revolución Sandinista, Daniel Ortega, que gobierna con su esposa Rosario Murillo a ese país centroamericano, dijo: se acabaron las elecciones, para evitar que la oposición algún día regrese al poder, mejor ya no hacemos elecciones. Y ahora sí, Nicaragua entró en la discusión pública. Pero alguien que ha seguido este caso desde hace tiempo, que incluso ha entrevistado a Daniel Ortega, es Andrés Oppenheimer, y vamos a platicar con él. ¿Cómo estás, querido Andrés?
9: Bueno, Pascal, gusto saludarte, Pascal. A mí no me sorprendió en absoluto lo que dijo Daniel Ortega, pero es algo gravísimo y no entiendo las reacciones ni de México, ni de Estados Unidos, ni de la mayoría de los países latinoamericanos. Una reacción, o sea...
8: más bien las no reacciones, ¿no? Que guarden silencio.
9: Las no reacciones, sí. o peor. Ahora quiero... hablar brevemente de lo que acaba de reportar Excelsior sobre la carta del embajador mexicano en Nicaragua.
8: Sí.
9: Como tú sabes, Ortega lleva 20 años, casi 20 años en el poder, asumió en el 2007, y es uno de los peores violadores de derechos humanos del continente, según las Naciones Unidas y la OEA. Cerró prácticamente todos los medios, miles de ONGs, expulsó a casi 400 presos políticos, los puso en un avión, los sacó del país,
8: les quitó la
9: revocó
8: la
9: ciudadanía,
8: ¿no?
9: Sí. De unos 500 líderes políticos. O sea, no hay ninguna novedad esto. O sea, y como tú decías recién, yo lo entrevisté en el 2018, después de las... fui a Managua, lo entrevisté en su fortaleza, en su casa, fortaleza presidencial. Era el momento en que las Naciones Unidas y la OEA y las organizaciones de derechos humanos estaban reportando que el régimen de Daniel Ortega había matado a más de 300 civiles en las protestas callejeras del 2018, y a mí me respondió con un cinismo, Pascal, que me dejó, o sea, absorto, porque él me decía, cuando yo le mostraba esto, estos números, me decía, no, esos son datos inventados por los organismos de derechos humanos, estos muertos no existen. Y yo, pero le decía, presidente, estos están en los nombres y apellidos, es muy difícil inventar un muerto, porque ese muerto tiene parientes, vecinos, hijos, padres, o sea, no pueden ser inventados. Ya hubieran salido gente a decir, no, este hombre está vivo. Cuando le pregunté si le molesta que lo llamen dictador, se rió y me dijo, no, en absoluto, a mí me han llamado de todo y me entra por un oído y me sale por el otro. Entonces, a mí, ante todo esto, Pascal, me llama muchísimo la atención que el embajador mexicano en Nicaragua, según, repito, reportó Excelsior hace unas horas, apenas 3 días antes de que Daniel Ortega dijera esto, pero cuando ya conocemos todo el historial de su gobierno, sus 19 años en el poder, su expulsión de dirigentes opositores, etcétera, etcétera, le mandó prácticamente una carta de amor a Daniel Ortega y su esposa Rosario Murillo.
8: Lo llamó compañero.
9: Compañero, y dijo, aprovecho esta oportunidad para expresarles como siempre mi cariño y admiración por nuestro hermano gobierno. No dijo por nuestro hermano país, hubiera sido algo más potable. Dijo por nuestro hermano gobierno. Y dijo en esa carta, el embajador mexicano, ese nuestro hermano gobierno de Nicaragua, que está muy bien representado por ustedes como gobernantes, cierro comillas, muy bien representado, un gobierno que hace 20 años no permite, 19 años no permite una elección libre, que hace 3 años se expulsó a todos estos dirigentes políticos de la oposición, etcétera, etcétera. Yo me pregunto, Pascal, si la Cancillería mexicana va a rebatir esta carta, va a tomar medidas.
8: Pues no lo ha hecho, el gobierno de México no ha dicho nada, ¿no?
9: No ha dicho nada, pero fíjate esta paradoja, Pascal, porque Brasil es un gobierno de izquierda, sí lo hizo. La Cancillería de Brasil, Itamaraty, acaba de sacar un comunicado diciendo, palabras más, palabras menos, que Nicaragua tiene que permitir las elecciones presidenciales del año que viene. El comunicado dice, la realización de elecciones libres, periódicas, plurales y transparentes constituye uno de los pilares fundamentales de la democracia. Esto lo dice el gobierno izquierdista, de centro izquierda, el presidente Luis Ignacio Lula da Silva. Ahora, claro, así como hay hipocresía en el gobierno de México, también hay hipocresía en el gobierno de Estados Unidos. Porque Estados Unidos criticó, sí, criticó lo dicho por Daniel Ortega, el secretario de Estado Marco Rubio emitió una declaración ayer o antes de ayer condenando estas declaraciones, pero de hecho no está haciendo nada. Porque la oposición nicaragüense hace años le viene pidiendo a Estados Unidos que tome medidas contra Nicaragua, como lo ha hecho contra Venezuela, con Maduro, con Cuba, por ejemplo, sacando a Nicaragua del Tratado de Libre Comercio CAFTA entre Estados Unidos, Centroamérica y la República Dominicana. O sea, los opositores de Ortega vienen presionando desde hace años para que se suspenda a Nicaragua, a menos que se comprometa a regresar la democracia. Pero el gobierno de Trump no lo hace. ¿Por qué? Porque teme que una caída en la situación económica de Nicaragua empiece a producir inmigración a Estados Unidos, y porque Nicaragua, como tú decías al principio, Pascal, como que pasa bajo el radar, pasa desapercibido porque no es un punto importante de tráfico de drogas a Estados Unidos. O sea, aquí hay hipocresía de todas partes y los pobres que sufren con todo esto, Pascal, son los nicaragüenses.
8: Bueno, leí que decía el presidente de la Asamblea Nacional, no, sí va a haber elecciones, lo que pasa es que va a haber elecciones con cambios. ¿Tú crees que finalmente acepte la, digamos, entienda que hay una presión internacional y aunque sea, pues realice unas elecciones nada creíbles? ¿Esa será la
9: final de la historia? Fíjate que Fíjate que ayer hablé con el expresidente de Costa Rica, premio Nobel de la Paz, Oscar Arias, y él me decía que a él tampoco le sorprendió en absoluto esto, lo que dijo Ortega, y él es muy pesimista en ese sentido, Pascal. Él dice que no cree que Ortega permita, pero la menor posibilidad de una elección más o menos tolerable el año que viene. Y él me dice que no le sorprende nada porque él me recordaba cuando él me dio el conflicto en Centroamérica, en los años 80, lo que le ganó el premio Nobel. Fidel Castro, según me contaba él, le dijo repetidamente a Daniel Ortega, ante él, ante Oscar Arias, no permitas elecciones, no permitas elecciones porque los revolucionarios no hacemos eso, porque la oposición termina ganando, una cosa así. O sea, Fidel Castro le habría mirado, le había pedido, le había aconsejado varias veces ante el propio Oscar Arias, me decía Oscar Arias, que no permita elecciones. Y después hizo elecciones, las perdió contra Violeta Chamorro, y de ahí en más, desde el 2007, se atrincheró en el poder y, como lo dijo él mismo el domingo pasado, no va a permitir que lo saquen. Ahora, tiene 80 años, su salud no está muy bien, y su mujer, Rosario Murillo, que es la vicepresidenta, no tiene el apoyo político que tampoco es mucho el que tiene Daniel Ortega, pero no tiene, digamos, los amarres que tiene Daniel Ortega. Así que Oscar Arias, por lo menos en mi conversación con él ayer, era bastante pesimista de que se logre algún cambio estando Daniel Ortega con vida en Nicaragua.
8: Pues lo estaremos viendo, querido Andrés. Te agradezco mucho esta oportunidad de platicar como todos los viernes contigo. Gracias.
9: Gracias, Pascal. Buen fin de semana.
8: Igualmente, Andrés Oppenheimer, 9:02. Tenemos ya 2 horas de programa y 2 más por delante. Quédese que viene mucho más en la primera emisión. No se vaya.
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8: Más de la mitad de los mexicanos se siente inseguro en la ciudad donde radica, muestran los resultados de la Encuesta Nacional de Seguridad Pública Urbana del segundo trimestre de 2026 del INEGI. 65.6% de las mujeres y 52.6% de los hombres admitieron sentirse inseguros. Las ciudades que reportaron más incrementos en la percepción de inseguridad fueron San Pedro Garza García, Los Mochis y Apodaca. Los lugares donde los mexicanos sentimos más inseguros son los cajeros automáticos en la vía pública y en las calles. Como una muy buena relación calificó la presidenta Claudia Sheinbaum el encuentro con el representante comercial estadounidense Jamieson Greer ayer en Palacio Nacional como parte de la tercera ronda de conversaciones en el marco de la revisión del T-MEC. En la conferencia matutina que hoy se realiza en Cuernavaca, Morelos, la mandataria explicó cuál es la situación de México frente a los nuevos aranceles impuestos por Estados Unidos. Escuchemos.
19: Entonces, sustituyen este arancel por este nuevo arancel que se llama el 301, a partir del decreto que se expide, vinculado con el trabajo forzado, no en México, sino en cualquier lugar del mundo, y que se importe productos que tengan trabajo forzado. ¿Qué le pasa a México? Se queda igual que como estaba. Todos los productos que se exportan dentro del Tratado de Libre Comercio tienen cero arancel, con excepción de vehículos de acero. Y los productos que se exportan fuera del Tratado de Libre Comercio tienen un arancel del 10%, que es lo que ya teníamos antes.
8: Por su parte, el secretario de Seguridad y Protección Ciudadana, Omar García Harfuch, confirmó que el alcalde Temuac Morelos, Valentín Lavín, asesinado el miércoles, estaba bajo investigación por posibles nexos con organizaciones del crimen organizado que operan en la región oriente de Morelos. Detalló que existe una segunda línea de investigación sobre el alcalde asesinado por su presunta responsabilidad en el homicidio de tres personas. Vamos a escuchar a Omar García Harfuch.
20: También es importante señalar que el presidente municipal de Temuac se encontraba bajo investigación por posibles vínculos con células delictivas conocidas como los Aparicio y los Huazulco, relacionados con delitos de alto impacto como secuestro, extorsión, narcomenudeo y homicidio. Dentro de estas líneas de investigación se analizaban tanto la detención de su suegra, Andrea N., alias La Patrona, tesorera municipal y fue identificada por la Fiscalía como probable operadora de una de estas estructuras. Estos antecedentes son valorados por la Fiscalía como parte de las investigaciones. También su suegro fue detenido. El 30 de marzo, el Frente de Pueblos en Defensa de la Tierra y del Agua de Morelos, Puebla y Tlaxcala, exigió investigar al entonces alcalde por su presunta responsabilidad en los homicidios de dos personas. De esto también hay una investigación en curso donde se le señalaba al exalcalde por su autoría intelectual sobre su posible participación.
8: En su oportunidad, la titular del Secretariado Ejecutivo del Sistema Nacional de Seguridad Pública, Marcela Figueroa, reportó la reducción de 54% de los homicidios dolosos en Morelos desde el inicio de la actual administración hasta junio de este año.
21: A partir de abril del 2026 se implementó el Plan Morelos en la entidad. Vemos la tendencia en el promedio diario de víctimas de homicidios dolosos en la entidad, desglosado de forma mensual. De septiembre de 2024, es decir, del inicio de la administración actual, al junio de 2026, el mes que acaba de concluir. Como se puede apreciar en la gráfica, hay una disminución del 54% en el promedio diario de homicidio doloso, pasando de 3.5 homicidios dolosos diarios en promedio a 1.6 en junio de 2026. Este junio de 2026 promedió 1.6 homicidios dolosos al día. Es el junio más bajo desde el año 2019.
8: Tras una audiencia de 13 horas, una jueza de control vinculó proceso y ordenó la medida de prisión preventiva para Dana Yanina N., de 18 años, por su presunta participación en el feminicidio de la adolescente Dafne Zapata Quintos en la academia militarizada Donitz de Ciudad Madero, Tamaulipas, el pasado 16 de julio. Al término de la diligencia, la imputada fue trasladada al Centro de Ejecución de Sanciones de Altamira, donde permanecerá durante el proceso penal en su contra. La siguiente audiencia se realizará el sábado 25 de julio, es decir, mañana. En otros temas, diputados del PAN plantearon la posibilidad de anular el concurso de selección de la UNAM ante las denuncias por presuntas irregularidades en el examen en línea. Héctor Figueroa entrevistó a varios legisladores de Acción Nacional y así le respondieron.
2: Diputados del PAN demandaron a la UNAM realizar una auditoría al examen en línea para el proceso de admisión del ciclo escolar 2026-2027, luego de las denuncias por presuntas irregularidades, y con base en ello se analice la posibilidad de anular el concurso de selección. El diputado Daniel Chimal solicitó a la institución educativa abrir una investigación interna para identificar a las personas, funcionarios o empresas que presuntamente facilitaron prácticas fraudulentas durante el proceso de ingreso. Llamamos a la universidad a realizar una auditoría, investigación interna de las personas o de las empresas o de los funcionarios, en caso de haberlos, que engañaron o vendieron servicios fraudulentos para realizar este tipo de exámenes. También la diputada panista Paulina Rubio sostuvo que la universidad está obligada a valorar la anulación del proceso de admisión al considerar que las irregularidades pudieron afectar las oportunidades de quienes realizaron el examen de manera honesta. La legisladora señaló que el incremento artificial en los puntajes habría elevado el nivel de exigencia para ingresar a la UNAM, dejando fuera aspirantes que en condiciones normales habrían obtenido un lugar. Por su parte, la presidenta de la Cámara de Diputados, Kenia López Rabadán, pidió a la UNAM transparentar el proceso de admisión tras las inconformidades de aspirantes por el examen aplicado en línea. De igual forma, la legisladora panista consideró que las evaluaciones presenciales brindaban mayor certeza a todos los involucrados. Aclaró que en todos estos procedimientos se debe respetar la autonomía universitaria. No obstante, subrayó la necesidad de ofrecer claridad a los miles de jóvenes que buscan un lugar en la institución. Informó para Imagen, Héctor Figueroa.
8: Las irregularidades detectadas tras presentar los resultados del concurso de selección de ingreso a nivel licenciatura en la UNAM demostraron que el software anticopia fue insuficiente, acusó Marco Fernández, coordinador de Educación en México Evalúa. Esto es parte de lo que nos dijo.
3: Claramente el software utilizado por la universidad fue insuficiente para poder blindar la prueba de estas prácticas indebidas. Hay otras instituciones, por ejemplo la UAM, que también hizo la prueba en línea y no tuvimos este problema. Entonces, por un lado, uno esperaría que si hubiera una consecuencia severa respecto a estas personas que incurrieron en estas prácticas indebidas para que no puedan continuar en su calidad de estudiantes si se les comprueba este fraude académico. Jurídicamente también es complejo porque seguramente cuando se inicien este tipo de procedimientos podría haber amparos y demandas contra la institución.
8: Lo más relevante de la información a la hora, hacemos un corte, regresamos enseguida con más aquí por Imagen, no se vaya.
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13: Tarde fue, ¿qué es esto del nuevo arancel impuesto por Estados Unidos a 60 países, entre ellos México, países que, digamos, pues no se preocupan por comerciar con países que tienen trabajo forzoso? Y escuchamos la explicación de Marcelo Ebrard, que pues no nos va a afectar porque 80% de nuestro comercio con Estados Unidos está protegido por el T-MEC, no pagamos arancel ahí. Y ese 10% pues es igualito al que ya venía aplicando Estados Unidos. Pero para pues tener un punto de vista informado, de especialista, vamos a platicar con Juan Carlos Baker, ex subsecretario de Comercio Exterior de la Secretaría de Economía y académico de la Universidad Panamericana. ¿Cómo estás, Juan Carlos? Gusto saludarte.
14: Pascal, muy buenos días. Encantado de saludarte y pues cerrando una semana con cualquier cantidad de información y de eventos, ¿no? Pero aquí muy pendiente de todo esto para platicar contigo.
13: Sin duda. Bueno, ¿qué balance haces tú de esta tercera ronda?
14: Bueno, a ver, te respondería de dos formas. Primero, creo que hay que tener en cuenta que esta es la primera ocasión que los equipos se juntan después de que el 1 de julio, hace casi un mes ya, se anunció que pues el tratado no se iba a renovar. Entonces, esta reunión para mí, o esta ocasión, era para mí importante en el sentido de que le iba a permitir a México y a Estados Unidos replantear cuál era pues el camino hacia adelante. Todo lo que se hizo previamente pues tenía como objetivo ir plantando el terreno para esa renovación que no sucedió y que pues bueno, todos hubiéramos querido que sucediera, pero en fin, no fue el caso y hay que continuar trabajando. Entonces, en términos de proceso, esta reunión para mí era importante por lo que te estoy mencionando de decir qué vamos a hacer. Segundo, creo que también por ahí era pues bastante claro que teníamos que moderar las expectativas respecto de grandes anuncios o de cosas así muy llamativas, pues porque, como te digo, lo que estamos replanteando es el proceso. Además, México creo que también ahí ha sido muy claro en que nuestro mayor objetivo es que se eliminen los aranceles que se está pagando a productos bajo la sección 232. Estados Unidos pues ha insistido en que no está considerando bajar aranceles, más bien al contrario, los está subiendo. Entonces yo creo que eso también hacía que de alguna manera pues esta ronda fuera más respecto del proceso que de anuncios espectaculares, ¿no? Y creo que también rescato, Pascal, que pues bueno, también el diálogo continuará. Se mencionó ya por ahí en algún comunicado que los equipos se volverán a encontrar en septiembre. Entonces, digo, sé que por ahí tal vez pueda ser frustrante o que tal vez algunos pudieran haber tenido la idea de que pues íbamos a resolver todo en una reunión, pero bueno, tú y yo sabemos que este tipo de cosas toman tiempo, que este tipo de cosas hay que construirlos, uh-huh. Los resultados, y pues que lo peor que podemos hacer es apurarnos a tener un mal acuerdo, ¿no? Entonces, bueno, hay que seguir haciendo el trabajo.
13: A ver, entonces sí, podríamos decir que
14: las cosas después de una semana de trabajo, Pascal.
13: Sí, podríamos decir entonces que la buena noticia y la mala noticia, ambas son que en realidad nada cambió con esa tercera ronda. ¿Podríamos decirlo así?
14: Pues yo no sé si es una mala noticia. Creo que lo que definitivamente es cierto es que ante decisiones que está tomando Estados Unidos, como estos aranceles de la sección 301, como otras cosas que el presidente Trump ha estado haciendo en los últimos días, pues México no ve debilitada su postura. Uh-huh. Que esa postura nos gustaría que fuera, por supuesto, mucho más robusta y que reflejara la verdadera realidad de la integración y del comercio que tiene México-Estados Unidos, pues claro que a mí me gustaría que así fuera. Uh-huh. Pero en estos momentos creo que también hay que ser conscientes de que las cosas alrededor se pueden deteriorar muy rápido y simplemente vemos o veamos lo que Estados Unidos hace, pues posiblemente en otros temas de geopolítica o de la propia economía. Entonces, que México mantenga esa plataforma para construir, si me permites la expresión, no es menor, pero claro que tenemos que aspirar a que las cosas, pues bueno, reflejen, insisto, esta verdadera relación que tiene México con Estados Unidos.
13: ¿Tú crees que conforme se acerquen las elecciones intermedias de noviembre, corremos el riesgo de que este clima se deteriore?
14: No sé, yo creo que las elecciones de noviembre ya están de hecho bastante politizadas.

0: podemos incluso ver que este ambiente, además de los temas domésticos en Estados Unidos, el tema del costo de vida, el tema de las posturas sobre el retiro de derechos, o debates que están muy muy candentes en Estados Unidos, pues bueno, sí, se agreguen cosas que tienen que ver con nuestro país. Puede ser migración, puede ser agua, puede ser el propio comercio. No todo tiene que ser, o no todo tendría que ser, Pascal, necesariamente puesto en una mala percepción. Es decir, me puedo imaginar perfecto en ciertos lugares en Estados Unidos que dependen de las exportaciones de sus lugares a México, que un tema de campaña va a ser, pues, ¿por qué no hemos renovado el T-MEC? Si de ese tratado dependen cualquier cantidad de empleos de mi localidad. Entonces, bueno, sí creo que estaremos presentes en las campañas, no necesariamente o no exclusivamente como algo malo, pero pues sí creo que hay que estar muy pendientes de eso, porque la situación, pues claramente tendrá un impacto en la relación bilateral, propiamente en el T-MEC, y pues en el largo plazo de México-Estados Unidos, ¿no?
1: Bueno, una cuarta ronda, ¿cómo la ves, la que está prevista para septiembre?
0: Pues bueno, en estos momentos solo podemos especular de lo que dicen, lo que dijeron en los comunicados. Yo creo que la próxima ronda, desde luego, va a tocar temas que ya no resultan familiares a todos y a tu audiencia: aranceles en automóviles, en acero, en derivados de acero, etcétera. Y creo que también otra próxima ronda en septiembre tendría ya que empezar a desarrollar, pues, los mecanismos para bajar esos aranceles desde la perspectiva mexicana, evidentemente, y seguro Estados Unidos tiene sus intereses, pero yo te hablo de los nuestros, porque, pues bueno, podemos encontrar formas en las cuales esos aranceles se disminuyan. Creo que también en ese momento de septiembre, pues, ya vamos a estar apuntando hacia las planeaciones del 2027, y eso, pues, desde luego que es importante para tanto aranceles que se puedan cobrar a otros países. Recordar, Pascal, que el año pasado, cuando se aumentaban aranceles en México, pues esa discusión se dio en el contexto de lo que fue el presupuesto de 2026. Creo que eso también va a ser de alguna manera tomado en cuenta. Si le subo aranceles a productos de otros países, ¿cómo me va a afectar en mis cadenas de suministro? Uh-huh. Pero si eso también está ligado a la parte del T-MEC, en fin, por ahí va a ir también. Y esperaría también otras propuestas sobre temas que andan flotando por ahí, pero que no se han terminado de materializar, por ejemplo, en temas como agricultura, ¿no? Creo que si esta ronda fue proceso, que es lo que te mencionaba en mi primer comentario, sí esperaría que la ronda de septiembre ya tenga un poquito más de sustancia y de números, ¿no? Vamos a ver si es el caso.
1: Ya, y por último, esta declaración de Trump de que las empresas automotrices están huyendo de México y Canadá y están yendo a Estados Unidos, ¿es retórica o hay algo de sustento?
0: No, yo creo que, a ver, el presidente Trump, pues obviamente diciendo las cosas con el tipo de naturaleza, de cariz que nos tiene acostumbrados, me parece que tienes también, si bien él se refiere específicamente al caso de una empresa que anunció el traslado de una parte de su producción a San Antonio, pues ese mismo caso o esa misma empresa también dejó claro que va a mantener sus operaciones en México, ¿no? Si te vas o te remontas a principios del año, hubo otras empresas automotrices, de hecho, algunas de Estados Unidos, que más bien anunciaron inversiones en México. Entonces, a mí me parece que simplemente es, como en otros casos lo ha hecho el presidente Trump, darle un spin a la realidad, si me permite la expresión. Uh-huh. Pero ciertamente él cree que los aranceles están logrando sus objetivos, y eso también nos ayuda a entender por qué la administración del presidente Trump, a pesar de la inflación, a pesar del costo de vida, pues sigue insistiendo en que los aranceles es una política que para ellos es importante.
1: Bueno, pues vamos a estar, por supuesto, atentos a lo que vendrá en septiembre con esta cuarta ronda. Gracias, querido Juan Carlos, muy amable.
0: Como siempre, a todos, Pascal, un abrazo y buen fin de semana.
1: Igualmente, Juan Carlos Baker, ex subsecretario de Comercio Exterior de la Secretaría de Economía y académico de la Universidad Panamericana. Son las 9:27 en el tiempo del centro. Vamos a un corte y regreso enseguida.
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7: Son las 9:30 de la mañana. Vámonos con Rodrigo Pacheco y más de la economía, negocios y finanzas en esta mañana de viernes. Rodrigo.
8: Yo, Pascal, nuevamente con mucho gusto de saludarte. Y bueno, pues un tema muy interesante es que un grupo de compañías, entre ellas Microsoft, Nvidia, Palantir, que es esta que está centrada en inteligencia artificial, sobre todo de cara al gobierno, aunque también tiene un negocio empresarial, pues están haciendo un llamado a que Estados Unidos apueste a modelos de inteligencia artificial abiertos. Se llaman, el nombre en inglés es weights, que son, digamos, los ponderadores que utilizan los modelos fundacionales de inteligencia artificial en la gestión. Y estos ponderadores, digamos, tienes compañías como OpenAI, como Anthropic, etcétera, Grok, que son modelos cerrados, es decir, tú puedes procesar información o tareas o incluso tener agentes, pero no sabes exactamente cuáles son los ponderadores. Una buena forma de entenderlo, Pascal, es que a lo mejor algunos tienen ponderadores que los hacen mucho más amigables, otros más empresariales, etcétera. Pero lo que están planteando estas compañías es que deberían ser de una arquitectura abierta. ¿Por qué? Porque hace un par de semanas se presentó uno en China que se llama Kimi Tree, que es de protocolo abierto, es decir, tú lo puedes descargar, jugar con los ponderadores de acuerdo a lo que vas necesitando, y eso por supuesto supone un desafío para los modelos que tienen esta estructura más cerrada, sobre todo porque Xi Jinping ha planteado, el presidente de China, que en el caso de ellos pues prefieren la arquitectura abierta. Y ha sido interesante además en los últimos días porque Estados Unidos prohibió importar modelos abiertos de China y estos ponderadores, y China prohibió exportarlos. Entonces no sabe exactamente si uno es respuesta al otro, etcétera. pero pues lo que está diciendo la industria, una parte de la industria tecnológica, es hagamos totalmente una arquitectura abierta. ¿Por qué se vuelve relevante esto en temas de negocios, Pascal? Pues porque ahí se va a definir la competitividad o falta de en estos modelos, y de cara a México y las decisiones que están tomando sobre todo las empresas, que parecería una discusión muy técnica y sofisticada, pues veremos si las empresas en México prefieren un modelo abierto como los de China o pues más cerrados como los de Estados Unidos. De hecho, unas declaraciones que causaron cierta controversia de Alex Karp, que es el presidente de Palantir, y que decía, pues es que las empresas no están contentas con los modelos cerrados porque pues parte de su saber hacer, de sus procesos internos que tienen mucho valor, pues hoy los tienen que, digamos, compartir, o que esos procesos estén visibles para las empresas de inteligencia artificial. En fin, una discusión muy interesante, pero sobre todo fundamental para el futuro, digamos, de esta tecnología, y para un país como México, pues seguirla muy de cerca, sobre todo porque ahí pues vamos a ver hacia qué nos inclinamos, si una estructura más abierta como la de China o pues la estadounidense. Y bueno, pues se parece, digamos, a la discusión que hubo en el tema de las telecomunicaciones, cuando Huawei pues tenía aparatos más baratos, más potentes que la infraestructura de telecomunicaciones de Occidente, te diría, y de Estados Unidos, que no alcanzó a competir, y hoy básicamente quien domina el sector de la infraestructura de telecomunicaciones pues es en buena medida Huawei. Y bueno, pues esa es parte de lo que hoy se está discutiendo. Hablando de esto, hay una empresa, Pascal, que se llama Anduril, es muy interesante. La fundó un emprendedor que en su momento le vendió su negocio a Mark Zuckerberg, a Meta, de apellido Palmer, él muy joven, y se centró en un emprendimiento, pero centrado en equipos de defensa, y ha sido verdaderamente una revolución. Y la nota, Pascal, de negocios es que pues está buscando salir al mercado, debutar con una evaluación de $100,000 millones. Es muy interesante porque la tecnología obviamente está en la guerra, digamos, en la parte de defensa, y bueno, pues están aplicando inteligencia artificial justamente a nuevas estructuras de armas, sobre todo porque es muy oneroso el aparato militar de los Estados Unidos, particularmente por los contratistas, etcétera, y esta compañía pues lo está haciendo realmente muy ágil. Ya por último, Pascal, y voy a temas más de México. Ayer reconoció formalmente el Grupo Gigante que sí está en diálogo para ver si compra la casa de Toño. Va a ser interesante.
3: ¿Cuántos millones de dólares?
8: $400 millones, 81 sucursales. No se ve nada mal la evaluación, es 4 veces utilidades, 8 veces utilidades, perdón, que es una buena evaluación para la casa de Toño, muy eficiente, y pues va a ser interesante porque en una de esas puede tener un jugador que le dé todavía más escala y los haga crecer más rápido.
3: Bueno, qué fenómeno, el de este negocio, sí. Lo comentábamos ayer.
8: Tiene el potencial de ser una cadena global, ¿no? Bueno, es impresionante la eficiencia que tienen en sus procesos y la rapidez con la que van rotando las mesas.
3: Sí. Hace, no sé, unos que 7, 8 años era un par de sucursales, ¿no? Y ahora está en todos lados. Ya son 81, dices.
8: 81, por ejemplo, hay una en el aeropuerto que es reciente, en la Terminal 2, ¿no? Que me tocó, nunca la he comido ahí, en esa en específico, pero además mantiene el sazón. Y luego están las plataformas de entrega a domicilio, que también lo han hecho bien.
3: Sí, muy bien, la verdad. Y se entiende que puede haber un apetito por comprarlo, ¿no?
8: Sí, exactamente. Ahora, sabes que los he buscado durante años, me dan por etapas, porque digo, quiero hablar con su director general, con su fundador, y no son muy visibles, no son muy públicos. Ajá. Pero hacen muy bien su negocio, que es
3: lo hacen muy bien, sí, sin duda. Muy bien, Rodrigo, pues creo que tenemos unos segundos, ¿verdad, Andrea? Todavía para una última nota, si la tienes por ahí.
8: Pues nada más mencionar el tema del petróleo, Pascal, ya, digamos, bajó de los $100. Pues la situación en el Medio Oriente no se ha arreglado. Importante cara al proceso inflacionario en el mundo, eso por supuesto incluye a México. Y pues nada, Pascal, desde acá brindaré con tequila más al rato. Pude soportar la tentación.
3: Qué bueno, que yo sabía.
8: Por eso la sección salió también.
3: Así que bueno, al rato, salud. Gracias, Rodrigo.
8: Gracias, Pascal. Un abrazo.
3: Un abrazo, Rodrigo Pacheco. 9:37. Vamos a un corte y regresamos con más.

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0: uno de los temas de esta semana ha sido la justicia selectiva, la discusión sobre la justicia selectiva. Lo que estamos viendo en México con procesos pues muy públicos, muy comentados, hablan de una justicia pareja o de una justicia dispareja. Y vamos a hablar al respecto, como hacemos todos los viernes, con José Elías Romero Apis. ¿Cómo estás, querido Pepe?
1: Muy bien, mi querido Pascal, qué gusto me da saludarte a ti y a tu importante auditorio.
0: Igualmente, te lo pregunto por tu evidente experiencia como abogado constitucionalista, abogado penalista, ¿por qué indigna la justicia selectiva?
1: ¿Qué pregunta tan importante haces y tan actual, Pascal? Yo te diría que indigna mucho porque hace una distinción que normalmente nada tiene que ver con justicia, sino con preferencias de poder entre unos y otros. La justicia selectiva indigna hasta en los deportes, y lo acabamos de ver, que a veces se castiga a un equipo y no indigna por lo que hizo, porque dices a lo mejor se lo merece, sino que no castigaste al otro, que también hizo lo mismo. Y eso es lo que sucede. Cuando en asuntos de justicia interviene la política e intervienen los nombres de políticos, los gobernantes, sobre todo los gobernantes inteligentes, tienen que ser muy cuidadosos. Porque realmente se ha dicho, y lo repetimos y lo hemos dicho aquí contigo y has estado de acuerdo, que todos somos iguales ante las leyes, pero no todos somos iguales ante los jueces. Y también se ha dicho que a los culpables es más fácil escogerlos que encontrarlos. Y eso es la esencia de la justicia selectiva. Si en algún momento me permites, te pongo un ejemplo del pasado para ilustrar lo que estamos
0: diciendo. Pues de una vez, querido Pepe.
1: Bueno, hace unos 42, 43 años se inauguró en México, se instaló un nuevo sistema. Ya existía, pero se instaló en la forma que ahora conocemos, que es lo que llamamos el desafuero, que se llama juicio de procedencia, que es quitarle el fuero a un funcionario, normalmente a un legislador, para que sea procesado. Se había instalado esa reforma y se inauguró. ¿Y con quién se inauguró? Fíjate qué cosas, Pascal, vas a decir que estoy inventando. Se inauguró con un senador, pero con un senador del partido gobernante, no del partido opositor, con un senador que era de los más importantes de la entonces Cámara de Senadores, y con un senador que era, que se conoce públicamente como el hermano espiritual de un presidente de la República. Me estoy refiriendo al ingeniero Jorge Díaz Serrat. Con él se inauguró el nuevo procedimiento de desafuero, fue desaforado, fue procesado, fue encarcelado varios años. Es decir, el gobierno estaba inaugurando un nuevo sistema de justicia para castigar funcionarios,
0: juzgando uno de los suyos.
1: Renovación Mundial, y lo inauguró con uno de los suyos, pero no uno de los suyos de cuarto o quinto nivel, sino de primer nivel político. Era un hombre que venía de ser del gabinete, de un cargo tan importante como director de Pemex. No era un gobernador de un estado, no era un senador simplemente. O sea, era uno de los hombres más importantes en el México.
0: Y si en los dos minutos que nos quedan, si lo traes a la actualidad, esa historia, ¿qué te dice?
1: Pues que parece que estaba yo hablando de algún senador hoy muy importante, que también dicen que es hermano espiritual de un alto presidente, y que por el contrario, pues no se le toca y el partido gobernante no lo toca. No estoy diciendo que sea culpable de nada o no culpable, como tampoco estoy diciendo que el ingeniero Díaz Serrano lo haya sido o no lo haya sido. No estamos hablando de sentencias. Estamos hablando de la apariencia que nos da a los simples ciudadanos, a los modestos ciudadanos, la justicia selectiva.
0: Y si el oficialismo que tiene en sus manos aplicar esa justicia selectiva sigue por ese camino, ¿a dónde nos puede llevar, Pepe?
1: Pues a dar una imagen de parcialidad, de dictadura o algo peor que ello, de una parcialidad, de una tolerancia, de una lenidad, de lo que llaman en la calle una especie de alcahuetería, de protección, de connivencia, de complicidad. Ese es, siéndolo o no, pueden pasar a la historia con esa apariencia.
0: Yo aquí he querido siempre ser muy claro, decir que en el caso de Ernesto Rufo no me atrevo ni a exonerarlo ni a condenarlo, no me toca, no soy ni Ministerio Público ni juez, pero sí soy periodista y sí veo unas diferencias muy grandes entre el caso Rufo, comparándolo con otros casos muy públicos. Tú ya mencionabas uno de ellos, yo le voy a poner el nombre, el senador Adán Augusto López Hernández, el exgobernador, el gobernador con licencia Rocha, la gobernadora de Baja California, Mariana Pilar Ávila. O sea, sí veo diferencias en el trato.
1: Exactamente, y esa es la parte que indigna, porque si hay algo peor que la injusticia, es la justicia simulada. No lo digo yo, lo dijo Platón.
0: Gracias, querido Pepe.
1: Muchas gracias, Pascal, y muy buen fin de semana, y qué bueno que ya estás de regreso.
0: Me da mucho gusto verte. Un fuerte abrazo. Buen fin de semana para ti también. José Lía Romero Apis, escúchelo aquí y lea las páginas de Excel, no se lo pierda. Vamos a una pausa, regresamos.
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0: Son las 9:52 en el tiempo del centro. ¿Cómo le fue Isaac del Toro en la etapa que acaba de concluir de la Vuelta a Francia? Vamos con Pablo Carrillo. Querido Pablo, cuéntanos.
1: Mi estimado Pascal, vaya etapa la que acaba de concluir hace cosa de unos 16 minutos con un Tadej Pogačar implacable, este gran líder del Tour de Francia, el mejor ciclista de este tiempo y para muchos uno de los mejores de la historia, que está pues a 2 días de obtener su 5º Tour de France, uniéndose a nombres legendarios. Pero bueno, pues hoy Pogačar mostró su poderío en esos 14 kilómetros en ascenso al Alpe d'Huez, alcanzó a Lenny Martínez, el francés, alcanzó a Richard Carapaz, que fue combativo, como siempre el ecuatoriano, hay que reconocer que es un hombre que siempre está en la fuga, que siempre está peleando. En el cuarto lugar llegó el estadounidense Kuss, después tuvimos a Johansen, en el quinto lugar Remco Evenepoel. Segundo lugar de la clasificación general, llega en sexto lugar a 2:29 de Pogačar, que fue nuevamente implacable. Y en séptimo lugar llegó Isaac del Toro, que aparte logra distanciarse otros 4 segunditos de la sensación francesa Paul Seixas para en este momento en la clasificación general tener a Pogačar, que ya lo podemos desde ahora coronar como el gran campeón, porque tiene 7:11 de ventaja en la clasificación general sobre el ciclista Remco Evenepoel, el belga. Isaac del Toro sigue tercero, ahora a 9:42 de distancia de Pogačar, y lo más importante es que logra distanciarse un poquito de Paul Seixas, que está a 24 segundos del Toro y a 10:06 de Pogačar. ¿Qué fue lo que pasó este día en la etapa? Bueno, pues se fueron quedando los grandes en un segundo grupo. La fuga que inició el propio ciclista Richard Carapaz, al final consigue su objetivo, se quedó solo con otros 2 o 3, Pogačar los alcanza, y el torito, de manera muy inteligente, mi querido Pascal, se fue a rueda de Seixas, que tenía que hacer el esfuerzo si quería quitarse los 20 segundos que le llevaba el torito. Hizo el gran esfuerzo y a falta de 800 kilómetros más o menos atacó Remco Evenepoel, lo sigue Isaac del Toro y Seixas se relega un poco. Así es que bueno, pues en resumidas cuentas, hoy, a falta de una gran etapa que será el día de mañana, el Torito sigue escribiendo una hazaña para el deporte mexicano de estar muy, muy cerca del podio en los Champs-Élysées el próximo domingo, a los pies del obelisco, frente al Museo del Louvre, en una escenografía fenomenal que sirve para enmarcar esta llegada, mi querido Pascal. Así es que una gran felicitación a Isaac del Toro, que permanece en el tercer lugar.
0: A 30 segundos del segundo lugar, ¿no?
1: ¿Te refieres a la clasificación general?
0: La general, sí.
1: No, está a 2:31 de Remco Evenepoel.
0: Ah, perdón. Sí, vi mal.
1: Evenepoel tiene 7:11.
0: Vi mal.
1: Contra Pogačar.
0: Me emocioné.
1: Y el Toro tiene 9:42. Sí, el segundo lugar se ve muy difícil. Hoy pensábamos que Evenepoel se fue del grupo de Seixas y del Toro. Pero bueno, ahí están las cosas. Vámonos con el señor Carlos Barrón. Platicó con el Chamagol previo al duelo entre el Atlante que resurge. ¿Sabes cuántos boletos se han vendido, mi querido Pascal, para el primer partido como local del Atlante?
0: ¿Cuántos?
1: Van más de 40,000.
0: Mira.
1: Para el resurgimiento del equipo del Atlante. Ojalá que la afición no solo vaya en esta ocasión, sino apoye a su equipo en un gran esfuerzo de un grupo empresarial por llevar al Atlante de regreso a primera división.
0: Me acuerdo. Escuchemos de aquellas porras
1: de Latito Tepito.
0: El Atlante es su padre, y si no, no voy a repetir lo que
1: era. Les guste o no les guste, les cuadre o no les cuadre, Atlante es su padre, y si no les gusta, vayan y ya saben
0: eso,
1: qué con eso. Bueno, vámonos mejor con Barrón.
2: El Atlante vuelve a jugar contra el América 12 años después. En su regreso a la primera división, el Potro de Hierro fungirá como local en el Estadio Azteca, y uno de los grandes recuerdos es el de Sebastián González, Chamagol, el delantero chileno, quien causaba furor por sus celebraciones al estilo del Chavo del Ocho. El chileno recuerda una en particular.
3: Por ejemplo, ahora que juega el Atlante con América, yo siempre recuerdo la celebración de Doña Florinda, que termina siendo en el Azteca, un gol a Memo Ochoa, una volea casi fuera del área, golazo, pase del Pelón Ugalde, y salgo celebrando y el pasapelota que me tenía la peluca de Doña Florinda, muy bien hecha, me pone la peluca, no teníamos nada preparado, porque eso yo siempre también lo destaco cuando me preguntan por los festejos, ¿no? O sea, yo tenía el personaje, pero nunca tenía pensado lo que al final, más o menos, sabía lo que había que caracterizar, pero no lo tenía conversado con un compañero, con alguien.
2: Chamagol jugó 3 años en el Atlante entre 2003 y 2006, y aunque breve fue su tiempo, la realidad es que marcó a muchos aficionados atlantistas por este tipo de goles. Para Grupo Imagen, Carlos Barrón.
1: Muchas gracias, Carlos. Así es que Atlante América a las 9 en el Banorte, Tijuana León a las 9 allá en el Caliente. Chivas Juárez mañana sábado a las 5 en el Akron. Santos Atlas mañana sábado a las 9 en el TSM. Tigres Atlético de San Luis mañana a las 9 en el Universitario. Necaxa Monterrey el domingo en el Victoria a las 5. Y Pachuca Querétaro el domingo a las 7 en el Hidalgo. Y después de horas de incertidumbre ya se arregló el asunto de Ángel Correa, anunciado como refuerzo de River, luego de que se resolvieran las diferencias económicas con Tigres. El campeón del mundo viajará para realizar los exámenes médicos y firmar su contrato. Así es que Correa regresa al fútbol argentino después de 12 años, después de estar con Atlético de Madrid y Tigres. La Liga BBVA MX Femenil tendrá un nuevo formato en esta apertura. Por primera vez, los 18 equipos estarán divididos en 2 grupos de 9. Los 4 mejores de cada sector avanzarán directamente a los cuartos de final. La fase regular tendrá 14 jornadas, un formato que busca reducir la carga física a las jugadoras. Jürgen Klopp ya tiene nuevos retos. Se le anuncia como el entrenador de la selección de Alemania. La Comisión de Ética del Comité Olímpico Internacional rechazó una denuncia presentada por ONG Fair Square contra el presidente de FIFA al considerar que el caso no está en su jurisdicción, esto por sus temas políticos y cercanía con Donald Trump, mientras que el TAR revisará el 8 de octubre la apelación de la Federación Senegalesa de Fútbol contra la Confederación Africana por otorgar el título de Naciones Africanas a Marruecos. Este día se llevará a cabo la ceremonia de inauguración de los Centroamericanos y del Caribe Santo Domingo 2026. México llega en su historial con 4,252 preseas, algo que usted podrá seguir a través de Imagen Televisión, y está concluyendo la práctica libre de cara al Gran Premio de Hungría de Fórmula 1. Querido Pascal, amigos, desearles a todos un magnífico y deportivo fin de semana.
0: Igual para ti, querido Pablo. Gracias. Y esperemos ver a Isaac del Toro en el podio.
1: Así es. Saludos.
0: Gracias. Vamos a un corte. Son las 10 de la mañana en punto. No se vaya.
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7: Aunque San Luis Potosí cuenta con más de 1,000,000 de perros con hogar, no existe un registro oficial que permita conocer cuántos viven en situación de calle o fueron abandonados. La Campaña Nacional de Turismo Interno, La Gran Escapada 2026, generó una derrama económica de 644 millones de pesos en San Luis Potosí, tras la participación de 310 establecimientos locales. Los negocios que utilicen o distribuyan tanques de gas y no cuenten con la documentación requerida podrían hacerse acreedores a multas e incluso a la clausura de sus establecimientos.
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0: Un camión que transportaba garrafones de agua volcó sobre la autopista México-Puebla. Hay caos vial y cierres totales en algunos tramos de la vía de Cuota. Nos enlazamos con Rodolfo Dorantes, que se encuentra en la zona. Cuéntanos, Rodolfo, ¿cómo están las cosas?
1: Gracias, Pascal, qué gusto saludarte, muy buenos días. Efectivamente, vaya caos vial, como bien lo mencionas, desde las 4 de la mañana que se registró este accidente. Este tráiler cargado con garrafones de agua venía de la zona de Chalco y pues aproximadamente unos 500 metros antes de llegar al puente vehicular La Concordia, pues se hace la reducción de carriles porque continúan las obras, están haciendo una estación en este lugar del trolebús elevado y pues se genera el tráfico. Precisamente venía el tráiler, no alcanza a frenar, venía pues en esta pendiente y pues impacta dos vehículos y posteriormente se va hacia el sentido opuesto y termina volcado. Hace unos minutos se realizaron los trabajos para colocarlo en sus llantas, ya una grúa de igual manera pues está sujetándolo para retirarlo en los próximos minutos. Lo cierto es que pues la vialidad está muy complicada esta mañana viniendo de la zona del eje 10 sur, viniendo de Chalco, de Iztapaluca, a vuelta de rueda prácticamente desde el kilómetro 25 hasta ese lugar, es el kilómetro 18, y bueno, en el sentido opuesto, aquellas personas que vienen de Zaragoza, de igual manera encontrarán este corte a la circulación. Todavía se prevé que por lo menos una hora más pueda ser para retirar este tráiler, Pascal.
0: Oye, ¿y cuántos garrafones traía, si no es indiscreción?
1: No sabía citarte ese dato, pero sí, estos trailers aproximadamente transportan aproximadamente entre 15 y 20 toneladas de carga.
0: Bueno, muchos, digamos. Gracias, Rodolfo.
1: Hasta luego, buen día.
0: Gracias. El secretario de Seguridad Ciudadana, Omar García Harfuch, confirmó que el homicidio del periodista oaxaqueño Alejandro Leyva Aguilar ya fue atraído completamente por la Fiscalía General de la República.
2: Hay varias investigaciones que se llevan en conjunto con las fiscalías estatales, como esta que acabo de mencionar y en las meses pasadas, pero este homicidio ya fue atraído en su totalidad por la Fiscalía General de la República y es un caso que vamos a trabajar el Gabinete de Seguridad con la Fiscalía General de la República. Ya es una investigación federal.
3: ¿Si hay una responsabilidad gubernamental o ustedes por dónde va la línea?
2: Apenas va iniciando la investigación, pero sí es importante que sepa la ciudadanía que ya es una investigación que asumió la Federación.
0: La secretaria de Gobernación, Rosa Isela Rodríguez, adelantó por su parte que se reunirá con la familia del periodista fallecido. No habrá impunidad, garantizó la titular de la SEGOB.
4: Por instrucción de la presidenta, tendremos reunión con la familia del periodista fallecido, también con algunos periodistas que nos han pedido una reunión, por la exigencia de que el homicidio no quede impune, y así nos hemos comprometido a diversas reuniones. Entonces, esa es la cuestión. La instrucción de la presidenta, pues, es muy clara, como en otros casos, que no hay impunidad.
0: Y vámonos ahora con Jimena Mejía, quien tiene los detalles de la conferencia de esta mañana en Palacio Nacional. Jimena, ¿cómo estás?
5: Querido Pascal, buen día. Te comento que en esta conferencia matutina que se realizó desde Cuernavaca, Morelos, el secretario de Seguridad y Protección Ciudadana, Omar García Harfuch, confirmó que el presidente municipal de Temoac, Morelos, Valentín Lavín, era investigado por presuntos nexos con la delincuencia organizada. Al participar en esta conferencia, el titular de seguridad reveló que el alcalde asesinado se encontraba bajo investigación por presuntos vínculos con las células delictivas conocidas como los Aparicio y los Huasulco. Estos grupos, mencionó, estaban dedicados a la extorsión, el cobro de piso, secuestro y narcomenudeo en distintos municipios de la región oriente de Morelos. El secretario explicó que en las líneas de investigación también se encuentra la detención de su suegra. Ella trabajaba como tesorera municipal, se identifica como Adriana N., alias La Patrona, y fue identificada por la Fiscalía de Morelos como probable operadora de dichas estructuras delincuenciales. El secretario recordó que Valentín Lavín había recibido una agresión en enero de este año y también se encontraba bajo investigación. Asimismo, el secretario de Seguridad confirmó que el expresidente municipal pues también está relacionado con los asesinatos del activista Samir Flores quien fue asesinado en 2019, y de la activista Sandra Rosa Camacho. Así lo dio a conocer. Y como comenzabas tú comentando el tema del periodista de Oaxaca, Alejandro Leiva, el secretario de Seguridad reiteró que este caso ya lo atrajo la Fiscalía General de la República. Señaló que hasta el momento no existen pruebas de que este crimen esté relacionado con el gobierno de Oaxaca. Ello luego de que el periodista Elida, pues sí responsabilizaba al gobierno de Oaxaca de cualquier cosa que le pudiera ocurrir. La secretaria de Gobernación dijo que se va a reunir con la familia del comunicador y con otros colegas oaxaqueños que están pidiendo que este caso no quede en la impunidad. También te comento, estimado Pascal, que el secretario informó que la Unidad de Inteligencia Financiera denunció ante la Fiscalía General de la República a 55 personas y empresas por presuntos vínculos con el cártel Jalisco Nueva Generación, esto antes de que Estados Unidos pues anunciara sanciones en su contra. Y por último, te comento, Pascal, que la presidenta Claudia Sheinbaum dijo que Estados Unidos está pidiendo elevar el número de reglas de origen en el marco de las negociaciones del T-MEC, esto después de la reunión que tuvo con el representante comercial de Estados Unidos, Jamison Greer. Y esto ante la decisión más bien del gobierno de Estados Unidos de imponer nuevos aranceles a 60 economías. Ella dijo que no hay nuevos aranceles para el país, sin embargo dijo que ha sido una decisión unilateral y que de alguna manera pues no favorecen el bienestar de la región de Norteamérica. Esto es parte de lo que se comentó hoy, estimado Pascal.
0: Muchas gracias, Jimena, muy amable.
5: Gracias, excelente fin de semana.
0: Igualmente para ti, gracias. Y ya por último, en este resumen, le cuento que aspirantes rechazados en el proceso de selección de licenciatura de la UNAM convocaron a una marcha masiva para el próximo lunes 27 de julio a las 11 horas. Las movilizaciones tendrán dos puntos de partida: la estación Universidad de la línea 3 del metro y Avenida Insurgente Sur, a la altura de la Biblioteca Central de la UNAM. Exigirán que se lleve a cabo el proceso justo y que se devuelva el examen 100% presencial, luego de que se desatara una fuerte polémica que aquí hemos comentado en el programa por presuntas anomalías en la reciente aplicación de la prueba en línea. Lo más relevante de la información a la hora, hacemos una pausa y regresamos.
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0: Bueno, ayer le comentaba, aquí lo platicamos con Rodrigo Pacheco, que OpenAI, creadora de ChatGPT, informó que su sistema de inteligencia artificial hackeó por sí solo a la plataforma Hugging Face, en lo que la compañía calificó como un incidente cibernético sin precedentes. Vamos a hablar sobre este tema para tratar de entenderlo bien, qué fue exactamente lo que sucedió, con Andrés Velázquez, especialista en certeza digital, fundador de Mática. ¿Cómo estás, querido Andrés? Gusto saludarte.
22: Mi querido Pascal, igualmente un gusto saludarte a ti y a todos los que nos están escuchando o viendo.
0: ¿Qué fue lo que pasó? Porque en las discusiones sobre inteligencia artificial se tiende a deformar la conversación, a malinformar respecto de las capacidades de la inteligencia artificial de actuar por sí sola, sin control de los humanos, y creo que es muy importante saber exactamente qué sucedió.
22: Sí, como bien lo platicabas hace unos momentos, esta semana la inteligencia artificial hizo algo que antes solo pasaba en las películas, ¿no? Que decidió de forma autónoma cómo saltarse algunas reglas para cumplir su objetivo y lo logró. Ojo, aquí no estamos hablando de que la inteligencia artificial ya de forma automática vaya a tomar decisiones. Déjeme ponerlo de esta forma. Si yo ahorita te dijera, oye Pascal, échame la mano, ve a la tienda y tráeme un refresco, pues tú vas a ir a la tienda, pero a lo mejor tú robas la tienda. Yo lo que te pedí es ese refresco. Y entonces lo que hizo la inteligencia artificial en ese sentido fue eso. Tenía definidos ciertos límites, pero esos límites per se no fueron validados correctamente. Y al no estar siendo validados, la inteligencia artificial logró su objetivo. ¿Cómo se da esto? Justo OpenAI está probando nuevos modelos, entre ellos algunos específicamente para encontrar vulnerabilidades de ciberseguridad en Internet. Y entonces le pidieron que buscara información sobre ciertos componentes en vez de buscar en Internet, como lo hacemos todos, o obtener información de las fuentes públicas. Lo que hizo fue, oigan, pero ¿y si mejor ataco a la empresa que tiene esa información? Y eso fue lo que sucedió en esta semana.
0: Ya, ¿por qué es relevante esta nota? ¿Es algo que no había ocurrido?
22: Es algo que no había ocurrido desde esta perspectiva. Y particularmente es relevante porque la gente, como tú bien dijiste hace rato, podría llegar a pensar, bueno, es que estamos en peligro, ¿no? Uh-huh. Eso significa que las máquinas van a tomar control, y yo creo que no. O sea, esto lo único que está haciendo es que está confirmando una teoría, que es la inteligencia artificial puede llegar a actuar sola, tomar ciertas decisiones, pero requiere de un humano que le pida ese objetivo. Es decir, que no va así de la noche a la mañana a hacer actividades hasta este momento, pero sí puede llegar a que si no le damos la razón exacta, el objetivo exacto y el límite exacto, puede llegar a ser un gran problema. Y lo voy a tratar de llevar, por ejemplo, a las empresas. Si las empresas hoy en día ya están empezando a utilizar inteligencia artificial que va a tomar ciertas acciones o ciertas decisiones, a lo mejor temas de atender clientes, puede llegar a ser que la inteligencia artificial, si no está delimitada, busque el camino más corto para cumplir su objetivo, y ese camino no necesariamente es un camino bueno. Y entonces ahí es donde definirle, o legal, correcto. Uh-huh. Digo, ha habido ciertas circunstancias, por ejemplo, en Canadá sucedió que en el chat de soporte a los usuarios, un usuario dijo, oye, se me perdió la maleta. Y entonces, en vez de seguir lo que decía la política de seguridad, le ofreció un reembolso que no estaba dentro de la política porque había decidido. El problema es de que eso estaba contenido dentro de cierto, se le conoce como un sandbox, y también lo vio por fuera, ¿no?
1: ¿Qué es Hugging Face? ¿A qué se dedica?
22: Hugging Face es muy interesante porque es una empresa de inteligencia artificial, pero que guarda ciertos modelos y cierta información que utilizan todas las demás inteligencias artificiales, perdón. En ese sentido, es como si fuera un proveedor, ¿no? Uh-huh. Por lo tanto, fue muy interesante, ya entrando un poquito más a detalle, porque Hugging Face sale y dice, me atacaron, estoy investigando. Al poco tiempo dijo OpenAI, creo que fui yo, estaba uh-huh. haciendo una prueba, déjame ayudarte. Trataron de utilizar la misma inteligencia artificial de OpenAI para hacer la investigación y no pudieron llegar a utilizarla. La inteligencia artificial no llegaba a dar resultados. Tuvieron que utilizar un modelo chino para identificar efectivamente cómo habían entrado. Y obviamente todo esto nos ayuda también a entender qué es lo que tiene que suceder con la inteligencia artificial para generar nuevos modelos que estén mucho más aislados y definidos en cuestiones de las cosas que tienen que hacer.
1: Entendiendo que la inteligencia artificial no actúa sola, en el sentido de que necesita una instrucción por parte de un humano, ¿cuáles son los riesgos de que esa instrucción ya sea vaga, omita cosas? Es decir, ¿cuáles son los riesgos que pueden generarse con lo que sabemos o hasta donde se ha desarrollado la inteligencia artificial?
22: Es muy interesante porque precisamente ese es el punto, ¿no? A lo mejor muchos de nosotros utilizamos la inteligencia artificial para que nos busque algo o para generar un correo electrónico, pero la inteligencia artificial puede llegar a automatizar muchos procesos, y esos procesos pueden llegar a tener unas instrucciones muy definidas. El punto aquí va a ser cómo, al final de cuentas, el humano que está utilizando la inteligencia artificial, tanto para programar tareas automatizadas como para actividades muy puntuales, sepa exactamente qué es lo que tendría que limitar. Ahora, esto va a generar muchos cambios dentro del sector. ¿Por qué? Porque si estamos ante este primer caso, donde se persigue un objetivo, encuentra caminos no previstos, evade las restricciones y compromete infraestructura externa, o sea, fuera de, creo que uno de los puntos importantes es cómo limitamos a la inteligencia artificial para que diga, oye, si vamos a buscar información, nada más búscalo en este lugar. ¿Quién va a hacer eso? Puede llegar a ser el proveedor de inteligencia artificial, que lo limite, o por el otro lado sería la misma organización o la misma persona que está utilizando la inteligencia artificial para limitarlo. Esto también va a cambiar el modelo y la forma en cómo estamos utilizando la inteligencia artificial. Se dice que nacen nuevos tipos de incidentes de tecnología alrededor de la inteligencia artificial, pero también puede llegar a haber un impacto regulatorio importante. Ya están viendo legalmente qué tendrían que hacer para limitar estas capacidades, ¿no?
1: ¿En este incidente se violó la ley?
22: Es muy interesante porque técnicamente sí.

0: de cada uno de los tomadores de decisiones de cada empresa. ¿Por qué? Porque primero salía uno diciendo, me atacaron, estoy investigando, y luego el otro fui yo, y entonces empiezan a decir, y ahora la narrativa de la inteligencia artificial es, era una prueba, era un experimento controlado, y que de aquí van a salir ciertas cosas, incluyendo algo que por lo menos para mí se hace muy, muy interesante, algo que se le conoce como un kill switch o un botón rojo, que en el momento en que algo veamos que no estás siendo correctamente la inteligencia artificial, lo presionemos para que detenga toda la operación.
1: ¿Y eso existe? Es decir, ¿se está desarrollando la inteligencia artificial con ese kill switch?
0: No, hasta este momento no hay uno en particular. Tendrá que ser incorporado poco a poco en los diferentes modelos. Recordemos que hay muchos modelos y muchas empresas que se dedican a tener estos sistemas de inteligencia artificial.
1: Pero, por ejemplo, yo creo que las dudas concretas, los temores concretos, vamos a decir, que pudieran ocurrir en un incidente semejante, ¿podría con una mala instrucción o una instrucción con omisiones la inteligencia artificial hackear un banco y saquear una cuenta? ¿O eso es algo que puede suceder?
0: Esa es la preocupación. Y existe toda una rama que tiene que ver en cómo logramos generar un prompt para la inteligencia artificial, que a pesar de que la inteligencia artificial como modelo no te lo permite, le das la vuelta. Y no voy a tratar de dar ejemplos más allá de lo que ya está ahí público. Si tú le pides información, a lo mejor de cómo hacer un fraude, te va a decir, oye, eso está mal, no, no te voy a dar información sobre esto. Pero hay formas de darle la vuelta, a lo mejor preguntándole, oye, estoy
1: ¿Cómo
0: haciendo
1: evito un fraude, por
0: una.
1: ejemplo, no?
0: Bueno, ese sería el contra, ¿no? Pero a lo mejor estoy haciendo un guión para una película. Y quiero que la parte del fraude sea súper real. Y a lo mejor ahí te entrega información. ¿Por qué? Porque estoy engañando a la inteligencia artificial.
1: Claro, y bueno, pues ahí están claramente los riesgos, porque es una tecnología en desarrollo, ¿no? Digo, creo que no hay que llegar a la imaginación extrema, a la ciencia ficción, a la paranoia, pero sí hay riesgos reales, ¿no?
0: Sí, hay riesgos reales y yo te diría directamente, ¿no? Tenemos que utilizar la inteligencia artificial. Es algo que nos va a permitir llegar a evolucionar también tecnológicamente hablando, pero hay que definir claramente cuáles son los límites, cuáles son esos elementos que nos van a permitir que esta tecnología se utilice de forma segura. Igual como cuando aparecieron las computadoras, cuando apareció el primer Internet, muchas de las cosas que estuvieron sucediendo nos llevaron a los controles y las cosas que tenemos hoy en día. Recuerda, las primeras computadoras no tenían antivirus. Tuvo que existir un virus para que existiera un antivirus.
1: La cosa, no sé si estés de acuerdo, tú eres el especialista, es que el desarrollo de esta tecnología es, pues, la cosa más rápida que hemos visto en la historia de la humanidad, ¿no? Nada se ha desarrollado tan rápido como esto.
0: Y quizá es una de las preocupaciones mayores que tenemos, ¿no? Ya existen herramientas de inteligencia artificial para poder llegar a contrarrestar, es decir, para proteger. Dentro de las empresas se puede llegar a implementar inteligencia artificial sobre la ciberseguridad. El problema es lo mismo que sucede siempre. Estamos jugando al gato y al ratón. ¿Quién va más adelante? Y en este caso, como bien dices, es mucho más rápido de lo que estamos acostumbrados.
1: Oye, y una última pregunta. ¿Cómo se detectó esta infiltración? ¿Fue inteligencia artificial o fue un humano que se dio cuenta que había una infiltración?
0: Fue un humano y fue muy interesante porque reciben entonces este ataque, empiezan a ver qué fue lo que sucedió, entran los equipos de respuesta a incidente. Mucho de lo que nosotros hacemos en Matica cuando hay una vulneración, un hackeo, es entrar y contener, investigar, monitorear y recuperar. Y lo que hicieron fue, bueno, tenemos un ataque, ¿no? ¿De dónde viene? ¿Por qué viene? Y demás. En ese momento, cuando salen a decir que habían sido vulnerados, es cuando sale OpenAI y dice, perdón. Fuimos nosotros.
1: Sí, y si no hubiera salido OpenAI a reconocer que habían sido ellos, ¿cuánto tiempo le hubiera tomado a Hugging Face descubrir de dónde venía el ataque?
0: Pues particularmente en este caso, debido a que los servidores eran o estaban dentro de la infraestructura de OpenAI, un par de días para poder llegar a saber de dónde venía el ataque, ¿no? Eso no sucede en todos los casos. Muchas veces cuando hay un ciberataque viene desde otro país y en este caso, pues la cooperación internacional y diferentes protocolos de cooperación mutua son necesarios para poder llegar a empezar a jalar el hilo y saber quién fue.
1: Claro, y no había la posibilidad de tener alguna respuesta de inteligencia.

0: ¿Es artificial a ese ataque?
1: Si hubieran tenido alguna herramienta monitoreando y haciendo la investigación, muchas veces ahorita las herramientas de inteligencia artificial están en la parte de monitoreo o en la parte de análisis. Y sí, existe la posibilidad de que tengan esas herramientas para determinarlo.
0: Bueno, pues yo te agradezco mucho, Andrés, que nos hayas ayudado a entender esto. Insisto, es importante siempre este tipo de incidentes aclararlos perfectamente y me quedo con lo que nos decías al principio. Es decir, para que la inteligencia artificial haga algo que nos ponga en riesgo, sea incorrecto, pues es que recibió una instrucción limitada, omisa o mal dirigida de un humano.
1: Correcto. Sí, no estamos enfrentándonos a un Skynet.
0: Sí.
1: No, las máquinas no nos van a gobernar, o por lo menos durante un periodo de tiempo todavía.
0: Andrés, muchas gracias. Te aprecio
1: Muchas gracias,
0: que hayas
1: Pascal.
0: estado con nosotros. Andrés
1: Muchas
0: Velázquez,
1: gracias.
0: especialista en certeza digital, fundador de Mática. Son las 10:29 en el tiempo del centro. Recuerde las vías de comunicación con el programa. Estamos muy interesados en conocer su punto de vista sobre lo que aquí conversamos y de lo que aquí le informamos de lunes a viernes en el programa. Arroba Beltrán del Río en X diagonal Beltrán del Río en Facebook. Esas son las vías de comunicación con la primera emisión. Escríbanos, díganos qué le parece el programa y qué opina de los temas de interés público que hemos comentado el día de hoy. Voy a un corte, es el penúltimo del programa del día de hoy y vuelvo enseguida.
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0: Y por otro lado, la Fiscalía General del Estado de Oaxaca reporta avances en torno de la investigación del homicidio del periodista Alejandro Leiva Aguilar. Vamos hasta allá con nuestra compañera Patricia Briceño. Pati, buenos días.
1: Pascal, buenos días para ti y para el auditorio. Efectivamente, la Fiscalía General del Estado presentó el día de ayer por la noche el retrato hablado de uno de los presuntos autores materiales del homicidio del periodista Alejandro Leiva Aguilar, como parte de sus investigaciones que han permitido identificar la ruta seguida por los responsables del crimen perpetrado en la zona metropolitana de la capital de Oaxaca. Al cumplirse las primeras 36 horas del ataque armado que cobró la vida del comunicador y exfuncionario estatal, el fiscal Bernardo Rodríguez Alamilla dio a conocer a la prensa que la institución detuvo a 4 personas, quienes permanecen en las instalaciones de la fiscalía en calidad de presentados. Asimismo, informó que la fiscalía recuperó el arma y la motocicleta utilizadas por los dos homicidas, quienes, bueno, pues uno de ellos se logró identificar, y por eso es que es el resultado del retrato hablado. Al presentar las líneas de tiempo del asesinato de Leiva Aguilar, el fiscal reveló además que de la motocicleta y pues utilizaron un vehículo modelo nuevo, o sea, un modelo nuevo de vehículo 2026, que es donde terminaron de huir estas personas, por lo que pues no se le observan placas de circulación, al menos en las cámaras del C5. El abogado dijo que el día, pues en las próximas horas, ya se listan las carpetas de investigación del caso para cederlo a la Fiscalía General de la República, Pascal.
0: Oye, ¿vehículo nuevo significa que se robaron un vehículo nuevo o era un vehículo de su propiedad? Yo creo que, digo, entiendo que los vehículos nuevos no tienen placas, pero como que no debería ser tan difícil saber de dónde salió ese vehículo nuevo, ¿no?
1: Exacto. Dice, bueno, presentó, de acuerdo a las fotos y a los videos que presentó ayer el fiscal, la motocicleta la abandonan, como te lo comento, la abandonan en un paraje, sí. Eso yo lo comentaba, lo comentábamos, y en ese momento ya los estaba esperando un vehículo nuevo. Ajá. Hablan de que es un vehículo de reciente, pues ahí se observa, adquisición, sí. Y pues esa va a ser alguna otra de las parte de la, continuará en la investigación, que nos llamó la atención eso, ¿no? De que pasa a recogerlo un vehículo nuevo a estas dos personas que pues atacaron al compañero.
0: Oye, ¿y la línea de investigación contempla el trabajo periodístico de Alejandro?
1: Sí, lo puso siempre en primer lugar el fiscal, desde el primer momento, sí. Que fue él quien encabezó las diligencias ahí en su, pues ahora sí que en el domicilio del compañero, ahí en la zona poniente, ahí en el fraccionamiento La Esmeralda, él desde un principio hablaba de pues su trabajo periodístico, ¿no? Y ya pues decía que había posiblemente otras, pero pone en primer lugar el trabajo periodístico del compañero, en ese, y pues lo que él había venido desarrollando durante los últimos 3 años, que básicamente es cuando empieza, una vez que concluye su periodo como director de la Corporación de Radio y Televisión de Oaxaca, que termina el gobierno priista y entra el morenista, él deja ese cargo, por supuesto, y él es cuando empieza a hacer su columna. Entonces, y siempre pues es desde entonces que ejercía un trabajo mucho más activo en el periodismo. Sin embargo, pues bueno, lo recordamos desde mucho tiempo, pues participaba como vocero de comunicación, sobre todo del Partido Revolucionario Institucional, y pues ahí en colaboraciones, pero básicamente siempre en el ámbito, hablando de temas de política.
0: Bueno, Pati, pues seguimos pendientes de la investigación. Muchas gracias.
1: Te mando un abrazo, gracias,
0: otro
1: buenos
0: para
1: días.
0: Ti, gracias, Patricia Briceño. Y por otro lado, en Veracruz fue capturado un presunto mando del cártel Jalisco Nueva Generación en la zona costera de la entidad. Vamos hasta Jalapa con nuestra compañera Lourdes López. Lulú, buen día.
2: Pascal, muy buen día. Durante un enfrentamiento a balazos fue detenido Francisco Reyes, alias El Gordo Frank, presunto mando y regional del cártel Jalisco Nueva Generación. La intervención ocurrió cerca del mediodía del jueves en la colonia Valente Cruz, El cabecilla resultó herido durante la refriega con los policías y fue llevado a un hospital de la ciudad de Veracruz en calidad de detenido. Durante la acción, las autoridades aseguraron un vehículo vinculado a la célula criminal y detuvieron a 4 personas, entre ellas el hijo del líder y otros sicarios. Una patrulla resultó baleada sin que se reportaran policías lesionados. Las autoridades estatales confirmaron que el Gordo Frank figuraba como objetivo prioritario por su presunta participación en el secuestro de 46 migrantes en 2021 y el ataque a policías estatales, un caso que generó fuerte presión federal y que, según investigaciones, habría sido operado por células del cártel Jalisco en la región. En noviembre de 2021, hay que decirlo, Pascal, las autoridades realizaron un operativo para la liberación de los migrantes. Durante la acción, Francisco Reyes logró escapar. En aquella ocasión, el entonces gobernador Cuitláhuac García acusó que las autoridades municipales de Alvarado encubrían al Gordo Frank y fue iniciada una investigación. La Secretaría de Seguridad Pública informó que los detenidos fueron puestos a disposición de la Fiscalía General del Estado, donde se determinará su situación jurídica. La captura representa, de acuerdo con fuentes de seguridad, un golpe relevante para la estructura del cártel en la zona de Alvarado, donde el grupo mantenía presencia operativa ligada a extorsión, secuestro y control territorial.
0: Pues gracias por la información, Lourdes, muy amable.
2: Muy buen día.
0: Buen día, Lourdes López, desde Xalapa. Son las 10:40, vamos a un corte, regresamos.
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0: Se acabó el Mundial y los sanitarios públicos inteligentes instalados en Paseo de la Reforma, Chapultepec y cerca del Monumento a la Revolución operan de manera parcial. Hilda Castellanos con los detalles.
1: Muy buen día, mi querido Pascal. Efectivamente, los sanitarios inteligentes no operan a cerca de un mes de su puesta en operación. Durante un recorrido pudimos detectar que los sanitarios que están instalados cerca del Metro Sevilla y sobre Avenida Chapultepec operan de manera parcial. Uno de ellos, pues tiene candados, no se puede entrar con la tarjeta inteligente, y el otro, aunque se asegura que tiene un servicio al público, a la hora de acercar la tarjeta inteligente o Visa o Mastercard, que son las que se pueden usar para su ingreso, pues simplemente no están operantes, Pascal. El indicativo es que pues habrá que esperar a que salga el usuario. Sin embargo, hicimos un ejercicio, esperamos durante más de 3 horas y pues no, efectivamente nadie salió. En otros dos de los puntos de estos baños inteligentes, Pascal, ubicados sobre Monumento a la Revolución y en Avenida de las Repúblicas, ¿sí? Pues estos baños sí operan. Sin embargo, las autoridades y los vecinos aseguran que los sanitarios estuvieron operantes solo durante el Mundial y en esta última semana su operación ha sido intermitente. Fue el 26 de junio cuando la jefa de gobierno anunció su puesta en marcha. Se aseguró que se destinarían 26 millones de pesos para 26 sanitarios que serán habilitados en la Ciudad de México. De estos, en la primera etapa se puso en operación siete sanitarios inteligentes. Sin embargo, pues como te comento, 4 de ellos operan de manera intermitente, o bueno, dan servicio un día y otro no, aseguran los vecinos.
0: Pues Hilda, muchas gracias por la información.
1: Muy buen día.
0: Buen día. Hilda Castellanos, 10:45. Y a fin de reforzar la prevención de incendios forestales provocados por actividades humanas en suelo de conservación, la bancada del Partido Verde en el Congreso de la Ciudad de México presentó una iniciativa de ley. La propuesta, impulsada por el legislador Jesús Sesma, prevé reglas para la realización de fogatas y sanciones por el uso de materiales inflamables en áreas naturales protegidas de la capital. Por otro lado, Alejandra Quintos, madre de Dafne Zapata Quintos, adolescente que murió en una academia particular de corte militar en el municipio de Madero, Tamaulipas, confirmó la captura de una de las personas presuntamente involucradas en el feminicidio. Ahora nos trasladamos a Tamaulipas, donde se encuentra Alfredo Peña. Alfredo, cuéntanos.
2: Bueno, actualizamos la información. Hace un momento, lo que es en el Centro Integral de Justicia de Altamira, Tamaulipas, se dio la indicación de que queda suspendida, digamos, lo que es la diligencia en cuestión a la audiencia inicial de Yanina, debido a que fueron 13 horas que han llevado esta audiencia, y por consecuencia pues es el ¿cómo se llama? El desgaste, y procederán a iniciar este sábado de nueva cuenta, ¿sí? Está por el momento en una prisión preventiva mientras la jueza decide si existen elementos para vincularla o no y continuar con el proceso. Dentro de este mismo tema, Pascal, sí. Obtuvimos el dato que el abogado de Yanina mencionó que aparte de esto, logró conseguir que la fiscalía haga una carpeta de investigación aparte. Ya ves que en el momento que se confirmó la detención por parte de la señora Alejandra Quintos y también de la fiscalía, en el momento de que ella, esta Yanina, quiso ir a presentar una denuncia puestamente para defenderse de la situación, el abogado da a conocer que lograron hacer eso, que lograron abrir una carpeta, ya que esta jovencita señala que estuvo más que nada presionada también por una integrante de ahí de este colegio de corte militar. Ajá. ¿Sí? Será investigada, que es la persona identificada como Estrellita, que es la que consideramos que pues es una de las piezas claves de esta institución educativa.
0: La mamá dice son cuatro, ¿verdad? Las personas involucradas.
2: Son cuatro las personas involucradas. Y pues bueno, aunque no da nombres ni nada, pues nos podemos dar a entender que posiblemente pues se trata de Yanina, se trata de Estrellita, se trata de también del director de esta escuela.
0: Sí.
2: Y pues alguna otra persona más allegada a ellos, ¿verdad? Se mencionan varios nombres, ¿verdad? Pero pues bueno, por las circunstancias, pues tampoco nos podemos meter ni señalar nada, porque pues también nos veríamos nosotros también en problemas, ¿verdad? Legales. Es un hecho de que se va a hacer también esa carpeta.
0: Bueno.
2: Y pues bueno, vamos a ver qué sucede en estas circunstancias.
0: Estamos atentos con lo que pase el fin de semana, Alfredo. Muchas gracias.
2: Así es, estamos al pendiente.
0: Gracias, Alfredo Peña. Son las 10:49.
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0: Pues prácticamente se acabó la semana laboral, pero en este programa no se termina sin Imagen con Estilo. Y aquí está Ceci Núñez. Ceci.
1: Hola Pascal, ¿cómo estás? Me da mucho gusto verte por aquí con nosotros y pues también me da mucho gusto estar celebrando una de las temporadas gastronómicas más efervescientes en México, porque estamos en plena temporada de hongos, de bichos y de chiles en nogada. Con la llegada de las lluvias también llegan estos manjares que sin duda son una muestra de la riqueza de nuestra tierra, pero también un legado cultural e histórico muy importante. Los hongos y los insectos forman parte de la alimentación de los pueblos originarios de México y de Latinoamérica desde hace miles de años. Mientras que el chile en nogada nació en Puebla hace más de 2 siglos y se convirtió en uno de los platillos más representativos de la cocina mexicana. A mí hay varias cosas que me emocionan de esta temporada. En los chiles en nogada vamos a estar platicando mañana con la chef Gabriela Ruiz y la chef Marta Ortiz sobre esta temporada de chiles en nogada en México. Pero también los hongos son una de las cosas que más me emocionan a nivel gastronómico. Me encanta este ritual de salirlos a buscar, descubrir nuevas especies, ir con gente que conoce la tierra, con productores, con personas que saben distinguir entre hongos comestibles, cuáles son los sabores, y porque además de ser un ingrediente pues muy sano, es un ingrediente también muy versátil en la cocina. Hay diferentes tipos de hongos en el mundo. Se estima que en el planeta existen entre 200.000 y 400.000 especies de hongos y alrededor del 10% crecen en el territorio mexicano. Y de todas ellas, una 3.000 son macrohongos, es decir, los que podemos observar a simple vista, y cerca del 200 de ellos son comestibles. En México, en Tlaxcala, Puebla, Michoacán, Oaxaca, Estado de México y Veracruz, salir a recolectar hongos sigue siendo una tradición que pasa de generación en generación y que además muchas cocineras y cocineros tradicionales los cocinan con moles, se convierten en tamales, en sopas y claro, en quesadillas divinas. Hay muchos lugares en donde se puede hacer recolección de hongos y también degustación de hongos en estas temporadas. Y pues también, además de los hongos, los bichos son están en temporada ahora y merecen mucha de nuestra atención, sobre todo para aquellos aventureros gastronómicos. La entomofagia justamente es este arte de comer bichos que se practica muy comúnmente en Asia, en África, en América Latina, y aquí aplica muy bien ese dicho que dice que todo lo que corre, camina, se arrastra y vuela, pues va para la cazuela. Y comer insectos no solo es una cuestión de tradición, sino que es una aventura gastronómica. Es un alimento de gran valor nutrimental. Hay muchísimos estudios que hablan de la aportación de proteínas de alta calidad, además de vitaminas y minerales, y obviamente la agricultura ha promovido mucho su consumo para contribuir a una seguridad alimentaria sostenible y también pues deliciosa. La entomofagia viene desde la época prehispánica. Hemos platicado muchas veces en Imagen con Estilo sobre estos códices florentinos de Fray Bernardino de Sahagún. En este documento hay un estudio que dice que se consumían 96 especies de insectos entre los pueblos mesoamericanos. Así es que hay que aprovechar toda esta belleza que se consume en los bichos. 1.900 especies. En nuestro país nos destacamos por aprovechar más de 550 especies de insectos, casi una tercera parte total de los escamoles y de otras delicias.
0: Sí, pues hay que ampliar el repertorio, ¿no? Ir más allá de los escamoles y los chapulines.
1: Totalmente, hay delicias que ya estaremos descubriendo en esta temporada. 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
0: Ceci, muchas gracias.
1: Muchas gracias a ti, Pascal. Buen fin de semana para todos.
0: Igual para ti. Gracias, Ceci Núñez, Imagen con Estilo. Son las 10:55.
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0: A casi 2 años de la extracción y traslado de Ismael el Mayo Zambada a Estados Unidos, que se cumple mañana, el periodista y especialista en seguridad José Luis Montenegro consideró que, mientras algunos líderes criminales han obtenido beneficios legales en Estados Unidos, en Sinaloa, la población continúa enfrentando una guerra por la fragmentación del cártel de Sinaloa. Así nos lo dijo en entrevista.
3: Un sinfín de piezas en el aire que nos dan a entender que a 2 años de distancia ha cambiado algo, sí, para los capos que han podido obtener beneficios legales del otro lado de la frontera. Pero en México seguimos padeciendo una guerra en la que solamente los perdedores ha sido pues el pueblo sinaloense que vive bajo el yugo del crimen organizado. Y ya lo decía el propio Mario Zambada en aquella legendaria entrevista con Julio Scherer en el año 2010, que si lo mataban, lo atrapaban, pues nada cambiaba, y eso es lo que estamos presenciando.
0: Al respecto, el analista Juan Ordorica recordó ante estos micrófonos que aún no se aclaran los hechos en los que también murió Héctor Melesio Cuen, en ese entonces diputado electo. Esto nos dijo desde Culiacán.
4: Fíjate que ahí sí estamos exactamente igual que al otro día que ocurrieron los hechos, sobre todo la parte esta de la extracción del señor Zambada y el asesinato de Héctor Melesio Cuen. Estamos exactamente igual que el primer día. La fiscal Sara Bruna Quiñones, que en aquel tiempo estaba, pues se fue a separar el cargo unas semanas después por aquel montaje, pues sigue también, no se sabe qué pasó con investigaciones en contra de ella. La Fiscalía General de la República o del Estado tampoco han dado ningún tipo de informe de lo que pasó con Héctor Melesio Cuen. O sea,
0: y con esto nos vamos. Yo soy Pascal Beltrán del Río, a nombre de todo el equipo, y le doy las gracias por haber estado con nosotros este viernes y a lo largo de la semana, y lo invito a que el próximo lunes nos volvamos a encontrar en punto de las 7 en el Tiempo del Centro. Con esto podemos declarar inaugurado el fin de semana. Pásela bien. Acá estaremos de vuelta el lunes. Quédese en Imagen, no le cambie. ¿Cómo para qué?
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7: La reducción de registros patronales ante el Instituto Mexicano del Seguro Social, que acumula una caída de 6.03% en los últimos 2 años, responde principalmente a la actividad agrícola, sostuvo el secretario del Trabajo, Crisógono Sánchez. El periodo vacacional de verano representa uno de los momentos de mayor dinamismo para el comercio, con incrementos de hasta 20% en las ventas, afirmó el presidente de Canaco, Mauricio Mabú. Enrique Galindo Ceballos reiteró que una coalición entre PRI, PAN y PRD sigue siendo la mejor alternativa para competir en la próxima elección.
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10: ¿Cómo les amaneció el cuerpazo? Qué gusto saludarlos. Bienvenidos al mejor programa de la radio y la televisión en México. Punto y alégale.
11: Muy bien. ¿A ti cómo te amaneció?
10: Muy bien.
11: ¿Sí?
10: ¿Cuál es el libro que pues fue así como muy fuerte, que lo tuviste que cerrar, que no pudiste terminarlo? Yo recuerdo haber empezado Ensayos sobre la ceguera.
11: Ajá.
10: Y cuando están todos en un loquero, ¿no? Están en un hospital. Todos están ciegos. Solamente hay una persona que ve. Pero todos los ciegos narran los sonidos, o sea, todo lo que vive allá adentro la gente. Los gritos, el hambre, el maltrato. No pude. Lo tuve que cerrar.
11: ¿Te afectó?
10: Muchísimo. Ensayo sobre la ceguera.
11: Ensayo sobre la ceguera.
10: Es un libro muy explícito. A ver, la premisa de José Saramago en Ensayo sobre la ceguera es que se contagia una epidemia de ceguera en una ciudad que no tiene nombre. Y entonces se empiezan a contagiar y el gobierno los recluta en un solo lugar donde le controlan absolutamente todo, la comida, hay violaciones, hay hambre, y solamente una mujer, la esposa, me acuerdo de un oftalmólogo que no sé cómo se llamaba el personaje, es la que tiene vista, pero finge no tenerla, para que no la hagan abandonar a su marido.
11: Wow.
10: Que el marido es ciego.
11: Es fácil.
10: No pude, Emilio. No pude. Esta mujer se convierte en un testigo silencioso. Hace Saramago, de manera muy inteligente, hace una alegoría al fascismo a través de este libro, de cómo son los fascistas, cómo quieren que todos tengan la misma epidemia.
11: Sí, cómo influyen, no vean, las masas, ¿no? Y los, no les cambian, claro,
10: no
11: le cierran el,
10: y que los puedan controlar, y los violan y los maltratan y los golpean. Y entonces esta mujer te va narrando lo que va viendo, pero haciéndose pasar por ciega para que no deje a su esposo. No.
11: ¿Cómo surgen ese tipo de cosas en las sectas, ¿no? Y los documentos
10: que
11: de repente se dan a conocer allí en pues como historias, textos de anécdotas o lo que sea, y que van influyendo en ese sentido de cómo piensan y cómo se actúan en sectas?
10: Saramago dice sobre este libro que él no lo escribió para los que no ven, no a los que tienen ceguera de ojos, sino a aquellos que pudieron ver y no vieron.
11: Y no quisieron.
10: Y no quisieron ver. Un poco el ejemplo es Morena, ¿no? Tú idealizas, ¿no? Idolatras un movimiento político que al cabo te quita la seguridad, la educación y la salud. Entonces, estás viendo y no ves.
11: Claro.
10: ¿No?
11: Y terminas
10: de
11: así.
10: De eso se trata.
11: Terminas ciego ante una realidad a pesar de que la tienes allí.
10: Sí, decir, ay, pues está todo a toda madre. No está. Perdóname, no está. Y de una vez les digo, estamos, ¿qué? Veintitantos de julio, 24. Ya terminó el mundial, ya terminó el festejo y lo bonito y... Entonces ahora sí viene el T-MEC, la inseguridad, otra vez los desaparecidos, no, y
11: el huachicol, y todo lo que hay ahorita.
10: Y la deuda,
11: sí.
10: La deuda del gobierno. Yo nada más les digo que de las payasadas que llegó a hacer Andrés Manuel López Obrador, de todas las idioteces en las que supuestamente invirtió para el bien de México, no es cierto, fue para el bien de sus bolsillos. Entre la cancelación del aeropuerto de Texcoco, el Tren Maya, el AIFA, el Transísmico, el Segalmex, hasta los ventiladores estos Ecatl, llevamos gastados 22,834 billones de pesos.
11: Dinero.
10: No hay dinero para pagar nóminas en el gobierno. O sea, la cosa no está fácil. Eso equivale a 38,000 escuelas, 25,000 kilómetros de metro, 15 años de salario para los maestros, 4,500 millones de vacunas, 228,000 patrullas. Fíjate lo que te estoy diciendo, y más de 11,000 hospitales de alta especialidad.
11: Wow, mucho dinero. Y más allá de todo lo que se gastó, la cancelación del aeropuerto, seguimos insistiendo, se dejó de llegar dinero. O sea,
10: lo pagamos.
11: No, sí, pero me refiero a que era una gran oportunidad de inversión.
10: Sí,
11: y
10: claro.
11: Sin embargo, ese dinero no llegó.
10: No llegó, pero además lo pagamos a través del TUA. Por culpa de López Obrador.
11: Así es.
10: Entonces, lean ensayos sobre la ceguera, porque es de veras para todos aquellos que ven pero no quieren ver.
11: Exacto.
10: Bueno, de eso no vamos a hablar el día de hoy, de libros, pero de otro tema.
11: Sí, pero bueno, te refieres al tema de estos libros que de repente se vuelven hasta prohibidos, ¿no? Para
10: ese día. Exacto, exactamente. ¿Empezamos? ¿Les
11: parece?
10: ¿Estamos
11: listos?
10: Vamos hoy por el mejor programa, solo hoy, quién sabe ayer, quién sabe mañana. Empezamos, pie derecho.
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10: ¿Qué tal? ¿Cómo estás? Espero que te encuentres muy bien. Gracias por acompañarme. Te doy la bienvenida. Mi nombre es Fernanda Familiar y hoy en QTF quiero platicarles cuáles han sido las quemas de libros más terribles en la historia. A ver, quemar un libro no solo implica la destrucción del papel, sino borrar las ideas que alguien quiso, pues, quitarlas para siempre. El primer caso documentado, escuchen esto, ocurrió en China. Estás hablando año 2012, antes de Cristo. Estaba un emperador chino que se llamaba Qin Shi Huang, y en aquel momento resulta que por orden de este señor, del Qin Shi Huang, los Qin Shi Huang quemaron miles de textos que fueron incinerados, mientras decenas de intelectuales que se opusieron a esta orden fueron enterrados vivos, Emilio. Imagínense que los intelectuales de hoy se opusieran y los entierran vivos. Es una locura.
11: Sí, claro.
10: Resulta que hubo otro episodio que, pues acuérdense, la Biblioteca de Alejandría, que llegó a resguardar más de 7,000 manuscritos. La realidad no fue solo un incendio, una serie de ataques que se extendieron desde el año 48 a.C. De hecho, Diocleciano, el emperador romano, ordenó quemar los textos de alquimia de la Biblioteca de Alejandría por ahí del año 2098, para que no hubiera nada que ver con química, nada que ver con la salud, nada que ver. O sea, desaparecer la alquimia. Siglos después, híjole, pues los nazis. Sí. 1933, hacen de la quema de libros un espectáculo público y masivo. Es como si este López Obrador quemara todos los libros y se quedara nada más con el de él. Es así de grave. Es
11: sí,
10: quemar
11: claro.
10: Las ideas de todo el mundo para que prevalezcan las tuyas solamente.
11: Sí, entre más ignorancia, mejor.
10: Exacto,
11: para ellos.
10: Exacto, mejor, más control. Estás hablando que en el Opernplatz, allá en Berlín, frente a la Universidad de Humboldt, en aquel tiempo, 1933, los nazis quemaron 20,000 libros. Entre las cenizas estaban obras de autores judíos, disidentes, de Remarque, de Karl Marx, de Sigmund Freud. Curiosamente, Heinrich, un poeta, Heinrich Heine, ya había escrito antes: donde se queman los libros, al final también se acaba quemando a la gente.
11: Qué fuerte.
10: Es la manera más sencilla de decirlo y más precisa. Esa frase resultó un presagio que se cumplió pocos años después en los campos de concentración nazis. La frase de Heinrich Heine, donde se queman los libros, al final también se acaba quemando la gente. Fíjense esto. En España, con el franquismo, pues replicó esta misma atrocidad en 1939 quemando libros en la Universidad Central de Madrid. Ya en el siglo XX, en 1992, el bombardeo a la Biblioteca Nacional de Sarajevo destruyó 2 millones de volúmenes. Pérdidas irreparables, ¿eh? Había 155,000 obras raras que jamás se podrán recuperar, con un valor cultural que supera cualquier estimación económica. Es como si tú quemas la colección Hellman, o quemas el Museo de Arte Contemporáneo, o quemas el Louvre.
11: Sí, claro.
10: O quemas el D'Orsay, o quemas el Prado. O sea, imagínate lo que significa quedarte sin eso.
11: Sin esa todo historia, ese acervo, ¿no?, cultural, sí, claro.
10: Sin ese acervo cultural. Resulta que no hace mucho tiempo un historiador, Fernando Báez, calculó que el 60% de los desastres bibliográficos han sido intencionales. Según su investigación, no fueron personas ignorantes quienes más libros han quemado, sino intelectuales llamados al servicio del poder. Actualmente, bueno, ve lo que hizo el Marx Arriaga aquí.
11: Ah, claro.
10: ¿No?
11: Sí, sí,
10: con Paco Ignacio. Pues no quemaron libros, pero el contenido de los libros...
11: Pero borraron historia.
10: Borraron historia.
11: Sí, claro, claro. Así modificaron también la historia.
10: Y regalan los libros que consideran que deben de regalar, ¿no? Y que deben de estar en la biblioteca del Fondo de Cultura Económico más importante cuando en las épocas de Consuelo Sáizar.
11: Sí, por claro, Dios. Claro.
10: Bueno, el fuego físico sustituyó hoy por la censura digital. Aunque el impulso de borrar ideas continúa como un rango característico de los dictadores, paradójicamente, muchas de estas quemas históricas buscaron provocar el olvido total, pero terminaron por volver inmortal lo que pretendían destruir. De eso vamos a platicar hoy, en este viernes, aquí en ¿Qué tal, Fernando?
11: Como la cultura woke, ¿no?
10: Exactamente.
11: Pero bueno.
10: Exactamente. Empezamos, quédense. De hecho, quédense con nosotros.
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0: En las entrevistas de Gonzalo Oliveros, hoy nos traes un proyecto musical mexicano llamado Fakir y los Psíquicos. A ver, es un proyecto musical experimental que tiene que ver con cine, pero además ilustran, pero además hay una narrativa, pero cantan. A ver, cuéntanos, Gonzalo, bienvenido, ¿cómo estás?
1: Esta mañana, Fernanda, quiero presentarte una entrevista con el proyecto mexicano Fakir, un proyecto que tiene ya algún tiempo rotando en estaciones de radio, pero también en sitios en donde se puede componer, se puede exponer, se puede proyectar la música, cuando está hecha pensándose en lo visual. No Miro Atrás es el tercer lanzamiento de Los Psíquicos. Es importante decir que, en este caso, Fakir, estamos hablando de un concepto radicalmente distinto a lo que la radio o lo que los medios tradicionales programarían. Ya sé que ya no estamos en tiempos en donde la radio es lo que rige, pero al mismo tiempo, pues creo que tiene un peso muy importante para alguien que ha crecido con la radio.
2: Sí, sí, totalmente, tienes toda la razón, pero quiero que sepas que para mí la radio es muy importante y creo que además que es importante para mí lo que significa la radio, porque sí, crecí con con el tema de la radio y lo que significa, hemos tenido una respuesta, tuvimos la oportunidad de que un par de temas han estado sonando específicamente en la estación de Reactor y en algunas otras, y el reflejo del hecho de haber estado sonando en Reactor se nota muchísimo en el crecimiento que hemos tenido en plataformas digitales. Entonces, bueno, eso creo que reafirma que el poder de la radio sigue estando vigente, más allá de lo que también suman las plataformas digitales.
1: Eso es muy importante, porque a donde yo iba es en un mundo tan competido dentro del streaming, en donde sale una canción entre 300, 400 semanalmente, el que sea seleccionada por la radio y que se tiene una curaduría un tanto cuanto más selectiva, siempre propulsa.
2: Sí, sí, de acuerdo. Y además que, bueno, por supuesto, la cuestión selectiva que hay en la radio por la limitación de los espacios, también creo que le llega a un público diferente. Yo estoy seguro que no toda la gente está en las plataformas digitales. Hay gente que escucha la música o la consume de otra manera, y eso me gusta mucho porque es algo mucho más orgánico, y también veo el reflejo eso en el resultado, en la medición que tenemos en redes, porque me siento feliz de tener 200 escuchas y no 50,000, en los que estoy seguro que la mayoría no son reales, pues, ¿no? Me gusta, pues.
1: Sí, entiendo que también, como en todo, ¿no? Así como en la radio puede haber payola, en las plataformas te puedes comprar los clics, sí, y entonces ya se vuelve, exacto, una gran mentira.
2: Sí, sí, sí, totalmente de acuerdo. Y, pues bueno, eso también me da una sensación de realidad, el hecho de estar en medios, vamos, no en medios digitales precisamente, sino en medios más, vamos a llamarlos convencionales, y eso es un buen resultado. Y pues bueno, estamos muy contentos porque, como mencionabas, el proyecto no está, pues no cumple con los estándares de la música comercial, pero a nivel de realización, pero aún así, pues la respuesta ha sido muy, muy buena para nosotros.
1: Hablemos un poco del proceso creativo de Fakir y específicamente Los Psíquicos, porque ¿de dónde surge la manera en la cual se va creando este proyecto musical?
2: Mira, literal te puedo decir que esto lo comencé a crear desde que era muy pequeño, desde que era un niño, sin la intención de hacerlo a lo que resulta el día de hoy, porque este proyecto es, te voy a decir, es multidisciplinario, porque incluye la cuestión del dibujo, la fotografía, el cine, la actuación, y con el hilo principal de la música para que esto suceda. Yo, el acercamiento que he tenido con todas estas áreas desde muy pequeño, pues ha sido vital, pues ha sido en lo que yo me he desarrollado. Así que el resultado de esto ha sido el trabajo de muchos años, pues no fue que, pues la clásica historia donde me junté con unos amigos y armamos la banda. No, esto es diferente, es algo que he venido tratando de construir desde hace muchos años, y con el tiempo y con lo que he aprendido, pude concretar algo que lo que llamamos ahora un disco, pues.
1: Un disco que por lo pronto tiene ya 3 canciones que se han soltado. ¿Cómo vas seleccionando las canciones que vas dando a conocer a la audiencia?
2: Sí, pues mira, las canciones se seleccionaron de una forma totalmente ligada a la realización de los videoclips. Hicimos primero 3 videoclips. Una vez terminados estos videoclips, fue que hicimos todo el proceso de dar a conocer el proyecto. Y la selección de temas fue de acuerdo a lo que no pensamos cuál era la canción, entre comillas, más comercial o cuál resultaba más idónea, sino lo hicimos alrededor de construir una historia dentro del disco que son 3 videos. Y cuando uno puede mirar los 3 videos, aunque sean separados o de principio a fin, se construye una pequeña historia. Es una historia que me ayudaron a realizar la empresa Pirotecnia Films, que son directores de video, es gente experta en toda la realización visual, y eso fue el proceso para seleccionar las canciones. Y hemos tenido tan buena respuesta, y creo que fue un acierto hacerlo de esta forma, que ya tuvimos 2 cosas muy importantes que nos han sumado al proyecto. Una de ellas fue que el primer videoclip, y que es la primera canción que lanzamos, que lleva el título del disco, que es El amor te hiere como el rayo, fue seleccionada para presentarse la selección oficial del Festival Caóstica en Bilbao. Es un festival de cortometrajes y videoclips, y fuimos seleccionados ahí. Y hace un par de días recibimos la noticia que el videoclip de este mismo tema ganó el premio como mejor video experimental de una serie, una premiación que hay que se llama Video Music Europa Awards. Entonces, pues eso es el que nos pone muy felices, porque pues vemos que está dando resultados esta decisión, pues, ¿no? Darle el peso a la parte audiovisual.
1: Es que me llama la atención porque comenzamos hablando de algo que es como muy tradicional, que es como colocar una canción en una estación de radio mínimo, y más con una estación que tiene el perfil de reactor, que no es necesariamente alternativo, pero ahora ya saltamos a la manera en la cual la canción no va sola, sino que necesita la apuesta visual para efectivamente tener un desarrollo no solo en redes, sino en este tipo de festivales.
2: Sí, sí, absolutamente. Previo a esto, ha habido un trabajo de mucho tiempo, y los invito a que vean nuestras redes oficiales, donde el trabajo visual ha sido

0: nos sentamos a tocar un instrumento y de ahí surge. Prácticamente todo ha venido surgiendo de ideas, de fotografías o de dibujos. Entonces, por eso ha sido tan importante la parte visual, gráfica, como la parte, pues, de video. Por eso es todo va hermanado, pues.
1: Déjame entender una cosa, y perdón que sea tan atrevido. ¿Me estás diciendo que
0: Sí,
1: tú
0: sí.
1: te imaginas la música más como un dibujo que como una armonía en un inicio?
0: Sí, definitivamente. Para mí, pues bueno, por la manera en que he percibido y cómo he entendido la música, ha sido a través de imágenes o de colores. Para mí, la música surge de esa forma. Y también, hablando ya estrictamente de la creación musical, instrumento principal es el bajo, bajo eléctrico, pues, ¿no? Yo antes de aprender cualquier otro instrumento como guitarra o piano, empecé tocando bajo. Y todas las canciones se han compuesto a partir de la estructura y de composición de bajo eléctrico, lo cual pues es poco convencional, pues por la limitación propia que tiene el instrumento para desarrollar una canción, pero pues me he hecho de mi forma para poder desarrollar todo a partir de imágenes y de lo que el instrumento como el bajo eléctrico te puede ofrecer. Entonces creo que también eso ha estado interesante y me ha ayudado a ir construyendo algo que o lo que me siento identificado, pues.
1: Para quienes creen que la música es algo fácil en el siglo XXI, no, es algo complicado, complejo, casi imposible que tenga trascendencia. De ahí lo interesante de gente que quiere tener un legado.
2: Pues conocerlos es un agasajo, Gonzalo. Gracias por tus entrevistas. Son una joya, son un material muy importante para ¿Qué tal, Fernanda? Gracias por traernos, pues, este tipo de lanzamientos, lo apreciamos y por favor sigan a Fakir y los psíquicos en @FakirOficial. Vamos a anuncios. Gracias a nuestros patrocinadores, de verdad, ¿qué haríamos sin ellos? No, pues no existiríamos. ¿Los escuchamos?

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1: Miren, este es un tema que históricamente, cuando ha sucedido, a mí me parece enervante, me parece un acto transgresor. Uh-huh. Me parece quemar historia, quemar cultura, quemar entretenimiento, quemar ideas.
2: Sí.
1: La quema de libros en México ha sido un tema.
2: Un tema.
1: ¿Quemar un libro es un acto transgresor de rechazo a las ideas?
2: Es algo peor que eso. Es decir, que cada vez que les prendo fuego, solo hay una idea que funciona. La mía, la del gobierno, la del poder. Las otras, las que están en contra de mí, del gobierno y del poder, merecen ser quemadas. Hasta aquí parecería que estamos hablando de tiempos idos. Seguramente cuando imaginamos las quemas de libros, nos pasan por la cabeza los nazis, que vaya, que era una de las especialidades de la casa. Pero hoy, lo interesante es, ¿por qué quemamos libros? Déjame contarte una quema de libros reciente en un país cercano a nosotros y que fue bendecida igual que las de los nazis. En Canadá. En Canadá se organizaron hace un par de años una serie de quemas de libros por parte de las escuelas y los papás. Porque llegaron a la conclusión que sus niños no deberían de leer ciertas cosas porque eran malas. Entre lo que yo recuerdo que quemaron, la lista es larga, pero da una idea. Quemaron todos los cuentitos y los libritos que traían a la Pocahontas de Disney.
1: Valga.
2: A las princesas de Disney también las condenaron a la hoguera. A Lucky Luke, uh-huh. Asterix, con todo y Obelix. A todos los cuentos, los libros de Toni Morrison, a Mark Twain, los quemaron. Pero fíjate qué bonito. Imagínate esta escena tan linda. Un bosque canadiense, los niños de las escuelas, sus papás, los profesores, una hoguera enfrente de libros y ellos cantando el Kumbaya.
1: Ándale.
2: ¡Claro! Porque gracias a esa quema salvaste a los niños. Lo salvaste de que no se les envenenara la cabeza con machismos, que no se les envenenara la cabeza con perros que la pasan mal, con sueños tontos como ser una princesa. Ya ves tú que las niñas tienen que soñar que son feministas de puño alzado y no pueden soñar a ser princesas. Que los niños no tienen derecho a soñar que son como Obelix y se agarran a trancazos con los invasores romanos. De eso va.
1: Wow.
2: Y lo quemaron. Cuando terminaron de arder los libros, los canadienses hicieron un hoyo grandecillo. No me vais a preguntar de qué tamaño, porque pues varía según el número de libros quemados. Echaron las cenizas, taparon el hoyo y sobre esa ceniza sembraron arbolitos para que la vida surja de la maldad de los libros.
1: Ay.
2: No estamos hablando de la época de los nazis. Estamos hablando de
1: México.
2: 2024.
1: México.
2: Acá hacemos lo mismo. Fíjate, hoy en cualquier escuela mexicana hay libros que son quemados sin que huelan feo.
1: ¿Cómo?
2: Cuando va a llegar un libro de lectura, no de texto, estos corren por otro carril, hablo de literatura infantil, literatura juvenil, y a alguien se le ocurre escoger un libro de literatura para que los chamacos lean, hay un problema serio. Lo va a leer la mamá, lo va a revisar el papá. La profesora tiene que hacerles caso a los papás. Entonces, hay dos posibilidades. Que el libro tenga que ser censurado. Te pongo un ejemplo muy simple. Hoy, en muchas escuelas mexicanas, están leyendo Matilda, este libro maravilloso, de Roald Dahl. Y el Matilda que están leyendo estos niños está censurado. El que yo leí contaba que Matilda era una niña lectora y leía, no me acuerdo, creo que a Faulkner a dos pasos.
1: Uy, Faulkner, además.
2: Algo así.
1: Algo era nada así, sencillito. Nada, entonces
2: era una
1: nada
2: niña sencillito. Muy acá. Bueno, pues hoy, si yo abro el libro de Matilda, Matilda ya no lee esos libros.
1: ¿Y entonces qué lee?
2: Lee a Virginia Woolf.
1: ¡Ah, caray!
2: A Jane Austen. Lee a puras mujeres.
1: Agatha Christie.
2: Claro, porque Matilda es tan culta, tan inteligente,
1: wow,
2: que no puede leer un varón, porque tú sabes, los varones son imbéciles, machistas, etcétera.
1: Ay, eso está horrible, maestro.
2: Claro.
1: Eso está horrible.
2: Entonces, eso que está leyendo la niña no lo escribió el
1: autor.
2: Digo,
1: también entiendo que Faulkner, pues sí necesitas un grado intelectual,
2: sí,
1: para entenderlo. ¿No?
2: Pero Matilda era así de inteligente. Ahora ya es una feminista de puño alzado. Pero no solo ella. Si fuera una escuela en inglés, que hay muchas en nuestro país, muchísimas,
1: y pero privadas.
2: Privadas. Y que tuvieran su libro de lectura en inglés, como lo tienen, también pasaría lo mismo. En estas escuelas, si leyeran Tom Sawyer o Huck Finn de Mark Twain, lo que está en ese libro no lo escribió Mark Twain. Sí. En el libro de Mark Twain se usa una palabra muy fea, de mal gusto, occidentalizante y colonialista. Nigger.
1: Nigger, negro.
2: Pues sí.
1: Pero de mal modo.
2: No, de buen modo. En la época de Mark Twain, a los negros se les decía nigger y no era ningún insulto. 100 años después o 150 años después de la muerte de Twain, a los papás en inglés les parece que los niños no deben de decir nigger. Por lo tanto, cambiamos la obra de Mark Twain, borramos la palabra nigger y ponemos la palabra esclavo.
1: Uy.
2: Oye, que en aquella época no se usaba eso.
1: Sinónimo, como sinónimo.
2: Claro, y no es lo mismo.
1: No, no, claro que no es lo mismo.
2: No. Es como güero e inteligente. Bueno, en mi caso sí es inteligente, sí, sí es un sinónimo. Pero en otros no. Güero
1: yo
2: y guapo.
1: Yo sí soy güero, guapo e inteligente.
2: Eso sí es sinónimo.
1: Es como chaparra, inteligente y sexosa.
2: ¡Exacto! No, ¿verdad? Ah, no. Claro, lo demás no importa.
1: Qué maravilla.
2: Oye, sí. Bueno, entonces censuramos esto. Nota algo, con los niños quemamos, censuramos o de plano corremos por órdenes de altas autoridades. Te doy un ejemplo. Pensemos en alguien que los dos conocemos. Pensemos en Santiago.
1: Ajá.
2: A Santiago le gusta Harry Potter.
1: Le fascina Harry Potter.
2: Bueno, pues te informo que Santiago se va a ir al infierno.
1: ¡Ay! ¡Ah, claro!
2: El Papa
1: los quitó de circulación.
2: Claro,
1: sugirió.
2: Porque eran promotores de la brujería.
1: Sugirió, exactamente, sugirió que los quitaran.
2: Por lo tanto, el Papa también censura y ordena la quema de libros. El único problema, y perdón que lo diga así, es que podemos quemar los libros que promueven la brujería, que están a favor de...
1: Pero eso no va a hacer que que deje de existir.
2: Exacto.
1: No, hombre.
2: Exacto.
1: No. A ver, déjenme ir a anuncios QTF y regresamos con la quema de libros en México, porque hay una cantidad de preguntas, maestro, que Dios guarde la hora. Ahí vamos.
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1: Maestro Trueba, soy Francisco Villegas de Jalisco. ¿Qué hay de cierto que hubo una quema de las bibliotecas de Tenochtitlán durante la conquista española, donde se destruyeron cantidades monstruosas de códices? Dicen que ardieron por 8 días. Ajá. Y que la hoguera era tan inmensa que alcanzaba el tamaño de un monte.
2: A ver, vamos por partes, dijo el destripador.
1: Ajá.
2: La idea...
1: Vamos a destripar la idea.
2: Sí, vamos a destripar
1: la Vamos a destripar
2: la idea. La idea de quemar códices...
1: Ajá.
2: ¿No creen que es una puntada que se les ocurrió a los españoles?
1: Uh-huh.
2: Los primeros que quemaron códices fueron los propios indígenas.
1: ¿Sus propios códices?
2: ¡Claro!
1: Ándale. ¿Códices?
2: Sí, los soberanos aztecas tenían la costumbre de acomodar la historia para que quedara claro que ellos eran los mejores.
1: Ajá.
2: Por lo tanto, mandabas quemar todos los libros de historia, los mandabas reescribir para que tú quedaras bien.
1: ¿Cada gobernante, digamos, o cada
2: con
1: líder?
2: Con cierta
1: rango.
2: Regularidad lo hacía, no estoy diciendo todos, pero sí era una práctica común. Es decir, yo te elijo presidenta de los búfalos mojados.
1: Y entonces, híjole.
2: Todos las presidencias anteriores de los búfalos
1: ya no
2: rifan. Las quemamos todos los archivos, todo lo que quede, y escribimos uno donde quede claro que los búfalos mojados funcionaron hasta que llegó Fernanda. Es decir, hay una tradición de estos. Cuando llegan los españoles, vuelve a haber otra quema. Pero ojo, esa otra quema tiene otro sentido.
1: Esa es la quema de Yucatán, la
2: por
1: que
2: ejemplo,
1: sucede en Yucatán, donde se escabechan los códices mayas, las vasijas, los altares de piedra, todo lo queman, objetos sagrados.
2: Queman.
1: Se salvaron 27 rollos nada más.
2: Sí.
1: Y hoy solo se conservan 4, maestro.
2: Sí.
1: El de Dresde, el de Madrid, el de París y el Códice Maya de México. Los demás achicharrados.
2: Pero fíjate qué cosa tan rara. Aquí te va una cosa. Ahora sí, no sé si te pare el pelo, te vomites o te sonríes.
1: A ver.
2: Fray Diego Durán, que fue el que organizó esta quema de códices mayas, es el que escribe la relación de Yucatán y nos dejó todas las pistas para poder leer las estelas y los jeroglíficos mayas. Fíjate qué cosa tan paradójica. Por un lado,
1: él deja las instrucciones de cómo hacerlo.
2: De cómo hacerlo, y por otro lado, quema los códices.
1: Diego de Landa.
2: Sí, Fray Diego.
1: Híjole.
2: Es un mundo muy raro. Pero estas quemas de libros en el mundo antiguo las podríamos entender por dos razones que permanecen. La primera es, yo tengo que reescribir la historia para que la historia justifique mi poder.
1: Híjole.
2: Lo que estoy diciendo es el resumen de la historia de los libros de texto gratuito. Yo tengo que destruir todos los libros de texto gratuito anteriores para que solo exista
1: López Obrador.
2: Claro, pero
1: Andrés
2: también
1: Manuel
2: lo
1: López
2: hizo
1: Obrador.
2: Luis Echeverría y también,
1: claro.
2: Vamos, no crean que es un problema serio.
1: A ver, maestro, te dicen, bueno, la quema de la época de Mao en China.
2: Claro.
1: Pues esa fue una locura.
2: Una locura.
1: Los guardias rojos, ¿no?
2: Sí.
1: Los fanáticos de Mao.
2: De Mao.
1: Destruyeron arte, objetos religiosos, literatura. fue parte de una campaña de los cuatro viejos, de las viejas ideas, de la vieja cultura, de los viejos hábitos, de las viejas costumbres. Por acá te preguntan, ¿no hubo una quema de libros en el 2019 en la Feria del Libro de Guadalajara? En la 33 Feria del Libro, edición 33,
2: claro,
1: que quemaron psicoterapia pastoral, técnicas, mentoría prematrimonial y homosexualidad de Misael Ramírez Fer y Juan Manuel Rodríguez. Yo me acuerdo de eso.
2: Sí, pero démonos cuenta de algo. Alguien diría, bueno, es que los códices deberían de haberse salvado. Y los libros de estos que
1: miren,
2: son...
1: nos manda la foto.
2: Claro, ahí está.
1: Órale.
2: Estos libros que eran de gente religiosona y derechosa, sí deberían de haberse quemado. El único problema...
1: ¿Todas mujeres, maestro?
2: Sí, pues tienen cierta razón.
1: Todas
2: nada más
1: mujeres.
2: Que hay un problema.
1: Ajá.
2: Donde empiezas a quemar libros, terminas quemando humanos. Yo quemo los libros degenerados del nazismo y termino quemando judíos, gitanos, homosexuales y opositores. En la Unión Soviética yo destruyo los libros de la burguesía y termino asesinándolos. En la Revolución Cultural termino asesinando después de quemar libros. Lo peligroso es, no es que los quemen, no pasa nada. Lo peligroso es el siguiente paso, donde tú, yo y tú que nos estás oyendo, empezamos a correr riesgos. Cada libro que se quema es una puerta que se abre a la intolerancia.
1: Hola.
2: Y cada vez que abrimos la puerta a la intolerancia, no sabemos a quién nos va a cargar la fregada, pero va a haber alguien a que se lo cargue. Y muy probablemente sea alguien que no le hace el juego, que está en contra, o que tiene una idea heterodoxa y distinta de la que les parece y le gusta a la gente. Ese silencio es brutal. Es brutal y estamos condenados a eso.
1: Un hombre entrado en sus 50 años quemó, maestro, ¿se acuerda?, los libros de literatura de Alcohólicos Anónimos.
2: ¿Sí?
1: ¿Por qué?
2: Porque son malos.
1: Dice, fíjate, Fer, que este señor pasó 20 años atado a una ideología.
2: Ajá.
1: Que lo llevó a alejarse de su familia.
2: Claro.
1: Y que lo explotó, que la agrupación lo explotó, humilló y usó. Yo no sabía este caso.
2: Pero es un caso que se repite de muchas maneras. Fíjate, cuando la gente lee y cree los libros de los dictadores, me da igual de qué color sean y si son dictadores políticos o dictadores comerciales o dictadores laborales, eso es un asunto menor. Cuando la gente lee los libros de los dictadores, corre el riesgo de creérselos.
1: Jújula.
2: La gente leía el libro rojo de Mao.
1: De Mao.
2: Y las consecuencias, hombre, te dan terror y todavía se te caen los chones cuando ves esas fotos o lees los testimonios. Bueno.
1: Es que además, imagínense que el lector es un fanático.
2: Claro.
1: Que el lector le falta un clavo.
2: Anda.
1: O una tuerca en la cabeza.
2: Sí.
1: O sea, imagínate lo que generas. Es que de ahí sale el fanatismo.
2: ¡Claro!
1: Es terrible.
2: Porque, ojo, ese lector no va a dudar del libro, del
1: no, claro,
2: dictador.
1: Que no se va a cuestionar nada.
2: Nada. Me da igual cuál lector, cuál libro sea y cuál dictador sea. Entonces yo llego a la conclusión de que hay que destruir aquello que nos volvió feudales. O aquello que nos acerca a la burguesía y al capitalismo. Estoy pensando en la Revolución Cultural China. Y lo que hacemos es que los jóvenes, vestidos o disfrazados de militares, todos con el libro rojo en la bolsa de su saco, se quitan los cinturones gruesos, estos que usan los militares, y empiezan a darle de cinturonazos en el cuerpo al profesor. Porque no es revolucionario.
1: Híjole.
2: A otro lo matan a golpes, a otro lo queman vivo, a uno más le cortan la lengua. Ese es el problema del fanatismo. Yo entiendo que la gente puede creer en cualquier tontera, pues que eso no es peligroso. El problema es el siguiente paso. Pero piensen ahora algo peor. Cada vez que alguien quema o censura un libro, piensa que hace un bien.
1: Híjole.
2: Es decir, yo prohíbo Harry Potter para que Fernanda no ande haciendo cosas endiabladas ni brujiles.
1: Y no haga cochinadas.
2: Yo le pruebo a Fernanda que lea los libros donde le dan una patada a un perro para que sea buena con los animales. No importa si ya lo es.
1: Híjole.
2: Pero el mensaje es, yo te quiero hacer mejor. Y alguien diría, oye, ¿y no es bueno hacer mejor a alguien? Yo les pongo un problema fácil. Acuérdense, a los que hayan tenido la desgracia que su papá les pegaba, que el papá le decía, esto lo hago por tu bien. Acuérdense de cuando sus papás les pegaba y les decía, a mí me duele más que a ti. Y entonces las dos son mentiras. Yo no le puedo quemar los libros a Fernanda porque tiene derecho a sus actividades brujiles y tal vez a darle una patada en la cola a un perro si se pasa de rosca. No puedo. Tengo que aprender a respetar, a pensar que las ideas no se combaten con fuego, a pensar que las ideas no se destruyen prohibiéndolas, a pensar que las ideas solo se combaten y se destruyen cuando las discutimos.
1: Es terrible de verdad, cómo pueden suceder las quemas de libros en México, en el mundo. Yo no sé, para despedirnos, maestro, Alejandría, la biblioteca, ¿fue premeditado?
2: Hubo muchos incendios de la biblioteca de Alejandría. No fue uno solo, al parecer fueron varios. Y parece ser que todos fueron premeditados. Por distintas razones. Uno fue premeditado, el que ocurre en la época de Julio César, por la guerra, ni modo. Otros fueron premeditados porque ahí estaba el saber de los que no eran cristianos, y los cristianos quemaron la biblioteca.
1: Híjole.
2: Y bueno, y de pilón, con conchas, le arrancaron la piel a la bibliotecaria.
1: ¡Ay, no!
2: Claro.
1: ¿Platicamos de eso pronto?
2: ¡Pronto! Cerrado. Cómo les va mal a los bibliotecarios. Y te cuento de cómo en las bibliotecas peligrosas los baños se tapan.
1: A ver, hasta la próxima. Gracias, maestro. 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

0: Llegó la hora de escucharte, Santiago Bissell, en tu sección de 3 en 3, todos los viernes aquí en los micrófonos de ¿Qué tal, Fernanda? Hoy tenemos una canción bien bonita que nos vas a platicar de qué se trata, la vamos a escuchar, y bueno, un restaurante que se antoja, y muchas cosas más contigo, además de la película. Quédate con nosotros, Santiago, platícanos, por favor, arrancamos pie derecho contigo, ¿sí? ¿Listos? De 3 en 3.
1: ¿Cómo están, mi público precioso, adorado?
0: Me haces reír mucho, Santiago, en corte comercial, fuera del corte.
1: La verdad soy re divertido, me la paso re bien. ¿Sí? Me la paso re bien, espero que ustedes también, público más inteligente a la radio y la televisión. Bienvenidos a De 3 en 3, para las personas que no me conozcan, me presento, mi nombre es Santiago Bissell. Y todos los viernes aquí recomendamos una canción, una película y un restaurante. Y hoy, ya saben que yo he tratado de crear una conexión brutal con el público más inteligente de la radio y la televisión. Y la verdad, hoy vengo a serles bien honestos. ¿Alguna vez han tenido un crush, un amor platónico?
0: Sí.
1: Pues yo creo que todos hemos tenido un amor platónico.
0: ¿Tú? ¿Ustedes? ¿Trueba también?
1: ¿Amor platónico? ¿Quién es tu amor platónico, maestro Trueba?
0: Amores carnales, dice, no platónicos.
1: ¿Amores carnales?
0: Sí. Bueno, está bien. Nosotros sí tenemos platónicos.
1: La verdad, sí. Yo hoy he creado uno nuevo. Hace poco he agarrado... Bueno, en general creo que el country mundialmente está agarrando un momentum impresionante. ¿Mm? En donde se está empezando a volver cada vez más popular en las nuevas generaciones. Han encontrado una manera de introducirlo de alguna u otra manera, de alguna u otra forma, a este lado pop, pero sin dejar sus raíces, bueno, de Texas y de Nashville y de todos estos lugares en donde todo el mundo trae sombrero y bots, un sombrero y botas. Pues bueno, hoy les traje un artista que de verdad es que yo la veo y babeo. Con todo el respeto del mundo, de verdad, se los platico porque me siento como en familia, me siento como cuates, pero les voy a presentar para las personas que no conozcan un artista que se llama Ellie Langley, que de verdad, para los hombres que nos escuchan, vayan a verla, se van a acordar de mí, se van a acordar de mí, pero fuera de lo bella que pueda ser de manera externa, pues no la conozco, ¿verdad? No tengo ni idea si es bella por dentro, pero sin duda creo que su trabajo representa algo muy bonito. Creo que las letras de sus canciones representan el alma humana en muchos aspectos, en donde nos cuentan pues estas experiencias.
0: ¡Ah, qué bárbara, guapísima! ¿Qué te pasa?
1: A mí me parece...
0: ¡Ah, qué cosa, eh!
1: Me parece, de verdad...
0: ¡Qué mujer tan bella!
1: Me parece una mujer muy, muy bonita.
0: Y ella está en el country, Elizabeth Camille Langley.
1: Exactamente.
0: ¡Wow! Sony Music Nashville. O sea, tiene todo el tema del ¿cómo se llama este? Del country a lo que da. Pero tiene pareja, Santiago.
1: Uy, pues qué afortunado.
0: Sí.
1: ¿No dice ahí pareja, Santiago Bissell?
0: No. No dice pareja. Por acá dice,
1: la vida, yo.
0: Dice el público, el amor platónico de la productora es Pedro Pascal, que no se haga. Mi amor platónico...
1: Pero Pedro Pascal es gay.
0: Ay, perdón,
1: ¿por qué no?
0: ¿Qué dice?
1: Que porque su amor platónico es Pedro Pascal. Pedro Pascal es gay y no se va a casar con él. ¿Por qué no? Qué poca inspiración la tuya, de verdad.
0: Híjole, qué barbaridad, qué barbaridad. Bueno, síguele, Santiago, síguele.
1: Bueno, como les dije, a ver, el country ahorita últimamente ha estado agarrando un momentum en las nuevas generaciones, en donde, como les digo, ha encontrado una u otra forma de adaptarse a los gustos. Y la verdad, Eli ha sido una partidaria de este movimiento de country moderno. Y vale mucho la pena escucharla. La verdad, si les puedo ser 100% honesto, la canción que les voy a recomendar está increíble. Se llama Low Lights. Y ahorita les voy a contar un poquito más a fondo. Le voy a pedir a producción, si me puede hacer el enorme, enorme parote de que me ponga la rolita.
0: A ver, escuchamos.

0: No, pues sí está buena. Sí, sí está buena la rolita.
1: Sí, la verdad, sí.
0: Buena. Se llama Low Light.
1: Low Light.
0: ¿Y qué quiere, o sea, qué quiere decir? ¿Qué, de qué se trata?
1: Es un momento romántico en donde de repente decides por una u otra manera apagar las luces, o bueno, bajarle a las luces un poco, atenuar el momento, acariciar a tu pareja, decirle te amo, y de ahí irte a ver el fútbol. Nada, no es cierto. No es cierto. Valoren a sus parejas. No queremos infidelidades. Por favor. Este es Low Lights. La pueden escuchar en De 3 en 3 de Eli Langley. La van a disfrutar. Para las personas que les gusta el country, porque siento que el country puede llegar a ser un gusto adquirido. Ya me dirán ustedes. No siento que.
0: A mí me cansa.
1: No siento que sea para todo el público.
0: Sí, no.
1: Pero yo estoy seguro que mínimo esta artista les va a gustar.
0: Vámonos con películas, Santiago.
1: Ah, ya estuvo bueno, pero sí les vengo a platicar de Toy Story 5. El maestro Trueba, ¿cómo hasta cuántas Toy Stories vamos a ver ya? Unas 10.
0: Qué horror. ¿En cuál vamos? ¿En las 5?
1: Ya el pobre Woody está calvo. El pobre Woody ya parece el maestro Trueba.
0: ¡Qué grosero! Y mira, Trueba, te enseña la pelona.
1: Ya, el pobre cuate ya tiene barba, ya lentecitos, ya es todo.
0: Jessica, ¿cómo está? Ya arrugada.
1: Sí, ya, pobrecito. Ya. Jessica ya usa tinte.
0: ¿Qué tiene que usar tinte? ¿Qué tiene?
1: Pues cuando usas tinte es porque ya te salen las canitas, ¿no?
0: No, claro que no.
1: ¿Y por qué usas tinte entonces? Claro que sí.
0: No, hay gente que le gusta cambiarse su color y ya, nomás así.
1: Bueno, pero ya usa, se pinta las canas.
0: Ya usa tinte.
1: Ya usa tinte y el otro ya, el pobrecito, ya refleja el sol con...
0: ¿Y el cara de papa?
1: No, pues ya. El cara de papa ya se pudrió. Pobrecito.
0: Ya. ¿De qué se trata la 5?
1: Justamente de esta invasión tecnológica. A ver, ya saben que a mí me encanta el tema de las redes sociales. Yo me dedico en parte, fuera de trabajar aquí, me dedico al tema de las redes sociales, pero creo que... Pues bueno, ha sido una invasión brutal, ¿no? Yo era... Y aquí me gustaría, la verdad, tener a Emilio para poderlo platicar, porque sé que Emilio disfruta mucho este tema de los juguetes. Pero yo todavía fui la colita de una generación que jugó con juguetes.
0: Sí.
1: Hoy ya no.
0: Ya no se juega con juguetes.
1: Hoy ya no. Pues bueno, o sea, a ver, a mí todavía...
0: Toys R Us, ¿no?
1: Justo, a mí me tocaba ir a esos lugares en donde yo decía, estoy en el cielo. ¿Qué es esto? O sea, es el mejor lugar del mundo. Entrar a Toys R Us. No. Para mí era el momento. Faust Schwartz, ¿no? Qué preciosa, ¿no? ¿Qué dices?
0: Desaparecieron, ¿verdad?
1: ¿Qué estoy viviendo?
0: Sigue Hasbro.
1: Hasbro es una marca, ¿no? No. O sea, no es como una tienda departamental. O sea, Hasbro es una marca de juguetes. O sea, directo hablando del tema de las tiendas departamentales, entrar a la zona de juguetes del Sears o de... ¿En dónde me llevabas en Miscuac? Hacer mi lista de Navidad.
0: ¿En Miscuac?
1: Por Miscuac. ¿Era un Sam's?
0: ¿A Sam's? No, ¿Costco?
1: Creo que sí.
0: ¿Y te acuerdas de tus juguetes?
1: Yo sí me acuerdo que Santa Claus se equivocaba. Santa Claus nunca me trajo lo que yo quería. Tan difícil era leer la Santa lista.
0: No, tiene que ver con leerla. Santa luego trae muchas otras cosas que no es lo que uno quiere. Ni modo.
1: Bueno, para todo.
0: Mira, ya Santa. Te mandaron la foto. Ahí está, del Woody.
1: Te digo, pero parece el maestro Trueba.
0: Ya, el Woody se acabó.
1: Parece el maestro Trueba, pero bueno. Total, estoy dando muchas vueltas porque la verdad me causó mucha nostalgia platicar de este tema de los juguetes.
0: Qué triste que ya no
1: pero
0: haya
1: sí,
0: juguetes, ¿verdad?
1: Hay generaciones que ya no conocen los juguetes. Hay generaciones que ya no conocen las caricaturas, que ya no conocen estas cosas que para nosotros, y yo lo digo sintiéndome muy viejito, para nosotros fueron tan importantes y fueron tan bonitas y hoy nos causan tantos bellos recuerdos. De eso se trata de que llega un iPad a la vida de Bonnie, en este caso ya no es Andy, es Bonnie, y nos cuenta pues cómo se pelean esto, en este caso, los juguetes contra los aparatos electrónicos.
0: Bueno, restaurante para despedirnos.
1: Fugu, el estaje.
0: ¿Cómo?
1: Fugu.
0: ¿Cómo se llama?
1: No, Fugu. Una barra omakase en
0: ¿qué?
1: La Condesa. Una barra omakase.
0: ¿Qué?
1: Una barra omakase. Arigato godai, maestá.
0: Ajá.
1: Fugu es una barra omakase en la Roma, en donde van a ir a probar un sushi delicioso. De verdad. Se aprecia y se valora la calidad en el tema, y más en el tema de los mariscos y en el tema del pescado. Entonces, vayan a Fugu. Es una barrita donde vas a ir a encontrar tres lugares ahí pedorros. O sea, de verdad, es un lugar chiquitititito. Vas a tener que hacer seguramente fila para sentarte, pero confía en mí. Tú,
0: Fugu, ¿dónde está?
1: En la Condesa.
0: Ah, qué bien. ¿Y qué comes ahí?
1: Sushi.
0: La chuchi, barra, chuchi, el chuchi. Chuchi, chuchi, chuchi. Chuchi, chuchi. Gracias, Santiago. Vamos a anuncios QTF, que nos cae la guillotina.

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11: Dele Clowns, qué gusto saludarte. Bienvenido a los micrófonos de ¿Qué tal, Fernanda? Qué canijo, Alfredo. Sabes que no me gustan los payasos y me trajiste a Rulo, a Bobo y a Chas.
12: Fernanda, antes que nada, gracias por abrirnos este espacio. Y mira, a mí no me gustaban de niño, me daban miedo. Vas a decir, ah, Circo Ataide, vivías ahí prácticamente, no, sí me daba miedo. Pero también hay que ver qué tipo de payasos.
11: No, estos tan divinos.
12: A mí hay ciertos curas que me dan miedo.
11: A mí también.
12: Entonces, pero no todos son iguales. Sí, sí.
11: Qué buena reflexión. A mí ciertos curas me dan miedo, fíjate. A mí ciertos payasos también. Pero cuando vi a Chas, a Bobo y a Rulo, a Chas le dije, primero regálame tus pelos, ¿no? Esos pelos parados. ¿Y tú qué haces, Rulo? ¿Qué es eso que traes en las manos?
13: Este aparato se llama acordeón.
11: ¿Quién te enseñó a tocar el acordeón?
13: Aprendí en tu TikTok.
11: No te ves como de TikTok, ¿eh? No. O sea, te ves como que llevas años.
13: Sí, pues, tomé clases con un maestro particular porque como no estoy estudiado, tengo que adiestrarme para poder hacer el instrumento lo más correcto posible.
11: ¿Cómo?
13: Sí.
11: ¿Pues qué edad tienes?
13: Nomás 12.
11: ¿Tienes 12? ¿Como Chabelo?
13: Sí, exacto.
11: ¿O Chabelo es más grande que tú?
13: Era más grande que yo, sí. Somos primos, de hecho, ¿sí? De la misma generación.
11: ¿Y esa narizota a quién se le heredaste o qué?
13: Esa me la heredó mi abuelita.
11: ¿Te la heredó tu abuelita?
13: Sí, era payasa también.
14: Era repayasa.
11: ¿Y por qué tu nariz y la nariz de Chas es diferente? ¿Y por qué Bobo no tiene esa nariz?
14: Están aquí representados los tres tipos de payaso del mundo occidental. Obviamente el señor Bobo, que viene representando al Cara Blanca, que digamos es uno de los payasos más antiguos que existen, en vías de extinción, isabelino, wow, shakespeariano, la comedia del arte,
11: Marcel Marceau.
15: Por ahí va también, sí.
13: El heredero del Pierrot, de la comedia del arte.
15: Y del Arlequino, de la comedia del arte, sí. Pierrot, también francés, del italiano Arlequino. Y yo soy el más viejo, como dice, o sea, yo conocí a la abuelita de Rulo que le heredó la nariz. La nariz roja es la máscara más pequeña del mundo. Y son diferentes, es para representar a un personaje bebido, ebrio, festivo. Por eso es esta nariz roja.
14: Claro, el Augusto, que es Rulo, que es, digamos, el payaso tradicional americano.
11: O sea, Bobo es el cara blanca. El cara blanca.
15: Europeo.
14: El señor es el Augusto y yo represento al Trump, que es el vagabundo. Aunque para el mundo oriental soy un payaso normal. Para los Cirque du Soleil sería payaso ruso. Y es un estilo que también ya está en vías de extinción, porque la mayoría de los payasos pues se ubican más en el Augusto,
15: en el festivo.
14: En el festivo.
11: ¡Qué maravilla estás haciendo, Alfredo Ataide!
12: Juntando, porque sí es...
11: ¿Cuántos son en el equipo de la producción de Le
12: Clowns? Es un gran equipo. Bueno, esto nació hace ya unos años atrás. En pláticas primero con Rulo. Yo a todos ellos los conozco de años. Al más reciente fue a Chaz. Y una sorpresa que los tres pudieron congeniar, porque también el ego del artista muchas veces es difícil. Pero cuando ellos tres, como productor y en esa ocasión como director, noto que no hay ese... No se nota, pues, en escena se fluye el trabajo y el público lo agradece, porque la primera vez que trabajaron juntos fue en unas galas del Circo Ataide. Galas del Circo Ataide, no eran Les Clowns, no se les daba el foco. Y se me ocurrió, ¿por qué no? Porque a mí me gusta mucho y valoro el arte del clown, porque es un arte. Platicando ya con los tres señores, ¿por qué no hacíamos un espectáculo dignificando al payaso?
11: Sí.
12: Y de eso se trata, sí. Este espectáculo. El hilo conductor son ellos tres. Hay actos de circo, obviamente, hay un ensamble de baile, hay un maestro de ceremonias, Elías Ajit, que es mudo, por eso los invito a que lo vean. Y al final del show...
14: O sea, no de nacimiento.
12: No de nacimiento. No, es mímico todo lo que hace. Y al final del show ya canta.
15: La expresión corporal.
12: Perdón, tiene razón. Qué bueno que lo aclaró Chaz. Sí.
11: La expresión corporal es sordo. No sordo, mudo.
12: Eso. Y es un gran equipo y atrás de producción... Porque el fin del artista invisible, que así se llama la productora que represento, es luchar para el buen circo, porque este sigue siendo circo, luchar para el payaso, porque en México se ha denigrado mucho al circo, se ha denigrado mucho al payaso. Últimamente vemos circos que 20 pesos niños gratis, y yo siempre les pregunto, bueno, ¿qué vas a ver por 20 pesos? Eso no te cuesta ni la palomita en el cine.
11: Fíjate que yo fui a uno reciente que dije, no, se burlen de mí. No, espérense, no me quitan el tiempo.
13: Luego a cualquiera le dicen payaso, a cualquier político le dicen payaso, y eso no.
11: No somos iguales, Noroña y yo. No, básicamente,
13: hasta en los perros hay razas.
11: ¿Estás de acuerdo? A ver, Alfredo dijo algo que me parece importante, y ahora sí que róbense la palabra entre Rulo, Bobo y Chaz. ¿Cómo se es clown?
15: ¿Cómo se es clown? Pues estudiando. El clown es un arte multidisciplinario. Entonces... necesitas primero tomar cursos, ¿no? Actuación, música, canto, baile, expresión corporal, matiz de la narración, todo esto que te lleva a ser un gran artista.
11: Gesticulación.
15: La gestualidad es muy importante, la mima corpórea. Nosotros en el espectáculo no hablamos. Es todo de manera corporal.
11: Y matan de risa.
14: Comedia física.
15: Sí, es comedia física, physical comedy. Entonces, nosotros lo que hacemos es meternos en una situación de problemas en la que yo establezco como personaje serio. Son las tres clases sociales. El fifí.
14: El vive las lomas.
15: El de clase media.
14: El vive portales. Y yo para vivir la pobreza me fui a Catepec.
15: Se fue a inundar.
14: Ya entraron los bomberos en mi casa. Hace una semana.
11: ¿Es en serio?
14: Sí, se inundó mi casa.
11: ¿Sabes que hoy al programa no llegó una persona porque venía de Catepec?
14: Se inundó
11: su casa.
13: Pero es que si no tienes lancha, no hay forma de que llegues.
11: ¿Vale?
13: Si no tienes lancha, no hay forma de que vengas.
11: Claro. No, pues ya la trajineras.
15: Sí, claro.
11: Luego de Ochimilco para el mundo.
15: Exacto.
14: Ojalá el gobierno que nos esté escuchando cambien las tuberías, por favor.
11: Que se cambien ellos las tuberías.
15: En primer lugar.
14: Es que ya los
12: pero también ellos, ¿no?
11: Que se cambien ellos las tuberías, porque verás que...
15: Por supuesto, sí, que fluya, que fluya.
11: Qué corrosivas están las tuberías
15: del... Bueno, regresando a los factores de la comedia, entonces necesitas el timing, saber encajar el fracaso, que le llamamos encajar el flop. Hay toda una técnica, ¿no?, que se descubre en los años 60, 70.
11: Hay algo...
15: Pero también naces con esta cualidad, ¿no?
11: Pero a ver, me encanta que sin hablar cuenten una historia. Uh-huh. Sus vestuarios, sí, sus zapatos. No, no, yo no tengo que poner tus zapatos. Sí, no, no, no, no. A ver, pero esto sí lo tenemos que grabar.
16: Sí, por favor.
11: Espérenme tantito. No, no, no, vamos a tener
13: los que quiere grabar esto para comprarlos en Amazon.
11: Fíjense. Ahí está, es que sí, se paró para
14: sí
11: enseñar.
14: Me paré. Sí. Pero bueno, mi look está bien padre.
11: A ver, préstame tu zapato.
14: Sí, claro.
11: Ay, no,
14: sí,
11: fíjame, no estaba yo grabando. ¿Está? ¿Tú sí?
14: Sí,
11: ah, bueno,
14: está,
11: ahí va.
14: Ahí está.
11: A ver, chas.
14: Los zapatos, ahí está.
11: ¿Me prestas tu
14: claro
11: zapato?
14: Claro que sí, está bien cómodo.
11: ¿Eres un clown? No, vean esto, por favor. No, no, ¿qué es esto? ¡Qué bárbaro!
17: Son la última moda en Corea del Sur. China, Japón.
11: ¿Pero de cuál calza si ves al muro, oye?
17: Del 8.
11: ¡Qué bárbaro!
15: Dile la verdad, del 14 y medio.
11: Del 14 y medio.
14: Son muy cómodos, la verdad.
11: Entonces, uh-huh, ser un clown tiene esta gran habilidad que sin la voz, uh-huh, puedas generar una historia, contar una historia.
15: Sí, hay una dramaturgia, hay un principio,
11: hacer
15: un desarrollo,
11: reír,
15: un final. Pero meterte en conflicto, el conflicto es bien importante. Así como yo represento el orden y él el caos y la festividad.
11: O sea,
15: la melancolía.
11: El rulo.
15: Sí, rulo es chas, festivo. Él la melancolía, sí, el payaso entrañable, el payaso que le pasa la desgracia todo
14: siempre
15: el tiempo.
14: Siempre tengo hambre.
13: La gente siempre lo aprecia mucho porque como lo sacamos de la basura, dicen, ay, pobrecito, le dan cacahuates en la función y así.
11: Sí. Te dan cacahuates.
14: ¿Cómo en la función? Porque la verdad
11: es que
14: no puedo comer gratis.
11: O sea, la gente
14: gratis
11: en serio te da.
14: Sí, me da lo que tenga, sí.
11: Se ay, no lo puedo creer.
14: Da, sí, claro.
15: Sí, le creen, sí, lo sí creen. Que es un vagabundo.
14: Es un vagabundo, tengo hambre.
15: Y le dan comida.
11: Oigan, sí, no, yo en un foro, también luego por eso me dieron miedo los
15: payasos.
11: Los payasos, pero fíjate, Alfredo Ataide, Chas, Bobo, Rulo, uh-huh, que llegaron unos extranjeros así, bien payasos. Y entonces, pues, fui al show y entonces se me ocurrió agarrarle la nariz, ajá, y hacerle ¡ni, ni! Ajá. ¿Saben qué me agarró de reversa?
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0: Sí, bueno, la
1: O sea,
0: comedia se ha ido transformando a partir
1: exacto.
0: de que la sociedad va cambiando. Antes era muy común poderse burlar de la gente y, o sea, a veces hasta bien visto en esa época. Ahora, en la actualidad, ya no te puedes estar burlando de nadie porque enseguida te funan. Y nosotros tratamos de que esta comedia que hacemos sea bastante fina para que la gente se vaya con una buena impresión y no se sienta transgredido. Nosotros la comedia la hacemos nosotros, no el público. Por eso es
1: El
0: que
1: ridículo lo
0: estudiamos tanto
1: hacemos
0: para
1: nosotros.
0: eso.
1: Nos burlamos entre nosotros
0: Sí.
1: mismos.
2: No, no de la gente.
1: Es que fíjate que a mí me gusta. A ver, en este espacio, en el show de. En ¿Qué tal, Fernanda? ¿Por qué dije show de Fernanda?
3: Sí, es el show de ¿Qué tal, Fernanda? Sí, claro. ¡Bravísimo!
2: Regresamos al show de Fernanda.
1: En el show de Fernanda, aquí en ¿Qué tal, Fernanda? Fíjense que seguimos hablando como antes. Por ejemplo, hay una persona que le dirías invidente, que es colaborador, que es Ojitos de Huevo. Y él nos dice, yo soy ciego, a mí no me digas invidente.
3: Claro.
1: Yo soy ciego.
0: Porque un invidente más bien ve espíritus, ¿no?
3: Él no se
2: es evidente.
3: Es
2: evidente, es evidente, sí.
3: Pero tú hablas de Vidente Fernández,
0: sí,
3: el
0: Vidente
3: que canta.
0: Fernández,
2: ah, sí,
1: a ver, es una buena...
3: Esa es la Gabriel canción de Gabriela.
2: Gabriela, ¿cómo va?
1: Gabriel Quiroz de Guerrero.
3: Gabriela Penca del Maguey. ¿Tu
1: es la de Gabriela?
3: De Gabriela.
2: Sí, también es la de Perro de Cuerdas.
3: ¿Cuál es? A ver.
2: Perro de Cuerdas. Caen 10 días perfecto.
1: No, no,
3: se la
1: Yo pensé que me estaba albureando.
2: No, no, para
3: ¿Qué
2: nada.
3: Es la música? ¿Qué es la música?
2: Ah, la música es el la esposa del músico, así como
0: no. Ah, estás equivocado. La música se divide en tres partes.
3: A ver, Rulo.
2: ¿Cuál?
0: Música.
3: Fernanda, la música es un puñado de notas que, arrojadas hacia un pentagrama, bajo el conjuro de un cerebro, forman las notas melodiosas que endulzan los tímpanos de sus oídos.
0: ¡Oh, qué inteligente!
3: A mí la inteligencia me persigue.
1: ¡Ay,
0: pero
1: no!
0: Pero más rápido.
3: Pero yo corro más rápido. Bueno, vamos a tocar algo. A ver, ya que tenemos los instrumentos
1: para irnos
3: en lo que
1: nos vamos a...
2: Venga, venga.

0: hasta parece que le ensayamos.
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3: Regresamos al show de Fernanda.
4: Regresamos al show de Fernanda.
5: Es que sí, sí, llamaba.
3: Gracias, queridos todos. Acompáñenos en estos 26 años de programa que estamos celebrando y que de verdad te felicitamos, por eso te dedicamos esta canción de Verdi.
4: ¿De Verdi?
3: Sí, la de Verdi, la de Happy Verdi to You.
4: Venga, venga.

0: eres, Bobo? Gracias.
1: Con mucho cariño y respeto.
0: ¿Bobo de Bobo o de visto bueno?
1: Bobo de... Bueno, de yo Bobo. Realmente soy terapeuta en recreación masivo lúdico festiva con especialidad en manejo de endorfinas y logística psicomotriz.
2: O sea, payaso.
1: Exacto.
0: Ah, sí. Yo le entiendo más a él, sí, oye, sí, no, te digo. O sea, música. Sí,
2: es que él es de
0: payaso.
2: Es muy fifí, entonces busca muy palabras muy rebuscadas. Entonces.
1: A ver. Cualquiera de los tres payasos tiene la obligación de saber habitar los tres personajes. Yo he sido Augusto, he sido Vagabundo, he sido Cara Blanca.
0: Ah.
1: Entonces, cualquiera de nosotros debe de saber el trazo escénico. ¿Cuál es tu trazo escénico como payaso?
0: ¿Por qué el cuello de los...
2: Cara Blancas?
0: Cara Blancas.
1: Es un cuello... es una...
0: De los arlequines.
1: Gorguera, exacto.
0: Gorguera. Qué bueno que traía lentes porque me hubiera picado el ojo. ¿Por qué?
1: Gorguera.
0: Gorguera
1: se le llama esto.
3: Esta
1: se llama picoreta y es la síntesis del tricornio, del sombrero de tres picos que se usaba herederos de la comedia del arte.
2: Parece un huevo de
1: dinosaurio.
3: Y curiosamente es como para los que están escuchando en la radio, sería como la punta del sombrero de charro.
1: Es, sí, pareciera, mira.
0: Ahí, ah, ahí. Pues sí lo describiste. Sí, oye, sí. Estás claro, muy bien, Chas.
2: Claro. Es que se comió un sombrero y eso fue lo que quedó. Sí.
0: A mí los pelos de Chas me gustan.
3: Sí, gracias. No se acerquen a los boilers, así queda uno.
0: ¿Así quedaste? Sí, sí, sí. Allá en Ecatepec.
3: Queriéndolo encender, y es que el mío es de leña todavía, entonces se me explota.
0: Es que...
2: En el espectáculo no hablamos, pero aquí sí nos soltamos a platicar.
1: Sí, es lo que estamos
3: no,
1: diciendo.
3: Si no, paramos. Disculpa. Y nos podemos seguir media hora.
0: A ver, esto me encanta, porque es verano y porque tenemos que disfrutar al circo Ataide. Alfredo Ataide, productor. ¿Dónde, a qué hora, cómo, cuándo, cuánto cuesta, cómo le hacemos, a quién le hablamos, con quién vamos? Tú dinos todo sobre el espectáculo.
4: Pues mira, lo más importante, yo creo, con quién vamos, es familiar. El circo, el espectáculo de Les Clowns es familiar. No piensen que tiene que ser un espectáculo para niños y barato, porque en México es una tristeza que tiene que ser para niños y barato.
0: No,
4: el circo, el buen circo, no es gratis, no somos un espectáculo caro, hay para todos los bolsillos y es un espectáculo familiar. Vamos a estar a partir de este 23 de julio, atención, 23 de julio al 16 de agosto, muy corta temporada, en Galería Atizapán, en la explanada, en el estacionamiento vamos a levantar la Carpa Astros, que después de bastantes años regresa la Carpa Astros para albergar este espectáculo, el Circo Ataide Les Clowns, y es muy corta la temporada, funciones únicamente de jueves a domingo.
0: Fíjense lo que les dice el público más porque aquí ustedes están frente al público más inteligente de la radio y la televisión en México.
1: Entonces ya nos vamos.
2: Así
0: ¿no?
2: Es.
0: No, pues si tú eres el mero mero.
1: Se supone.
0: El que le sabe. ¿No?
3: ¿Qué dice?
0: Bueno,
1: ¿qué dice? Una, dice dos, dice tres.
0: Hoy en día es más difícil. Los niños han cambiado.
3: Sí. Totalmente.
2: Sí, los niños de antes ahora ya son papás.
1: Cambiaron mucho.
2: Sí, cambiaron un poquito.
1: Crecieron.
3: Sí, obviamente la comedia blanca, el humor blanco, va a pasar sobre todas las generaciones que existan. A pesar de que en esta generación los niños ya están pegados a dispositivos móviles que en nuestra época no teníamos, el humor, cuando está bien estructurado, sobrepasa todo eso. Y lo hemos logrado, ahora sí que aquí en China, y estamos muy orgullosos de que este espectáculo defienda ese tipo de humor, y que la gente salga a divertirse sin ningún albur, sin ningún doble sentido, sin ninguna palabra fea, sin
0: bonito,
3: nada escatológico.
1: Es humor sublime y fino. Y lo que alguna vez comentaba nuestro productor Alfredo Ataide es que la gente agradece que por lo menos una hora y media el niño no está pegado a un dispositivo móvil.
0: Los adultos también.
2: Claro. Es que se los apagamos.
0: Yo ya
2: ahí
0: presenté.
2: Les apagamos el internet.
0: Yo ya presenté estadísticas que las mamás son peores que ellos, ¿eh?
3: Sí,
1: es verdad.
3: Básicamente. Oye, Fer, y sobre todo la producción espectacular del señor Alfredo Ataide. Que es lo que
0: es un fregonazo.
3: Claro, en verdad.
0: Yo te admiro mucho, Alfredo,
1: gracias,
0: de verdad.
1: Fernando.
3: Nosotros estamos muy agradecidos y lo decimos al aire de ser parte de esta producción porque es justo rescatar el circo mexicano que siempre ha estado en nuestro país.
0: Claro,
3: y a pesar de lluvia, tempestades,
0: crecimos con ellos.
3: Claro, todos crecimos con el Circo Ataide. Y a pesar de huracanes, de todo, de temblores, de leyes, sigue de pie y sigue haciendo reír a la gente. Y eso tiene que conservarse siempre.
1: Sí, el circo se reinventa.
0: Francisco Mata de Morelos, siempre he tenido la duda de si ensayan o las payasadas salen de la manga en el momento.
3: Las dos cosas.
0: ¿Las dos cosas?
2: Sí, se estudia también, ¿no? Creas sí. que nacimos así de chistosos. Nos parió nuestra mamá y hacíamos acrobacia. No, no, no. Más bien vamos entrenándonos a día a día, una cosa a la vez.
0: ¿Cómo se actualizan?
2: Bueno, hay cursos en línea, hay talleres que vienen de...
0: Ya se está deshaciendo.
1: Se cayó,
0: se cayó
1: un lente de contacto, creo.
2: Sí, me cayó un lente de contacto. Entonces tomamos cursos de stand-up, yo te, de ay, yo comedia.
0: Me quedé viendo los ojos, ¿se le habrá caído?
3: Sí tiene, sí.
1: Abre los ojos.
2: Bueno, entonces así nos actualizamos, tomando clases de actuación, de danza, de música, de acrobacia.
0: Malabares, acrobacia. Fíjate qué bonito lo que dice Gabriel Quiroz de Guerrero. Los payasos son esa burbujita, mi Fer, en la vida que necesitamos para desconectarnos un rato del mundo.
1: Qué bonito.
0: Que vivan los payasos.
1: Ah, qué bonito.
4: Que vivan.
1: Sí. Que vivan. Se puede conocer la historia de los pueblos a través de sus payasos.
0: A ver, explícate más en eso.
1: Sí, sí, sí. Por ejemplo, la historia de los pueblos, dependiendo de los payasos, ¿no? El payaso siempre ha sido el poeta del pueblo, el que entretiene, el que distrae. Entonces, el payaso siempre hace su labor social.
3: Un ejemplo, Chaplin, en la época de la guerra, parodió a Hitler.
1: Exacto.
3: Y hizo que el mundo se riera de alguien como Hitler.
2: Y en algún momento histórico, los payasos llevaban las noticias de un pueblo a otro.
1: Uh-huh.
2: Eran ¿no? que el rey de aquí al lado está haciendo tal ley. Y lo hacían como comedia para poder exhibir a los gobernantes, que en la actualidad todavía se hace. Nosotros no tocamos ese tema porque nuestro espectáculo está más enfocado a la familia. Uh-huh. Pero en la actualidad todavía hay payasos que son transgresores y hacen comedia política.
0: A ver, me imagino que este es para ti, Alfredo. Mariana Gallegos de Nuevo León. ¿Son los mismos del Circo Ataide? ¡Son buenísimos!
4: Sí, estuvimos en 2024. Uh-huh. Estuvimos con el show de Les Clowns en el Teatro de la Ciudad.
0: ¡Wow! Dice, no sé cómo se llama, pero amo al de los pelos parados. Te estoy diciendo, Mariana, que cuando entré dije yo quiero tener ese volumen.
3: Gracias.
0: No lo tengo.
3: Gracias. Sí, mira, fíjate que también, si no te lo peinas, como que sale solito, ¿eh? Yo te recomiendo que cuando te levantes, así te vengas a trabajar.
4: Me voy.
3: Y vas a ver que en medio año ya.
0: En medio año vas a ver cómo se acomoda. Y no te lo laves.
1: Sí. No, eso sí. El Chas provoca mucha ternura. La gente termina amándolo.
3: La vulnerabilidad que tiene nuestra comedia.
1: Justo. Está estructurada de esa manera.
0: ¿Cómo tuvieron que adaptarse al nuevo Circo de México? ¿Afectó la salida de los animales, Braulio Jiménez de Ciudad de México?
4: Afectó afectó en la parte cómo se nos empezó a ver, que fue muy injusto, fue un golpe político, y lo digo aquí.
0: Del Partido Verde.
4: Del Partido Verde, sí, que quedó muy mal. Porque aparte no cumplió con lo que quedó.
0: Nosotros
4: tuvimos la fortuna de acomodar los animales en buenos recintos y pues renovarse o morir. El circo siguió adelante, no estamos de acuerdo en la manera en que se hizo, es la evolución, eso está pasando en todo el mundo, y sí fue un golpe por cómo lo hicieron. Nos comparaban, no sé si te acuerdas, Fernanda, en Calza de Tlalpan, en Periférico, ponían espectaculares y nos comparaban con secuestradores, con asesinos y circos con animales. Creo que dista mucho, ¿no? No, se portaron muy mal. Fue un golpe político a un gremio debilitado. ¿Y qué decidimos? Pues seguir haciendo lo que tanto amamos, que es el buen circo.
0: Gracias, Alfredo Ataide, por estar aquí con Les Clowns. Rulo, Bobo, Chas, me quedo con ustedes.
1: Gracias, igualmente.
0: Me quedo con estos rostros, con esta energía tan bonita. Del 23 de julio al 16 de agosto, o sea que córranle. Hoy es viernes, es de jueves a domingo, ahí en Galerías Atizapán. Regresa a la carpa Astros con Les Clowns. El Circo Ataide.
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4: 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Esa es la productora.
0: Gracias. Anuncios QTF, regresamos con sus instrumentos. Nos vamos.
3: Gracias, nos esperamos.

0: en ese show. Ahora 26, ¿en qué tal, Fernanda? Bien, por eso no sé por qué dije el show de... La primera vez que 26 años por el show de ustedes.
1: Sí, el payaso es un provocador.
0: Provocadores,
1: es un provocador de emociones.
0: Montoneros.
1: Exacto.
2: Por eso te hizo eso el payaso. Ay.

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0: recta final del programa ¿Qué tal, Fernanda? En este viernes, y retomando el tema de los juguetes. Qué tristeza, en aquella transmisión de don Julio Cepeda de las tiendas de allá del norte, que me hayan dado el dato que había bajado la venta de bicicletas, que ya no se vendían tanto. Y para mí, no sé qué piensan ustedes, la bicicleta es directamente proporcional con una infancia sana.
1: Llévalo más lejos.
0: A ver.
1: La bicicleta fue aquello que te permitió por primera vez experimentar la libertad de a de veras. Te trepabas en tu bicla y salías corriendo, no me vais a preguntar por dónde vivías, pero podías marcar distancia con tu casa, con todo, y te ibas a hacer lo que se te pegaba la gana. Hoy, ningún escuincle puede salir y hacer lo que se le pegue la gana.
0: Sí, no es libertad, no es seguro.
1: Escoge la desgracia.
0: Sí, te desaparecen. Es peligroso salir a jugar a la calle.
2: Y no solamente eso, también el tema de las bicicletas se convirtió en un aspecto como... Desde que la bicicleta le hicieron más que un juego o un asunto como de andar en la calle jugando, que se volvió parte del transporte público, tomó otro sentido. Y entonces las bicicletas tuvieron ya un incremento en cuestiones de precio, por ejemplo.
0: Ya van bicicletas
2: eléctricas. Ahora la gente ya prefiere una moto, una de esas motitos eléctricas, en vez de comprarse una bicicleta que tú la usabas como un...
3: Para no, al tú parque, estás pensando en una bicicleta profesional. Yo estaba pensando en la que tenía pelitos de lado.
2: Ajá, pero... Oh, sí. Pero
3: de
2: exacto.
3: Barbie.
2: Pero esas de pelitos de lado se convirtieron, eran las de entretenimiento, eran las que te compraban como premio por haber...
3: ¿Qué es de pelitos de lado?
1: Sí, soy un poco fuertecito,
3: wow,
1: pero no importa.
3: Flashbackazo me acaba de dar.
0: No, pero así era.
3: Dejabas el pelito ahí, no
1: sí.
3: Salía.
1: Sí.
3: Eran de colores.
2: Y ya se convirtieron como en una cuestión también un poco como de estatus, ya no es... Ya no es tanto así el entretenimiento.
0: Oye,
2: de
0: pues
2: la bicicleta.
0: Una bicicleta
3: ya está para ligar, ¿no? Así,
0: ¿qué bicla, la mano?
3: ¿Qué bicla traes?
0: 5,000 pesos.
2: Sí, ¿qué? Exacto.
0: Sí. Hay desde 999 que se rompen.
1: Sí, se ve poco fiable.
0: Hasta 5,000. Es una bicicleta.
1: Sí.
0: Qué barbaridad.
1: Pero
0: 5,000 pesos es carísima.
1: Sí. Un chorro de lana.
2: Sí, para, imagínate para alguien que tiene 2, 3 hijos y que cada chamaco le pide... Oye, papá, cómprame una bicicleta. Oye, mamá, cómprame una bicicleta. Pues no tienes para comprar una bicicleta.
3: Ay, pero también hay gente que le invierte en Electra 400 meses sin interés. Es una motocicleta que dices, pues mejor cómprate una bicicleta, compadre.
2: No, déjame decirte una cosa. Por eso te digo, una motocicleta ahorita... Es más, acabo de entrar a las tiendas estas que son 3 letras, 3B, y venden una motocicleta eléctrica en 5,000 pesos.
3: Motocicletas
2: de esas chiquitas, eléctrica. Motocicletas eléctricas chiquitas, de esas que ya todo mundo trae, en 5,000 pesos.
1: No.
2: ¿Ya prefieres comprarte eso?
1: Claro.
3: Además, creo que la cultura motociclista aquí en México es terrible.
0: Ay, no.
2: Bueno,
0: son
2: es otro
0: una
2: tema.
0: Plaga, señores y señoras.
2: No todos.
0: No, bueno, yo entiendo que tú no, Emilio, y otros tantos no. No,
3: pero bueno, yo tampoco.
0: Pero los repartidores, de veras, las terribles. Empresas tendrían que hablar. Por favor, con sus repartidores, no pueden tener esos niveles tan poco cívicos de manejo. No es posible.
1: Fíjate.
0: Se sienten camiones, se sienten, se meten, se te meten. ¿Qué cantidad? Miren, hablen con ellos para justamente evitar los accidentes.
1: Uh-huh.
0: Y justamente no tener que usar los seguros que ustedes pagan por ellos.
2: Uh-huh.
0: Es un asco cómo manejan.
2: Sí.
0: Brusco.
3: Ah, además
0: brusco.
3: Que agarran de carril las líneas de en medio. Dicen, mira. Por ahí me voy a ir.
1: Fíjate, el mijito tiene una frase que pinta muy claramente este problema. Cada vez que pasa un motociclista, por supuesto, en el carril de en medio, rompiendo los espejos, mentándole la madre a todos, se le queda viendo y dice, ahí va mi cliente.
0: Híjole.
1: Es decir, es un fulano que como no sabe manejar moto y cree que es un genio manejando,
0: no
1: se va a matar
0: manejar.
1: A 3 cuadras, se va a estrellar, no trae casco.
0: No saben manejar.
2: No saben manejar.
0: Rebasan por donde se les da la gana, se meten en los carriles centrales. Es verdaderamente, yo no sé en la República Mexicana, en los viajes que tengo no veo tantas motocicletas. Por ejemplo, en Guadalajara, Monterrey, Chihuahua, que estuve recientemente, en Ciudad Juárez, Querétaro, como lo veo en la Ciudad de México. se volvió una plaga espantosa.
2: Pero regresamos a dos puntos.
0: Los juguetes.
2: Sí, regresamos a los juguetes, ¿no? Porque eso, porque también estas bicicletitas eléctricas o motocicletitas eléctricas chiquititas, ajá, se volvieron también entonces también un juguete. Claro. Entonces, tú ves a la señora de la tienda que se compra una motocicleta y va por su hija a la escuela y entonces se mete en pleno circuito, revolución, en una de ese tipo, en donde no respeta absolutamente nada porque cree que como tiene una bicicletita o motocicleta eléctrica que parecería no peligrosa, se sube a las banquetas, vienen en sentido contrario, lo mismo que las bicicletas. Ajá. Que se suben a las banquetas, vienen en sentido contrario, se meten en avenidas prohibidas. A mí me ha tocado ir en pleno circuito interior a la altura de Chapultepec y ver bicicletas ciclistas adentro del circuito.
0: Sí, claro.
2: Entonces dices, eso no tendría que suceder. Pero el problema es que no hay quien los amoneste.
0: ¿Sabes qué? Si vivimos en una selva. Yo no sé ustedes, de veras, qué afortunados son de no vivir en la Ciudad de México. Es un caos.
2: Sí, sí.
0: Es un caos por donde la veas, pero es el camión. El otro día estaba viendo en el segundo piso camiones de pasajeros. Cuando no deben de entrar al segundo piso, entran las bicicletas donde quieran, entran las motos donde quieran. Cada quien hace lo que se le hincha su gana.
1: Pero es una ciudad donde la ley es una sugerencia.
0: Es una sugerencia.
1: Órale, donde está prohibido, qué fuerte, prohibir, maestro. Y de pilón, donde el chiste es que tú hagas lo que quieras, porque en esta ciudad no reprimimos. Entonces, con esa mangancha, lo que padecemos en las calles, pues es más o menos razonable, más o menos. Pero déjame volver al juguete, porque por culpa de Fernanda a mí se me quedó una cosa en la cabeza.
0: A ver.
1: ¿No será, Fernanda, que la bicicleta de juguete se extinguirá como se han extinguido otros juguetes? ¿Hoy quién puede comprar una avalancha?
2: No, ya no, casi no existen.
0: No, ya no existen.
1: Ya no existen, se murió. La ciudad cambió y ya no te podías aventar en una avalancha y murió ese juguete. Hoy yo no puedo sacar ni puedo dejar a mi chamaco fuera en la calle. ¿No será que eso va a acabar por matar a la bicicleta? Y así iremos dejando ese pasado con mucho dolor y consecuencias.
0: Es que fíjense, una infancia sin juego, sin movimiento físico, es una infancia atrapada, atorada. Porque hay efectos documentados. Hay menor desarrollo de coordinación, de equilibrio y de motricidad. No coordinan los chavos. Hay posibles retrasos en habilidades como correr, saltar, tener equilibrio. El juego es clave en el pensamiento, en la resolución de problemas, en la creatividad,
2: en los valores, en la disciplina, en la constancia,
0: en trabajar en equipo,
1: en la negociación.
0: En la negociación. A ver, ¿cuáles eran tus juguetes de la infancia, maestro? Los tuyos, Emilio, y los tuyos, Santiago.
1: Yo era de puro juguete bélico. A mí me encantaban los soldados y los tanques, los soldaditos, y los aviones. Los aviones de guerra me enloquecían de niño. Los Rebel Odela, en concreto esos, que eran para armar el avión.
2: Ah, okay.
1: A mí me enloquecían.
0: ¿Tú, Emilio?
2: A mí los muñecos, los Kid Acero, que se le llamaban los Kid Acero.
0: Ajá.
2: Eran los juguetes y las autopistas.
0: Wow.
2: Las Scalestric, eso me encantaba.
0: ¿Tú, Santiago?
3: ¿Yo con qué llegué a jugar? Los Legos, no, hombre, yo fan número uno de los Legos.
2: Pero por supuesto también en el caso del maestro tuyo, Fernanda, de Santiago y yo, siempre había una pelota o un balón.
0: Sí, siempre.
2: Hoy ya no existen.
0: Sí, siempre.
2: Ya no está.
0: Yo la bicicleta, fíjate, la bicicleta, ¿sí? La moto, pues correr, o sea, libre, ¿sí me explico? Me acuerdo de una infancia muy libre. Las muñecas.
1: Ajá. ¿Tuviste Juanita Pérez? Era claro, lo que te iba a preguntar. Juanita Pérez.
0: Enfrente de Liverpool, de patriotismo, de insurgentes, perdón.
1: En parroquia,
0: sí,
1: estaba.
0: En parroquia, perdón, no era patriotismo, parroquia. Ahí estaba la Juanita Pérez.
2: De lo que hablamos una vez en mi sección, ¿no te acuerdas? De la Lili Ledi, que tenía todos los juguetes.
0: De la Lili
2: Ledi,
0: el hornito, la cocinita.
2: Y luego el fabuloso Fred.
0: Yo llegué a ser tan afortunada que tuve una casita de muñecas.
2: Ah, esa padrísima.
0: Pero de ladrillo, ¿eh? O sea, de firme, pues sí. tenía su cocineta, tenía su chimenea, su sala, tenía un cuarto, y yo jugaba ahí. Imagínate la fortuna como infancia, pues.
2: Sí, tenerla. Sí,
0: no,
2: tenerla.
0: No tenerla, no sabes. Entonces yo jugaba a limpiar mi casita, a cocinar, jugaba en serio físicamente en una casita.
2: Sí, es como, por ejemplo, como dice el maestro, no sé si la bicicleta, porque a nosotros sí nos tocó salir a la calle a andar en bicicleta, andar en la colonia y darte la vuelta y hasta hacer concursos, ¿no? Competencias sí, en bicicleta, sí. En la avalancha. Lo mismo sucedió con las cascaritas, que hoy ya tampoco se ven en las calles, ¿no?
1: Ya no.
2: Salir a la calle y ver
0: bueno,
2: las coladeritas.
0: Bueno, ya en ciertas colonias,
2: ¿no?
0: Por acá no, pero todavía lo ves en Tepito.
2: Sí.
0: Lo ves en República Mexicana, en muchas colonias. Lo ves mucho en Torreón. Lo ves, o sea, sí hay lugares donde todavía las cascaritas se aplauden.
2: Las coladeritas que eran famosas.
1: Ándale.
0: Oigan, pues nos tenemos que despedir. ¿Con qué se quedan?
1: Ah, yo me quedo.
0: ¿En Santiago? ¿Te quedaste como ido?
3: No, para nada, estaba escuchando. Al final creo que somos dos generaciones completamente diferentes y ustedes estaban en la zona, platicando, acordándose de sus momentos bonitos. Pues dije, pues los voy a dejar. Sesión terapéutica. Pásenla bien.
0: ¿Tú con qué te quedas?
1: Con la terapia de Santiago.
0: Sí, qué barbaridad.
1: No hay más, usa el tono de las juguetes. Sí, no,
2: de las bicicletas.
0: No, las bicicletas sí creo que esa es una noticia un poco complicada.
2: Cuando yo entré a la secundaria, mi premio fue una bicicleta.
0: ¡Claro! Una buena calificación era una bicicleta. Yo le enseñé a mis hijos y a todos los amigos de mis hijos a andar en bicicleta en la cuadra de mi casa. A todos iban. Sesión ahorita, terminamos de comer y vamos a la bicicleta.
2: Y como buen coleccionista, todavía tengo mi primera bicicleta.
0: ¡Ay, guau! Wow. A continuación, sea como sea, Paco sea aquí en imagen. Mi nombre es Fernanda Familiar. Gracias, muy buena tarde.
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1: También es importante señalar que el presidente municipal de Temuac se encontraba bajo investigación por posibles vínculos con células delictivas. Células delictivas conocidas y relacionados con delitos de alto impacto como secuestro, extorsión, narcomenudeo y homicidio en distintos municipios de la región oriente de Morelos.
2: Decía hoy por la mañana el secretario de Seguridad, Omar García Harfuch, donde el alcalde de Temoac, Morelos, asesinado este 22 de julio, pues ya estaba bajo investigación por presuntos vínculos con células criminales, así lo reveló hoy por la mañana allá en Cuernavaca, Morelos. Señalaba que estos indicios en contra de Lavín incluyen también denuncias por homicidios de activistas y rivales políticos, así también como la detención de familiares que presuntamente operaban para células del crimen. Señaló que este presidente municipal pues también tenía familiares que habían sido detenidos, que estaban también señalados de pues estar participando con células delictivas y también precisamente por el homicidio de al menos dos activistas allá en Morelos. Esto también decía el secretario de Seguridad hoy por la mañana.
3: ¿Se refiere al de uno de ellos, es el activista Samir Flores?
4: Sí, lamentablemente son estos dos hechos que está relacionado el alcalde, donde fue denunciado los homicidios de Samir Flores Soberanes y de Sandra Rosa Camacho Flores. La línea de investigación específicamente de esos homicidios la lleva la Fiscalía Local. Nosotros lo que con la Fiscalía del Estado y FGR en conjunto con el Centro Nacional de Inteligencia, esta era la línea, una de las líneas y uno de los delitos por los que se estaba investigando al alcalde específicamente por estos dos homicidios.
2: Así es, el caso más antiguo relacionado con Bantín Lavín es este asesinato de Samir Flores, ocurrido a principios del 2019. Este activista se oponía a la puesta en marcha de una central termoeléctrica y un gasoducto allá en Morelos, impulsados también por el gobierno del entonces presidente Andrés Manuel López Obrador. Por otra parte, también figura el homicidio de la activista Sandra Rosa Camacho, ocurrido en marzo del 2026, allá también, que también había contendido por la presidencia municipal de Temoac bajo las siglas del Partido del Trabajo.
5: Todos los productos que se exportan dentro del Tratado de Libre Comercio tienen cero arancel, con excepción de vehículos de acero. Y los productos que se exportan fuera del Tratado de Libre Comercio tienen un arancel del 10%, que es lo que ya teníamos antes. Es decir, México queda exactamente igual que como estábamos hace una semana.
2: Y estamos escuchando a la presidenta de México, a la presidenta Claudia Sheinbaum, en donde calificó como una muy buena reunión con Jameson Greer, el representante comercial de Estados Unidos, donde justo ayer por la tarde se había reunido, y después de que se reuniera con ellos, la presidenta señaló en su conferencia mañanera desde este viernes 24 de julio allá en Cuernavaca, Morelos, que la revisión del T-MEC se hace en una nueva visión que tiene la administración de Donald Trump de protección a su economía, también de imposición de aranceles al resto del mundo. La presidenta fue muy clara, ya que señaló que en esta reunión van avanzando los temas. Hay que decir que esta revisión se está haciendo sobre una nueva visión y, por supuesto, señala que para México no hay nuevos aranceles. Los productos que ya se venden, se importan o se exportan también de México hacia los Estados Unidos, pues tienen el 0% de arancel, y los productos que se exportan fuera del Tratado de Libre Comercio pues solamente tienen un arancel del 10%, que es lo que ya se tenía desde antes. Es decir, dijo la presidenta, México queda exactamente igual como estábamos hace una semana cuando recién empezaban estos análisis y estas negociaciones.
6: Las exportaciones de México, más del 80%, que cumplen con el Tratado de Libre Comercio que tenemos, el T-MEC, es decir, no hay cambio en eso. Respecto a lo que nos aplican, pues es lo mismo que teníamos, solamente que cambia de fundamento. Ese 10% ya lo teníamos para lo que no cumple las disposiciones o reglas de origen del Tratado de Libre Comercio. en síntesis, no vemos un cambio en el arancel efectivo que México está pagando el día de hoy.
2: Decía Marcelo Ebrard, el secretario de Economía de nuestro país, donde también pues México y Estados Unidos han marcado hasta septiembre la siguiente etapa de la revisión del T-MEC, luego de que ambas delegaciones calificaran como una constructiva y tercera ronda de conversaciones bilaterales realizadas esta semana en la Ciudad de México, donde reportaron avances en temas considerados estratégicos para la integración regional. Marcelo Ebrard decía que las negociaciones permitieron avanzar en asuntos relacionados al acero, al aluminio, productos derivados también en las cadenas de valor y la sustitución de importaciones provenientes de Asia. Esto fue lo que señaló tras estas reuniones. Por supuesto, sin duda que a Estados Unidos le preocupa muchísimo que México pueda estar importando productos de Asia, principalmente del país China. Además, también que se ha visto, por supuesto, todo el tema del acero, del aluminio y lo que tiene que ver también con el sector automotriz en ambos países. Esto era lo que señalaba. Y bueno, ya será hasta septiembre que estarán pues revisando cómo avanza estas negociaciones entre México, Estados Unidos y Canadá. Por otro tema, en el tema de el huachicol fiscal, ya la Fiscalía General de la República ha identificado 11 empresas que estarían vinculadas a esta red de huachicol fiscal, donde presuntamente el ex gobernador de Baja California, Ernesto Rufo Appel, pues estaría involucrado en esta red de huachicol fiscal. Y bueno, se han detectado al menos 11 empresas. De acuerdo a la investigación, habría participado en un esquema de contrabando de gasolina y diésel en el que figura el ex gobernador de Baja California.
5: Sino que hay muchos otros relacionados con esta empresa que también lo hicieron, ya con las investigaciones, por eso la investigación duró un año. Y después, cómo se almacenaba este combustible y cómo se distribuía a las gasolineras. Y ahí es donde hay una investigación para mucho más empresas, empresarios, que están vinculados con esta red.
2: Así es, también la presidenta Claudia Sheinbaum decía que todavía hay más información que se estaría dando a conocer, todavía hay muchos otros relacionados con estas empresas, lo que apenas se empieza a pues ir destapando, ¿no?, en toda esta red de huachicol fiscal. Son 11 empresas, también hay varias personas ya detenidas en el penal federal del altiplano y por supuesto se señala como presunto accionista principal al ex gobernador de Baja California, como el principal accionista de esta empresa llamada Ingemar.
7: Y no lo digo como estar frente a un crimen político. Simplemente lo digo porque la persona que estaba bajo su cargo, que hoy está sin vida, él tiene una relación laboral. Y su testimonio va a ser parte fundamental y esencial para poder esclarecer este hecho tan lamentable. Pero también él debe tener conocimiento de los alcances de su persona. Sin lugar a duda, como funcionario público, no tiene ningún impedimento para hacer esta manifestación ante la justicia.
2: Y ahora nos vamos hasta Fresnillo, Zacatecas, en donde el tema se ha vuelto muy delicado. El tema está muy, muy, muy delicado también en los medios, por supuesto, de Zacatecas. Y bueno, Javier Torres Rodríguez, que es el presidente municipal de Fresnillo, está llamado para comparecer ante la Fiscalía General de Justicia del Estado de Zacatecas. Esto para pues que el edil revele información de sus dos funcionarios que fueron ultimados. El presidente Javier Torres fue citado a comparecer este viernes, ya que también lo habían ido a buscar al ayuntamiento, pero personal de la fiscalía no lo encontró y el motivo fue que les comentaron que el alcalde se había ausentado por temas de salud. Por parte de las investigaciones, luego de los cateos, además de las entrevistas, junto con el alcalde, también deberá rendir declaración otros dos funcionarios municipales con el objetivo de esclarecer una posible relación del gobierno de Fresnillo pues con este esquema que se está investigando allá en Fresnillo, Zacatecas. Como lo escuchábamos hace un momento, el fiscal general de Justicia del Estado, Cristian Paul Camacho, pues informó que de acuerdo a los primeros resultados de estos cateos, de estos trabajos en campo y el análisis de registros telefónicos, 9 de las 10 víctimas abandonaron voluntariamente sus domicilios. Hasta ahí va el tema de Zacatecas, un tema delicadísimo que ha vuelto a poner también el ojo público en este estado, en un estado vecino. Y bueno, el tema de la inseguridad sigue azotando pues el estado de Zacatecas con estos delitos de alto impacto.
8: Tendremos reunión con la familia del periodista fallecido, también con algunos periodistas que nos han pedido una reunión, por la exigencia de que el homicidio no quede impune, y así nos hemos comprometido a diversas reuniones.
2: Rosa Isela Rodríguez, Rosa Isela Rodríguez Segob, la titular de la Segob, donde señala que se reunirá con la familia del periodista Francisco Alejandro Leiva, periodista que fue ultimado también allá en Oaxaca y que pues se suma a una lista más amplia también de periodistas en aquel estado, en Oaxaca, en la entidad. Señaló que el gobierno de México pues no habrá impunidad tras el asesinato del periodista y anunció que se van a reunir con los familiares del comunicador pues para atender cualquier tipo de situaciones que se han pues suscitado tras este muy lamentable asesinato. 1:00 p.m. con 13 minutos, viernes, estamos cerrando la semana de este 24 de julio, a nombre de mi compañero Jonathan Flores, le saluda Cristian García, esto es Imagen Informativa Segunda Emisión, tenemos muchísima información para cerrar esta semana.
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1: Revisemos las principales incidencias viales de esta tarde. Un percance vehicular sobre la avenida Sierra Leona, a la altura de Manuel J. Cloutier, mantiene la circulación con demoras en este tramo, por lo que le recomendamos reducir la velocidad y atender las indicaciones de tránsito. En Boulevard Antonio Rocha Cordero continúa la reducción de un carril en dirección a la Glorieta de la Familia, situación que ocasiona afectaciones al flujo vehicular. También se observa un incremento en la carga vehicular sobre camino a la presa de San José en el cruce con Sierra Leona, donde el avance es paulatino. Como ocurre de manera habitual en este horario, el sector de la zona universitaria presenta alta demanda vehicular, principalmente sobre Doctor Manuel Nava y Niño Artillero con velocidades reducidas. Este es el comportamiento de la vialidad hasta el momento. Si su ruta contempla alguno de estos puntos, considere tiempos adicionales de traslado.
2: Una de la tarde con 20 minutos y es momento de saludar, por supuesto, a todos nuestros amigos de la Huasteca Potosina, a nuestros compañeros de la CB La Gran Compañía, y ya está lista en la línea telefónica Ofelia Trejo. Ofe, muy buena tarde, bienvenida.
3: ¿Cómo estás, Cristian? Un gusto saludarte a ti, al auditorio. Platicarles que la ocupación hotelera en la Huasteca Potosina está registrando un comportamiento favorable durante la actual temporada vacacional. El presidente de la Asociación de Hoteles en la Huasteca, Héctor David Medrano, dijo que el cierre de julio en los hoteles registra una ocupación entre el 55 y 58%, con la expectativa de que los dos fines de semana restantes del mes permitan incrementar estos indicadores. Así lo dice, escuchemos.
4: Sí, afortunadamente este mes de julio yo creo que debemos de estar cerrando por ahí del 55-58%, y esperemos que, bueno, en estos días, en estos dos fines que quedan del mes de julio, pues repunte eso un poquito más, y que agosto pues sea un mes, digo, históricamente agosto hasta la primera quincena es buen tiempo. Ya después baja un poquito, pero bueno, va bien, vamos muy bien los indicadores.
3: Respecto a las tarifas, explicó que los precios se mantienen dentro de lo previsto para estas fechas, ya que la mayoría de los hoteles del país opera con esquemas diferenciados entre temporada alta y baja, por lo que actualmente se aplica la tarifa correspondiente al periodo vacacional. Medrano consideró que las expectativas para el cierre de temporada de verano son positivas y confió que el flujo de visitantes continúa favoreciendo la actividad turística y económica en la región huasteca. En otro orden de ideas, pues el titular de la Comisión Estatal del Agua, Pascual Martínez Sánchez, informó que los trabajos de perforación de los dos pozos profundos que se realizan en Ciudad Valles presentan avances importantes a casi un año de que iniciaran los trabajos. Durante su participación en la Junta de Gobierno de la DAPA, el funcionario presentó el informe sobre el avance de las perforaciones de los pozos ubicados en Miravalles y Ejido Montecillos. Esto fue lo que comentó.
5: En el pozo llamado Miravalles, nosotros estamos ya un par de semanas para poder concluir. Hemos tenido complejidades. Este pozo hemos tomado la determinación de manera técnica dejarlo en 350 metros de profundidad, que es muy viable. Este pozo nosotros encontramos el agua a los 120 metros, entonces traemos un buen volumen de agua. Una vez que podamos concluir con el ADM del pozo para la última actividad, que se llama foro, en el pozo de Ejido Montecillos, en este pozo sí vamos a tener un poco más de tiempo para poder sacar estos driles para poder dar la terminación.
3: El funcionario afirmó que estas dificultades son propias de la naturaleza del terreno y no reflejan deficiencias de la empresa contratista, la cual, dijo, ha ejecutado obras similares en otras regiones del estado con resultados satisfactorios, así lo dice.
5: Aquí no es de qué es la empresa, aquí es el tipo de material y de estratos que nosotros tenemos. Sí, o sea, la naturaleza de los pozos, inclusive por los contratos, nos puede determinar poder ampliar los plazos de ejecución por la naturaleza de una perforación. Te comento, estas mismas empresas nosotros las hemos utilizado en otras perforaciones en otros puntos en el estado y hemos terminado los pozos. Aquí realmente fue por el tema de los estratos que nos hemos encontrado.
3: Finalmente informó que la inversión destinada al pozo de Miravalles asciende aproximadamente a 8 millones de pesos, mientras que el proyecto elegido Montecillos representa una inversión cercana a los 10 millones de pesos. Cristian, mi reporte. Muy buenas tardes. Excelente fin de semana.
2: Igualmente para ti, Ofe, que tengas un excelente fin de semana y, por supuesto, nos escuchamos el lunes.
3: Hasta otro espacio.
2: Ahí está, pues nada más y nada menos, pues nada mal, una escapadita a la Huasteca Potosina este fin de semana para pues visitar estos parajes turísticos, estaría muy bien. Y vámonos a otros temas, ya está lista en la línea telefónica mi compañera reportera Fabiola Costa, porque la industria propone destinar este impuesto verde, este impuesto que se les está colocando a las empresas. La industria propone que esto vaya destinado a un monitoreo del medio ambiente. Fabiola, muy buena tarde, te saludo con mucho gusto.
6: Buenas tardes, Cristian, un gusto saludarlos. Y efectivamente, la industria potosina busca que los recursos recaudados por el impuesto verde se traduzcan en proyectos con un impacto ambiental medible, señaló la presidenta de Canacintra en San Luis Potosí y coordinadora de la Alianza Empresarial, Imelda Elizalde Martínez, e informó que el sector

0: Incentivos. Elizalde Martínez explicó que agosto será un mes clave para conocer la respuesta de la administración estatal, ya que es el plazo previsto para establecer los mecanismos mediante los cuales las empresas podrán acceder a esos incentivos, y consideró que contar con reglas claras dará certidumbre al sector industrial. Respecto al destino de los recursos recaudados para este gravamen, la dirigente empresarial indicó que la Alianza Empresarial presentó tres propuestas concretas. La presidenta de Canacintra confió en que las propuestas sean incorporadas por el gobierno del estado y destacó que el objetivo del empresariado no es únicamente cumplir con una obligación fiscal, sino garantizar que el impuesto verde tenga un retorno tangible en beneficio del medio ambiente y la competitividad en San Luis Potosí. Así la información.
1: Este es un vistazo a lo que está ocurriendo en el mundo. La Cámara de Representantes de Estados Unidos aprobó una resolución que solicita al presidente Donald Trump poner fin a las operaciones militares contra Irán, en un nuevo intento del Congreso por limitar las facultades del Ejecutivo para emprender acciones bélicas sin autorización legislativa. Al menos 10 personas murieron y cerca de un centenar resultaron heridas en un ataque ruso contra un campo de instrucción militar en las afueras de Kiev, en Ucrania. Al interior del campo, fabricantes de armas ucranianos se habían reunido para una exhibición de armamento, según el último balance ofrecido por el fiscal general de Ucrania. España se encuentra en estado de emergencia por incendios. El gobierno español declaró la emergencia de interés nacional en la Comunidad de Madrid y la provincia de Ávila por la presencia de incendios fuera de control. Más de 20.000 personas han sido evacuadas. Los fuegos ya han quemado más de 100.000 hectáreas en el país, con vientos de hasta 50 kilómetros por hora que complican la extinción. Se reporta que los incendios se han fusionado. Además, se contabilizan 151 fallecidos por la ola de calor que azotó al país. Esta es la información y continuamos con más en Imagen Informativa.
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2: 1:32, qué bueno que continúa con nosotros. Estamos transmitiendo completamente en vivo y lo invito a que nos sintonice en el 103.1 de su FM, en la multiplataforma de Global Media. Estamos en Facebook, estamos en YouTube y estamos en X. Además, también estamos transmitiendo completamente en vivo para la televisión. Estamos en el 4.1 de la televisión abierta y en el 4 del sistema Easy y en el 4 también del sistema Total Play. O bien, si usted también quiere vernos a través de internet, en nuestra página de internet de globalmedia.mx, en el apartado de televisión en vivo, también puede sintonizar completamente en vivo la señal de televisión. Y vámonos a otros temas. Están clausurando pozos ilegales de agua. El organismo ha realizado más de 260 visitas para la verificación a ranchos y también a empresas durante el año 2026. Le platico que San Luis Potosí se posicionó como el primer lugar nacional entre las 30 direcciones locales y organismos de cuenca de la Comisión Nacional de Agua, la CONAGUA, en materia de inspección y fiscalización de pozos de extracción. Así lo confirmó el delegado de la dependencia federal en la entidad, Darío Fernández González Castillo. El funcionario detalló que, como resultado de este reforzamiento en las labores de supervisión durante este año, la CONAGUA ha aplicado diversas sanciones económicas y también ya inició procedimientos jurídicos, pues tras detectar este aprovechamiento prácticamente ilícito de este vital líquido que está operando fuera de la ley. Darío González señaló que se han clausurado más de 30 extracciones y realizado más de 260 visitas a ranchos y empresas con pozos de extracción ilegal. Además, también le platico que el informado informó que la dependencia ha abierto expedientes también legales, además, en cerca de 30 casos donde se detectó esta extracción de agua. Entre las acciones más destacadas dentro de estos operativos, sobresale la clausura definitiva de los pozos pertenecientes a la empresa MexiChem, ubicada en el municipio, dice, de San Nicolás Tolentino. Pues así, este tema de la extracción del agua ilegal, que también el gobierno federal había puesto particularmente el ojo en este tema también de las concesiones federales de extracción de agua, y bueno, también la Conagua ya se puso a trabajar, la Conagua se ha puesto en este tema para estar revisando muy puntualmente que pues los pozos que estén utilizando principalmente ranchos y principalmente empresas pues tengan con todos los documentos y por supuesto todos los permisos en regla. Vamos a otro tema. Inversiones que operen en algún estado del país y requieran trasladarse a San Luis Potosí, pues tendrán incentivos. Son bienvenidos las inversiones en nuestro estado, en San Luis Potosí. Y mi compañera Jimena González tiene toda la información. Jimena, te saludo con mucho gusto. Bienvenida.
3: Gracias, muy buenas tardes. Aquellas inversiones de procedencia nacional o extranjera, como lo comentas, que se encuentren operando en algún estado de la República Mexicana y pretendan transferir o crear actividades de manufactura en San Luis Potosí, cuyo mercado primario sea un país o países distintos a la República Mexicana, obtendrán los incentivos establecidos en las normas correspondientes y los acuerdos administrativos respectivos. Esto luego de que el Pleno del Congreso del Estado aprobara el dictamen que reforma la Ley para el Desarrollo Económico y Sustentable y la competitividad del Estado, una iniciativa que fue presentada por el diputado Marco Antonio Gama Basarte para ampliar los supuestos existentes para la obtención de incentivos. La reforma facilitará la llegada de nuevas actividades económicas a San Luis Potosí, creando empleos y originando derrama económica en nuestra entidad. Además, se pretende contribuir a la captación de inversiones nacionales o extranjeras en toda la entidad debido a que las condiciones adversas que imperan en el comercio y en la producción internacional se deben trabajar para buscar las condiciones que permitan la generación de más y mejores empleos para los potosinos. En el decreto aprobado se indica que es necesario continuar acercando la inversión tanto extranjera como la nacional a nuestra entidad, por lo que la intención es fortalecer la imagen de nuestro estado como un territorio propicio para el desarrollo de actividades económicas a partir de las medidas adoptadas por el Ejecutivo del Estado para facilitar su instalación y operación. Al ampliar el catálogo de actividades económicas sujetas a la obtención de incentivos, se visibiliza de manera explícita un segmento de inversión estratégica que actualmente no se contempla, como lo es el traslado de actividades a nuestra entidad. Esta figura tiene como fin atraer mayor inversión a nuestro estado, lo que no solo representa una oportunidad de crecimiento económico, sino que además busca colocar a San Luis Potosí como uno de los principales destinos para inversión en nuestro país. La reforma aprobada también establece un nuevo supuesto para actividades sujetas a la obtención de incentivos, concretamente que se otorguen a personas físicas o morales, ya sean nacionales o extranjeras, y que se encuentren establecidas dentro del territorio nacional o que deseen trasladar sus actividades a nuestra entidad. Se alineará a la estrategia nacional e internacional de relocalizar cadenas productivas, especialmente en industrias como la automotriz y tecnologías verdes, otorgando seguridad a inversionistas nacionales o extranjeros al incluirlos explícitamente como posibles sujetos de estímulos, lo que puede atraer más inversión frente a otras entidades federativas, impulsando la competitividad estatal y logrando así establecer a San Luis Potosí como una entidad proactiva en la atracción de capital global. Finalmente, el otorgamiento de incentivos sigue sujeto a reglas técnicas, por lo que no se genera un trato preferencial injustificado, sino que se reconoce un perfil estratégico de inversión. Hasta aquí mi información.
2: Muchísimas gracias, Jimena González. Muy completo tu reporte y bueno, sobre todo es bastante, bastante bueno que se den pues estos incentivos a las empresas, que se den incentivos a pues todos los productores económicamente activos. Y bueno, también es muy importante que desde el Congreso del Estado se pueda facilitar la llegada de inversiones a nuestro estado. Y bueno, en este tema, hablando también de desarrollo económico, de desarrollo también de infraestructura, me da muchísimo gusto saludar en la línea telefónica al delegado de la Asociación Mexicana de Ingeniería de Vías Terrestres. Él es Christian Doing, que pues también tiene temas importantes con el desarrollo de nuevos proyectos para San Luis Potosí, nuevos proyectos carreteros que pues también ya se estarían anunciando, estarían listos para que pues no solo los potosinos, sino mexicanos y por supuesto extranjeros puedan hacer uso de estos nuevos desarrollos carreteros. Delegado, me da mucho gusto saludarle. ¿Cómo se encuentra?
4: ¿Qué tal? ¿Cómo estás? Buenas tardes. A la orden, un gusto saludarte a ti y a tu auditorio.
2: Igualmente, delegado, platicar con usted sobre esta nueva, pues, esta nueva conexión que se hará también, que es parte de un proyecto muy importante de la autopista interserrana con la conexión a la carretera 57 y que los potosinos estarán mucho más cerca tanto de Monterrey como de Estados Unidos, delegado.
4: Fíjate que la información es correcta. La carretera interserrana es un proyecto que ya venía trabajando el gobierno federal desde hace tiempo, que se había pausado por cuestión de recursos. En una primera etapa se le asignaron los recursos al estado de Nuevo León y con esto se estaría desahogando el tráfico y se estaría acortando los tiempos de traslado a Monterrey en una hora y media aproximadamente.
2: Sí.
4: Porque estarías tratando de evitar la entrada a Saltillo, que es lo que más hace que sea un traslado más largo, y con ello pues estarías llegando la carga el transporte de carga estaría llegando a Estados Unidos en un tiempo más corto. Si estás hablando que de San Luis a Monterrey son 500 kilómetros, pues acortarle hora y media, pues sí ayudaría a que el flujo vehicular sea más ágil.
2: Por supuesto, y luego hemos visto, delegado, incluso para, como ya lo comentaba, en esta zona también de previo a la llegada de Saltillo y luego ya posteriormente la entrada a Monterrey, pues que en ocasiones se hace un tráfico importante, pero ahora con esta carretera que pues se podrá conectar, por supuesto, a San Luis Potosí con Nuevo León, se estaría haciendo más o menos desde la capital potosina hasta, pues pasando un poquito hacia Nuevo Laredo, menos de 5 horas, lo que es un gran ahorro en tiempo y por supuesto también económico al ahorrarse combustible, ¿no?
4: La verdad es que se le está apostando mucho a San Luis Potosí en materia de infraestructura. Aquí el gobierno federal está haciendo su parte con las nuevas autopistas que se están trabajando. Viene evidentemente con los libramientos de cuota que viene desde México, ¿no? Pasa por San Luis Potosí, va a llegar hasta Matehuala, y evidentemente cruzar Matehuala, cruzar la Interserrana, llegar hasta Monterrey y continuar hasta ya sea Laredo o Reynosa, ayudará a que el tráfico de mercancías y evidentemente de personas, ¿no?, sea muchísimo más ágil.
2: Así es, también hablando de que San Luis Potosí pues tiene un lugar bastante privilegiado en la geografía de nuestro país, ¿cómo se encuentra actualmente los proyectos carreteros de nuestra entidad? También más o menos para qué fecha se planea ya estar también estrenando, inaugurando esta conexión de la 57 con la Interserrana, delegado.
4: Fíjate que por ahí falta el segundo tramo. Ayer comentaba el gobernador Samuel García que debe estar terminando 2029, faltan 2 años todavía, ¿no? Para que ya sea una realidad, pero en el lado de San Luis Potosí debe estar terminada, o sea, tenemos otras obras carreteras que también se están trabajando, la Valles Tamazunchale se terminó hace 2 años, la Tamazunchale Huejutla debe quedar terminada este ejercicio. Se está trabajando en el proyecto de libramiento de Tamazunchale, que debe ayudar también a tener una salida adicional de tráfico vehicular y de mercancías. Y en este mismo ejercicio, 2026, se iniciará la modernización de la Valles Tampico, con una inversión muy importante de parte del gobierno federal sobre los 6.600 millones de pesos. Y este mismo año inicia la construcción de la construcción de la vía ferroviaria, que también ayudará, incentivará el movimiento de personas, ¿no? Viene muchísima inversión de parte del gobierno federal para San Luis Potosí, que sin duda pues es una gran noticia.
2: Sí, por supuesto. Y antes de que me alcance el corte, delegado, también rápidamente el tema de la capacitación que constantemente están haciendo a todos pues estos proyectos de ingenieros que también tienen la delegación.
4: La MITAC, de la mano de distintas delegaciones y distintos institutos, está la parte de la MAC, está la parte del IMT, estamos de la mano de institutos federales dando capacitación continua para que los ingenieros que trabajan en cualquiera de la construcción de estas vías de modernización carretera estén siempre capacitados. Estaremos ahí presentando un plan para lo que resta del año, ¿no?, para ir de la mano de lo que pide el gobierno federal en materia educativa y seguir pues tratando de que nuestros ingenieros sigan adaptándose a la modernización educativa y de capacitación.
2: Por supuesto, ingeniero delegado, muchísimas gracias. Con esta Asociación Mexicana de Ingeniería de Vías Terrestres, pues en el estado de San Luis Potosí, si nos lo permite estar en contacto y ver, pues ya para cuándo estaría lista esta conexión, la Intercerrón, y por supuesto seguir al habla, delegado.
4: Con muchísimo gusto, un placer como siempre estar aquí a la orden y estar a la orden para tu auditorio. Muchísimas gracias.
2: Igualmente, muchísimas gracias. El delegado Christian Doink de la Asociación Mexicana de Ingeniería de Vías Terrestres en San Luis Potosí. 1:46 p.m, vamos a una pausa y regresamos a Imagen Informativa.
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10: Actualizamos las condiciones de movilidad en la ciudad. Un accidente vial se registró en el puente que conecta el periférico con la carretera Río Verde, donde una camioneta Volvo impactó contra el muro de contención. Si transita por este punto, extreme precauciones debido a las maniobras que pudieran realizarse en la zona. En la capital, la mayor concentración de vehículos se presenta en el sector de Venustiano Carranza con circulación lenta en distintos puntos, entre ellos Capitán Caldera y Pedro Moreno. Además, Avenida Muñoz presenta importante carga vehicular desde Hernán Cortés hasta la incorporación al río Santiago, con avance a baja velocidad. En Damián Carmona permanece cerrado el carril derecho, mientras que en Avenida San Pedro y Valentín Amador se registra la circulación lenta. También se observan demoras sobre Ricardo Vianaya, incluyendo Avenida José de Gálvez. Finalmente, se reporta un vehículo detenido a un costado de la carretera 57 y un semáforo fuera de operación sobre el eje 102, por lo que le recomendamos conducir con atención en ambos puntos. Así concluye esta actualización vial. Mantenga una conducción preventiva y, si es posible, considere rutas alternas en las zonas con mayor carga vehicular.
2: 1:52 de este viernes, ya cerrando la semana, y en esta temporada de verano, las vacaciones y el turismo impulsarán hasta el 20% de las ventas en nuestro estado. Fabiola Costa con toda la información, te saludo nuevamente, Fabi.
11: Buenas tardes, Cris. Así es, como lo adelantabas, el desarrollo del periodo vacacional de verano representa uno de los momentos de mayor dinamismo para el comercio potosino, con incrementos de hasta 20% en las ventas de algunos giros, afirmó el presidente de la Cámara Nacional de Comercio, Servicios y Turismo, Mauricio Mabup, quien destacó que la actividad turística continúa consolidándose como uno de los principales motores de la economía estatal. Pues el líder empresarial señaló que tras la derrama económica generada por la Copa del Mundial, en México dejó alrededor de 65,000 millones de pesos a nivel nacional. Por lo que el presidente explicó que el turismo representa cerca del 7% del Producto Interno Bruto de San Luis Potosí. El presidente de Canaco detalló que los hoteles son los establecimientos que registran el mayor crecimiento durante las vacaciones, con aumentos cercanos al 20% en su actividad, y en el caso de los restaurantes el incremento oscila entre el 10 y 15%. Mauricio consideró que el reto ahora será mantener ese dinamismo mediante la organización de más eventos, el fortalecimiento de la promoción turística y la atracción de nuevas rutas aéreas, pues señaló que la llegada de estos 5 nuevos vuelos coloca a San Luis Potosí en una mejor posición de conectividad, lo que abre una puerta a mayor flujo de visitantes y a nuevas oportunidades para el comercio, la hotelería y el sector restaurantero durante el resto del año. Hasta aquí la información.
2: Muchísimas gracias, Fabiola Costa. Es tiempo de una pausa, no le cambie. Estamos en Imagen Informativa.
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12: Aunque San Luis Potosí cuenta con más de 1,000,000 de perros con hogar, no existe un registro oficial que permita conocer cuántos viven en situación de calle o fueron abandonados. La Campaña Nacional de Turismo Interno, La Gran Escapada 2026, generó una derrama económica de 644 millones de pesos en San Luis Potosí, tras la participación de 310 establecimientos locales. Los negocios que utilicen o distribuyan tanques de gas y no cuenten con la documentación requerida podrían hacerse acreedores a multas e incluso a la clausura de sus establecimientos.
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1: Entramos a Imagen Informativa, entramos a la segunda hora del programa, 2:00 p.m. en punto, y me da muchísimo gusto saludar el día de hoy a la secretaria de Turismo de nuestro estado, a la secretaria Yolanda Cepeda, que el día de hoy pues nos acompaña aquí en el foro, y a mí me da muchísimo gusto recibirla, y pues también que ya son 2 años, ¿no? Ya son 2 años de estar al frente de la secretaría. Yolanda, ¿cómo estás? Bienvenida.
2: Hola, ¿qué tal, Cristian? Qué gusto saludarte. Muy contenta de cerrar este fin de semana contigo en un medio de comunicación tan importante. 2 años de mucho esfuerzo, de mucho trabajo, de mucha dedicación, sí, de mucha promoción, porque eso es lo que nos ha caracterizado a esta secretaría, y pues con muchos retos, cerrando el año con todo, por supuesto.
1: Han sido 2 años de mucho trabajo, pero ya se nota, ¿no? Se nota en el turismo, y sobre todo también que el turismo tiene que ver con la derrama económica que recibe el Estado. ¿Cómo les ha ido en estos 2 años y principalmente en esta temporada de verano?
2: Pues mira, comentarte, Cristian, que traemos unos números aproximados. Queremos superar los 3.200 millones de pesos en estas vacaciones de verano. Por supuesto que este es un estado que te incita a estar viniendo constantemente, con unos números hasta el día de hoy de entre el 54 y 56% de ocupación hotelera. La verdad, decirte que estamos muy contentos porque hoy tenemos una gran comunicación constante con la iniciativa privada, que han sido grandes aliados de este gobierno. Sí. El acompañamiento de los gobiernos municipales ha sido trascendental y fundamental para que el desarrollo de la promoción en todo México y en otros países sea primordial. Y la verdad es que estamos invitando a toda la gente para que se vengan, para que compren sus boletos, porque ya sabes, ahora con los nuevos vuelos que tenemos, claro, ya no hay pretexto para venir a visitar uno de los estados que se ubican en el centro de la República y que se han posicionado, por supuesto, muy, muy sin límites hoy a favor del turismo.
1: Sí, por supuesto, y hay que decirlo que San Luis Potosí, siendo un destino turístico, digamos, sin playa, es también uno de los que tienen una mayor estructura de hotelería, ¿no? Somos buenos anfitriones y sobre todo, también ya lo comentaba, secretaria, con estos nuevos vuelos que San Luis Potosí se pone también en el top, digamos, de conectividad, no solo a nivel nacional, sino internacional.
2: Sí, por supuesto, y fíjate que te quiero dar la noticia que el día de hoy ya nos confirmaron que vienen a visitarnos de San Antonio, de Chicago, vienen okay. a la Feria Nacional Potosina, sí. Vamos a hacer un FAM con especialistas en el tema, con agencias de viaje que están escogiendo en el mes de agosto para venir a visitar a San Luis Potosí, y por supuesto, pues hoy está este logro que hicimos en Fitur, una gestión del gobernador del estado con una empresa importante, la conectividad aérea nos lo habían pedido a gritos, las sí. agencias de viajes, la iniciativa privada, los hoteles, y hoy lo estamos logrando, lo estamos consolidando. Pero además de darte la buena noticia que estamos trabajando con mi homóloga de Sinaloa, queremos traer más vuelos, estamos platicando con nuestra homóloga de Oaxaca porque okay. queremos buscar 2 nuevos vuelos, aparte que ya tenemos el logro de Chicago, el de Monterrey, el de Guadalajara. El de Puerto Vallarta, por supuesto, que estamos muy contentos porque ahora no va a haber pretextos para que, de por sí tenemos muchísimos visitantes de Monterrey y de Guadalajara, sí. ya no va a haber pretextos para que la gente pues pueda venir en cualquier época del año.
1: Sí, por ejemplo, para Vallarta podría ser pues perfecto un fin de semana, sí. un viernes por la tarde, sin el fin duda. De semana y regresa el domingo. ¿Qué tan complicado ha sido esta gestión de los nuevos vuelos? ¿Cómo es un poquito pues gestionar que San Luis Potosí tenga más aperturas?
2: Fíjate que te debo de decir, y hay que reconocer, que tenemos una gran aliada a nivel federal, que es la secretaria Josefina Rodríguez, sí. que tiene una muy buena relación con nuestro gobernador Ricardo Gallardo Cardona, y desde el primer día que ella asumió la responsabilidad que le dio la presidenta de México, ha habido una muy buena acompañamiento. Yo como miembro de la Asociación de Secretarias y Secretarios de Turismo a nivel federal, ha sido trascendental este empuje, porque además hoy asumí con mucha responsabilidad la vicepresidencia del Centro de la República como vicepresidenta de ACETUR, y bueno, pues eso nos da, muchas gracias, la oportunidad de tener estos contactos constantes. Llevamos una muy buena relación con Volaris, la verdad verdad que Volaris ha sido un gran aliado de nosotros. Sí. Y pues nos dice, ¿qué más quieres? Estamos trabajando ya con otros, con estos vuelos que te comentaba, pero además estamos buscando la posibilidad de que haya un vuelo directo a España.
1: También.
2: Estamos ya trabajándolo con otra empresa importante y pues bueno, yo creo que pronto te vamos a dar una muy buena noticia.
1: Sí, por supuesto. ¿Cuál es el flujo que se espera de estos vuelos? Por ejemplo, el de Puerto Vallarta, el de Monterrey.
2: Bueno, te quiero decir que hasta ahorita, precisamente el día de ayer, hablé con los ejecutivos de Volaris, traemos a Puerto Vallarta un 80% de ocupación de
1: muy
2: vuelos.
1: Bueno, ¿no?
2: Sí,
1: muy
2: claro,
1: bueno.
2: Un 80%. La verdad que están muy contentos. Es uno de los vuelos que más ha impactado en San Luis Potosí. Ese, el de Guadalajara y el de Monterrey,
1: también lo
2: traemos. El de Monterrey anda un 65-70%, me decían, pero están muy contentos. Seguimos con la promoción de los destinos. Ya fuimos a Puebla. Sí. En unos días más vamos a estar en Monterrey, porque queremos ir nosotros a estos estados a hablarles de la diversidad de oportunidades para viajar a San Luis Potosí, que es un estado pues que tiene 4 zonas y que muchas cosas para visitar, que comer, nuestra cultura es increíble, pero además que siempre les he manifestado que San Luis Potosí es un estado que te va a hacer la oportunidad de que sí o sí vivas unas experiencias, unas vacaciones inolvidables.
1: Sí, por supuesto, la Huasteca, el Altiplano,
2: sí,
1: o sea,
2: claro.
1: son lugares increíbles. Y hablando de ello, pues también estamos a días de que inicie la Feria Nacional Potosina. Hace un año fue un éxito. Me acuerdo que cuando vino Don Omar, sí, la ciudad estaba vuelta loca
2: claro,
1: hacia la FENAPO. Y ahora también hay muy buenos artistas. ¿Cómo van también pues preparándose para recibir esta gran cantidad de visitantes y turistas?
2: Sí, fíjate, Cristian, que estamos listos. Hoy, por supuesto, que el gobernador va a echar la casa por la ventana. Tenemos un gobernador que siempre está trabajando el cómo innovar y atraer más turistas a este lugar. Y hoy vamos a posicionar en la Feria Nacional Potosina las experiencias que puedes vivir a la par de lo que ya tenemos en San Luis Potosí, 5 experiencias importantes, como es la ruta de las haciendas, la ruta religiosa, la ruta turquesa, la ruta Chantolo y la ruta del mezcal. Decirte que nos estamos preparando para poder llegar al corazón de todos estos visitantes, de decirles qué más puedes hacer en San Luis, qué puedes comer, a dónde, qué hacienda poder conocer. Tú sabes que en Villa de Reyes, por ejemplo, tenemos haciendas donde se han filmado películas,
1: claro,
2: de talla internacional,
1: claro,
2: y queremos posicionar, por ejemplo, la ruta turquesa que inicia desde el Naranjo, Tamasopo, Aquismón, Gilitla, y bueno, pues la verdad que estamos muy contentos. La ruta de Chantolo, que ya viene en el mes de noviembre, para aquellos amantes de este tipo de la comida, uh-huh, del olor, del folclor, pues que vayan preparándose, que vayan comprando sus boletos y que se vengan a disfrutar de la experiencia de vivir en familia en San Luis Potosí.
1: Sí, por supuesto, San Luis Potosí está listo para recibir a los turistas, a los visitantes, cuando gusten, serán muy bien recibidos.
2: Así es.
1: Y también, secretaria, ha sido un trabajo importante, ya lo decíamos, en estos 2 años, donde San Luis Potosí también ha acudido, por ejemplo, a estos tianguis turísticos como el de Acapulco, ahora recién el Festival de Guanajuato.
2: ¿Sí?
1: ¿Cómo les ha ido? ¿Cómo el país empieza a voltear nuevamente hacia San Luis Potosí como un punto de turismo por excelencia?
2: Sí, pues fíjate que iniciamos con el pie derecho. En Fitur tuvimos una gran presencia. San Luis Potosí fue de los que más visitados estuvieron. Después estuvimos en Colombia, también en Acapulco fue un gran éxito, donde estuvimos las 32 entidades federativas. Estuvimos en León como estado invitado en la feria. Estuvimos en Guanajuato también en el pasado es Chantolo,
1: sí,
2: y estamos listos porque ya San Luis Potosí confirmó la participación en el próximo Tianguis de Pueblos Mágicos en Tamaulipas. Estamos muy emocionados porque decirte que siempre que vamos a estos lugares, siempre hay gente que dice, ¿qué más podemos hacer en San Luis? Ya fuimos, ya estuvimos, pero
1: claro,
2: queremos regresar. Te quiero decir que estuve la semana pasada en la Huasteca y hay autobuses interminables desde Tamasopo, desde el Naranjo, en Real de 14, o sea, trae, de verdad que en estas ferias ha sido una engranaje importantísimo para, sí, para ir a hablar de lo que tenemos, porque además tenemos viñedos, acuérdate que tenemos mezcal, tenemos tequila, tenemos ron, tenemos vino. Entonces, cada vez que vamos a estos destinos, la verdad nos encanta porque no nos damos abasto con tanta gente, claro, que llega y pregunta de nuestro destino surrealista que lo tiene todo.
1: Por supuesto, por supuesto. Y también me quería detener en este punto donde las rutas del mezcal, las rutas del vino, el queso también, ¿no?
2: Sí, claro.
1: Que se han ido posicionando como también nuevas opciones, ¿no? De turismo, tanto para los potosinos como para los visitantes.
2: Sí, por supuesto. Mira, en este gobierno creamos la ruta religiosa, un proyecto, sí, donde los anfitriones principales son precisamente las comunidades indígenas. Te quiero decir que en la comunidad, en el municipio de Santa Catarina, tenemos, la verdad que hemos iniciado esta participación importantísima con nuestros artesanos de las comunidades indígenas, porque este gobierno le ha aperturado las puertas a ellos y a ellas, y la verdad que estamos muy contentos. La participación de los productores de vino ha sido trascendental, en donde, pues tú sabes, aquí tuvimos un evento que fue el evento de Bruselas, que fue exitosísimo, el evento del vino también, que fue hace unos meses a través de Canirac, donde tuvimos una participación importante, y no vamos a dejar de quitar el dedo del renglón, vamos a tratar de seguir rompiendo paradigmas, de seguir posicionando la marca del estado surrealista que lo tiene todo, porque ha sido la instrucción de nuestro gobernador de atraer más turistas. Estamos muy contentos porque si ahorita preguntas en cualquier parte, la verdad, el turista está llegando.
1: Sí.
2: Y por supuesto que se va a abarrotar San Luis Potosí ahora en agosto con la feria que todas y todos estamos esperando con mucha alegría.
1: Sí, por supuesto. Ahorita los parajes de la Huasteca, ¿cómo se encuentran? Ya también, pues los niños están de vacaciones, algunos están de vacaciones. Jonathan Flores, por supuesto, está de vacaciones, yo creo que anda por allá.
2: Un saludo, Jonathan, con mucho cariño. Pues fíjate que ahorita ya las aguas están de nueva cuenta cristalinas, sí, el azul turquesa está brillante, la cascada, la joya de la corona, que es en la cascada de Tamul, en el municipio de Aquismón, está impresionante. Hace unos días atrás estaba revuelta el agua, pero ya, okay, se pueden acercar. Sí, Cristian, ser muy puntual en las recomendaciones, por favor, que si los turistas que vayan a ir, que por favor tomen las medidas precautorias que les dicen los lugareños, y que se pongan el chaleco salvavidas, que sigan las recomendaciones para evitar algún percance.
1: Perfecto, ya lo decíamos, secretaria, 2 años de mucho trabajo, pero ¿qué viene para San Luis Potosí en materia turística?
2: Pues bueno, estamos listos para cerrar con broche de oro en el Tianguis de Pueblos Mágicos, nuestra presencia en el mes de noviembre, primero Dios vamos a estar allá, vamos a tener una participación importante también en Guadalajara con el ITV América. La verdad que pues cerrando, viene el proyecto de la Riviera Huasteca, donde también se van a invertir un poco, sí, sí, más de 7 millones de pesos, donde los 20 municipios de la Huasteca Potosina van a tener una promoción importantísima,
1: claro,
2: de cómo llegar, a dónde ir, y si vienes una noche, 2 noches, te quedes una noche más y haya consigo una gran derrama económica en el estado potosino.
1: Sí, que además en la Huasteca ya hay transporte incluso hasta ecológico, ¿no?
2: Sí,
1: o sea, no,
2: claro,
1: hay pretexto.
2: No, hombre, no, pero además son autobuses que tienen aire acondicionado, puedes llevar a tu mascota. La verdad que estamos viviendo una era importantísima en donde San Luis Potosí está creciendo muy fuerte con las obras de impacto que ha traído el gobernador, pero es un gobernador que está innovando cada día más, que siempre está llevando a posicionar a San Luis Potosí como sin duda uno de los mejores estados del mundo y de México, por supuesto.
1: Sí, por supuesto. Por supuesto, secretaria, me están diciendo que invitadísima al altiplano para probar las ricas gorditas de queso y un buen mezcal, así que ahí está la invitación hecha.
2: Claro que sí, yo enamorada del altiplano, siempre que voy, un abrazo muy con mucho cariño para el altiplano potosino, siempre me reciben con los brazos abiertos, pero por favor, la gente que nos escucha, no dejen de visitar el altiplano potosino, que vale la pena porque la gente es maravillosa, visiten sus mercados, sus iglesias, todo lo que tiene, su gastronomía, su cultura, nada, pero sí, la gente es maravillosa, la
1: sí,
2: verdad.
1: Sí, por supuesto. Un saludo para todos ellos. Y secretaria, muchísimas gracias por visitarnos en este viernes.
2: Cristian, gracias a ti por la oportunidad, a todo tu auditorio. Un abrazo con mucho cariño. Y reiterarles el compromiso desde la Secretaría de Turismo de seguir posicionando a San Luis Potosí como uno de los destinos preferidos en el centro de la República para vacacionar.
1: Muy bien, y si nos lo permite, platicamos de cómo nos fue en la FENAPO, cómo nos está yendo en la FENAPO.
2: Claro que sí, el día que nos invites aquí vamos a estar siempre. Un placer estar con ustedes.
1: Muchísimas gracias. Gracias. 2:14 p.m, vamos a una pausa y regresamos.
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1: La Fiscalía General del Estado ya no puede emprender ninguna acción legal en contra de Raúl N., quien fue señalado por su presunta participación en el asesinato del expresidente de Coparmex San Luis Potosí, Julio Galindo, luego de que un tribunal federal determinara que no exista responsabilidad penal en su contra. Así lo informó la fiscal Manuela García Cázares. Los análisis realizados a muestras de lechuga y agua en la planta de Taylor Farms de México resultaron negativos para la detección de la ciclospora, así como la presencia de coliformes fecales. E indicaron que los parámetros físico-químicos cumplen con las normas nacionales de salud. En México hay 33.1 millones de personas que trabajan en la informalidad. La cifra, reportada para junio del 2026 por el INEGI, equivale al 55% de toda la población ocupada del país. Dicho de otra forma, más de uno de cada dos trabajadores desarrolla su actividad fuera de las condiciones de formalidad laboral reconocidas por las estadísticas oficiales. El Océano Pacífico sigue con intensa actividad ciclónica. Se formó la depresión tropical 7E, la cual podría evolucionar en la tormenta Genif, de acuerdo con la información de la Comisión Nacional del Agua. La Oficina del Alto Comisionado para las Naciones Unidas para los Derechos Humanos condenó el asesinato del periodista Alejandro Leiva ocurrido en San Pablo Etla, Oaxaca, y pidió reforzar la protección a comunicadores en la región. El juez Brian Cogan recomendó enviar a Ismael El Mayo Zambada a un centro médico federal para que enfrente la cadena perpetua que le fue impuesta el pasado lunes 20 de julio. La Comisión Europea acusó este viernes a TikTok de incumplir la ley de servicios digitales al permitir que cuentas menores queden expuestas a desconocidos en la Unión Europea, una infracción preliminar que podría derivar en una multa de hasta 6% de la facturación anual global de la plataforma. Dos de la tarde con 22 minutos de este viernes, ya cerrando semana, y ya está lista la imagen del día con la jefa de información de Global Media, Selene Terán. Selene, muy buena tarde, bienvenida.
10: Hola Cristian, muy buenas tardes al auditorio. Hoy en la imagen del día te traigo un milagro. Hoy, hace 30 días, Venezuela sufrió de una de sus peores tragedias naturales que ha padecido el país sudamericano. En medio de la desgracia, siguen presentándose los milagros. Después de 29 días, atrapada bajo los escombros, una perrita fue rescatada con vida. Rodeada de los rescatistas y ante el asombro de los presentes, le ofrecieron agua y una cobija. La perrita, de nombre Laila, se encuentra muy delgada, sucia de su carita. Bebió agua y reposó después de 4 semanas de estar encerrada peleando por su vida. Un tenue gemido fue el que alertó a los rescatistas que trabajaban en la zona del desastre, transformando el agotamiento de los brigadistas en búsqueda de vida. Venezuela hoy respira entre el polvo de sus ruinas y el luto de sus pérdidas. La doble sacudida telúrica del 24 de junio no solo fracturó el suelo y desplomó miles de edificaciones, también partió en dos la historia de comunidades enteras que hoy, a 4 semanas de la catástrofe, habitan en un paisaje teñido de gris. El panorama sigue siendo muy desolador. Calles donde el concreto retorcido y las varillas expuestas son mudos testigos de esta tragedia. Familias enteras y improvisan refugios con láminas y telas entre el polvo, mientras brigadas de rescate y voluntarios recorren las montañas de escombro. Sin embargo, en medio de este duelo colectivo y la incertidumbre que abruma al país, la naturaleza insiste en abrirse paso a través de estas grietas, como ocurre con Laila, esta perrita que fue rescatada milagrosamente con vida. La cifra de fallecidos asciende por lo menos 5.398 y el número de heridos se mantiene en 16.740 desde hace dos semanas, según el último reporte difundido el miércoles por el gobierno de la presidenta encargada Delcy Rodríguez. Es así como Venezuela sigue viviendo esta tragedia, pero aún hay esperanza. La imagen del día. Muy buenas tardes.
1: Ahí está la imagen del día, ahí está pues cómo esta perrita ha logrado sobrevivir durante 30 días, pues ahí entre los escombros, y bueno, pues también cómo también lograron sacarla y tener pues esta imagen del día muy emotiva. Y bueno, también muchísimas gracias a todos los que ya se comuniquen con nosotros en esta, pues en esta denuncia ciudadana que nos hacen llegar el día de hoy, pues también nos hacen llegar pues estos túneles debajo del puente.

0: y Salvador Nava Martínez, pues también ya los usuarios están señalando que pues las condiciones no están aptas para el paso de los usuarios. Este distribuidor vial, este túnel está ubicado entre la avenida Salvador Nava y la avenida Juárez, frente a la unidad administrativa municipal. También la Dirección de Servicios Municipales del Ayuntamiento contactó a Global Media para señalar que este espacio cuenta con iluminación suficiente gracias a las torres de alumbrado instaladas en la zona y que los muros fueron intervenidos mediante el programa de arte urbano Trazo y Pasión. Sin embargo, un nuevo recorrido realizado en el sitio pues permite observar un panorama distinto al descrito por la autoridad, y aunque las torres de iluminación permanecen instaladas, pues no son visibles ni siquiera los muros, los accesos y los pasos peatonales continúan presentando este deterioro, y por supuesto que los usuarios pues ya han señalado cómo que este túnel, sobre todo este túnel, no estaría apto para el tránsito, sobre todo ya al entrar la noche. Así es como los usuarios han mandado esta denuncia ciudadana, este reporte ciudadano. Ahí queda para el registro y también para que, pues por supuesto, las autoridades tomen en cuenta esta situación donde los usuarios no cuentan con estas condiciones, con esta percepción de seguridad, y puedan transitar pues prácticamente sin temor en esta zona del puente entre la avenida Juárez y la avenida Salvador Nava Martínez. Y vámonos a otros temas ya de información nacional. También Verónica Rufo, hija del exgobernador de Baja California, Ernesto Rufo Appel, pues compartió detalles sobre el encuentro que sostuvo con su padre dentro del penal de máxima seguridad del altiplano, tras calificar la visita como un momento sumamente triste en el que por primera vez lo vio romper en llanto, señaló la hija de Ernesto Rufo, que pues su condición física luce demacrada y bastante abandonada. Estas fueron las palabras de Verónica Rufo, hija de, por supuesto, Ernesto Rufo.
1: Fue un encuentro extremadamente triste, emotivo. Lloramos claramente, la primera vez que veo llorar a mi papá. Su condición física es demacrado, pues bastante como abandonado. Su salud emocional y mental, pues dudosa. La primera vez que veo que estaba peleando con todas sus fuerzas, con garras, para no perder su juicio mental.
0: Así es como decía la hija de Ernesto Rufo, pues bastante triste por la situación de su papá, y cabe destacar que también, además de Ernesto Rufo, fueron vinculadas a proceso otras 7 personas. Y en este tema, el expresidente de México, Vicente Fox, publicó un video en sus redes sociales en defensa del exgobernador panista de Baja California, Ernesto Rufo Appel, quien se encuentra detenido en el penal del Altiplano por su presunta participación en este llamado huachicol fiscal. Vicente Fox decía que metía las manos por su amigo, que metía las manos al fuego por Ernesto Rufo, que lo conocía, que conocía a su familia. Y esto fue lo que decía el expresidente panista Vicente Fox.
2: Atención, yo meto la mano al fuego por Ernesto Rufo y lo haré 1000 veces si es necesario. Creo en él, le conozco, sé la calidad de persona que es, sé su integridad, su honestidad, conozco a su familia, conozco su vida, conozco su gobierno.
0: Así lo señalaba el expresidente de México, Vicente Fox, que pues mete las manos al fuego. Y en este sentido, la presidenta Claudia Sheinbaum pues le mandó un consejo, le mandaría también un tip donde señala que pues no se vaya a quemar. Así fue lo que contestaba la presidenta Claudia Sheinbaum luego de cuestionarle lo que señalaba el expresidente Vicente Fox.
3: Dice el expresidente Vicente Fox que él mete las manos al fuego por Ernesto Rufo y hasta las botas.

0: Le pregunto...
1: No se vaya a quemar.
0: ¿Hay forma de demostrarle a los opositores, a quienes dicen que es un partido político, que Ernesto Ruffo en verdad es accionista de esta empresa? Porque han querido vender la idea de que solo iba pasando ahí frente a Ingemar y que lo agarraron. Realmente...
1: Él es el principal accionista del...
2: Él es el principal accionista, dice la presidenta Claudia Sheinbaum respecto a Ernesto Ruffo, y pues también le dice no se vaya a quemar ahí las manos en el fuego cuando intente pues defender al exgobernador de Baja California, Ernesto Ruffo Appel. 2:31 p.m, es momento de hacer una pausa, no se vaya, estamos en Imagen Informativa.
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2: Estamos de regreso, 2:37 p.m. Que bueno que continúa en Imagen Informativa. Estamos cerrando ya prácticamente esta edición. Estamos también cerrando la semana, pero tenemos muchísima información. El día de hoy también me da muchísimo gusto recibir en el foro y agradecerle que se haya dado pues estos minutos para visitarnos aquí en el foro de televisión al director de pensiones de San Luis Potosí. Él es el director Luis Arturo Coronado Puente, y pues con temas importantes, además de todo lo que tiene que ver con la dirección de pensiones, el día de hoy estaríamos platicando sobre una campaña muy interesante que sin duda estaría beneficiando pues a todos los derechohabientes, a todos los trabajadores del Estado. Y por supuesto, director, bienvenido, ¿cómo se encuentra? Gracias por visitarnos.
11: No, pues muchísimas gracias por brindarnos este espacio en el cual pues va dirigido a la derechohabiencia. Es importante manifestar que tenemos alrededor de 28,500 derechohabientes, okay, entre activos y pensionados. Tenemos casi, ya le andamos pegando a los 10,000 pensionados, y pues el resto son activos. Y pues el gobernador nos ha pedido sacar nuestras oficinas, acercarlas a la derechohabiencia.
2: Claro.
11: Y nos ha instruido muy puntualmente de decir, ¿saben qué, chavos? Se me van a las diferentes zonas del estado. Y pues nuestra campaña es una campaña de afiliación y credencialización. Okay. Por eso es que vamos a tener diferentes fechas y diferentes lugares en los cuales vamos a tener una actividad muy, muy importante.
2: Por supuesto, esta campaña, que ahorita lo platicábamos fuera del aire, director, es una campaña que estaría también enfocada, digamos, en todos los derechohabientes, pero también en parte de los trabajadores de la seguridad, ¿no?, de nuestro estado, y que estarían empezando por este municipio del altiplano potosino, en Venado, porque, bueno, sin duda, la dirección de pensiones, pues, le da servicio a los 59 municipios. Estarían empezando prácticamente a unos días allá en el municipio de Venado.
11: Así es, vamos a empezar el día 6 de agosto en el municipio de Venado. La sede va a ser la presidencia municipal, con domicilio conocido, frente a la plaza principal de aquel bello municipio. Y ahí abarcamos a los municipios de Charcas, Venado y Moctezuma. Y como lo comentas, va enfocado también a los compañeros de la Guardia Civil del Estado. ¿Y por qué a ellos? Pues porque luego sus actividades propias les hacen difícil que vengan a nuestras oficinas.
2: Sí.
11: Pero es una actividad no limitativa, sino puede también personas que se encuentran dentro del sector de la 26, telesecundaria, okay, o 52 del Sistema Educativo Estatal Regular, que estén en aquellos municipios, acercarse con nosotros, y también a ellos les brindaremos el servicio, así como también a la derechohabiencia burócrata. Hay que recordar que tenemos tres sectores: es burócrata, sección 52 y la sección 26. Entonces, también allá también hay agencias del Ministerio Público, también hay módulos de finanzas. Entonces, es abierto también a todos esos compañeros.
2: Y, por ejemplo, los que estén interesados pueden acudir, es obligatorio para todos. ¿Cómo sería también ese trámite, director?
11: Es un trámite y una actividad muy importante, porque con ello se genera una certeza jurídica,
2: claro,
11: hacia no solamente hacia los compañeros activos, sino a sus familiares, porque luego sucede que las personas, cuando se han ido a dar de alta a nuestras oficinas, pues lo hicieron cuando eran solteros y luego ya después de varios años pues son casados y no tienen actualizado su filiación. Y es importante porque luego en sus pliegos testamentarios o en su documentación pues todavía sigue inscrita la mamá o sigue inscrito a la esposa, que luego ya después se divorcian. Entonces, y luego tuvieron un hijo y lo fueron a registrar, pero ya después tuvieron otros y no lo registran. Entonces, eso cuando hay una transmisión de pensión, ya sea de viudez, orfandad, pues les da esa certeza jurídica que la documentación la tienen correcta con nosotros y nosotros aplicamos ese beneficio pensionario sin ningún mayor problema.
2: Así es, empiezan este 6 de agosto en Venado. ¿Qué documentos se necesita? ¿Qué requisitos requieren para que, pues, además también que vayan a otros municipios, pues los derechohabientes, los trabajadores del Estado puedan hacer toda esta actualización y afiliación?
11: Empezamos el día 6 de agosto en Venado, el día 19 en Tamazunchale, el día 20 de agosto vamos a estar en Ciudad Valles, el 21 vamos a estar en Río Verde. Y de la documentación, como cada situación es muy diferente, les estamos sugiriendo que visiten nuestras páginas. Tenemos en pensiones.slp.gob.mx o en nuestras redes sociales, ahí vienen la diferente documentación que se requiere para que estén completos en su expediente.
2: Por supuesto, pues muy bien, ahí está también estas fechas de otros municipios, que es importante, y sobre todo que también la Dirección de Pensiones ha hecho un trabajo incansable, ¿no?, con el tema también de las arcas. ¿Cómo va este tema? ¿Cómo han ido sobrellevando también este tema, director?
11: Qué bueno que me lo preguntas. Es importante comentarles que las pensiones están garantizadas. El señor gobernador tiene mucho interés y se ha reflejado mes a mes de que las pensiones se paguen completas. Por ejemplo, el día de hoy, las pensiones, dice la ley, que se tienen que pagar el día 25 de cada mes. Okay. Y cuando el día 25 pues cae en un día inhábil, que por ejemplo mañana es sábado, pues se pagan un día hábil antes. El día de hoy vamos a dispersar cerca de 316 millones de pesos, que es lo que va a costar esta nómina ordinaria de este mes. Y muy importante subrayar y resaltar que los ingresos de la Dirección de Pensiones son apenas una tercera parte de los compromisos que se tienen que hacer. Entonces, gracias a las buenas finanzas que se tiene el gobierno del Estado, gracias a la buena coordinación y proyección que tiene la Secretaría de Finanzas y en trabajo y bajo la instrucción y liderazgo del gobernador José Ricardo Gallardo Cardona, pues es que al día de hoy no le debemos nada a ningún sector. Vamos al día, inclusive tenemos los préstamos que del mes de febrero a la fecha hemos otorgado 1,180 préstamos con una derrama económica de 67 millones de pesos. Entonces, yo te puedo presumir que bajo el liderazgo de nuestro gobernador vamos muy bien. Y al día de hoy vamos en equilibrio, vamos en punto de equilibrio con las finanzas de pensiones.
2: Por supuesto, sí tenía este cuestionamiento de los préstamos para que aquellos interesados, cómo es este trámite, cómo es este requisito, y que puedan disfrutar de este beneficio que también otorga la Dirección de Pensiones.
11: Acuden a nuestras oficinas, se saca una cita a través de nuestras redes sociales, ahí se les asigna fecha y hora para que puedan acudir, y dentro de los requisitos pues está su talón de pago. En este último formato que tenemos les pedimos avales. Les digo que el dinero finalmente pues es dinero de los, claro, derechohabientes. Nosotros tenemos que administrarlo y tenemos que blindarlo. Por eso es que en esta ocasión se optó por un aval, para que no hubiera ninguna fuga, ningún adeudo, que no estuviéramos en números negativos. Y afortunadamente se ha tenido muy buena respuesta. El dinero se va reinvirtiendo, claro, en los mismos préstamos. Posiblemente para el próximo año ya tengamos cantidades mayores que poderles ofrecer a nuestros derechohabientes. Al día de hoy se les está prestando hasta 80,000 pesos.
2: Ah, muy buenos.
11: Entonces,
2: muy buenos.
11: Y bueno, los rendimientos también, ahí van. Nosotros hemos transparentado todo a través de los sectores. Quien sea gustoso, estamos en la dirección de pensiones, somos muy, muy transparentes en este sentido y con todo gusto podemos brindar información.
2: Por supuesto, nada más ya para cerrar, director, en esta campaña de afiliación, en esta campaña también de actualización de datos, ¿cuánto sería más o menos la población, digamos, el padrón que estaría, pues, digamos, actualizándose en este tipo de campaña?
11: Pues tenemos un estimado de alrededor de unas 4,000 personas, alrededor de todo el estado. Entonces, te comentaba, son 28,500 derechohabientes, sí, de los cuales yo creo que ya muchos, ahora que hacemos cada año en el mes de febrero el pase de revista, pues el tema de los jubilados, la mayoría está actualizado, vamos por ese perfil de los activos. Entonces sí, yo espero tener alrededor de 4,000, 5,000 personas que se acerquen con nosotros a realizar este trámite de actualización.
2: Excelente, pues ya lo escucharon, si están por allá en estos municipios, hay que acudir también a las páginas que ya nos comentaba el director, y por supuesto que esto les da, por supuesto, certeza para el futuro. Director, muchísimas gracias por visitarnos, bienvenido cuando guste.
11: Muchísimas gracias por este espacio.
2: Al contrario, y ya está listo en la línea telefónica mi compañero Raúl Espinosa. Raúl, muy buena tarde, ¿cómo te encuentras?
12: Hola, ¿qué tal, Cristian? Qué gusto saludarte, excelente fin de semana ya para todos. Bueno, pues listos con la información deportiva, se viene un fin de semana con mucha actividad. Hoy continúa la jornada 2 del fútbol mexicano con 2 encuentros. Uno de ellos, evidentemente, el más atractivo, América contra Atlante, o Atlante América, porque en este caso el que funge como local es el conjunto atlantista y en el Estadio Azteca, un partido a donde América llega después de vencer a Querétaro, mientras que la escuadra de Atlante viene de perder con el equipo de Necaxa. Así que bueno, este que para algunos es un clásico capitalino, pues estará desarrollando ahí en la cancha el Coloso de Santa Úrsula. Para mañana, bueno, pues Chivas buscará encontrar su primer triunfo de la campaña, se va a enfrentar al equipo de Juárez en su segundo partido como local de manera consecutiva. También mañana el Atlético de San Luis, bueno, pues se enfrenta a la escuadra de Tigres en un partido bien difícil para la plantilla potosina, porque Tigres viene de perder contra Tijuana y San Luis viene de caer contra Cruz Azul, así que para San Luis pues hay algo de presión, ¿no? Sabemos que Tigres es una escuadra muy bien armada, y aunque perdió su primer partido del torneo, bueno, pues es una escuadra que querrá presentarse ante su gente con un buen desempeño futbolístico. Mañana también allá en territorio californiano se realizará la final campeón de campeones entre el equipo de Cruz Azul y la escuadra de Toluca. Los recientes campeones del fútbol mexicano estarán buscando el título de campeón de campeones en un partido que estará arrancando a las 18:30 tiempo del centro de México. Y bueno, por si fuera poco en el tema del fútbol, hoy a las 5:00 p.m. arranca el torneo sub-20 de la CONCACAF, que otorga boleto para el Mundial de la categoría que se juega el año entrante, y también boleto para Juegos Olímpicos. Así que la selección mexicana, que es anfitriona, pues tratará de debutar con el pie derecho hoy en cara al equipo de Antigua y Barbuda, que será su primer compromiso allá en el Estadio Cuauhtémoc. Así que pues suerte para el equipo mexicano que dirige Alex Diego, y que por cierto tiene como una ausencia lógica a Gilberto Mora. No estará Gilberto Mora porque el propio Alex Diego dijo que Gilberto es un futbolista que está contemplado en el proceso, pero de la selección mayor, no de las selecciones menores.
2: Como se le llama, Morita ya no entraría con los chavos, y bueno, también pues me parece que Gilberto Mora ha tenido un crecimiento, digamos, rápido, Raúl, ya estando con la selección mayor. ¿Tú cómo ves? ¿Fue demasiado rápido o ya está, digamos, para estar en la selección mayor?
12: No, a mí me parece que mostró condiciones el chico, tiene mucha calidad, ya debutó en un mundial. A mí también me parece que sería un poquito, pues no ilógico, pero pues si ya es un futbolista que se encuentra en otro escalón de su carrera, aunque sea un menor de edad, pues me parece que hay que llevarlo por ese mismo camino, ¿no? Y bueno, buscar que los que son menores de 20 años y van en ese proceso, pues obviamente tengan mayor opción y vengan a desarrollarse de la mejor manera, ¿no? Pero es un gran futbolista que yo creo que le hace mejor quedarse con su club, porque además se especula que en unos meses más él iría al balompié europeo.
2: Por supuesto, y ojalá que sí dé el salto a Europa. También te quería preguntar, San Luis normalmente hace buenos juegos contra Tigres cuando va de local. ¿Cómo has visto, cómo se espera que sea este partido allá en la Sultana del Norte?
12: Pues mira, yo creo que va a ser un juego difícil, ¿no? Tigres, mal que bien, pues es una escuadra muy bien armada, es un equipo que tiene una gran inversión y bueno, el último partido que San Luis jugó con Tigres en el Volcán, pues lo perdió y si bien por ahí metió las manos, pues a final de cuentas Tigres lo termina superando con un marcador holgado, ¿no? Yo creo que el partido de mañana va a ser un partido difícil, muy difícil. Ojalá que el equipo potosino pueda traerse un resultado favorable y que Tigres salga en una mala noche, ¿no? Porque, claro, pues, hombre por hombre, Tigres es mucha más pieza y colectivamente, pues a lo mejor no se mostró muy bien en el primer partido, pero es una escuadra que de cualquier momento otro puede responderte, ¿no? Vamos a esperar, dicen que los partidos se tienen que jugar, evidentemente el favorito es Tigres, pero si San Luis sabía hacer bien las cosas, bueno, en una de esas puede sorprender, ¿no?
2: Sí, por supuesto, ojalá, ojalá. Y finalmente, mi querido Raúl, el día de ayer el Santos de San Luis logra sacar el partido, creo que por un punto, dos puntos a los Mineros de Zacatecas. Ya comenzaron con el pie derecho en el baloncesto.
12: Sí, fíjate que ayer se inauguró la temporada 2026 de la Liga Nacional de Básquetbol Profesional en el Auditorio Miguel Barragán. El equipo de Santos, renovado, por cierto, tiene prácticamente una plantilla nueva, digámoslo así, en relación a la anterior. Derrota por un punto al equipo de Mineros de Zacatecas. El primer cuarto lo gana el equipo de Mineros. Para el medio tiempo Santos da la vuelta y se va con ventaja. El tercer cuarto lo vuelve a ganar el equipo celestial. Y en el cuarto periodo, aunque la productividad no fue muy buena para los Santos, el equipo que dirige Doc Plum, el canadiense, pues finalmente se adjudica a la victoria. Me gustó mucho este chico Callaway, un basquetbolista que se integra a la plantilla de Santos, el mejor hombre en cuanto a puntos y rebotes se refiere. Y bueno, pues al final los dos equipos terminan cometiendo errores en las últimas posesiones y por ello Santos se lleva la victoria por un punto de diferencia, pero finalmente es una victoria importante que da confianza. Vamos a ver si esta noche logran sacar la serie. Hoy se juega el segundo de la serie y Santos podría, de tener un buen desempeño, pues llevarse la serie ante los Mineros de Zacatecas, curiosamente el equipo que los eliminó la temporada pasada.
2: Ojalá, ojalá que sí, ojalá que el Santos de San Luis se lleve la victoria de este segundo partido. Y bueno, Raúl, que tengas un excelente fin de semana, con pues que tengas muchísimo, ¿cómo llamarlo? Pues hay mucho actividad deportiva y que pues te sea leve, mi estimado Raúl.
12: Muchas gracias. Y a disfrutar del fin de semana, también hay Fórmula 1, el Gran Premio de Hungría, termina el Tour de Francia, hoy Isaac del Toro con una muy buena actuación en el Alpe de West. Así que, pues bueno, mucho que ver el fin de semana en materia deportiva y el lunes les estaremos informando de ese recuento deportivo que se viene en los próximos días.
2: Así es, excelente lunes, Raúl Espinosa, con toda la información deportiva para este fin de semana. Y por supuesto, a nombre de mi compañero Jonathan Flores, le da las gracias Cristian García por habernos acompañado a lo largo de esta semana. Que tenga un excelente fin de semana y pues no se olvide de escuchar este domingo cuenta conmigo, con la señora Nena Torres. El tema será educación, el lenguaje como herramientas. El invitado de este fin de semana será el doctor Luis Castellanos. Lo esperamos este domingo 26 de julio a las 10 de la mañana por esta misma frecuencia. Nos vemos la próxima y muchísimas gracias.
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13: La reducción de registros patronales ante el Instituto Mexicano del Seguro Social, que acumula una caída de 6.03% en los últimos dos años, responde principalmente a la actividad agrícola, sostuvo el secretario del Trabajo, Crisógono Sánchez. El periodo vacacional de verano representa uno de los momentos de mayor dinamismo para el comercio, con incrementos de hasta 20% en las ventas, afirmó el presidente de Canaco, Mauricio Mabú. Enrique Galindo Ceballos reiteró que una coalición entre PRI, PAN y PRD sigue siendo la mejor alternativa para competir en la próxima elección.
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0: Hola, ¿qué tal? Los saludo con muchísimo gusto. Yo soy Etel Soriano. Gracias, gracias por acompañarme aquí en Bien y Saludable. Ay, el día de hoy vamos a hablar de un tema que poca gente le gusta hablar. Bueno, no, ni siquiera le gusta, o sea, pero tienen que hablar. Es sobre la incontinencia urinaria. Hombres y mujeres, ¿eh? Porque no nada más este es un tema femenino, sino también hay hombres que después, tal vez de un procedimiento quirúrgico de próstata o cualquier cosa, acaban con cierto grado de incontinencia urinaria. Y me da mucho gusto darte la bienvenida, querida doctora Melina Trujillo, especialista en ginecología estética, regenerativa y funcional, máster en medicina antienvejecimiento y longevidad, para hablar de este tema, tratamiento integral de la incontinencia urinaria, lo que muchos y muchos callan.
1: Muchas gracias, Etel, de
0: bienvenida
1: al programa.
0: Sí,
1: justo la incontinencia urinaria es un tema que a veces por pena
0: sí.
1: no lo expresan. Sin embargo, cuando vayan a la consulta tienen que expresar hasta el mínimo escape, ¿sí?
0: Uh-huh. Así, una gotita.
1: Una gotita y es incontinencia, ¿sí? Los nuevos hay cuestionarios para poder cuantificar el nivel de severidad de la incontinencia, y es importante mencionarlo al médico. Y sin embargo, este tema de la incontinencia no es tan fácil de que puedan darles manejos cualquier médico especialista.
0: Sí.
1: ¿Por qué? Porque es un detalle que a veces también el médico lo normaliza, ¿sí?
0: Uh-huh.
1: Después de un parto, en pacientes con sobrepeso, en pacientes que tienen ejercicio de alto impacto, pacientes que cargan pesas o que tuvieron algún tipo de cirugía en donde quedó como secuela este tipo de,
0: sí,
1: de síntoma. Entonces, no minimizarlo, expresarlo al médico, y que es, si es un médico general, lo pueda canalizar a un ginecólogo, a un urólogo, a un uroginecólogo. O vemos otros médicos que hemos hecho una trayectoria en estos temas y hemos buscado un enfoque también holístico.
0: 360, ¿no?
1: Y el 360, que uh-huh, siempre les repito cada vez que venimos a entrevista.
0: A ver, es que el tema de incontinencia urinaria, como bien dices, mucha gente lo normaliza también por edad. Ay, es que me reí y se me salió un chorrito, ¿no? Es que me reí muy fuerte. O también está la incontinencia de urgencia, ¿no? De llegan al baño y a veces no alcanzan a sentarse en el WC, ¿no?
1: Claro.
0: O sea, hay dos tipos.
1: Ahí me gustaría decir bien.
0: Por favor.
1: Hay dos tipos de incontinencia. La incontinencia de esfuerzo, uh-huh, que puede ser leve, moderada o severa. Para cada una hay algún tipo de tratamiento. Pero también la incontinencia de urgencia, que es aquella en donde puedes hacer esfuerzos, toses, ríes, estornudas,
0: sí,
1: pero de repente estás viendo la tele o abres la llave
0: del agua
1: y de repente ya te urge ir al baño, y a veces ni siquiera tienes un chorro abundante,
0: sí,
1: ni siquiera pueden hacer pipí. Nada,
0: o sea,
1: más
0: es
1: ir, ponerse
0: sentarte
1: en la taza y como que aliviar esa sensación, pero es un mecanismo de a veces de la vejiga en donde puede tener irritantes desde los alimentos. A mí me gusta trabajar mucho esta parte de que siempre las pacientes que van a consulta les ponemos cuestionario de incontinencia para valorar si es una incontinencia de esfuerzo,
0: sí,
1: pero también otros, algunas veces usamos otros instrumentos, que es el diario miccional, en donde les doy un ejercicio de 3 días para que valoremos si hay una incontinencia mixta, en donde se pueden combinar
0: las
1: urgencia
0: dos
1: y esfuerzo. Y se tienen dos tratamientos distintos. ¿Sabes cuáles pacientes tienen muchos temas de incontinencia? Las mujeres en posmenopausia. Hay algo que se llama síndrome genitourinario de la posmenopausia, en donde recordemos que la baja de estrógenos impacta sobre la vagina a nivel de la mucosa. Se va haciendo más adelgazada esta capa de la vagina, en donde tiene un impacto también sobre la uretra, que tienen una relación anatómica,
0: uh-huh,
1: y también con el tema de la vejiga. Y estas mujeres empiezan a tener síntomas de ardor, dolor, y son las que reciben múltiples tratamientos antibióticos.
0: Uh-huh.
1: Y entonces empiezan a tener tratamientos antibióticos,
0: no, bueno,
1: empiezan a aumentar síntomas, porque muchas veces el antibiótico no corrige los síntomas, porque realmente a veces no es una infección, más bien es un tema de tratar el trofismo vaginal o este adelgazamiento que tiene la mucosa de la vagina en la posmenopausia. Es por eso que enfatizamos mucho en la terapia hormonal de reemplazo, no solamente la global, sino también la local. La mujer, así como se cuida su cara todas las noches,
0: cremita,
1: se pone sus,
0: ¿sí?,
1: cremitas, la vagina también debe recibir una humectación adecuada, una higiene íntima óptima, pero también una reposición hormonal local.
0: O sea, si hay un tema, entiendo que las mujeres que han tenido partos vaginales tienen mayor incidencia de incontinencia urinaria.
1: Sí. ¿Por qué? Ah, en las mujeres, aunque haya sido un parto, sí, tan solo el embarazo puede condicionar más cambios a nivel del suelo pélvico. Los músculos, las fascias pueden estirarse, hay uh-huh. mayor laxitud, y con esto los mecanismos de compensación para tener la fortaleza de apretar sí. la zona periuretral empiezan a tener ese escape porque no logran tener la fortaleza suficiente a nivel muscular. Entonces, las mujeres que tuvieron múltiples partos, donde también pudieron haber lesiones de los músculos de la zona vaginal, pudieran tener mayor posibilidades de tener incontinencia. Es lo que nos está pasando en mujeres muy jóvenes que tuvieron 2, 3, 4 partos sí. y que se agrega obesidad.
0: Uy,
1: peor. O que empiezan a hacer algún tipo de ejercicio de alto impacto o cargar pesas, son las en las que veo incontinencia en mujeres de 30, de sí. menos de 40 años, y la incontinencia no es nada más exclusivo de la posmenopausia, ¿no?
0: Sí, ojo con eso, o sea, sí hay muchos factores que pueden desencadenar incontinencia, y como decíamos, si hay pérdida de orina, punto, aunque sea una gotita. Si me río, si corre, muchas. Yo tengo una amiga corredora que le daba pena decirlo.
1: Sí, de hecho, yo tengo pacientes, ¿no? Mira, uh-huh. Algunas veces hay otras enfermedades que se pueden asociar. Tenía uh-huh. una paciente muy joven, 45 años, ella corría maratones uh-huh. y un día me llegó así, Melina, es que corrí un maratón y yo llegué con los toda mojada.
0: Chorreaba.
1: O sea, y sí. ella quería terminar el maratón. Pero se estaba agregando que tenía un mioma, entonces. Presionaba la vejiga
0: y peor.
1: Entonces su vejiga no se podía expandir lo suficiente y reducía la cantidad de orina que podía acumular la vejiga.
0: Ahí está, o sea, vean cómo todo se relaciona y es importantísimo que acuda con un experto. Querida Amelia, amigos, voy a una pausa y volvemos con más aquí en Bien y Saludable. No se vaya.
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0: Estoy platicando con la doctora Melina Trujillo acerca del tratamiento integral para la incontinencia urinaria. Comentábamos, querida Meli, que no importa si es una gotita, no importa que es nada más cuando corres o haces maratones o haces un esfuerzo, cargaste una caja, cargaste a tu bebé, es incontinencia.
1: Sí, entonces lo importante es hacer un diagnóstico adecuado si es una incontinencia de esfuerzo, una incontinencia de urgencia, una incontinencia mixta, y que no se normalice, ¿sí? Independiente de la etapa de vida, no todo es quirúrgico. Actualmente hay nuevos mecanismos en donde podemos tener el control de este tipo de enfermedades, en donde a veces las pacientes les da miedo también decirlo porque piensan que las
4: van a operar, claro.
1: Entonces, no todo, o también tienen la sensación de que hay un prolapso de órganos. O sea,
4: se me cayó la vejiga,
1: no. Justamente las pacientes que tienen prolapso de la pared vaginal muchas veces no tienen incontinencia. Hay una incontinencia oculta que cuando las operan empiezan a tener fugas de orina después de alguna cirugía de vejiga. Entonces, algunas veces se tiene que hacer un abordaje óptimo, adecuado, con todos los instrumentos, desde los nuevos cuestionarios que existen, hacer cuestionario de el ISIC, el de salud sexual, el diario miccional, medidas de reeducación vesical, porque muchas veces también está asociado a algunas, por ejemplo, la incontinencia de urgencia también puede estar asociada a algunos alimentos o algunas bebidas, entonces dándoles por escrito una nueva higiene de este tipo de medidas de orinar, de cómo orinar, controlan muchos síntomas. Aparte, pueden usar las pacientes que tienen incontinencia de urgencia, algunos fármacos que favorezcan el que no estén repetitivamente teniendo su necesidad de ir al baño, o que puedan salir, porque algunas veces se limitan. No quieren salir de la
4: carretera,
1: casa.
4: No, bueno,
1: no quieren salir en un coche, les da miedo viajar, les da mucho miedo tener escapes involuntarios, y ahí entra otro término que es la vejiga hiperactiva, en donde sin pensar ya tuviste el escape. Y son las pacientes que se vuelven usuarias de estos apósitos para poder controlar, o también muchas pacientes están usando pañal.
4: Así, pero aquí tal vez algunas lo van a necesitar, estoy de acuerdo, pero siempre hay un previo, o sea, estos escalones terapéuticos que empiezan de a poquito hasta tal vez entonces, una cirugía, si es que lo requieren.
1: Aquí,
4: ¿no?
1: Por ejemplo, en la clínica tengo protocolos donde hacemos para tratamientos integrales, tanto para incontinencia de esfuerzo leve, hay dispositivos nuevos de fisioterapia de suelo pélvico que hacen terapia electromagnética. Y este dispositivo ayudan a fortalecer suelo pélvico desde ligamentos y músculos y hacen que tengan mayor fortaleza a nivel de esto que se perdió.
4: Que aquí es importante decirlo, querida Amelia, amigos que nos escuchan y nos ven en todo el país. Muchas mujeres y hombres no saben lo que es el piso pélvico, el suelo pélvico. No saben cómo localizarlo. Y yo siempre... Yo siendo fisioterapeuta, que alguna vez hice diplomados y certificaciones para incontinencia, decía, imagínate que no quieres que se te escape un gas. Y cuando aprietas, cuando no quieres hacer pipí.
1: Los famosos ejercicios de Kegel que les ponen a hacer el esfuerzo. Sin embargo, cuando los medimos, no siempre son lo más efectivo. Por eso una fisioterapia bien orientada permite tener un control y que los músculos trabajen de la forma correcta para poder incidir y que la paciente, al hacer ese esfuerzo, ese mecanismo de fuerza, pueda tener esta forma de detener un poquito ese escape.
4: Sí,
1: la incontinencia es leve, la contracción. También cuando las pacientes tienen incontinencia de urgencia, en la posmenopausia, por ejemplo, el uso de láser, ya hay evidencia científica en donde el uso de láser mejorando la atrofia vaginal junto con medidas regenerativas, en este caso yo estoy usando exosomas, tengo un protocolo con exosomas y láser CO2, hacemos que estas pacientes de tener una... imaginen que la vagina puede tener la capa de las cebollas y la más central es la más... como la que tiene más humectación, ¿no?
4: Sí.
1: Entonces, que la mujer en posmenopausia que no se trató, no tuvo terapia de reemplazo, tiene esa capita tan finita que se rompe y cruje.
4: Ay.
1: Entonces, eso es la atrofia, porque mucha gente no sabe qué es la atrofia, ¿no?
4: Sí.
1: Entonces, haciendo medidas regenerativas con láser, pueden mejorar muchísimo más, a diferencia que solamente usen una crema de estrógenos local, que pudiera ayudar, pero no les va a salir.
4: No es el todo.
1: Entonces tienen mayor resultado a corto plazo, menos molestias, menos disconfort íntimo cuando tienen relaciones sexuales, lubrican mejor, y también pudiera ayudar cuando es una incontinencia leve de urgencia, ¿sí? O que llevan 1, 2, 3, 5 consultas con urólogos o con médicos y que llevan muchos tratamientos de para infección, pensando que es infección, cuando muchas veces les haces cultivos a esas pacientes y lo que tienen es una atrofia vaginal.
4: Así. O sea, vean cómo el, o sea, sí hay solución y eso es parte de lo que queremos decir aquí. Hay mucho que hacer en este 360, ¿no? Desde tu diario miccional, desde cambios en la forma como
1: de reeducación vesical, ¿no?
4: De reeducación vesical, obviamente el láser, obviamente, pues estas máquinas que... Es una máquina donde nada más te sientas, ¿eh? Que yo la probé, o sea...
1: ¿Y qué te pareció? Y
4: me encantó porque yo que hice esta certificación de incontinencia, sí sientes esa contracción y es como enseñarle al cuerpo cómo hacer una buena contracción. Y yo estoy de acuerdo contigo sobre los ejercicios de Kegel, que tal vez los estoy haciendo mal, ¿no? O sea, tal vez la gente dice, ya los estoy haciendo, que es apretar lo que se conoce como suelo pélvico o piso pélvico, pero tal vez es insuficiente la forma o la técnica con que lo están haciendo.
1: Yo tengo pacientes que vienen haciendo sus ejercicios de que mucho tiempo, años. Pero empezamos a hacer la fisioterapia suelo pélvico con la electromagnetismo, el EMSELA. Entonces, lo que en la tercera sesión la paciente refiere una mejoría significativa. Y estas que usaban toalla, apósitos, reducen la cantidad o algunas veces al terminar su tratamiento ya no usan. Entonces, vuelven a adquirir la confianza y de verdad que quedan muy agradecidas. Y sobre todo las jóvenes que no llegaron a una cirugía.
4: Sí, es que... Esto yo creo que es sumamente importante porque de verdad afecta la calidad de vida de muchas, muchas pacientes y hombres también, ¿eh? También
1: ese los es un
4: hombres...
1: tema muy interesante. ¿Sí? Mira, yo hace algunos años empecé a trabajar con un grupo de urólogos en donde me empezaron, como fui la primer ginecóloga que tuvo esta silla de electromagnetismo que se llama EMSELA.
4: Me encanta.
1: En el 2018 empezaron a llegar a mi consulta hombres con incontinencia derivados por los urólogos que hemos trabajado en conjunto,
4: claro,
1: no es algo que trabaje
4: solo. Claro.
1: Sobre todo en estos pacientes que tuvieron prostatectomía o que tienen hiperplasia prostática y algún tiempo les dieron bloqueadores de testosterona. Y es que como a una mujer le quitan los estrógenos la vagina se le daña. A un hombre le bloqueas la testosterona y pues también tienen una repercusión no solo en la continencia, sino también en disfunción eréctil.
4: En erección, sí.
1: Entonces, hemos estado trabajando diversos protocolos y justo ahí tengo un comentario muy bonito donde un señor llevaba 6 meses con una incontinencia de urgencia. O sea, él tenía que ir cada 5 o 10 minutos al baño porque no podía controlar eso. Después de hacer tratamientos en conjunto, logramos que ese señor mejorara más del 95% sin cirugía.
4: Que eso es que hay mucho que hacer.
1: Y no sabes cuánto están agradecidos estos hombres porque a veces... la perspectiva solamente de una especialidad no les da calidad de vida.
4: Sí, estoy de acuerdo.
1: Entonces,
4: contigo.
1: Y mejorar esta incontinencia en algunos hombres, los hombres también sufren mucho.
4: No, bueno, imagínate, y aparte les da más pena porque son más temerosos de hablar de sus propios padecimientos.
1: Y eso es interesante. Entonces, vamos haciendo protocolos globales porque el concepto de la medicina de bienestar no solamente incluye enfermedad, te lo dije, lo he dicho en muchos programas, sino llevarlos a tener esta parte de wellness o de que se sientan bien.
4: Sí, es unas cuestiones preventivas, cambios de hábitos, y hay un 360 que puede hacer para ustedes conservar su salud y obviamente mejorarla en caso de que le estén perdiendo. Y bueno, siempre va relacionada a la calidad de vida. Voy a una pausa, queridos amigos, y regresamos. 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Una pausa y regresamos.
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0: Estoy platicando con la doctora Melina Trujillo, directora también de MedClinic, que sí tengo que decirlo, Meli, me gusta tu abordaje, que es 360, no nada más es una cirugía, un medicamento, sino estás viendo todo este contexto que puede ser desde una cuestión de atrofia vaginal, hablando de incontinencia en mujeres, un tema también, hay que ver las hormonas en los hombres, el trabajo en conjunto con los urólogos, o sea, hay para todos, pero que sí sepan que no todo es cirugía, que no les dé pena decir que tienen fugas, porque eso afecta su calidad de vida y que sepan que hay cosas que se pueden hacer, ¿no?
1: Sí, a mí este tema de la urología y de la incontinencia surgió cuando estuve en España en el Instituto Universitario de Exeus, tuve una rotación de uroginecología y el tema de fisioterapia en España, sabes que eso es muy bueno, ¿no? Porque les dan un manejo totalmente integral. Y recorrí todos los aspectos, desde la fisioterapia, desde biofeedback, técnicas, claro, hasta de ejercicios de hipopresivos, uh-huh, pero también el uso de fármacos o la medicina avanzada, porque rotaba con un doctor muy experto en temas de colocación de mallas, uh-huh, tanto suburetrales como sacropexia, en donde ya es llegar a otros grados, pero cuando la paciente tiene más debilidad de todo este tema de los músculos y las fascias.
0: Pero tienes que empezar de abajo hacia arriba.
1: Sí, ese es el tema. Es súper importante el abordaje completo. También hay otros recursos, por ejemplo, en vejiga hiperactiva también hay que hacer, por ejemplo, estudios de urodinamia, uh-huh, en donde tener este concepto global de entender cómo funciona todo el mecanismo de la orina, de la micción se llama, es importante para no pretender que con el uso del láser, porque me ha tocado pacientes que vienen con una incontinencia de esfuerzo que les han indicado el láser y revienen que no funcionó porque muchas veces la paciente no estuvo protocolizada adecuadamente. Entonces, saber hacer un diagnóstico es la base de un buen tratamiento para que tengan resultados a corto plazo.
0: Un tratamiento integral.
1: Integral, sí.
0: Y multidisciplinario en su caso, ¿no?
1: Y multidisciplinario. Uh-huh. Si es una paciente que requiere un enfoque quirúrgico, derivar. O sea,
0: ¿así?
1: O operarla con el mejor para que pueda tener también calidad de vida, porque a veces también hay pacientes que llegan con mallas en donde empiezan a hacer retención urinaria porque la malla hizo una corrección muy severa y no tienen urgencia porque la vejiga se queda parcialmente llena y no pueden orinar algunas veces. Entonces también eso es muy importante, tomar decisiones de un manejo conservador de la incontinencia, pero también lo que es quirúrgico como siempre les he dicho, ¿sí? No es tener al paciente dando círculos
4: y vueltas y que siga, y vueltas,
1: y que
4: vueltas.
1: Siga con los mismos síntomas.
4: Eso es importante, dar resoluciones rápidas. Querida Meli, yo sé que compartes muchas cosas en tus redes, cosa que agradezco mucho porque hemos aprendido mucho de estos temas del manejo integral, ¿no? ¿Cuáles son tus redes para que la gente pueda hacerte preguntas?
1: Estoy como doctora Belina Trujillo en Instagram y MedClinic MX.
4: MedClinic MX y doctora Melina Trujillo. Y algún número, si quieres, algún número para que la gente pueda escribirte, hacer algunas preguntas, una cita online también, sé que atiendes gente.
1: Tengo pacientes que veo
4: de otros países, ¿no?
1: Uh-huh.
4: Y de otros estados.
1: De otros estados, sí. Tengo mucha población de Veracruz también.
4: Ay, qué padre.
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0: El suelo pélvico y saber qué está mal, ¿no?
1: Yo claro, creo que sería reconocer muy bien y un diagnóstico oportuno, un diagnóstico integral, hace que tengan mejores resultados. Y también en pacientes muy jóvenes está sucediendo por todo el tema del síndrome metabólico, la obesidad, sí. En donde el suelo pélvico es como una hamaca, donde le pones más peso.
0: Se baja más.
1: Entonces hay mecanismos en donde no pueden regular y con los esfuerzos pues también tienen fugas y son mujeres de menos de 40 años.
0: Imagínense la calidad de vida, cómo se demerita cuando pues, tienes fugas, así de simple.
1: Entonces hay opciones no quirúrgicas, un diagnóstico oportuno para poder tomar decisiones correctas y con esto tener calidad de vida.
0: Estoy de acuerdísimo. Para contactar a la doctora, que de verdad es una gran, gran experta en este 360, que no todo es quirúrgico, por favor, hay muchas opciones. 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Sí. Y te agradezco muchísimo, querida Meli, me encanta compartir contigo y ayudar a tanta gente.
1: Gracias, Etel, porque cada vez que salgo de este programa hay más personas que nos buscan porque están buscando calidad de vida.
0: Eso es lo más importante, y que sea a través de los expertos. Gracias, Meli, gracias, amigos. Yo soy Etel Soriano, y por favor, para estar bien y saludable, cuídese.
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Amigos, ¿cómo están? Qué gusto saludarles. Bienvenidos a Palabra del Deporte. En esta ocasión me da muchísimo gusto saludarles desde Querétaro. Y concretamente este día con el gusto de estar transmitiendo desde este lugar que se llama Discovery Center Cibatá. Aquí estamos en el marco de un gran evento del cual vamos a platicar. Vamos a platicar de Expo Supraterra, vamos a platicar del campo de golf de Cibatá, de todo lo que se ha desarrollado en la industria inmobiliaria de la mano del deporte del golf, que ustedes saben, pues a nosotros en Grupo Imagen tanto nos apasiona. Así es que bueno, pues aquí estamos disfrutando de este gran día que en el deporte ha significado un día

0: Extraordinario para México, y ha significado un día extraordinario para México porque este día tenemos a un mexicano de oro que se llama Isaac del Toro. Fíjese, no lo había pensado, el Toro de Oro, Isaac del Toro. Este chavo que está debutando en su primer Tour de France, que tiene 22 años, ha corrido hoy con una inteligencia, con una majestuosidad, y logró ascender en la mítica etapa reina del Tour de France, que es esta etapa de Alpe d'Huez. Evidentemente que el hombre del día es su líder de filas, que es el esloveno Tadej Pogačar, uno de los mejores ciclistas de la historia del ciclismo, que lleva 7 minutos de ventaja sobre Remco Evenepoel, su más cercano perseguidor, y que lo veremos pasado mañana celebrando en los Campos Elíseos un triunfo. Hablar de Tadej Pogačar es hablar de uno de los 4 o 5 grandes en la historia del ciclismo, y si no al tiempo, quizá algunos lleguen a considerarlo como el mejor de la historia. Pero Isaac del Toro hoy tenía una misión, que era mantener el tercer lugar en la clasificación general, y para ello lo mandaron a marcar la rueda del francés Paul Seixas, este jovencito sensación del ciclismo francés de 19 años, y eso es justamente lo que hizo Isaac del Toro, aguantar el ritmo que impuso ese pequeño pelotón que se formó detrás de la fuga encabezada por Carapaz, y ahí se mantuvo el torito en esos 14 kilómetros de ascenso en el Alpe d'Huez, cuidando, marcando a Paul Seixas, y en un momento dado en los últimos metros se fue, logró ampliar 4 segundos su ventaja, pero el torito ha corrido el día de hoy de manera formidable. Queda una etapa durísima el día de mañana, pero ya lo declaró el señor Pogačar. Yo hoy, mi misión era imponer un nuevo récord en el ascenso al Alpe d'Huez, destrozó la marca previa que era de Marco Pantani, ese formidable ciclista italiano que en paz descanse, y dice, mañana a lo que me voy a dedicar es a cuidar a mi compadre, se han hecho íntimos amigos Pogačar y el mexicano Isaac del Toro, se va a dedicar a ayudarlo, a cuidarlo para que mantenga su lugar en el podio, y creo que hoy es una magnífica noticia porque ciertamente era una etapa muy difícil la del día de hoy, es muy difícil correr. Se calcula en cientos de miles de aficionados que estuvieron en esas cuestas el día de hoy. Es muy difícil correr con tanta gente. Los aficionados, algunos de ellos incluso, pues no respetan como deberían a los ciclistas. Y todo eso lo pudo sortear de manera adecuada Isaac del Toro. Te saludo con gusto, mi querido señor Veraza. Creo que hoy vimos la gran consolidación de el mejor deportista que en este momento tiene México, que se llama Isaac del Toro. Te saludo con gusto, Juan Carlos.
1: ¿Cómo estás, mi Pablo? Te mando un fuerte abrazo. Saludos a todos, excelente tarde. Y pues sí, un gran día complicado para todos los ciclistas, obviamente, dadas las circunstancias, lo que ya relatábamos desde ayer, este ascenso histórico, y en una jornada en la que pues se da esa escapada, con sabor latinoamericano, con lo de Carapaz, platicaba contigo y con Paco, Carapaz con su triunfo ayer y es el latinoamericano con más etapas ganadas en la historia en las 3 grandes pruebas del ciclismo de ruta, es un histórico espectacular que después de haber ganado la etapa como la gana ayer, hoy haya hecho lo que hizo, de haber tenido un poquito de colaboración de uno de los 3 ciclistas que iban con él, de Martínez, el francés. La historia pudo haber sido distinta, no lo puedo asegurar, pero pues el francés se dedicó a ir chupando rueda nada más, a no colaborar con Sepp Kuss, con el ecuatoriano, y pues de haberse ayudado un poquito más.
0: Te digo que, mi estimado señor Veraza, en el ciclismo no hay reglas escritas, y cada quien vela por su santo.
1: No, entonces, yo lo sé.
0: Carapaz en un momento dado querían que trabajaran para que él pudiese ampliar su ventaja contra Pogačar, pero el francés decía, si jalo yo del grupo, al final me voy a quemar antes de tiempo y no llego. Entonces, es ahí donde estas estrategias, Carapaz estaba muy enojado, pero el francés dijo, yo llego en una magnífica posición. Entonces, y mucho de ello es el gran ajedrez que a veces no se alcanza a notar mucho, pero ahí están los directores técnicos viendo todo ese tema en las pantallas, la velocidad de cada quien, las pulsaciones. Y en ese ajedrez, pues, lo mandaron a rueda de Carapaz, y es lo que hizo, y Carapaz estaba muy enojado porque dijo, si nos hemos alternado, como bien señalas, otro gallo hubiese cantado para todos. Pero yo creo que a Pogacar hoy, ni alternándose, ni en una moto, ¿qué espectáculo este señor?
1: No, bueno, es un fuera de serie. Yo ya entrar a esos debates de decir es el mejor de la historia, me parece que a veces pueden, no quiere decir que son debates inútiles, se vale hacerlos, pero hay épocas y hay que ubicar a los deportistas en su época. Definitivamente Pogacar es el mejor de su generación, el mejor de su época, y lo que es un hecho es que es uno de los mejores de todos los tiempos, y los números lo avalan. Va a ganar su quinto Tour de Francia, y pues sé que a Lance Armstrong hace unos días no le gustó que se hablara de eso, y dice los siete, pero bueno, para el récord, Armstrong no tiene esos Tours de Francia, se los quitaron, y el récord es de 5, y lo va a empatar Pogacar. Y después lo que ocurrió atrás de Pogacar y ese lanzamiento cuando los deja todos atrás, me llamó la atención lo de Ben Paul. Yo pensé que podría caerse un poco, no es un especialista, y mis respetos lo que hizo para pues casi amarrar el segundo lugar de la competencia, salvo que algo raro ocurra mañana, tiene el segundo lugar de la competencia, y el Torito haciendo lo necesario para no sacar tanto, pero pues suficiente para ampliar ligeramente segundos que podrían terminar siendo fundamentales mañana cuando vuelvan a subir el Al Due por el otro lado, con los puertos de montaña, sin categoría, que implican pues un esfuerzo sobrehumano para esos hombres que llevan ya todas estas etapas, 19 etapas a cuestas tendrán cuando estén rodando mañana, más el kilometraje una vez que lleguen a la altísima montaña. Y pues qué prueba, y pues tan extenuante y tan complicado es que hoy vimos a un Ayuso explotar. Ayuso no pudo más, se terminó quedando atrás, un poco como le ocurrió hace un año en el Giro, situación que lo llevó a que en un momento de la carrera el equipo de los Emiratos Árabes volteara al mexicano y dijera, tú eres nuestra carta fuerte, porque vas. Ayuso no pudo, vas, exactamente, claro. Y Seixas ahí está, y va a estar muy interesante, por supuesto, lo de Seixas, lo de el mexicano, y lo que va a estar ocurriendo allá adelante. Pero qué etapa espectacular lo que se vivió hoy allá, y de acuerdo contigo en cuanto a la irresponsabilidad de un sector del público, está bien estar ahí, le ponen su sabor, pero qué peligroso puede llegar a ser. Hubo momentos realmente tensos en los que en algunas curvas los ciclistas al dar la curva casi se topan con alguien que quería tomar una foto ahí muy de cerca, y afortunadamente no pasó a mayores, como ya ha ocurrido en el Tour de Francia de este año.
0: Sí, lamentablemente pues tampoco fue una jornada limpia. Déjame decir que el récord que hoy impuso Tadej Pogačar en ese ascenso pues destrozó por más de un minuto la marca previa de Pantani, que sí, era de 36 minutos 40 segundos, hizo 35:27. Es verdaderamente bestial. Hay una cosa que también tenemos que mencionar en esa marca, Juan Carlos, que quienes son profundos conocedores del ciclismo sabrán que la bicicleta que utilizaba Marco Pantani a la bicicleta que hoy utiliza el señor Tadej Pogačar, hay una gran diferencia en materiales, en el grupo que se llama, los cambios, todo esto que hoy son electrónicos. Es como en el golf, no puedes comparar un driver de Jack Nicklaus con los que pega hoy Rory McIlroy, porque ha evolucionado la tecnología, los bastones, en fin, toda la tecnología ayuda, pero lo que no ayuda, lo que no cambia son los pulmones y las piernas de Tadej Pogačar, que hoy ha sido verdaderamente espectacular. Y bueno, pues la única noticia muy desafortunada ha sido el percance de el ciclista Rubio, este ciclista colombiano, que precisamente iba rodando detrás de uno de los autos del equipo de los Emiratos Árabes, que tuvo que frenar súbitamente cuando se atravesó esta cantidad de gente que estaba ahí celebrando, y Einer Rubio se estrelló detrás del auto de los Emiratos Árabes, rompió el vidrio trasero y le tuvieron que hacer suturas en la cara, y bueno, se retiró del Tour de Francia. Yo comentaba con ustedes, Juan Carlos, y con Christopher y con el público, que allá por 1992, que ya llovió, cuando los Juegos Olímpicos de Barcelona, que yo estaba haciendo la cobertura previa a los Olímpicos, me lancé en un auto, manejé 7 horas desde Barcelona hasta Grenoble, y luego de ahí subí al Alpe d'Huez para pernoctar, y había un gran ambiente. Ya les comenté que me hice amigo de unos españoles que vitoreaban Indurain y que prendieron una fogata, que sacaron el vino y entonces nos hicimos rápidamente amigos. Pero no sé si viste imágenes de lo que pasó anoche en el Alpe d'Huez, que se ha convertido ya pues en una gran cantina, y ayer era un reventón toda la noche que se está saliendo de las manos. Y precisamente el lamentable percance de Iner Rubio tuvo que ver seguramente con algún trasnochado que seguía enfiestado, se atravesó al auto del equipo, estos que traen las bicicletas arriba, y el ciclista venía atrás, no alcanzó a frenar y se produjo un percance absurdo, innecesario. Pero es muy difícil controlar, porque lo que hablaban los que acuden ahí cada año, yo fui hace 34 años y no he vuelto y espero volver algún día, es que la cantidad de gente que ha llegado en esta ocasión supera toda la lógica. Es difícil apreciar en la transmisión los cientos de miles de aficionados, más uno que otro borracho que nomás anda buscando dónde enfiestarse, que llegaron ahí, y eso pues ya provocó un accidente desafortunado que pues hoy se lamenta profundamente. Pero bueno, hoy Isaac del Toro nos vuelve a dar una gran satisfacción. Lo venimos diciendo aquí en Palabra del Deporte hace cuánto, señor Veraza, tú que tienes muy buena memoria, que nos iba a dar muchas satisfacciones, pero yo sigo pensando que han sido demasiadas contra lo que esperábamos hace 2-3 años de este chaval.
1: Sin duda, sin duda. O sea, aún los más optimistas, y entendiendo el talento de Isaac del Toro y lo que había hecho en el Tour del Avenir y lo que se esperaba, y el que un equipo como el de los Emiratos le haya puesto el ojo es por algo. Pues el año anterior uno pensaba Giro de Italia, va a estar ahí rodando, ayudando a Ayuso, y terminó quedándose a nada de quedarse con la maglia rosa. Y ahora este año pues está a nada de terminar con su segundo podio en una de las grandes vueltas, y por eso, como mencionabas, creo que sí, hoy habría que decir que Isaac del Toro es el deportista más importante que tiene México. Tenemos algunos, no tantos como nos gustaría, algunos muy buenos, algunas muy buenas, pero me parece que Isaac del Toro ahorita está en lo más alto del podio.
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0: Bueno, pues estamos de regreso en Palabra del Deporte, transmitiendo desde Expo Supraterra 2026. Esto es un encuentro inmobiliario donde hay más de 25 proyectos desarrollados por empresas consolidadas y marcas líderes de Querétaro moderno en este municipio del Marqués. Aquí están todos los que han intervenido o están interviniendo en una serie de proyectos nuevos. Y aquí, a partir de hoy y hasta el día 26... en esto que es el Discovery Center de Cibata, se va a llevar a cabo esta Expo Supraterra. Y bueno, fíjense que les voy a presentar a mi invitado el día de hoy, al señor Eduardo Carrera, que funge como el hombre que dirige el maravilloso campo de golf que aquí se tiene en Cibata, Eduardo. Pero si me permites, yo quisiera aprovechar este momento para recordar con enorme cariño y emoción a un hombre que tuvo muchísimo que ver con todo esto, que por azares del destino fue mi gran amigo, el querido Joey Olszkowski, que por azares del destino, cuando yo era un chavo universitario y él era un joven emprendedor que iniciaba con ilusiones pues de hacer cosas grandes, jamás me imaginé que iba a hacer cosas tan grandes, el gran Joey, a quien siempre le tendré un cariño, un recuerdo y una admiración muy especial. Tú lo conociste muy bien, mi querido Eduardo, bienvenido, y estarás de acuerdo conmigo que se trataba de un ser excepcional.
1: Excepcional, gran empresario, gran amigo y gran ser humano. Un abrazo muy fuerte a nuestro querido Joey, hasta donde nos estés escuchando, y como dirías tú en algún momento,
0: Sí, va por él, y omitiste una de sus grandes cualidades, era una diversión existencial permanente.
1: Nos la pasábamos bomba siempre que partíamos esas mesas y esas largas sobremesas.
0: Esas largas sobremesas donde además de divertirse siempre estaba pensando un nuevo proyecto. A mí, antes de hablar del campo de golf, me gustaría, porque seguro tú sabes, Eduardo, ¿cómo concibió esto que hoy es? Hoy que llegué aquí a Cibatá dije, Dios mío, ¿qué es esto? El desarrollo es una cosa increíble en todos sentidos. Es una gran ciudad dentro de otra gran ciudad.
1: Pues mira, literal, de la mano de Rafael Alarcón, de Carter Morris y esos dos grandes arquitectos que hicieron esa fusión que hoy tienen la sociedad con Lorena, porque también Lorena estuvo involucrada en algún momento en temas de academia y de enseñanza de golf. Y todo el modelo del desarrollo.
0: Aquí no había nada. Aquí era un cerro.
1: Aquí caminamos, Joey traía sus zapatos, acabaron todos raspados. Yo le dije, ¿qué estamos haciendo aquí? Y nos dijo, vas a ver qué maravilla vamos a hacer aquí. Y ese es el concepto de lo que hoy viste. Por cierto, me dio mucho gusto, Pablo, verte, que de volada te fuiste al campo de golf previo aquí al programa.
0: La cabra tira al monte,
1: se dice. La cabra tira al monte.
0: Aunque no jugué, fui a verlo. Entonces, porque me encanta ver los campos. O sea, es una cosa maravillosa y está precioso el campo, por cierto.
1: Entonces, para todos los que nos escuchan, ahí nos encontramos a Pablo hace unos minutos y ya nos venimos juntos para acá para estar aquí en Palabra del Deporte. Pues mira, decirte, el campo, como bien lo acabas de mencionar, el campo es un campo diseñado por Carter, hijo de Jay Morris, alumno de Tom Facio, socio de Tom Weisskopf y muy cercano a Jack Nicklaus. O sea, nada más para que veamos la calidad que trae Jay Morris en las venas y que le heredó a Carter Morris, que es el socio y el diseñador del campo de golf. Y también hablábamos de los pastos templados que sembramos en un principio y ahora cómo estamos trabajando la transición aquí, Cuyo.
0: Que es algo muy natural en los campos de golf. A mí lo que me llama la atención es que hay campos que no tienen una personalidad, y este yo lo he jugado algunas veces. La primera cuando eran solo 9 hoyos. Se abrieron 9 hoyos que hoy son el back nine. Y lo jugué con Rafa Alarcón, platicamos. Pero lo que es increíble es que el campo de golf Cibatá, que tiene un nombre especial, también tiene una personalidad especial, y ver lo que se ha generado en torno a un desarrollo con un campo de golf como el ancla de ese proyecto es algo que a ti te tocó vivir desde que era tierra. Ajá. Desde que era un cerro, y hoy, ¿cuánta gente vive aquí? ¿Cuántas casas hay? ¿Cuántos centros comerciales? ¿Hay un H-E-B? ¿A qué hora pasó
1: lo tenemos
0: todo
1: esto? Pues en el desarrollo de la ciudad, esta ciudad pensada, esta ciudad diseñada con mucho criterio, y el campo de golf, como tal como lo mencionas, tiene una alta influencia y colinda con muchísimas privadas que tienen unas bellísimas vistas, donde aparte de tener vista al campo, también tienes vista al Valle de Amazcala. Y bueno, ¿qué te puedo decir? A todos los que nos escuchan, a los amigos golfistas, esos que tienen un buen hándicap como Pablo,
0: no,
1: vénganse.
0: No, porque el mío es muy altito, pero no importa, ustedes denle.
1: Vénganse al fin de semana, échense una ronda de golf, aquí los esperamos en Cibata Golf, dense una vuelta por la expo, está espectacular, y vean todo lo que se puede hacer, desarrollar.
0: Déjame interrumpirte ahí, me encanta interrumpir.
1: A mí me encanta que me interrumpan.
0: Es que platicabas que el concepto, cuando se sentaron en una mesa, Rafa Larcón, tú, Joey, Lorena, pues Joey no era un hombre de golf, pero era un hombre de negocios, y sí, concibió que Cibata Golf iba a ser idóneo para este desarrollo. Pero también generar una idea de golf para todos, porque la idea de este campo, y ahora que invitaste a todos los amigos del país, es que, me lo dijiste hace rato, el que llega, bueno, no hay reservaciones, le dicen, oye, puedes salir, llegas ahorita, que son las 3:30, pues ya ahorita ya no alcanzas porque se pone el sol, pero vente mañana y a las 8 hay salida, vente con tu foursome, pagas tu green fee, que está muy razonable, y juegas.
1: Exactamente, campo público, con características de los mejores campos del mundo. Diseño espectacular.
0: Es un campo público, pero es con características de un campo privado.
1: Es
0: por el cuidado que tienen, por el trazado que tienen, por los greens, cómo están, que es lo primero que voy a ver yo de chismoso a los campos, a ver cómo están los greens, y ahí te enteras cómo está el resto del campo.
1: Y ya los viste, los tenemos a velocidad 9, unos greens bend perfectamente correlones. De repente los dejamos crecer un poquito para que no triponteen tanto, para que no haya tanto tripón.
0: Se apiadan de los maletas.
1: Sobre
0: como
1: todo
0: yo.
1: Algunos amigos aquí, como Everardo, que está aquí viéndonos. Pero no, tripotear, tirarte al tache y dejarla dada, y vámonos al hoyo que sigue. Pero tú ya lo viste, efectivamente lo estás describiendo bien. Este campo de golf convive perfectamente bien con lo inmobiliario, con lo que se está viendo aquí en la expo, y los esperamos con los brazos abiertos.
0: Tiene varias virtudes el campo. Y es que no es un campo plano, tiene una altimetría variada.
1: Sí, claro.
0: Hay una parte que es más plana, pero hay otra que tiene tiros hacia arriba, tiros hacia abajo. Y esto le da una variedad y una personalidad muy importante al campo.
1: Sí, tiene 4 tiros ciegos. Tiene el tiro de salida al green del 15 es muy corto, un par 4. El hoyo 10 es un hoyo en bajada espectacular. Se puede llegar en 2, los pegalargos lo logran. Luego tiene otro tiro ciego en el hoyo 9, un green de subida. Es un diseño espectacular. ¿Te acuerdas? Tú más o menos jugaste los primeros 9,
0: sí.
1: Pero yo espero que pronto te vengas y nos echemos los 18.
0: Sí, no, ya también ya jugué los 18.
1: Ah, ya estuvo.
0: Ya. Pero déjame decirte que algo que tuve el gusto de estar la semana pasada en la Asamblea de la Federación Mexicana de Golf, tuve el gusto de estar en la conmemoración de los 100 años del golf organizado en México, y el crecimiento que está teniendo el golf en México es espectacular. Y mucho de lo que pude percibir hoy, que me fui a echar ahí un tentempié desde el restaurante de la Casa Club, había yo creo que 40, 50 golfistas ensayando sus tiros en la práctica, y muchos de ellos, pues ya cuando aprendes a ver golf, que están empezando. O sea, aquí han generado, además de todo, muchísima afición por el golf, de mucha gente que aquí vive o que viene en Querétaro y que encuentran aquí un centro de enseñanza, y donde hay, los amigos que están viéndonos en multicast, no me dejarán mentir, estamos viendo unas imágenes bellísimas del campo, y ustedes han generado una gran afición y son parte de ese crecimiento explosivo que está teniendo el golf en México.
1: Es correcto, y no porque vean estas imágenes que son bellísimas vayan a pensar que venir a practicar el golf a Cibata es caro. No. Aquí se puede jugar un golf para todos, golf donde puedan tener este tema aspiracional. Tenemos clínicas
0: entre
1: para
0: semana.
1: Entre semana.
0: $750 por persona, es un verdadero regalo.
1: Vale 1,500, pero tenemos 2x1, se convierte en 750.
0: Sí.
1: Más lo que te gastes del carrito, te avientas una ronda de golf por 1,050 pesos.
0: Pues que créanme que en muy pocos lugares del mundo encuentras un green fee de $50 que te brinde un campo de esta calidad. O sea, no hay eso en el mundo. Y el fin de semana sigue estando muy generoso. Me decías que está
1: 1,800 el fin de semana.
0: 1,800 pesos el green fee por persona el fin de semana. Si usted lo compara en el mundo, pues no hay algo igual que se pueda replicar, donde por $100, hablando en términos de una moneda que se usa en todo el mundo, puedas encontrar en fin de semana un campo de estas condiciones, el carrito lo pagas aparte, ¿verdad?
1: El carrito lo pagas aparte.
0: Pagas tu carrito, pagas tu consumo de bebidas, de comida, y juegas una ronda verdaderamente increíble. Así es que bueno, acuérdense, si Bata Golf, se pueden meter a la página fácilmente, yo hace rato me metí, ahí consultas, ahí hablas, la ventaja es que el que llega...
1: Lleguen
0: temprano, obviamente lleguen una hora buena para poder jugar al golf.
1: Los que tienen que ir a comida o a boda o a primera comunión, lleguen temprano para que no los regañen en casa.
0: Tengo unos amigos, venimos a una boda hace unos meses y se fueron encantados y son exigentes conocedores del golf. Dijeron, oye, qué gran descubrimiento fue Cibatá.
1: Bueno.
0: Y créeme lo que... Bueno, yo tengo el gusto de conocerlo desde que estaba en obra. Conocí cuando había 9 hoyos, ya lo jugué cuando hay 18... Y hoy es una realidad fantástica este campo de Cibatá. Así es que, Eduardo, pues felicitarlos por Expo Supraterra. Tú no estás metido en la parte inmobiliaria, de alguna manera lo estás, pero creo que han logrado desarrollar esto, que es algo espectacular. Muchísimas felicidades.
1: Pablo, esta es tu casa, la casa de todos ustedes. Aquí los esperamos. Vengas a echar golfito y a ver qué compran.
0: Muy bien, vámonos a la pausa.

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1: Aunque San Luis Potosí cuenta con más de 1 millón de perros con hogar, no existe un registro oficial que permita conocer cuántos viven en situación de calle o fueron abandonados. La Campaña Nacional de Turismo Interno, La Gran Escapada 2026, generó una derrama económica de 644 millones de pesos en San Luis Potosí, tras la participación de 310 establecimientos locales. Los negocios que utilicen o distribuyan tanques de gas y no cuenten con la documentación requerida podrían hacerse acreedores a multas e incluso a la clausura de sus establecimientos.
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4: Bueno, mi estimado señor Veraz, amigos, aquí estamos transmitiendo desde Expo Supraterra. Pero bueno, hay más información, Juan Carlos, de lo que pasó con el muy lamentable percance hoy en el Tour de France, en la llegada, en el ascenso al Al Duez. Resulta que frente al coche del equipo de los Emiratos Árabes que venía manejando el famoso Machín, que es el director técnico del equipo, que es, digamos, el cerebro del equipo, un aficionado de estos que estaban un poco, pues, enfervorizados de más por alguna razón, que a lo mejor es muy fácil de explicar porque agarraron la parranda desde anoche, se cae frente al auto del equipo de los Emiratos Árabes en estas subidas que están llenas de personas. Se amarra Machín para no atropellar a un señor que se cae enfrente, y ahí es donde lamentablemente llega Einer Rubio, ciclista del Movistar, y se estrella contra el vidrio trasero del coche del equipo de los Emiratos Árabes. Le tuvieron que dar 20 puntos en la cara para que entendamos esta imprudencia de un aficionado, que fue fatal. Y luego, no sé si te fijaste, Isaac del Toro es un chavo que todo el mundo quiere en el pelotón, pero hoy tuvo, no sé si te fijaste, Juan Carlos, que tuvo una cierta rencilla una vez que cruzó la meta con el ciclista del equipo Little Trek, con Esquielmos, porque Esquielmos jaló a el ciclista francés Paul Seixas al final para recortar la ventaja que ya había ganado el Torito, que se fue solo buscando a Ben Paul, y luego viene Esquielmos jalando a Seixas y el Torito lo recrimina. Y se disculpa Esquielmos con el Torito y le dice, pues es que yo también venía en mi carrera contra Lenny Martínez. Cosas del ciclismo, se disculpa con el Torito, al principio lo manda por un tubo y ya más en calma se abrazan y todo quedó ahí en la montaña, Juan Carlos.
5: Sí, bueno, pues el calor de la batalla, obviamente, y el esfuerzo de estos hombres y tratar de ganar unos segundos que pueden ser diferencia para que el domingo uno u otro de los dos que están peleando por el podio se queden precisamente ahí arriba del podio con Evan Paul y con Pogacar, y de ahí la importancia de esos últimos segundos, de lo que le saca el Torito, aunque es cierto que al final Isaac llega cansado y empuja al final Seixas para tratar de descontarle, aunque fueron unos segundos, posiblemente le logró descontar algunos y que el daño fuera menor.
4: Lo jalaba Skelmos, sí. Ese fue el reclamo. Tú que te metes aquí, si es bronca de dos, sí. Y tú vienes aquí de tercero en cuestión. Oye, Juan Carlos, si me permites, déjame presentar y saludar a tu tocayo, Juan Carlos Morales, director comercial de Grupo Supraterra. Juan Carlos, pues ya lo platicaba con Eduardo, lo primero que hice fue homenajear a mi querido amigo Joey Oloskowski, que fue el gran cerebro, el gran creador de esto que hoy es una ciudad. Estoy impresionado porque he venido a lo largo de los años 2-3 veces, pero lo que hoy vi aquí me dejó verdaderamente maravillado, así como con los triunfos del Torito.
6: Mi querido Pablo, pues sí, me da mucho gusto que a ti, igual que a mucha gente, también eso te maraville, porque Sibatá es nuestro proyecto estrella, es el proyecto insignia de Supraterra y el cual nos muestra la calidad de desarrollos que nosotros generamos dentro de Supraterra.
4: Máxime que lo conocí, claro, cuando era un proyecto de un campo de golf que estaban empezando a mover tierra, aquí no había nada. Sí, ahora hay un campo de golf hermoso, 18 hoyos, pero cuántas casas, cuántos terrenos ya construidos, cuántas privadas, cuántos centros comerciales. Platícanos, por favor, de todo esta cosa que es verdaderamente increíble.
6: Claro, por supuesto. Sibatá el día de hoy ya es una ciudad completa. Sibatá se encuentra apenas a un 60% de su desarrollo en su capacidad total y es un proyecto que el día de hoy ya tiene todo lo necesario para vivir. Tenemos alrededor de 11.800 familias viviendo ya dentro del proyecto, lo cual es alrededor de unas 42.000 personas las que ya viven aquí, confiaron en nosotros y que también el día de hoy disfrutan de todo aquello que, como tú bien lo comentabas, ¿no? Cuando iniciamos era un proyecto pequeño. O sea, recordamos Sibatá en sus inicios, hace 15 años, donde había terrenos desde menos de 300,000 pesos. El día de hoy tenemos una nueva oferta de vivienda, pero dentro de una zona ya consolidada, donde la gente va a tener escuelas, va a tener próximamente un hospital.
4: Hay universidad, está la Náhuac.
6: Exactamente, tenemos la cercanía con la Náhuac y aparte una muy buena conectividad con ellos. Adicional a extensas áreas verdes, o sea, zonas donde la gente va no únicamente a vivir, sino a desarrollarse y a crecer.
4: Centros comerciales.
6: Tenemos centros
4: aquí
6: comerciales.
4: Aquí estamos junto al HEB.
6: Exacto, tenemos acá, Walmart también.
4: ¿En qué
6: también
4: momento pasó todo eso, Juan Carlos?
6: Bueno, la verdad es que el crecimiento ha sido inevitable y aparte ha sido muy congruente con todo lo que ofrecemos dentro del proyecto. Nosotros siempre hemos desarrollado para las personas y pues bueno, las personas lo han notado. Entonces es por eso que los proyectos de Supraterra, como lo son Sibatá, Sakia, El Refugio, toda esta zona de actuación que tenemos en el Querétaro moderno, se han desarrollado y han crecido de ese modo porque tienen infraestructura de calidad. Y aparte, siempre pensando en ellos, creamos una infraestructura emocional que es la que hace que la gente quiera vivir en nuestros proyectos, que aparte se sientan a gusto y obtengan bienestar. Pero también tenemos una infraestructura social, donde en cada uno de nuestros espacios no únicamente dejamos un área verde para que exista, sino que desarrollamos un área verde completa para que la gente pueda practicar deporte, pueda tener un espacio donde salir a caminar, despejarse. Y aparte de todo, pues todo esto ayuda, toda esta infraestructura nos sirve para que la gente también tenga salud mental, no haya soledad y que podamos tener una calidad de vida óptima en cualquier etapa de vida en la que estemos viviendo dentro de Sibatá.
4: Oye, y hay una serie de proyectos no solo en Querétaro, veo que están en San Miguel
6: Exacto.
4: de Allende.
6: Tenemos en San Miguel de Allende Cirándaro, que es un proyecto
4: que tiene también un campo de golf, ¿no?
6: Exactamente, es un campo de golf pequeño, 9 hoyos, par 3, pero muy bonito y con muy buen juego, al igual que el de Sibatá es diseñado por Rafael Alarcón, quien es entrenador de Lorena Ochoa, sí. Que pues bueno, tienen una calidad de juego impresionante.
4: Oye, y En esta maravilla, que lo es sin duda, Expo Supraterra, pues aquí tienen todas las soluciones.
6: Exacto.
4: Para el que quiera hacerse de un bien raíz, veo que aquí está el notario público, pero está el club deportivo, pero están desarrollos de todo tipo, desde desarrollos pequeños hasta grandes residencias. O sea, aquí hay todo lo que tú necesites si estás pensando en invertir o en comprar una casa o en hacer una inversión más potente de un desarrollar un terreno. Aquí ustedes tienen todas las soluciones.
6: Exacto, la verdad es que la Expo es la oportunidad para aquellas personas que están buscando consolidar su patrimonio o consolidar una inversión, porque aquí van a encontrar opciones desde 500,000 pesos. Vamos a tener desde tickets de inversión, vamos a tener locales comerciales, también tenemos consultorios médicos y hay departamentos.
4: Sí, el desarrollo del
6: Carvani.
4: Está impresionante el nuevo hospital que van a tener aquí.
6: Exactamente, ellos van a comenzar operaciones a partir del mes de octubre del 2026. Entonces, ya con eso le da un plus a Cibatá todavía y a la zona bastante grande, porque es el primer hospital privado dentro del municipio del Márquez y se encuentra dentro de Cibatá.
4: No necesitas salir si estás aquí para hacer tu vida diaria, escuelas, hospitales, centros todo. Comerciales.
6: Tenemos espacios para las mascotas, para gente mayor, para niños, para todo. O sea, realmente es un proyecto muy completo y pues bueno, es una ciudad que está en crecimiento.
4: Felicidades por todo ello, porque aparte la infraestructura, la urbanización es francamente de primer mundo y pues yo los felicito porque el legado de mi querido amigo Joey Oloskowski pues es un orgullo para toda su descendencia, para todos sus socios, para toda la gente que fue su colaborador. Mi querido Joey, la hiciste en grande y la siguen haciendo en grande, así es que deben de estar todos muy satisfechos.
6: Sí, la verdad es que nos sentimos muy orgullosos de todo nuestro trabajo, la verdad es que tenemos también un muy buen liderazgo y los proyectos que nosotros desarrollamos también es pensando en eso, en trascender y en poder de alguna manera desarrollar para poder trascender entre generaciones.
4: Muy bien, Juan Carlos, pues una gran felicitación por muchas todo gracias. Ello. En Grupo Imagen nos gusta estar cerca de proyectos de primer mundo, de cuestiones exitosas y lo que han hecho aquí en Cibatá todos ustedes, porque detrás de este éxito de lo que hoy vemos como una realidad, pues hay muchas voluntades de personas que han trabajado incansablemente, como me han dicho es tu caso. Así es que muchísimas felicidades. Los amigos que están con nosotros a través de Multicast no nos dejarán mentir con todo lo que están pudiendo apreciar de esto, que es un desarrollo increíble, que es una realidad fantástica, y una gran felicitación a todo Grupo Supraterra, a su nueva lideresa, a quien le mando un saludo también afectuoso por lo que están haciendo aquí. Es algo verdaderamente precioso, con cariño, con un gusto especial, y bueno, pues una reiterada felicitación, y por esta expo que ya es la...
6: Es la novena edición.
4: La novena edición.
6: Sí, exacto, y aparte es una edición especial porque estamos metiéndole la parte experiencial, de experiencias. Queremos que la gente pueda tener la muestra de lo que es un desarrollo de Supraterra, y estamos incluyendo un tour guiado durante estos 3 días de evento para que puedan conocer absolutamente todo el proyecto.
4: Muchas felicidades, Juan Carlos, gracias. Y bienvenido siempre.
6: Muchas gracias.
4: Muchísimas gracias. Yo voy a aprovechar porque pues ya es momento de elevar anclas y seguir a lo que vamos más adelante, mi querido Juan Carlos. Muchísimas gracias, mi querido Alfredo Espinosa. Muchísimas gracias también al buen Julio César, a todo el equipo. Gracias por este trabajo. Muchas gracias a Beto Sarabia, que no me está oyendo. Muchas gracias a mi Beto, a todo el equipo. Gracias, mi Beto. Gracias a todo el equipo de Imagen Querétaro por recibirnos por acá. Muchas gracias, chicos. Y bueno, como siempre, feliz de estar por acá. Mi querido CEO Veraza, te mando un gran abrazo. Tenemos muchos temas en el tintero. Viene García Noboa, porque hay que hablar de Fórmula 1 este fin de semana. Hay que hablar del fútbol mexicano. Hay que hablar de muchos temas deportivos. Lo que está pasando con LeBron James, que ya supuestamente tiene equipo. En fin, te mando un abrazo, Juan Carlos. Me despido desde este maravilloso lugar que es Cibatá, aquí en el corazón de Querétaro. Fuerte abrazo para todos.
5: Abrazo, mi Pablo. Buena tarde.
4: Saludos. Gracias.
5: Ahí está el señor Carrillo, gracias por los mensajes, gracias por acá al buen Mario Mora, siempre pendiente. Ahorita vamos a platicar con Rubén. El buen Ale Hernández me manda la nota de la conferencia de prensa, no sé si la vieron, lo de Jürgen Klopp presentándose como técnico de la selección de Alemania, y pues en pocas palabras les dijo que si va a haber un trato parecido al de Julian Nagelsmann, si no va a haber respeto. Obviamente, Klopp no está diciendo que no serían bienvenidas las críticas. Cuando uno es una figura pública, un técnico, van a llegar. Pero dijo, no estoy haciendo el trabajo por mí, lo estoy haciendo por ustedes. Dijo, estoy aceptando este trabajo a pesar de haber visto cómo trataron a Nagelsmann. Si van tras mi familia, me voy. Si piensan que soy una basura, díganmelo a la cara. Me iré inmediatamente sin pedir ninguna compensación. Así se presentó el explosivo Jürgen Klopp frente a los medios en Alemania, buscando revertir más de una década de resultados lejos de los idóneos para uno de los grandes futboles del mundo, el de Alemania. Desde que ganaron la Copa del Mundo en aquel partido en Maracaná con el gol de Mario Götze, Alemania ha dejado de ser protagonista importante, y salvo la semifinal de la Eurocopa en 2016, Alemania no ha estado cerca de ganar títulos y además en los últimos tres mundiales ha fracasado. Nos vamos a la pausa. De regreso tengo más mensajes de ustedes. J.C. Veraza para que los envíen y me enlazo con Rubén para platicar de autos.
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0: Ya de regreso, gracias al buen Abel Rodríguez. Tour de Francia, etapa 19 del Toro, se mantiene en el tercer lugar. Por cierto, por ahí los invito a mi canal de YouTube, Juan Carlos Veraza, OK. Platiqué con Siddhartha Camil, experto en el tema, ciclista profesional, hombre que ha estado ligado al deporte de distintas formas. Sabe muchísimo al tema. Tuve una charla muy, muy amena con Siddhartha, con el que voy a estar platicando en varias ocasiones, para que nos cuente cómo están las cosas con el ciclismo y, como decía yo ayer, también para que nos ayude a conocer más de qué se trata el ciclismo de ruta, porque pues siempre es bueno aprender de esto que se va a estar platicando seguramente por mucho tiempo. Entonces, por ahí en mi canal ya está la entrevista con Siddhartha, muy interesante sus conceptos, todo lo que dice acerca del Torito, de lo que puede venir, y estaré platicando con él ahí en YouTube, Juan Carlos Veraza, OK, pueden encontrarlo. Me dice por ahí, saludos mi estimado Miguel, ¿qué te digo? Pero bueno, por lo menos vamos a cerrar acá con tema de deporte motor. Te mando un fuerte abrazo. Diego Reséndiz dice, si te refieres a Isaac del Toro, si termina tercero en la clasificación general, el premio oficial es de 100,000 euros. Siento que es poco, un jugador X de la Liga MX, me imagino que vas a poner que gana más. Bueno, son deportes diferentes, mi estimado Diego. Me refiero a diferentes en cuanto a lo que generan. Y Pablo hablaba hace unos días acerca de lo complicado que está siendo incluso para el ciclismo del más alto nivel el conseguir patrocinadores. Algunos patrocinadores importantes se están bajando. Ojalá que haya, en el futuro, más marcas que le quieran invertir al ciclismo de alta competencia. Pero bueno, el fútbol, acabamos de ver el monstruo que es el fútbol con la Copa del Mundo, con todo y lo que se criticó a Infantino, y que el Mundial gigante, y que esto, y el Mundial fue un éxito y generó millones y millones. El fútbol, bueno, pues está por encima de cualquier otro deporte, es el deporte más popular del mundo, y pues el ciclismo no está en ese nivel. Y Bruno Pérez, antes de saludar a Rubén, dice, hola, por acá en el taller, es difícil mandar mensaje, pero igual, gran fin de semana y a ver béisbol. Abrazo grande desde el caluroso Monterrey. Saludos a la querida Monterrey, Nuevo León. Ya lo dije hace algunas semanas, tiene un rato que no voy a Monterrey, pero siempre que he ido por allá he comido rico, he platicado a gusto, y pues los regios son apasionados del deporte y se platica muy a gusto. Te mando un abrazo, mi querido Bruno. Y hablando de béisbol, los invito, yo mañana voy a estar a partir de las 3:55 de la tarde con Miguel Ramos y con el Rojo Héctor Linares, con el partido entre Veracruz y los Diablos Rojos, por la pantalla de Imagen Televisión. El domingo les fallo, no estoy seguro si es a las 2, a ver si logro averiguarlo antes de que terminemos la transmisión, pero también tenemos transmisión el domingo. Mi querido Rubén García Novoa, te saludo con gusto. Rubiño, ¿cómo estás?
1: ¿Qué tal, Juan Carlos? Amigos, muy buenas tardes. Pues como siempre, un placer estar con todos ustedes.
0: Oye, mi querido Rubén, pues gran premio, el último antes de la pausa veraniega, le podremos llamar así. Va a ser casi un mes lo que va a tardar en regresar la Fórmula 1, poquito menos de un mes para regresar con grandes premios en Europa. El siguiente, después del Hungaroring, será allá en los Países Bajos, pero mientras tanto tenemos este del Hungaroring, después de lo que ocurrió en Spa-Francorchamps, mi querido Rubén, que si de por sí le tenía complicado el futuro a quienes querían arrebatarle el primer lugar a Kimi Antonelli, después de lo ocurrido en Bélgica, más complicado ha sido. Después de tres fines de semana duros que tuvo Antonelli, que permitieron que la diferencia se recortara, aunque mantenía una buena ventaja, lo sucedido allá en Bélgica le ha permitido de nueva cuenta tomar un buen respiro, un buen colchón, con lo que ha venido haciendo. Obviamente es el gran favorito, pero ¿qué me dices para este fin de semana, mi querido Rubén, acerca de Antonelli y de Ferrari, de lo que mostró en el primer día? Señales positivas del cabalino rampante.
1: Sí, por supuesto, creo que lo más destacado el día de hoy, y sabiendo como siempre que es viernes y que la información no es necesariamente o totalmente confiable por las diferentes estrategias que están siguiendo los equipos, pero los números son muy interesantes. Estamos viendo que en la vuelta óptima Ferrari es el más rápido, seguido por McLaren, pero a 4 décimas. O sea, si ponemos la mejor vuelta de un equipo contra la de otra y las vamos comparando, pues McLaren está a 4 décimas de Ferrari, Red Bull está a 7 décimas, y algo importante, Mercedes hoy está a 9 décimas, casi un segundo de distancia de Mercedes hacia Ferrari, lo cual pues nos hace entender que este circuito, donde tienen mayor capacidad para recargar las baterías, porque hay mucho más frenadas, porque las rectas son más cortas, esa gran ventaja que ha venido manejando Mercedes en la temporada, pues se achicó en esta, y esperemos que Ferrari no se meta el pie ellos solitos con su estrategia, porque por lo menos en la parte competitiva, en los autos, parece que están muy bien para este fin de semana. Y si vemos también los tres sectores de la pista, en dos de ellos pues tienen una franca diferencia, especialmente por Lewis Hamilton, que ha sido el más rápido en el sector 1 y en el sector 3. Así es de que pinta bastante rojo el fin de semana.
0: Sí, sin duda, y eso emociona obviamente a los millones de fans alrededor del planeta que tiene el Cabalino Rampante, la escudería más popular. Hablando de escuderías, y una que está en una circunstancia muy diferente, mi querido Rubén, Aston Martin tiene un punto entre sus dos pilotos, superando obviamente a Cadillac, que no ha sumado puntos, pero 16 updates ha presentado el señor Adrian Newey, actualizaciones al auto, y aunque él lo que ha declarado es que lo que buscan es llegar a un punto de ser una escudería respetable lo que resta de la temporada, pues por lo menos una señal positiva pensando en la práctica 1, mi querido Rubén. ¿Qué opinaste de ver a Fernando Alonso en la posición 13? Hemos estado acostumbrados a que tanto Cadillac como Aston Martin pues han sido 22, 21, 20, 19 regularmente en las posiciones finales o en las clasificaciones, y un decimotercer lugar lejos, obviamente, a casi 2.5 segundos del ritmo principal, pero por lo menos una señal positiva antes de esta pausa que le permitirá al equipo tener casi un mes para seguir trabajando después de lo que ocurra acá en Hungría.
1: Sí, por todo, mira, cualquier cosa que vaya en beneficio de Aston Martin creo que es bien recibida. No quiero desanimar a los aloncistas, pero hay que considerar que es muy meritorio. La verdad es que si hay un avance en esa primera práctica por parte de Aston Martin, Alonso, ni qué decirlo, es un pilotazo, pero pues también hay que descontar la buena cantidad de novatos que estuvieron por la mañana rodando. Entonces Cadillac sigue con los problemas. De hecho, el equipo que tiene mayor distancia en su mejor vuelta contra Ferrari es precisamente Cadillac, casi 3 segundos de diferencia. Entonces, pues creo que lo de Aston Martin es bueno, pero después vimos en la segunda práctica al niño consentido, a Stroll, con el coche cayéndosele a pedazos. Entonces, pues mientras, siempre lo he dicho, mientras en un equipo de carreras, en cualquier categoría, los autos no sean confiables, no podemos perecer de ser competitivos, porque para poder desarrollar y tener poder optimizar la puesta a punto, necesitas que el coche funcione y no se te esté desbaratando, y son dos aspectos que ni Aston Martin ni Cadillac están pudiendo lograr.
0: Oye, y hablando también de actualizaciones, mi querido Rubén, McLaren es otro equipo que trajo la mitad de las actualizaciones en este Gran Premio, y de inicio las señales, podría decirse, son positivas. ¿Qué me dices de las papayas de McLaren de cara a este Gran Premio allá en Hungría?
1: Bueno, sin duda, para este tipo de circuito, por supuesto que funcionaron, porque como ya te lo comenté, pues es el equipo que está con la segunda mejor promedio de vuelta, 4 décimas de distancia, que es bastante, y sobre todo en un circuito tan complicado como el de el Hungaroring, pero definitivamente algo les funcionó y van para adelante, lo cual pues también es satisfactorio. No sé si estén tan consistentes como para poderlos poner dentro del podio, pero bueno, algo es algo, van para adelante.
0: Oye, y de Red Bull, ¿qué me dices? Con una práctica 1 muy positiva, la práctica 2 no tan positiva, incluso se habla de un problema con el asiento de Max, que se declaró por ahí de parte del equipo, todavía no estaba resuelto. ¿Qué me dices de los Red Bull en esta temporada? Que bueno, ver a Max con menos de 100 puntos a esta altura, pues obviamente uno no lo puede creer, pero se sabía que iba a ser un año complicado. Ha tenido algunos momentos muy buenos. ¿Qué me dices de Max? ¿Qué me dices de Hadjar? Que no hemos platicado mucho de él, mi querido Rubén, pero dentro de la presión que siempre conlleva el ser el segundo de Red Bull con Max, calificación aprobatoria le han dado la mayoría a Hadjar, algunos momentos malos, algunos momentos peores, algunos buenos momentos, pero en general creo que de todos los que han estado últimamente ahí intentándolo con Max, Hadjar es el que parece podría ser el indicado para estar ahí. Claro, a esperar si Max va a seguir la próxima temporada con el equipo.
1: Sí, sin duda Red Bull ha pasado una muy mala temporada con muchas complicaciones de confiabilidad, muchos problemas en el interior del equipo y sin duda en el balance me parece que Hadjar ha cumplido de sobra su lugar, ¿no? Por supuesto como novato pues ha cometido algunos errores, los menos, creo que ha hecho las cosas muy bien. Verlo, pues no quiero decir frecuentemente, pero eventualmente lo llegamos a ver incluso por delante de Max, lo cual no es común que ocurra. Sí. Y siento que en el momento que el auto pueda ser un poquito más competitivo o esté en las pistas donde se compensa un poquito lo bueno que tiene en aerodinámica, pues los vamos a estar viendo. Este fin de semana yo creo que pueden dar ahí una sorpresilla y acercarse al podio. Es una pista donde creo que para el estilo de Max es conveniente, si logran calificar bien. Ese problema del asiento, sinceramente hay muchas alternativas para compensarlo, más bien solucionarlo. Entonces yo creo que Red Bull no va a tener problema en solucionarlo y más bien yo creo que es un tema de balance y sobre todo que están teniendo mucho problema todos los equipos y los autos con el freno del motor eléctrico.
0: Mi querido Rubiño, ya no tenemos mucho más tiempo, pero seguramente lunes a más tardar martes estaremos platicando de todo lo que ocurra. Tu pronóstico, ¿cómo lo ves? Decías fin de semana rojo. ¿Ves victoria, ves bandera de cuadros para el cabalino?
1: Sí, la verdad es que sí lo veo posible y le pondré la fechita.

0: Lewis Hamilton. Te mando un fuerte abrazo, mi querido Rubiño, y platicamos la próxima semana de todo lo que ocurre en el deporte motor.
1: Y igualmente un abrazo de regreso y que todos tengan un gran fin de semana.
0: Ahí está el querido Rubiño, como siempre, con el punto fino acerca de la Fórmula 1. R. García Novoa, para que lo sigan, vale la pena quienes quieran aprender un poco más de deporte motor. Yo me despido, ya nos vamos. Gracias a todos en la producción, a todos en televisión. Como siempre lo digo, especialmente gracias a ustedes por tomarse el tiempo de enviar los mensajes, tomarse el tiempo de escucharnos. Se quedan con Cristian en excelentes manos, con todo su equipo, Autos en Imagen. Los esperamos mañana en el béisbol, en las transmisiones también en Imagen Televisión de los Juegos Centroamericanos. Y el próximo lunes estamos por acá, 3:30 de la tarde, Palabra al Deporte. Cuídense mucho, fantástico fin de semana a todos.

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0: Hola, buenas tardes, amigos de Autos en Imagen. Ya es viernes 24 de julio. Venimos regresando desde San Miguel de Allende en una de las autopistas, de las carreteras más desastrosas que hay en este país. Y el benévolo Waze nos sugirió que hiciéramos todo menos transitar por la autopista, Pablo.
1: Híjole.
0: Así es que me aventé caminos vecinales, terracerías, bueno, terracerías que supongo que no están a propósito ahí, sino que eran
1: alternativas.
0: Que eran, que eran caminos con un pésimo mantenimiento y que ahora están llenas de hoyos y de tierra, pero bueno, a eso le llamo yo terracerías. ¿Qué más? Pues me

0: imagínate, el transporte público, obras. Terrible. Y sin embargo, un trayecto muy divertido. Tuve a bien, y no sé ni por qué lo hice, pero al final fue la elección correcta, elegir para regresar desde allá, de San Miguel de Allende, una BYD Shark, esta pick-up, que es lo más off-road, es lo más aventurero que tiene la firma BYD en su portafolio de productos. De ida, recordar que ayer hablamos del nuevo King, de la segunda generación de este BYD King, que también ya manejamos y que nos dejó gratamente sorprendidos luego de pues estos casi 1700 kilómetros de autonomía que está presumiendo. Nosotros no manejamos la versión más equipada, manejamos la versión de entrada. Sin embargo, sorprendente, Pablo, llegué con 7 kilómetros más en el rango de autonomía eléctrico y con 100 kilómetros menos en el de combustión interna. De aquí a San Miguel de Allende. Evidentemente las cuentas no saldrían, ¿no? En un vehículo impulsado por un motor de combustión interna serían muchos más kilómetros los que demandaría. Sin embargo, como ayer lo platicamos muy puntualmente, es una tecnología, la de BYD, que privilegia el uso, este dual, y drive, privilegia el uso del motor eléctrico, y en consecuencia, con la frenada regenerativa, pues ahí va uno jugando con esto. De regreso, divertidísimo el camino en la Shark. Pues yo creo que si agarré, híjole, Pablo, 50 kilómetros de carretera, o sea, asfaltada y eso, fueron muchísimos. El resto, pues estaba parado. De hecho, estoy casi seguro que hay compañeros
1: que siguen ahí.
0: Que siguen ahí. Podría. Es más, vamos a hacer una investigación. Tú conoces a todos los compañeros de la prensa automotriz. ¿Quiénes todavía están atorados en la carretera? ¿Te parece? Okay. Son las 4 de la tarde con 34 minutos. Y es viernes. Vamos a tener viernes de Misión Motor. Vamos a hablar de aviones que estarían sustituyendo las pantallas tradicionales para poner pantallas inmersivas, Pablo. Pues ya, como si fueran televisiones, ¿no?
1: Digo, al final lo que se busca con este desarrollo es que, por ejemplo, el fuselaje del avión pues no tenga estos huecos para alojar las ventanas convencionales, y eso mejora la resistencia de la estructura, mejora la aerodinámica, pero yo no sé si... Creo que perdería mucho del encanto de volar en avión, ¿no? Pues no te puedes asomar. ¿Qué vas a ver? Digo, va a haber una pantalla, pero no sé, a mí no me gustaría eso.
0: Muy, muy bien. Vamos a ver si la gente que fabrica aviones se escucha y los ve, ¿no? También vamos a platicar acerca de la parte del autofinanciamiento, Ricardo. Dicen que se incrementaron en un 5.6% las ventas de vehículos a través de un esquema de financiamiento, el que sea. Esto en junio de 2026, si lo comparamos con el mismo mes, pero del 2025. ¿Cómo estás? Buena tarde. ¿Qué traes además de esto?
2: ¿Qué pasa, mi querido Chris? Muy buenas tardes. Sí, la verdad que datos interesantes, pero mucho más porque, bueno, esto es un reporte de todas aquellas financieras afiliadas a Lambda. Sin embargo, pues también de las que no lo son, también crecieron, como es, por ejemplo, el autofinanciamiento de Mazda y AFASA de Volkswagen. Así que datos muy interesantes, y esto habla, pues, de los diversos instrumentos que hay, pues, para que las personas puedan hacerse de un vehículo.
0: Interesantísimo esta parte. Y el señor Eduardo Olmos Ayala hoy nos va a hablar acerca de este sistema de geolocalización, LoJack, que entró en una alianza con la Asociación Nacional de Concesionarios de Grupo Volkswagen. Lalo, ¿cómo estás? Buena tarde.
3: Así es, Chris, compañeros, amigos, muy buena tarde. Sí, la cuestión de prevención, la cuestión de aprovechar esta tecnología en pro de la seguridad, obviamente para seguir promoviendo este mensaje. Vamos a platicar de ello más adelante.
0: Y entre el Día del Perro y el Día del Perro Callejero, 21 el Día del Perro y 27 el Día del Perro Callejero.
3: Correcto.
0: Es correcto. Vamos a platicar acerca de esto que acaba de compartirnos el equipo de OnStar en nuestro país. Pues estarían agregando a sus servicios, a sus productos, a lo que nos ofertan. Recordar que OnStar es este programa de telemática, el ángel de la guarda de los vehículos de General Motors, ahora también incluyendo protección de mascotas. ¿Y qué qué le van a dar a las mascotas? Yo de entrada se me ocurre una sola, Pablo, que es una que he utilizado convenientemente y en repetidas ocasiones cuando dejo las llaves del auto dentro del auto.
4: Correcto.
0: Mucha gente dirá, ¿cómo hiciste eso, Cristian? Pues en una ocasión fue en la cajuela. Las traía en una maleta, guardé la maleta y cerré la cajuela. Entonces le hablé a OnStar y convenientemente me la abrieron en fracción de minutos. No fueron 10 minutos. Obviamente me pidieron datos. En aquel entonces no estaba la aplicación esta de Guardian. Era un OnStar de hace unos 10 años. Se me ocurre que si en alguna ocasión haces una de las tuyas y dejas a tu mascota también atrapada adentro y no tienes cómo abrir, pues le puedes hablar a OnStar. Oye, échame la mano, ¿no? Para que no se me quede ahí encerrada la mascota. Todo esto y muchas cosas más, tú que eres muy fan de las mascotas, Ricardo, es lo que estaría ahorita ofreciendo OnStar. Cuéntame.
2: Sí, justamente ya es un servicio que está disponible. Acabamos de checar el dato con la gente precisamente de OnStar. Y es asistencia vial para mascotas, especializado en tres momentos clave, mi querido Cris. Uno es soporte ante emergencias médicas. Si tu mascota, perrito, se encuentra herida, se enfermó, va en el automóvil, pues el usuario de OnStar puede presionar el famoso botón rojo o bien, como lo dijiste, desde la aplicación móvil, y un asesor de la línea de emergencias pues lo va a estar apoyando para localizar la clínica veterinaria más cercana a la ubicación. Va a poder enviar la ruta directamente al vehículo, permaneciendo en la línea pues para brindar acompañamiento durante el trayecto, además obviamente pues de que el asesor puede contactar proactivamente al centro veterinario para anticipar la llegada del suscriptor de OnStar y que ya pues prácticamente lo reciban y sepan en la veterinaria qué es lo que se trate. Asistencia para mascotas atrapadas, lo acabas de describir, en el caso de que se te pierdan las llaves, de que tu mascota esté encerrada en el vehículo.
0: O se la robe la mascota. Yo no quiero decirles quién, pero a alguien que le encanta quitarme mis llaves.
2: Puede, mediante OnStar pueden abrir el vehículo. En el caso que no sea posible, pues te van a estar mandando a un cerrajero pues para que abra el auto. Y también, pues, coordinación con redes de apoyo especializadas. Esto se trata de que si tú llegas a ver o ser testigo de maltrato animal, presenciar un caso donde la mascota se encuentra en peligro, pues te comunicas con OnStar y ahí van a canalizar el caso a través de las autoridades o las instituciones correspondientes. Puedes solicitar el apoyo con instituciones clave como la Brigada de Vigilancia Animal para rescates complejos o directamente con la Profepa. Así que
0: o sea, pues si veo un perro en la azotea, ¿puedo hablarle para cruzar a los vecinos?
2: Sí. O ves, de repente ves que desgraciadamente lo están maltratando a algún animalito, pues puedes denunciar ahí con el botón de OnStar del vehículo o con la aplicación de Guardian.
0: Ahí está. Nos vamos a otra cosa, Pablo, y es que tras muchos meses de negociación, Geely, este grupo enorme, proveniente de China, propietario de marcas como Volvo, como Lincoln Co., como Seeker, por fin llegó a un acuerdo, nada más y nada menos que con la marca del óvalo azul, para fabricar automóviles en una línea de montaje que tenía Ford inactiva allá en Valencia, España. Una producción local de este tipo sitúa precisamente a este grupo, a Geely, en una posición de mucha ventaja, esto frente a los aranceles que pudiera estar enfrentando el grupo chino al tratar de llevar sus productos desde China hasta Europa. Lo haría de forma local allá en Valencia. Europa impuso, obviamente, para detener el arribo de los automóviles chinos que venían en multitudes, algunos aranceles, incluso cuotas. Pero ahora esta planta, que tiene una capacidad anual de 450,000 unidades y que tiene ahí todavía alguna capacidad muerta, le podría estar dando un cachito de su espacio a Geely. Actualmente ahí se fabrican vehículos como el Kuga. Y aquí lo más interesante, Pablo, es cómo esto era algo, si tú te lo recuerdas, que yo les comenté por ahí de enero de este año. Los chinos, desde hace mucho tiempo, tienen perfectamente mapeados todos los favores que le deben otras marcas. Porque muchas de estas marcas, hoy Ford, han ido a fabricar a China y han utilizado las fábricas chinas, en este caso de Geely y de muchos otros grupos uh-huh. automotores. Entonces ahora lo único que están haciendo sería levantar el teléfono rojo, porque lo mismo lo puede hacer Geely que Great Wall Motors, Chang'an, que Chery, BYD. O sea, todos han tenido alguna relación con marcas occidentales. Entonces sería echar una llamadita y decir, oye, ¿cómo anda tu planta de Brasil, México, en este caso España, para que me hagas un huequito y me dejes fabricar unos de mis coches?
1: Es correcto. Digo, no, de momento no se ha dado a conocer qué modelo se va a fabricar justamente en esta planta de España, pero pues todo apunta a que será el EX2 de Geely, este vehículo compacto eléctrico que fue pues el coche más vendido en China durante el año pasado. Y también importante destacar que el presidente del gobierno español, Pedro Sánchez, pues ha estado muy atento a este movimiento, ha desempeñado un papel fundamental en esta consecución del acuerdo. Y bueno, dado que España no cuenta con una industria automotriz nacional tan fuerte, por ejemplo, como Alemania o Italia, lo cierto es que ha recibido pues de muy buena forma a las empresas chinas.
0: Ahí está. En enero se los conté esto, Pablo.
1: Es correcto.
0: Y me lo contó precisamente uno de los responsables de la manufactura de una de las marcas chinas uh-huh. en China y encargado de comercializar estos productos fuera de este territorio. Gracias. Vamos, un corte, regresamos.
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0: 4:46. Y ahora vamos a platicar, Pablo, de algo que me llamó poderosamente la atención, porque Kia estaría obteniendo el premio Red Dot 2026, nada más y nada menos que por el design concept que hizo justo para la versión meta de este turismo. Un concepto de sedán deportivo futurista que fue reconocido en esta categoría de Cars and Motorcycles. El vehículo debutó durante esta semana del diseño de allá de Milán, en Italia. Y con este Kia Vision Meta Turismo están reinterpretando el concepto de un Grand Tourer. Esto, al menos por el momento, para el tema digital. O sea, ya lo tienen listo para esta nueva era digital. Sin embargo, estoy muy convencido de que este vehículo, que ahora es simplemente un proyecto digital, pudiera darle algún tinte, algún adelanto a la propia Kia para tener un nuevo vehículo en su portafolio de productos. Ahora mismo, este es un vehículo que ofrece un desempeño deportivo. Evidentemente, para uno de estos vehículos hay que moverse ágil, pero además una interacción digital muy inmersiva, reflejando un enfoque muy futurista de la marca surcoreana ahora que enfrenta esta nueva era de la movilidad electrificada. Esto no es nuevo, y no solo para Kia. Me parece que muchas marcas ya están de alguna forma futureando en cómo tendrían que ser estos vehículos, en donde, por ejemplo, me tocó ver un ejemplar de Cupra para que tú pudieras elegir la puesta a punto o la música que te gusta o el ambiente en el que quieres que el vehículo se encuentre. Simplemente tenías que elegir tu avatar, Pablo. Y entonces ya con el avatar, muy digital esto, pues ya tenías una configuración del vehículo. Y esto, estoy seguro que Kia pues ya lo tiene más que resuelto. Esto es algo muy importante, porque además de todo lo que ya sabemos del lenguaje de diseño, de estas superficies geométricas que le van a dar identidad a este auto, creo que la gran oportunidad que tienen todos los fabricantes ante esta electrificación de aprovechar nuevos espacios. Las cajuelas, por ejemplo, ya no tienen que estar atrás, Pablo. Antes ponías la cajuela atrás porque tienes el motor adelante. Pero ya con un vehículo 100% eléctrico, pues los motores pueden estar inclusive en las ruedas del vehículo. Entonces, el resto de los espacios se puede reinterpretar, se puede aprovechar, se puede digitalizar, se puede tocar de otra forma. Y ahora mismo me parece que este Vision Meta Turismo forma parte, ¿no?, de estas nuevas realidades del futuro de la industria automotriz.
1: Y es justamente por lo que fue reconocido este proyecto, la visión de futuro de movilidad de Kia a través de esta ejecución. Y bueno, al final también lo que el premio busca, pues, o lo que el premio demuestra es que reafirma esa capacidad de Kia para utilizar el diseño como una herramienta estratégica que explora ideas capaces de influir en futuros productos, también por supuesto interfaces y sin hacer de lado las experiencias del usuario. Así que bueno, pues se suma otro premio más de esta prestigiosa institución que da estos premios.
0: Sí, los Red Dot ahora le tocaron a Kia. Oye, Ricardo, y a ti que te encanta estarle checando la cartera al señor Elon Musk, al menos para el segundo trimestre de este 2026, Tesla estaría sumando una ganancia del 5%. Perdón, no es arriba, más bien es una pérdida.
2: Exactamente. Pero fíjate, Chris, son datos curiosos, porque justamente Tesla obtuvo 1.114 millones de dólares en el segundo trimestre.
0: O sea, la ganancia fue de 1.114 millones de dólares, lo cual representa una pérdida del 5%.
2: Es correcto.
0: Si lo comparamos con el segundo trimestre 2025 versus 2026. O sea, el año pasado ganó más.
2: Así es. Sin embargo, también en el segundo trimestre logró ventas récord, comercializando 480.126 vehículos, alcanzando cifras récord en mercados clave como Corea del Sur, Australia, Colombia, Japón, Taiwán, Tailandia, Portugal y Chile. Ahora dirás, bueno, ¿por qué recibe menos dinero si está alcanzando ventas récord? Y aquí está lo interesante, es que pues justamente los costos de la empresa se elevaron muchísimo. aumentaron los costos, prácticamente sus gastos operativos crecieron un 47% debido pues a fuertes inversiones en nuevas tecnologías, también el tema de la presión en precios, reducción de precios motivada por la finalización de subsidios, por aranceles, por tensiones geopolíticas, así como por la creciente competencia de fabricantes chinos. ¿Qué es lo que va a hacer Tesla para pues revertir esta situación? Pues está haciendo proyectos, apuestas futuras, va a empezar a proyectos como el Cybercab, la producción de su vehículo eléctrico autónomo para la flota de robotaxis, también con el proyecto Optimus, que ya se están instalando en las líneas de producción para la primera generación del robot humanoide, así como inversión masiva, pues forman parte de un plan de inversión de capital diseñado para superar los 25 mil millones de dólares en 2026.
0: Aquí lo interesante es ver cómo la firma está de alguna forma invirtiendo, está de alguna forma sembrando, ajá, para en un futuro no muy lejano, pues empezar a cosechar, porque estas ganancias se están yendo a proyectos que estoy seguro que van a ser mucho más exitosos que un portafolio de productos en donde ya vemos a vehículos muy viejos. Los ¿sí? Tesla en su momento fueron muy innovadores, muy futuristas, muy adelantados a su época, pero pues tenemos 8 años en donde van con lo mismo.
2: Sí, fíjate que justamente ahí en la casa, en el edificio donde vivo, hay un Tesla, y pues recientemente teníamos a prueba pues un Lincoln Co., el cual verdaderamente, si es lo que estás mencionando, el Tesla pues ya se ve, vamos, se ve pasado de moda.
0: Salvo el Model Y, todos son van con lo mismo.
2: Exactamente. Pues en cuanto a diseño y obviamente pues también con temas de tecnología.
0: Que el software es en donde le ganan, ¿no? Y en donde quieren ponerse al corriente, pues imposible ante una industria como la China, en donde ves a los Zeekr o los Lynk & Co con cosas mucho más evolucionadas que las del propio Tesla, ¿no?
2: Ajá.
0: Y además, en una guerra de precios en donde si Elon Musk le baja $1,000, los chinos le bajan 5,000.
2: Sí.
0: Ajá. Vamos a ver cómo nos va. Eduardo Olmos Ayala. LoJack y la Asociación Nacional de Concesionarios del Grupo Volkswagen se están aliando. ¿Para qué? Cuéntame.
3: Para ofrecer a los clientes de todas las marcas que pertenecen al grupo más seguridad, un valor agregado y tranquilidad al proteger sus vehículos. Es decir, toda la red de concesionarios que estén afiliados a la asociación podrán acceder a la tecnología de LoJack México, integrando obviamente servicios avanzados de rastreo, la cuestión de recuperación vehicular. Obviamente todo esto ayuda a la protección del patrimonio de los clientes. Ambas organizaciones trabajarán en conjunto en diversas iniciativas comerciales, en realizar programas de capacitación para concesionarios, en estrategias de comunicación que están orientadas a promover una cultura de prevención y seguridad vehicular entre los consumidores. Obviamente la empresa LoJack destaca que la alianza responde al compromiso de ambas organizaciones para impulsar soluciones innovadoras que permitan elevar la experiencia de compra, la propiedad y la protección de vehículos a través de la red de Volkswagen. LoJack, que obviamente con el paso de los años ha hecho diversas asociaciones con diversas redes de concesionarios, con empresas de seguridad, obviamente la cuestión de tecnología, y ahora llega esta alianza con los concesionarios del grupo Volkswagen.
0: O sea, cuando hablas de grupo Volkswagen, puede ser Audi, puede ser Porsche, sí, sí, sí, puede ser Seat.
3: Así es, todos los que pertenecen al grupo, la red de concesionarios.
0: Bueno, y hablando de Seat, se reunieron, como lo hacen cada año, para ver cómo les había salido el corte de caja, Pablo. Y precisamente ahora mismo, la tendencia positiva se traslada a 2026. ¿Por qué? Porque están reportando un beneficio operativo de 122 millones de euros. Esto al menos en el primer semestre de este año. Es importante ver porque estos 122 millones son 84 millones más que en el mismo periodo, pero de 2025. Es interesante porque hay muchas cosas que ahora mismo le están criticando a Cupra, ¿no? Me parece ser que el año pasado pues venían muchos nuevos productos, muchas nuevas propuestas, y ahora han navegado un poco con los productos que ya tenían, a lo mejor incorporando algunas versiones, Ricardo, Lalo, pero no estás teniendo vehículos realmente nuevos. Y aún así, con esta red que tienen en algunos países estratégicos como México, obviamente todo lo que está fuera de España, pero en Europa, como Italia, como Reino Unido, como Francia, como Alemania, que es uno de los mercados más importantes, si no el más importante de Cupra, pues todo esto es parte, ¿no?, de los beneficios que ahora al menos en este primer semestre del 2026 son 38 millones de euros, Pablo.
1: Así es, Cupra entregó 170.100 vehículos entre enero y junio, logrando su mejor primer semestre de la historia. La marca creció en comparación con el mismo periodo del año anterior, es decir, con el primer semestre de 2025, y esto fue gracias al impulso de las estrategias de sus modelos eléctricos, que aumentaron un 7.2% en total y registraron un crecimiento del 18.5% solo en el segundo trimestre. Y por otro lado, SEAT también obtuvo resultados sólidos con 129.600 vehículos entregados, y esto también provocado por una fuerte demanda del nuevo SEAT Ibiza, que tuvo un incremento en ventas del 9.2%.
0: Y que, ojo, ya fue confirmado que vehículos bajo la plataforma del Ibiza, uh-huh, estarían siendo electrificados para el siguiente ciclo de renovación de productos. Regresamos.
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5: La reducción de registros patronales ante el Instituto Mexicano del Seguro Social, que acumula una caída de 6.03% en los últimos dos años, responde principalmente a la actividad agrícola, sostuvo el secretario del Trabajo, Crisógono Sánchez. El periodo vacacional de verano representa uno de los momentos de mayor dinamismo para el comercio, con incrementos de hasta 20% en las ventas, afirmó el presidente de Canaco, Mauricio Mabú. Enrique Galindo Ceballos reiteró que una coalición entre PRI, PAN y PRD sigue siendo la mejor alternativa para competir en la próxima elección.
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0: Pues a ver, Ricardo Eduardo Portilla, cuéntame, ¿los aviones privados dejarán de tener pantallas tradicionales y ahora, en lugar de esto, van a incorporar pantallas inmersivas?
1: Así es, Chris, pues la empresa estadounidense Otto Aerospace presentó el Phantom 3500. Se trata de un jet privado que va a estar eliminando por completo las ventanas de los pasajeros y las va a reemplazar pues por pantallas de alta definición, mostrando pues prácticamente paisajes, también posiblemente muestre en el exterior para alivio de Pablito, que no va a poder asomarse en las ventanas, y bueno, pues va a estar proyectando, muy similar a lo que sucede con los espejos retrovisores de algunos vehículos, van a estar proyectando pues lo que sucede en el exterior del avión. Y aquí, como bien dijo Pablo, pues de lo que se trata es de reducir consumos de combustible, prácticamente al usar un diseño aerodinámico de flujo laminar. La aeronave pues estaría reduciendo drásticamente la resistencia al aire y esto permite un ahorro de hasta un 45% de combustible en comparación con otros aviones de su categoría. A través de un sistema llamado Supernatural Vision, van a estar proyectando pues justamente imágenes en tiempo real del exterior o posiblemente pues otro tipo de imágenes en estas pantallas inmersivas. Va a estar diseñado para transportar entre 6 y 9 pasajeros, promete una autonomía de más de 6,400 kilómetros, duplicando el alcance de varios competidores actuales. Bueno, pues eventualmente esta tecnología estaría migrando a otro tipo de aeronaves.
0: Pues ahí está situación. Imagínese un avión. Bueno, dice al menos que son los privados, todavía los comerciales no.
1: Sí, todavía no
0: estarían
1: no
0: con este tema, ¿no?
1: No, pero pues realmente la tecnología es muy rápida, podría estarse permeando a los aviones comerciales próximamente.
0: Bueno, esta es una nota que me parece muy relevante. Si ustedes que nos están escuchando a través de la frecuencia de imagen radio van en la prepa o están por definir la carrera, son precoces y desde la secundaria ya están viendo que van a estudiar. Hay un reporte que, de acuerdo a los analistas de Boeing, dice que para los siguientes 20 años, para los siguientes 20 años, el sector de la aviación, todo lo que tiene que ver con la aeronáutica, Pablo, necesitará cerca de 2.4 millones de profesionales en la materia. ¿En dónde? A ver, ¿en dónde vas a emplear a 2.4 millones de profesionales? Pues bueno, más o menos calculan que más de 1 millón estarían destinados a la tripulación de la cabina. Los sobrecargos, gente que además de lo que ustedes ven que hacen cuando sirven, o sea, las bebidas y los snacks, son personas letradas en primeros auxilios, en tranquilizar a los pasajeros, hasta psicología tienen que utilizar. De estos 2.4 millones, 728 mil estarían siendo proyectados hacia técnicos en mantenimiento. Si les gusta la ingeniería, si les gusta meterle mano a un avión que además, a diferencia de un auto, pues estos requieren un mantenimiento exhaustivo. Apenas despegan, llevan ya una revisada fuerte. En cuanto aterrizan, otra revisión. Y entonces aquí hay 728 mil personas que estarían más o menos involucradas en esta función. Y pues a lo mejor todo el mundo quiere ser piloto, como el señor Miguel Esteban Domínguez Quinto. Pero lo cierto es que de estos 2.4 millones, Boeing anticipa que solamente se ocuparían 674 mil pilotos, los cuales también son un chorro, Pablo.
2: Sí, es correcto.
0: Cuéntame.
2: Y de hecho, Boeing señaló en este informe que la demanda mundial de transporte aéreo continúa creciendo a un ritmo superior al de la economía global, ya que los mercados han mostrado una notable resiliencia. En este contexto, la capacitación efectiva y la disponibilidad de personal suficiente seguirán siendo factores fundamentales para mantener la salud, la seguridad y la prosperidad del ecosistema aeronáutico mundial, es lo que señaló Boeing en su reporte. De hecho, el fabricante ya había sacado también recientemente una perspectiva respecto a las nuevas aeronaves que se necesitarán a escala internacional hasta el 2045 y fijó una fecha superior a los 50 mil aviones sobre este tema, ¿no? Y los profesionales, la región que más necesitará de ellos en las siguientes dos décadas es Euroasia, con una necesidad de 571 mil especialistas, 249 mil tripulantes, 169 mil técnicos y 153 mil pilotos. El segundo lugar estará destinado a Norteamérica con 438 mil profesionales que van a hacer falta, siendo la tripulación nuevamente la más demandada con 191 mil personas. China también marca el tercer puesto con una necesidad proyectada de 425 mil especialistas. Y en cuanto a América Latina, Boeing considera que se necesitarán 136 mil profesionales.
0: Pues ahí está. Y hablando de aviones, una de las soluciones que ahora las empresas están utilizando, Pablo, es hacer aviones más grandes. En lugar de los Embraer 100 que estaba utilizando Connect, ahora pues prácticamente ya tienen puros 737. Y esto para ir a Guadalajara, para Monterrey, para Cancún, inclusive he visto Dreamliners. A mí me tocó un Dreamliner que me llevó de Madrid a Barcelona. Uh-huh. Es un viaje como de aquí a... ¿qué será? Pues de aquí a León, ¿no?
3: No es lejos.
0: Es rapidísimo. Más tardamos en lo que llenamos el avión. Es una locura de avión, más de 200 pasajeros.
3: Uf.
0: Que en lo que despegamos, no les dio tiempo ni de darnos agua. Sí. Nos dieron el código de internet, eso así como repartiendo cartas y vamos, sí, porque ya habíamos llegado. O sea, están teniendo una altísima demanda. Entonces, Ricardo, están ya proyectando este Wind Runner, que sería un avión de unos 108 metros de largo. Esto es una cosa muy loca, ¿no?
1: Sí, para darnos una idea, pues es más grande que una que un estadio de fútbol. Uh-huh. Es un avión desarrollado por
0: Raya. Son 100 metros, ¿no?
1: Ajá, exactamente. Una compañía con sede en Colorado. No se trata de un avión de pasajeros, más bien es un avión de carga y justamente se está diseñando para transportar turbinas o palas eólicas gigantes, justamente de 100 metros de largo.
0: O sea, le quedan 8 ahí de margen, ¿no?
1: Exactamente.
0: Para la tripulación.
1: Y precisamente, pues, es un avión, como te decía, 108 metros de largo, 80 de envergadura, y este gigante de 3 pisos, pues, superaría en tamaño al legendario Boeing 747. Como te decía, pues su misión es precisamente transportar este tipo de maquinaria para las turbinas eólicas a zonas de difícil acceso por carreteras o prácticamente donde camiones pues no pueden llegar. Está previsto que para 2029 haga su debut de prueba y ya esté en el debut comercial pues para 2031.
0: Pues ahí está. A la vueltita de la esquina, sí, muy rápido.
1: Impresionante.
0: Estamos hablando del 26.
1: Sí, justamente necesita
0: 5 años.
1: Ya se está terminando temas de diseño, ya está en una etapa donde necesitan certificaciones, principalmente de la Administración Federal de la Aviación, pero pues el proyecto va viento en popa.
0: Ahí vamos, como quien dice. Oye, Pablo, y aquí hicieron un equipazo, General Electric Aerospace, Boeing, Beta Technology y la NASA. Esto para echar a volar nada más y nada menos que el primer vuelo híbrido eléctrico que fue capaz ya de superar los 30 mil pies de altura, lo cual pues, ya estaría al nivel requerido para los vuelos comerciales, 30 mil. Generalmente nos dicen, ¿no? 10 mil pies y uh-huh. Ya empiezas como a tener un poco más de tranquilidad, te puedes a lo mejor parar al baño, sacar el teléfono, la computadora. ¿Por qué? Porque es un nivel en donde ya la aviación va más cómoda.
3: Uh-huh.
0: Esta aeronave habría superado los 30 mil, cuéntame.
2: Así es, y de hecho para justamente esta prueba se recurrió a un propulsor híbrido eléctrico integrado de General Electric Aerospace con una capacidad bastante interesante, desarrollado como parte del proyecto demostración en vuelo de un sistema de propulsión electrificado de la NASA. Para las pruebas de vuelo, el lado derecho del avión, un SAP 340B, fue modificado con un sistema híbrido eléctrico instalado dentro de una góndola invertida diseñada para proporcionar ventilación adicional. General Electric Aerospace compartió que el sistema incorpora motores generadores, convertidores de potencia e inversores controladores, cajas de engranes y, por supuesto, hélices, intercambiadores de calor de unison, sensores de torque, cableado de motor y un propulsor C7C, todos ellos desarrollados por la empresa. Y bueno, pues también se suministraron baterías Y bueno, los pilotos de esta aeronave participaron en las pruebas realizadas en Estados Unidos, donde se alcanzó pues esta hazaña. Durante ellas el vuelo continuó más largo, el vuelo más largo operando por un modo híbrido eléctrico superó las 2 horas. Así que hasta el momento pues es el vuelo realizado con esta tecnología más largo del momento. Lo que sigue es que esta tecnología es altamente compatible con distintos tipos de combustible, con arquitecturas avanzadas de motores aeronáuticos como el concepto Open Fan, y bueno, pues lo que sigue es seguir desarrollándolo para utilizarlo en el futuro cercano en las primeras aeronaves de tipo comercial.
0: Pues ahí está. Lo cual, evidentemente, supondría una disminución, sí, claro, en las emisiones contaminantes.
2: Es correcto.
0: De las aeronaves, que fíjate que los tienen muy castigados, Pablo.
2: Sí, de hecho, varias organizaciones, varias aerolíneas, sobre todo ya en la Unión Europea, están trabajando de manera conjunta también para darle todavía más impulso a este combustible menos contaminante, que es el SAF, este combustible de aviación. Y bueno, siguen trabajando en ello. Aquí el objetivo es que se produzca más para que el costo se reduzca y de alguna forma sea pues más factible operar un vuelo con estas tarifas. Hoy en día un litro de ese combustible SAF es muy caro. El objetivo es que la demanda aumente, el precio baje y por supuesto que se implemente de manera más masiva. Porque hay vuelos que, por ejemplo, combinan un 40% de SAF, el resto de combustible convencional, y de alguna forma ahí van enfrentando los gastos, pero la idea es que sea 100% de SAF.
0: Pues a ver cómo va. Y la última de emisión motor, esta que tiene que ver con el intercambio que hay entre la ruta México y Estados Unidos, lo cual ha sufrido un retroceso interanual de 7.8%, esto durante el mes de julio. Y esto hace que la ruta México-Estados Unidos, y ustedes ya saben por qué, constantes amenazas del señor Donald Trump, la tensión que ha habido recientemente, pues a veces hasta el pobre punching bag de Canadá, que ahora le va a imponer más aranceles, pero que también está amenazando a México, que nos amenaza con que va a ser un mundial él solo y ya nos va a dejar afuera. Todo esto, Pablo, ha supuesto que esta es la ruta con la mayor caída a escala internacional en este mes de julio.
2: Así es, y de hecho en julio se desplegaron 4.22 millones de asientos, cuando en julio del año pasado la cifra llegó a 4.58 millones, es decir, se perdieron 356 mil lugares. Y dentro de esta información presentada por OAG, que es esta empresa especializada en el análisis de la aviación, compartió que Estados Unidos también registró retrocesos con Canadá y con Reino Unido, mercados que históricamente pues habían sido muy importantes. Respecto, por ejemplo, a Canadá, los asientos para el mes anterior llegaron a los 3.43 millones, lo que es igual a una reducción del 0.7%, y para Reino Unido la cifra se colocó en 2.37 millones, es decir, una reducción del 4.2%. También hubo otras caídas, por ejemplo, fueron el mercado de India con Emiratos Árabes, el cual sufrió un 5.9% de descenso en asientos. También el de Alemania con Turquía, que perdió 1% en su oferta. Y bueno, también en julio de 2026, China con Corea del Sur tuvo, aquí fue el caso contrario, tuvo un incremento del 16%, es decir, 2.24 millones de asientos más que en el mismo periodo del año pasado.
0: Y con eso nos vamos a un corte, regresamos. 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

0: Y bueno,
1: hay Fórmula 1. Lalo, cuéntame.
0: Así es, el Gran Premio de Hungría. 40 años se están cumpliendo desde la primera edición de este evento en el Hungaroring. Una pista muy particular, porque a diferencia de lo que hemos visto en las últimas carreras, no es una pista en la que se tenga que usar o se exija mucho a la unidad de potencia. Y bueno, por lo menos en este primer día de actividades, los pilotos de Ferrari estuvieron rápidos en cuanto a simulaciones a una sola vuelta. Charles Leclerc en la primera práctica, Lewis Hamilton en la segunda. Pero bueno, ahí estará seguramente Mercedes con Kimi Antonelli, que estuvo muy bien en la cuestión de tandas largas, simulaciones de competencia. Entonces, un gran premio con el que se cierra, en lo práctico, la primera mitad de la temporada. Viene después el receso de 4 semanas, el receso de vacaciones. Pero bueno, no, eso no implica que los equipos no dejen de trabajar. De hecho, tanto McLaren y sobre todo Aston Martin trajeron o llevaron a Hungría un gran paquete de actualizaciones. Sonado y muy platicado lo de Aston Martin, porque se comenta que es un auto completamente nuevo. Le remodelaron el piso, los alerones, la cuestión de la carrocería, obviamente para solucionar todos los problemas que hemos visto con Fernando Alonso y con Lance Stroll durante esta temporada. Pero sí, iniciaron las prácticas, ya decíamos, Ferrari adelante la cuestión de simulaciones de calificación. Veremos qué pasa mañana, qué tanto puede responder Mercedes, en particular George Russell. Dicen, o bueno, ellos comentaban, tanto Russell como su equipo, que parece que habían encontrado este problema que le hacía perder velocidad de punta en las últimas carreras. Aparentemente un error de calibración en cuanto al auto, en cuanto al motor. Entonces habrá que ver si puede contraatacar el británico y otra vez reducir la ventaja que le ha sacado Kimi Antonelli en el Mundial de Pilotos. En Cadillac, Checo Pérez y Valtteri Bottas solamente siguen recopilando información para el auto. Pero bueno, ahí están. Checo quedó 18º en las 2 prácticas del día de hoy.
1: Ahí va Checo. Nada más con que no se le rompa el coche.
0: Correcto.
1: Mi querido Ricardo Eduardo Portilla. Hablando del autofinanciamiento, las entregas de vehículos nuevos a través de cualquier instrumento que te ayude a no sacar de la cartera los 205 mil pesos que vale el CUIP, por allá anda, ¿no?
2: Exacto.
1: O los 499.900 que vale el BYD King y que se ha financiado, se incrementaron en un 5.6% durante el mes de junio de 2026. Cuéntame.
2: Así es, pues sigue tomando fuerza este instrumento financiero. Durante el mes de junio, pues la entrega de vehículos nuevos bajo este sistema registró un crecimiento de 8.3%, pues impulsado tanto por las empresas tradicionales como por las no afiliadas a la AMDA. De acuerdo con el reporte de indicadores de la AMDA, en junio se entregaron un total de 741 vehículos nuevos de las empresas afiliadas, pues alcanzaron 375 entregas, y esto representa pues un avance del 5.6%. En este grupo, Sicrea de Nissan y su auto de Chevrolet pues se mantuvieron a la cabeza del mercado, concentrando casi el 70% de las unidades entregadas. Por otro lado, las financieras no afiliadas a la AMDA, como es por ejemplo AFASA de Volkswagen y Autofinanciamiento Mazda, también mostraron un repunte notable al concretar 366 entregas. Esto representa pues un aumento superior al 11% respecto al mismo periodo del año pasado. Y en este rubro, pues precisamente Mazda es quien lidera con la participación en el mercado con este instrumento financiero.
1: Pues también una marca que desde hace un par de años está empeñada, ¿sí?, en pertenecer a las 5 marcas que más venden en este territorio y que por momentos se están dando un tiro a muerte con Kia.
2: Sí.
1: Kia, una de las firmas que también ha tenido un crecimiento sostenido durante los últimos 4 o 5 años, y que ambas, tanto la de Hiroshima como la surcoreana, ya tienen plantas de manufactura en México, una en Guanajuato, la otra en Nuevo León, y esto supone que tienen un músculo pues más fuerte para colocar vehículos de volumen que se fabrican en nuestro territorio, que no pagan aranceles y que están pues muy bien tropicalizados al mercado mexicano.
2: Y son las diferentes fortalezas de las marcas automotrices, lo que platicábamos con Lorena de Marín y Cal, de responsable de la comunicación de Mazda, ahora que vino Cris, pues no nada más se trata de ofrecer un buen producto a la gente, sino también pues respaldado de un adecuado sistema de posventa, instrumentos crediticios pues muy adecuados, y esto pues es lo que marca la gran diferencia.
1: Eso, mi querido Ricardo Eduardo Portilla, es correcto. Y ahora, Pablito, muy fiel a tu costumbre, me vas a platicar muy puntualmente qué está estrenando Mercedes-Benz con la celebración de los 30 años en los que ha sido la marca que provee de los safety cars, de los autos de seguridad a la Fórmula 1. Por ahí hubo una época en donde Aston Martin se quiso colar, los pilotos se quejaron de que era muy lento. Contra ahí en ese safety car, oye, apúrate, ¿no? O sea, no quiere que las llantas se enfríen y tú parece que vas en una calandria. Entonces, Mercedes-Benz hoy con 30 años dando estos vehículos, acaba de presentar nada más y nada menos que el AMG GT63 Pro4matic Plus, que además fue modificado para cumplir con las funciones que se requieren a la hora de encadenar los vehículos de la máxima categoría, por múltiples razones. Puede ser por una bandera amarilla, puede ser por un objeto en la pista, puede ser por un accidente, puede ser para una bandera roja, puede ser para darle espacio a algún piloto de terminar de brillar su coche y ponerlo en una zona de seguridad. Es decir, hay múltiples funciones en este auto, pero lo más importante es que sea vistoso y rápido, Pablo.
3: Así es, señor Moreno. Justamente este coche de que nos platicas, pues viene para sustituir al AMG GT Black Series de la generación anterior, que desempeñó su función durante 51 carreras entre 2022 y 2026. Y bueno, lo más destacado de este 14º coche de seguridad de Mercedes es su sistema de iluminación, porque en lugar de tener esta barra de luz en el techo, pues ahora se integraron LEDs directamente en un alerón trasero activo personalizado junto con algunas cámaras. Y bueno, bajo el cofre seguimos encontrando el conocido motor V8 biturbo 4.0 litros, 604 caballos de fuerza, 627 libras-pie de torque, y todo esto administrado por una caja AMG Speed Shift MCT de 9 velocidades y el sistema variable 4MATIC Plus. Así que, bueno, de hecho ya el vehículo debutó en este Gran Premio.
1: Con eso nos vamos. Nos vemos mañana en punto de las 4. No, en punto de la 1 de la tarde.
3: Correcto. Hasta luego.

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0: tal? ¿Cómo están? Muy buenas tardes. Bienvenidos a Negocios en Imagen. Soy Darío Celis. Los saludo con mucho gusto. En este viernes 24 de julio del 2026 enviamos un saludo muy cordial a nuestros amigos que nos siguen en todo el país. Saludo que hago extensivo a mi compañero Rogelio Varela. ¿Cómo está, Roger?
1: Muy bien, Darío. Buenas tardes a todos. Ya listos con la información en este fin de semana.
0: Pues vamos a ver cómo cerraron los mercados la semana. Los principales índices de Wall Street registraron cierres mixtos, evaluando las noticias sobre la guerra en Medio Oriente y los reportes trimestrales antes del anuncio de la Reserva Federal. El promedio industrial Dow Jones ganó 0.46%, mientras que el S&P 500 subió 0.05% y el tecnológico Nasdaq perdió 0.64%. Las bolsas de valores de México cerraron con avances moderados. El índice líder de la Bolsa Mexicana de Valores avanzó 0.18% para situarse en la banda de las 66.383.26 unidades. El FTSE Viva de la Bolsa Institucional de Valores sumó 0.21% hasta las 1.341.70 unidades. El peso mexicano se apreció levemente frente al dólar. El tipo de cambio se ubicó en el nivel de los 17.4845 unidades por billete verde, comparado con un cierre de 17.5269 unidades de ayer, según Banco de México. Los precios del petróleo retrocedieron, ya que el mercado minimizó los riesgos de perturbación del suministro en el Mar Rojo tras declaraciones de los rebeldes hutíes de Yemen. El precio del barril del Brent del Mar del Norte para entrega en septiembre cayó 3.88% hasta los $96.78, su equivalente estadounidense. El West Texas Intermediate para entrega en el mismo mes bajó 3.12% hasta los $89.31. Pues vamos a entrar.

0: En materia, vamos a charlar sobre lo que está pasando en el sector de las telecomunicaciones. Ya terminó el Mundial de Fútbol y el gobierno federal ahora quiere entrarle a la discusión pública para regular la inteligencia artificial y las plataformas de redes sociales. Vamos a charlar con Gerardo Flores, él es miembro del IDET. El IDET es el Instituto del Derecho de las Telecomunicaciones. Gerardo, ¿cómo estás? Muy buenas tardes.
1: Hola, Darío, muy buenas tardes. Un saludo para ti y todo el auditorio.
0: También te saluda Rogelio Varela.
2: Bienvenido, Gerardo, buenas tardes.
1: Hola, Rogelio, buenas tardes, igualmente.
0: ¿Cómo ves en lo particular y desde el punto de vista del ITED, Gerardo, pues esta discusión que está abriendo Presidencia para regular el uso, pues también de los dispositivos digitales? Aquí faltó mencionar dispositivos digitales, más la inteligencia artificial, más las redes sociales, pero sobre todo enfocándose a la protección de menores.
1: Sí, mira, lo primero que hay que decir es que obviamente siempre es bienvenido cualquier esfuerzo de instrumentar o impulsar una discusión pública alrededor de un tema sobre el cual se pretenda legislar o crear una normatividad específica, ¿no? Eso siempre es bueno, hay que darle la bienvenida. Y es muy importante, yo creo que esta discusión pues va a ser importante para aclarar exactamente qué es lo que quiere el gobierno federal, porque a veces nos habla de la importancia de regular la inteligencia artificial, luego nos lo mezclan con la necesidad de también de regular, digamos, la convivencia de los niños y jóvenes con las redes sociales, pero luego también nos hablan de la importancia o de la necesidad de regular las plataformas digitales. A veces pienso que los consideran como un mismo concepto o los mezclan de manera tal que hace suponer que entienden que funcionan igual digamos que su desempeño se apega o requiere del mismo tipo de normas, ¿no? Claro. Y la verdad es que son cosas totalmente diferentes. Entonces, es una buena idea hablar, armar una discusión pública, y sobre todo cuando se habla de la importancia de cuidar, digamos, la parte emocional y el desarrollo integral de los niños y los jóvenes de México, ¿no? En el caso de su convivencia con las redes sociales.
2: Sí. Y también, Gerardo, algunos consideran que pues hay riesgos políticos también en este tema de controlar el uso de dispositivos, lo que se envía por los mismos, y también el uso de la inteligencia artificial.
1: Sí, mira, muy a menudo lo que hemos escuchado, sobre todo en el contexto de la mañanera, de la conferencia mañanera, es una especie de incomodidad del gobierno federal sobre el uso que se le da a algunas herramientas en particular de inteligencia artificial que han creado o que han servido para hacer campañas en redes sociales que pues obviamente le incomodan o le molestan al gobierno federal o al grupo en el poder. Entonces pues sí tiene su sesgo político, su tinte político esta cuestión, y por eso es muy importante que haya una discusión abierta en la que participen pues especialistas, desde luego, que participe la gente en general, pero sí debe participar también pues la gente que está dedicada a estudiar el desarrollo de estas herramientas y cómo impactan su uso en los distintos ámbitos de la vida de una sociedad, ¿no? Porque tienes aplicaciones de tipo económico, es decir, se usa la inteligencia artificial para actividades de salud, para actividades de comercio, para actividades educativas y también para actividades de entretenimiento, ¿no? Entonces, pues sí es muy importante tener claro qué es lo que se quiere hacer, con qué herramienta, y si lo que se quiere regular es el uso de la herramienta o los contenidos que se producen con las herramientas, claro, y cómo se difunden, ¿no?
0: ¿Quiénes deben participar en este debate y hacia dónde debe, desde tu punto de vista y de la perspectiva del IDET, orientar la discusión?
1: Pues mira, debe ser una participación abierta, no puede privarse alguien de si quiere participar. pero lo que sí debe buscar el gobierno es que particularmente participen pues gente especializada desde el punto de vista de la disciplina jurídica, de la abogacía, por ejemplo, o del mundo del derecho, pero pues también especialistas en regulación económica, en regulación tecnológica, porque lo que debemos, para empezar, no, o sea, no debemos acostumbrarnos a hablar de regular la inteligencia artificial como si fuera una cosa común y corriente, porque pues tenemos el caso de la propia Unión Europea, que lanzó un esfuerzo importantísimo para poder crear la primera legislación para regular la inteligencia artificial, y a la primera de cambio se dieron cuenta que pues que algo no estaba bien con el armado de su ley, y tuvieron que hacerle ajustes importantes. La ley entró en vigor en 2024, pero en 2025 le tuvieron que hacer ajustes importantes, ¿no?
2: Sí.
1: Entonces, no podemos arriesgarnos a cometer errores por no voltear a ver lo que han hecho otros y qué errores han cometido, ¿no?
2: Claro. También hay una preocupación, no solamente en el ámbito político, sobre todo en la parte educativa, Gerardo. Ya vimos pues esta experiencia que acaba de pasar en la UNAM con este examen digital, donde tal parece la inteligencia artificial pues rebasó todo lo que se podía esperar para esta prueba.
1: Claro, lo que pasa es que ahí lo que está ocurriendo es que pareciera que las instituciones no se están, digamos, adaptando a la velocidad, claro, con la que está evolucionando la inteligencia artificial, ¿no? Porque ahí más que ahí, pues lo que estamos viendo es que la UNAM no previó los efectos que podría tener el no contemplar de qué forma los estudiantes o los aspirantes podrían apoyarse en la inteligencia artificial. Parece que eso no lo tenían previsto, ¿no?
2: Sí.
1: Entonces, pues eso te habla de cómo pues una institución educativa que se supone que podría tener especialistas en el tema,
2: claro,
1: quizá no lo previó. Entonces, pues es un tema muy delicado que no se puede prestar a que se legisle al vapor y
2: por supuesto
1: que se legisle por capricho, ¿no?
3: En lo que se refiere a los dispositivos digitales, ¿cómo restringir su uso entre los menores? Porque es algo que también se quiere regular.
1: Sí, mira, yo lo que te diría es que algo que siempre le ha, digamos, que una omisión que han tenido los diferentes gobiernos de nuestro país ha sido el que siempre se habla de promover la conectividad, promover, ampliar la infraestructura de telecomunicaciones para dar internet, incluso de alta velocidad, pero siempre se ha omitido o de manera permanente se ha omitido esta cuestión de la alfabetización digital, ¿no? El enseñar a la población o proveerle no solo la infraestructura y la capacidad para conectarse, sino también mostrarle cómo se le puede sacar el mejor provecho y cuáles son los riesgos. Yo creo que si la población en México empieza a familiarizarse con esto a través de esfuerzos de alfabetización digital, vamos a poder lograr que los chavos, los niños, los adolescentes tengan una mejor convivencia, ¿no? con este nuevo entorno, o con este entorno, porque nuevo no es. Entonces, yo no estoy en contra que se regule de qué manera pueden, digamos, utilizar los dispositivos en distintos ambientes, por ejemplo, en el ambiente escolar, pero creo que va a ser muy difícil que el gobierno esté vigilando que un niño o un adolescente no use un dispositivo móvil, pues, al interior de su hogar, por ejemplo, claro, ¿no? Entonces, lo que se tiene que hacer, pues, es hacer un esfuerzo importante en materia de alfabetización digital para que no solo la población sepa que tiene el acceso a las redes, pero que también sepa los beneficios y los riesgos a los que se enfrenta, ¿no?
2: Sí, y también, pues, entender, Gerardo, que la inteligencia artificial también es una herramienta de productividad que está transformando el mundo del trabajo, ¿no?
1: Así es. Así es, y en este sentido yo escribía hace un par de semanas sobre este tema, que es muy importante, o sea, porque últimamente hemos escuchado sobre estos temores que hay de que la inteligencia artificial va a desplazar a gente de los empleos, de los trabajos, y lo que necesitamos para quitarnos de encima esos temores es empezar a medir cuáles son los verdaderos efectos y cuáles son los beneficios de utilizar la inteligencia artificial, ¿no? Hay muchos empleos donde la inteligencia artificial complementa y eleva de manera sustantiva la productividad, y hay otros en los que seguramente sí puede haber un tipo de desplazamiento, pero también, como decía, pues hay muchas ramas donde el efecto es positivo, ¿no? Y esto es lo que tendría que estar midiendo el gobierno y ver cómo dirige sus políticas para ayudar a la transición, ¿no? En la parte laboral.
3: ¿Hay algún caso mundial que pueda servir de referencia en esta discusión que va a iniciar México?
1: Mira, la OCDE ya tiene un laboratorio, un observatorio para medir digamos, los impactos de la inteligencia artificial. México es miembro de la OCDE. Yo creo que bien le podemos sacar provecho a lo que está haciendo la OCDE al respecto. La propia Unión Europea está llevando a cabo un esfuerzo importante de medición de los impactos de la inteligencia artificial, y yo creo que son de las tareas que bien podría hacer, por ejemplo, la Agencia de Transformación Digital de nuestro país o del Gobierno de México, para llegarse pues este tipo de prácticas y ver de qué manera podemos instrumentar en México pues los esfuerzos de medición que se requieren para empezar, ¿no? Porque hasta hoy, pues si ustedes se fijan en la mañanera donde la presidenta habló de este tema apenas concluido el mundial, ella hablaba y hablan pues de una encuesta que hace el INEGI sobre el uso de las tecnologías de la información y sobre
3: Sí,
1: el uso de dispositivos celulares, ¿no? Pero hasta
3: claro.
1: ahí
3: Bien.
1: lo que sabemos, ¿no?
3: Pues Gerardo Flores, miembro del Instituto del Derecho de las Telecomunicaciones, IDET, te apreciamos mucho estos minutos.
1: Al contrario, muchas gracias, Darío. Un saludo para ti y uno para Rogelio.
3: Igualmente para ti, que pases buena tarde. Vamos a hacer nosotros una primera pausa y regresamos.
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3: Serfimex Capital va a destinar 1,000 millones de pesos para proyectos de energías limpias en el estado de Quintana Roo.
0: Vamos a platicar con José Saadía. Él es gerente de Serfimex Solar. José, ¿cómo estás? Muy buenas tardes, mucho gusto.
10: Estimado Darío, un gusto saludarte, un placer saludarte a ti, a tu audiencia también.
0: También te saluda Rogelio Varela.
2: Buenas tardes, José, bienvenido.
10: Estimado Rogelio, un gusto, un placer saludarlos.
0: A ver, vamos a empezar por el principio, José. ¿Qué es Serfimex Capital?
10: Les platico, con muchísimo gusto, les platico. Miren, Serfimex Capital es una financiera que ya llevamos en el sector más de 20 años, en la cual tenemos diferentes productos, lo que es arrendamiento puro, crédito puente para desarrollo de vivienda, ya sea vertical o horizontal, arrendamiento puro, y contamos con el producto que estamos liderando, y yo lidero personalmente, es Serfimex Solar.
2: Exacto. Y en este último producto es el que se estaría enfocando a los proyectos de energía limpia.
10: Es correcto, es correcto. Te platico un poco sobre cómo lo hacemos y un poco también sobre el convenio, les comento. Miren, en este convenio nosotros estamos involucrando a lo que son los integradores, que son las empresas que instalan los proyectos de paneles solares y almacenamiento. ¿Qué hicimos en esta forma? Y es algo demasiado interesante, que nosotros estamos tomando en cuenta con el apoyo de la Secretaría de Medio Ambiente de Quintana Roo, instituciones financieras que somos nosotros, los integradores e iniciativa privada. En cuando trabajamos unidos, es posible construir un estado más competitivo, más sostenible y con un mejor futuro para todos.
2: Ok. José, ¿y este tipo de proyectos van enfocados a cuestiones residenciales o pymes o empresas de mayor tamaño?
10: No, solamente nosotros vamos enfocados al sector industrial, hotelero y comercial.
2: Ok.
10: Solamente a personas morales, no vamos a residenciales en absoluto. Y los beneficios importantes, algo que les encanta a los clientes realmente, es que nuestro producto va desde 0% enganche a un plazo de 72 meses máximo. Pero lo más interesante es que, ¿qué pasa? El cliente va a estar pagando la mensualidad del financiamiento con una parte de su ahorro. Entonces, en automático es una sustitución de gastos.
0: ¿En sí qué es lo que van a estar comprando todos tus clientes?
10: Nosotros les facilitamos la adquisición de los sistemas fotovoltaicos y de almacenamiento. Uh-huh. En donde el cliente, ¿qué pasa? Son sistemas que les van a dar un ahorro muy competitivo para las empresas, hoteles e industrias de cualquier tipo de sector.
2: Claro. Y en esta primera etapa, José, ¿cuántos financiamientos buscarían colocar y entre cuántas empresas?
10: Nosotros con lo que es, llevamos al día de hoy, a nivel nacional, llevamos financiados 150 proyectos, okay, con inversiones de más de 1.300 millones de pesos. Estamos con este convenio que se llevó a cabo en Quintana Roo. Estamos convencidos que se van a estar firmando aproximadamente 50 proyectos por un total de 1,000 millones de pesos.
0: ¿El tecnólogo quién es? O sea, ¿qué tipo de sistemas fotovoltaicos son los que se van a estar comercializando e instalando?
10: Ok, todo lo que son sistemas de generación distribuida, en específicamente que son en sitio, para que el cliente tenga interconexión a la red y pueda tener un beneficio. Y también por lo mismo, también relajar un poquito lo que es la red eléctrica.
2: Exactamente. ¿Y hay algún límite en este tipo de proyectos por tipo de empresa? Porque ya ves que a la Comisión Federal de Electricidad pues no le gusta perder clientes, ¿verdad? Y quizá muchos van a aprovechar esto para tener, digamos, que un suministro de energía más barata. Y por supuesto que ya no dependan tanto de CFE.
10: Es correcto, Darío. Mira, te platico, nosotros siempre vamos conforme a la ley. Siempre. Nuestros proyectos pueden ir hasta el 0.7 megas, que es lo permitido por ley. hasta ese lado. En almacenamiento no hay una limitante. Entonces, ¿qué pasa? Un ejemplo muy claro. Si un hotel son altos consumidores, que en Quintana Roo son los que realmente necesitan un sistema como esto, ¿qué pasa? Ellos, al momento de poner un sistema híbrido, que es solar con almacenamiento, va a ser demasiado atractivo. Claro. Demasiado atractivo en sus ahorros. ¿Por qué razón? Porque el almacenamiento va a atacar perfectamente bien las horas puntas, las horas más caras que tenga el hotel. Te platico un poquito. Cuando son sistemas BES o de almacenamiento, van a atacar las horas puntas. ¿A qué estoy refiriéndome? Cuando son dos horas puntas, las más caras del día del hotel, se va a desconectar de la red. Y en ese momento se van a descargar las baterías. Entonces tú imagínate qué interesante, y tu público, imagínense qué interesante que en esas dos horas no estén consumiendo de la red eléctrica y que son las horas más caras.
3: ¿De qué manera va a desestresar el problema del servicio eléctrico en el estado este proyecto?
10: Normalmente cuando hay muchísima demanda, cuando hay mucha demanda y la red está muchas veces saturada. Entonces, al momento cuando uno no estás inyectando red a tu negocio, a tu hotel, ¿qué pasa? Son horas en lo que la red respira.
2: Sí, definitivamente. En este sentido, José, ¿ustedes buscarían acuerdos similares con otros estados que son vecinos a Quintana Roo, como Yucatán, que también tiene condiciones, digamos, de luminosidad similares para este tipo de proyectos?
10: Es correcto, vamos enfocados a toda la península con este convenio. Mira, te platico algo muy, muy interesante. Estamos de verdad muy orgullosos porque Quintana Roo fue el segundo estado de la República después de Jalisco con los que firmamos un convenio de colaboración. Entonces, el primero fue en Jalisco y el segundo fue en Quintana Roo. Entonces, hay demasiada apertura, demasiada emoción realmente, porque nosotros estamos ahí para apoyarlos a todas las empresas, a todas las industrias importantes, para que no se descapitalicen.
3: Entonces, hasta ahorita han tenido presencia, están teniendo presencia Serfimex Solar en Jalisco y en Quintana Roo.
10: No, tenemos presencia a nivel nacional y cobertura a nivel nacional. Contamos con una red de más de 800 integradores. Como te comentaba, los integradores son las personas, las empresas que instalan los proyectos de paneles solares. Tenemos alianzas muy importantes con las principales asociaciones de energías renovables a nivel nacional. También contamos con presencia en diferentes expos a nivel nacional, las más importantes.
2: José, ¿y estos proyectos podrían llevarse al tema de la vivienda nueva que podría equiparse con energía solar y con ello pues también tener un beneficio para las familias?
10: Por el momento, Darío y Rogelio, no vamos enfocados al residencial. No podemos financiar residencial más que nada, pero adelante hay empresas integradoras que sí se dedican al tema residencial, pero nosotros no podemos entrar en ese financiamiento.
3: Pues José Sadia, gerente de Serfimex Solar, te apreciamos mucho la entrevista.
10: Igualmente, Darío y Rogelio, pues un placer. Y nada más hacer una última mención, estamos ubicados aquí en Ciudad de México, okay, con presencia a nivel nacional. Nosotros damos un seguimiento puntual a los proyectos para que el cliente no se preocupe por nada. Nosotros damos el seguimiento puntual, dictaminamos técnica y financieramente cada proyecto para que el cliente esté tranquilo y su proyecto sea exitoso. Nada más, eso es lo que tengo que decir. Y también última cosa, somos líderes en financiamiento de paneles solares y almacenamiento, tal cual como ustedes lo pueden notar.
3: Bien, pues muchas gracias por la entrevista. Buenas tardes.
10: Un placer, Darío. Un placer, Rogelio.
3: Hasta pronto.
0: Tenemos un minuto y medio, Roger.
2: Sí, Darío, pues ahora el presidente Donald Trump, pues, con este tema de las lechugas contaminadas, amenazó con poner un arancel a las importaciones.
0: arancel a las lechugas.
2: A las lechugas procedentes.
0: Pobres de lechugas.
2: México, esto por la ciclosporiasis que pues ha enfermado a miles de personas en Estados Unidos. Ya las personas ven una lechuga y una ensalada y ya le dan la vuelta, ¿verdad? Pero bueno, esto todavía no está definido, si ya sería pronto, pero por lo pronto de esta manera ya están, digamos que, con el foco atento con la FDA para concluir en esta investigación y quizá poner este arancel.
0: Y propietarios de terrenos ubicados en Isla Blanca, en la zona norte de Cancún, enfrentan un bloqueo administrativo que les impide vender, heredar o realizar trámites catastrales sobre sus predios. Lo anterior luego de que la Secretaría de Desarrollo Territorial Urbano Sustentable de Quintana Roo catalogara la zona como terrenos nacionales para avanzar con el proyecto carretero Cancún-Isla Blanca. El conflicto involucra cerca de 100 hectáreas distribuidas entre los fraccionamientos Santa Fátima y Francisco Javier, donde existen más de 300 lotes, además de predios contiguos como La Esperanza, San José y Ramón. Juan Carlos Aguilera, abogado de un grupo de propietarios mayoritarios de la zona, señaló que la problemática comenzó tras la emisión de un oficio firmado por el titular de esa secretaría, la de Desarrollo Territorial y Urbano Sustentable de Quintana Roo, José Alberto Alonso Obando. Ya está lista. No, vamos a un corte, un segundo corte y regresamos.

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1: Aunque San Luis Potosí cuenta con más de 1 millón de perros con hogar, no existe un registro oficial que permita conocer cuántos viven en situación de calle o fueron abandonados. La Campaña Nacional de Turismo Interno, La Gran Escapada 2026, generó una derrama económica de 644 millones de pesos en San Luis Potosí, tras la participación de 310 establecimientos locales. Los negocios que utilicen o distribuyan tanques de gas y no cuenten con la documentación requerida podrían hacerse acreedores a multas e incluso a la clausura de sus establecimientos.
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3: Lucero Calderón, ¿cómo estás? Muy buenas tardes.
4: Mi querido Darío, muy buenas tardes a ti, al auditorio, y sé que por ahí también anda Rogelio. Un saludo a todos. Saludos. Y pues aquí estamos, ya teníamos un ratito de no andar por acá por diferentes cosas y cuestiones laborales, pero aquí estoy para recomendarles lo que sí o sí tienen que ir a ver o lo que pueden ver en